0: fuimos, se acabó.
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2: Hola, ¿qué tal? Saludos, bendiciones, buenas tardes, bendiciones para usted, mi hermano y mi hermana, donde quiera que se encuentre. La invitación súper especial para que a partir de este momento usted también nos haga llegar su reporte de sintonía, sus saludos y más que tengan para este su espacio de las tardes. Cantemos al Creador. Hoy es fin de semana, así que la invitación completa para que comparta con nosotros esta tarde.
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2: Así es, este fin de semana en Cantemos al Creador, la invitación para usted, mi hermano y mi hermana, a esta hora de la tarde.

0: 2286-1511, extensión 0. Nuestra compañera Esther Calero Vázquez le atiende en la recepción. Ahí con todo gusto ella nos hace pasar los diferentes saludos y muchísimo más que ingresan para esta tarde hermosa. Vamos a ver si estamos para Cantemos el Creador ya con saludos. Sí, por supuesto. Saludamos a la hermana Nidia Centeno Aguilar, que está festejando su día especial de cumpleaños hoy, hasta El Porvenir de Desamparados, de parte de su emisora Faro del Caribe y el promotor Asdrúbal Araya Jiménez. Le agradece su colaboración para con este ministerio. También saludamos a Joanian Martínez Jiménez, está de cumpleaños también, allá en Liberia, Guanacaste. Saludos, liberiana, que Dios te bendiga muchísimo. Otra de las cumpleañeras que le saluda Faro del Caribe y su promotor Álvaro Espinosa Alpizar. Le agradecemos su colaboración para con este ministerio. Saludamos a Gerardo Salazar y a Flor Ramírez de Dulce Nombre de San Isidro de Alajuela. Ellos son fieles oyentes. El saludo muy especial. Y para los hermanitos que vienen acá a la emisora durante estos días y que podemos saludarles ahí, los ven a soda comiendo, los saluda. Bueno, para ustedes, mis hermanos, bendiciones. Allá un hermano de las lecherías de allá por entre Siquirres y Turrialba. Él nos habló que ahí las vaquitas ordeñando, están las vaquitas cantando también, disfrutando de la programación de Faro del Caribe, así que es una bendición poder saludarles a ustedes, mis hermanos. Ahora sí, los mensajes nos ingresan por el WhatsApp. Dice: buenas noches, Dios les bendiga, reporto sintonía desde San Luis, zona sur. Tembló en la tarde, sí, 4.1 escala Richter allá en la costa puntarenense por Osa. Fue este sismo que últimamente se están dando bastantes sismos. Por ahí yo lo tengo el reporte en dónde fue. Sí, por Golfito, muy cerca, la ruta Golfito. Por ahí fue en 4.0 a 17 kilómetros. Pero bueno, hermanos, estamos en una tierra donde todos los días hay movimientos telúricos. Así que dicen los del Opsicori que debemos estar acostumbrados. Pero bueno, no nos acostumbramos. Si uno se asusta, que le muevan el piso. Buenas noches, bendiciones y saludos para mi esposa Gretel Morera, Noemi, Pedro y Abigail. Para mi mamá Ana Barahona de Ejérico, desde Palmares, el saludo muy especial. También más de los saludos, 8777-5965. Estamos en Cantemos al Creador, emisión de fin de semana. Buenas.
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2: ¿Cómo está, mi amigo? Buenas noches. Minor Román de Guadalupe, Alajuela. Un saludo a Auxiliadora Ureña en Cajón de Pérez de León y al pastor Pascual Díaz Navas. Y a mi sobrina, a la Jensi Ayala, que la quiero mucho. Y un saludo a la familia Román Arias. Y un saludo a todos los que escuchan Cantemos al Creador. Bueno, mi amigo, Dios me lo bendiga. Buenas noches, un abrazo.
3: Buenas noches, hermanos, todos en cabina. Sean bendecidos ustedes y todos los oyentes. Lluvia de bendiciones para todos, para que me saluden Jardín de Guapiles, a Jorge, a Bebita, a Susana, a Liliana, a Iris, en Brivi de Talamanca, a Hilario, a Marta, a Ana, a Ashley, Jordi. Muchas bendiciones para todos. De Luisa, de aquí de Limón.
4: Hola, hola, saludos de voz claros para mi mamá Silvia Elena Muñoz y para Justin y también para ustedes.
0: Muchas bendiciones también para su mamita. Entonces, dice Gerardo Berrocal, está cumpliendo años. Felicidades en Cariari, Pocosí. El saludo muy especial para el hermanito y escuchamos qué nos dice la hermana.
5: Gerardo Berrocal de Cariari, Pocosí, está cumpliendo años hoy.
0: ¿Sí?
5: Bendiciones.
0: Muchas bendiciones entonces para el hermanito Gerardo Berrocal en su día también especial de cumpleaños. Son los mensajes que nos han ingresado en este momento. Queda habilitado para que durante esta hora de programación, antito de las 7, usted nos deje sus saludos. Nos vamos a gozar, sí. Ay, ay, ay, ay, ay, súbale, súbale, súbale, súbale, súbale volumen. En fin de semana, cantemos al Creador.

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0: Ay, qué rico que suena esto. No importa si está lloviendo, si está haciendo sol, si está con frío. Es momento de glorificar, exaltar el nombre del Señor.
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0: 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Son las 6:26, estos cantemos al Creador. Alex Zurdo y Unción Tropical.

0: Bueno, muy bien, vamos con los saludos que nos ingresan 8777-5965, 8777-5965. Dejamos de fondo esa canción. Un saludo para mi compañera Ariana Aguilar en Limón, de parte de Lined Céspedes. Bendiciones en cabina, gracias Lined. Buenas tardes, noche, Andrei. Reporto sintonía, excelente programación. Súbale volumen, dice Isabelita Baltodano García Muñoz, allá en Nicoya. Isabelita, súbale volumen. Ay, qué bueno, ¿eh? Vamos con otro de los audios que nos ingresan. Buenas.
1: Saludos y bendiciones para Faro del Caribe, aquí reportando sintonía desde la vía del General Caña, deseándole felicidades y bendiciones por ser una emisora que nos guía por medio de la palabra de Dios a toda verdad. Muchas bendiciones para mi familia y para todos allá en Guasima de Alajuela. Es aquí con Yaniri y con Ortelio, vamos rumbo a nuestra casita. Que Dios les bendiga a todos.
0: Que Dios me los guarde, me los lleve con bien, mis hermanos, ahí en carretera, y a todos los que también van en carretera en sintonía de la radio. Buenas noches, bendiciones, escuchando aquí en Tacares de Grecia, José Manuel Vázquez y Paulina Díaz Jiménez. Está buenísimo el programa, gracias, saludos a los que escuchan, dice Paulina. Paulina, con el volumen a 100, buenas.
2: Buenas noches y bendiciones, Andrei, para mandar un saludo al hermano Olger, a la hermana Alma, a todos los radios escuchas. Y aquí con mucha agua desde la tarde hasta no hace mucho que estampó. Gracias a Dios porque él es que la manda. Soy Flor y escucho aquí de Heredia. Chao.
0: Gracias, Flor, y muchas bendiciones. Dice, buenas noches, hermanos, bendiciones. En estos días estaré, enviando soporte económico. Dios me lo bendiga. Saludos desde Santa Gertrudis, sur de Grecia. La familia Cascante Rodríguez, el saludo muy especial para ustedes, mis hermanitos de Grecia. Que Dios le bendiga a mi hermano Andrei. Saludos en Veracruz de Paso Canoas a mi hermana Rosaura Cano Guzmán, su esposo José Piti, para sus hijos, para su hermana Marielena Santos, para sus sobrinos, y en Coloradito a mi hermano Bolívar Cedeño, también para su esposa, sus hijos de Abel Santos desde las nubes de Caracol. Buenas noches, bendiciones. ¿Quién nos envía por ahí? Saludos especiales en esta noche de fin de semana, iniciando el viernes como debe ser, con gozo, con alegría, con buena actitud, todos los que van para sus hogares o que están ya en sus casitas. Buenas.
3: Ay, muchacho, ves, ya no me quiere poner mi saludo, yo, míos, ves, yo soy fiel escuchándolo ahí, que mi mamá se pone a brincar, bailar.
0: Ah, bueno, vamos a ir entonces arriba porque ya me habían escuchado los audios y no había, sí, ve, aquí está.
4: Hola, saludos de Aguas Claras para mi mamá, Silvelena Muñoz, y para ellos.
0: Sí, había puesto su audio, entonces, ¿qué nos dice la hermana? Ya le había puesto el audio.
3: Ay, muchacho, ves, oiga, que no me quiere poner mi saludo.
0: Juzgando. Qué barbaridad. Dios,
3: ves, yo soy fiel escuchándolo ahí.
0: Pues no escuchó.
3: Y mi mamá se pone a brincar, bailar cuando escucha una música ahí que ponen ustedes.
0: Ay, mi hermana. Ay, mi hermana. Estaba juzgando, pues sí, le había puesto los audios.
5: Hola, hola, somos Cabeza No Cora. Hola, hermanita Andrei, bendiciones para todos los hermanos. Salmos 32, la dicha del perdón. 32, del 1 al 2, la palabra de nuestro papito Dios nos dice: bienaventurado aquel cuya transgresión ha sido perdonada y cubierto su pecado. Bienaventurado el hombre a quien Jehová no culpa de iniquidad y en cuyo espíritu no hay engaño. Chao, bendiciones, gracias.
0: Muchas bendiciones para usted, mi hermana. Por acá dice, yo también los escucho desde Cataluña, Tacares de Grecia. Sí, mi hermanita Flor siempre haciendo su reporte de sintonía. Buenas noches, bendiciones aquí en sintonía. La familia Viales Reyes desde Valle La Estrella. La hermanita Flor nos dice un saludo para todo el personal de Faro del Caribe. Seguimos con más de los saludos que nos ingresan. Mi hermanita auxiliadora, cuéntenos sus saludos.
6: Buenas noches, Andrei. Dios me lo bendiga. Un saludo muy especial para Gerardo Ureña, mi hijo, en Estados Unidos, para este señor que me ahorita me saludó. En ese momento llegó un nieto y me habló, no sigo igual, no escuché el nombre, pero decirle que muchas gracias. Igualmente, un saludo muy especial para la primita Elia Mora, desearle una feliz noche, que Dios me la bendiga, la quiero mucho. Y para todos los privados de libertad, decirles que valientes, Jesucristo está con ellos y Él murió por todos. Ahí no hay que uno sí, a otro no. Él, todos tienen la misma oportunidad de perdón. Nada más que tienen que tomar lo que la decisión que la Biblia dice. Pero ahí no hay ni color, ni pobreza, ni rico, ni bonitos, ni feos. Ahí están todos en la misma lista, que Jesucristo murió por todos. Que Dios me los bendiga a todos. Y para Rosa Ureña, mi hermana, y para Rafita Ramírez, decirle que bien valiente, que estoy esperando la visita de él y su hijito, cuando tengan gusto venir a tomar cafecito, de parte de Auxiliador Ureña, desde Cajón de Pérez Celedón.
0: Gracias, mi hermanita Auxiliadora Ureña. Continuamos con más del espacio. Cantemos al Creador. Ya próximamente estaremos escuchando más de los audios. 6:33. Yendry Ramos. Ay, nos trae este hermosísimo medley tropical.

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2: 6:42, continúa lloviendo acá. Sí, sí, está bastante, bastante lluviosa la noche. Tengo información ahí importante también que puedo comentar a los hermanos y hermanas con respecto a las lluvias de esta tarde y noche, donde tienen alerta naranja el Pacífico Norte, Pacífico Central, amarilla el Valle Central, Pacífico Sur y Zona Norte, con estas lluvias que durante horas de la tarde se han generado. Así que para que estén atentos los hermanitos, hermanitas, y también para todos los que van hacia la zona del Caribe por la ruta 32, de momento que se encuentra cerrado el Surquín, para que usted no, y vea, ahí se ve bastante, bastante congestión. Bueno, transportistas esperando, sé que hay mucho transportista ahí, está en la ruta 32 pegadito ahí porque está cerrada de momento por estas lluvias. Hay que prevenir, pero están con la sintonía del Faro del Caribe, que Dios me los bendiga si están ahí. Ya pronto abren, ahí estaban diciendo que pronto pueden ser que hagan la apertura de esta vía, que en tiempo de lluvias y así, bastante lluvia, mejor prefieren cerrar. Saludos a Eduardo Castillo en Punta Arenas y a todos los pastores de Faro del Caribe, de parte de Bolívar Picado Calderón, de las juntas de Avangares, el saludo muy especial. Así como también dice, hola, bendiciones, gracias mi hermanita Yancy, que Dios me le multiplique enormemente. Tengo saludos, dice, para Guillermo Morales y mi esposito Marisa Soto, dice mi esposita Marisa Soto en Alajuela, venimos hace muchos días. Ah, bien. ¿Y qué más dicen? Ah, bueno, ahí lo tendremos presente. Escuchamos estos audios, buenas.
3: Saludos, hermano Andrei, que el Señor le bendiga. Un saludito, acabo de escuchar a la hermana Auxiliadora Ureña, un saludito para la hermana Auxiliadora Ureña. Muy bueno el mensaje que dio, cortico pero llegador. Allá en Cajón de Pérez Ledón, y también para el hermano Pastor en la zona sur, Bandel 1, Pastor. Pascual Díaz Navas, Dios te bendiga, hermano. También hermano Nelson Mena, Dios te bendiga, hermano, allá en Rosario Desamparados. Cuando quieras me llamas. También para el hermano Dixon, Señor Jesús, que Dios te bendiga, hermano Dixon, me hace falta oírte. Y así para cada uno de ustedes, la familia de Faro del Caribe, y que Dios siga bendiciéndonos a todos, que Dios siga dándonos esa fortaleza, esa bendición tan grande que es estar en Cristo Jesús. Buenas noches, sigamos a través de la 97.1 Faro del Caribe. ¡Súbale volumen!
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2: 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Vamos con más de los audios, buenas.
5: Buenas noches, Andrei. Bendiciones. Eso. Rosa de Río Celeste. Un saludo muy especial para todos, para ti en especial, aquí con mucho frío, mucha lluvia, pero gracias a Dios, y muy buenas noches, y manda saludos, porfa.
2: Hola Rosa, la más hermosa, le decía antes yo, así es, desde Río Celeste, que Dios me la bendiga muchísimo. A mi hermanita Rosa, del jardín más bello del corazón del Señor. Si usted se llama Rosa, agárrelo para usted. Buenas.
6: Buenas noches, mi hermanito Andrei. ¿Cómo está? Dios te bendiga. Dios te guarde, mi hermanito. Quiero saludar a la hermanita María Auxiliadora Ureña, la hermanita Patricia. Hola, hola, somos Cabeza y No Cola. Que Dios me la bendiga muchísimo a la hermanita. Quiero saludar a los hermanitos que nos escuchan siempre, ¿verdad? Que están siempre ahí en sintonía, al Príncipe de Dios, al hermanito Nelson Mena Castillo, a los hermanitos de Río Piedras de Tilarán, a mi pastor Eladio López, a doña Eligia. Un saludo también muy especial para los hermanos de Zabalito, al hermano Víctor, a la hermana Lourdes Rojas. Y bueno, los que escuchan siempre en Morenas, en Zabalito, en El Aguacate, en Tilarán, en Arenal, a los pastores también de Arenal y a todos los que nos escuchan, ¿verdad? Uh-huh. Que Dios les bendiga. Este saludo de Tatiana Hidalgo. Bendiciones. Gracias, mi hermano.
2: Muchas bendiciones. Más de los audios. Buenas.
0: Hola, hola. Muy buenas tardes. Buenas tardes, mi estimado hermano André Mora. Muchas bendiciones para usted. Excelente programación. Acá reportando sintonía desde una muy linda y fresca San Isidro de Pérez de León, aquí en Barrio Boston. Mi nombre es Olman Granado Martínez, siempre conectado aquí con Cantemos al Creador y toda la excelente programación de Faro del Caribe, la misionera invisible, ¿verdad? Siempre llevando bendición a Costa Rica y al mundo entero. Un saludo muy especial y muchas bendiciones para todos los que escuchan Cantemos al Creador. Excelente programación, como siempre, mi hermano Andrei. Bendiciones para todos.
7: Hola, hola, Andreycito. Le habla Guillermo Castro desde Pérez de León, aquí con una fuerte, pero fuerte gripe. Ha estado duro, ¿verdad? Bendito sea Dios por el día maravilloso que nos ha regalado. Y bueno, siempre con él, de frente, porque sabemos que aunque estemos bien o estemos mal o estemos enfermos, el Señor no se olvida de nosotros. Y un fuerte abrazo para mis hermanos. Mis hermanos, doblemente hermanos, y de todos los que escuchan Faro del Caribe, Dios les bendiga.
2: Muchas bendiciones, mi hermano Guillermo, y que te mejores de esa gripe que tienen. Ay, no. Eso es triste, andar así. Eso es triste. Son las 6:49. Vamos a este tema, 7 veces bendecido, Jeff Messén, música nacional. Y también cantamos a los cumpleaños al finalizar este tema musical.

0: Muchísimas felicidades a todos los cumpleañeros y cumpleañeras en su día. Que el Señor les dé largura de días. Felicidades.
1: Que Dios te llene de bendiciones.
0: Hoy con los últimos saludos, dice Dios le bendiga, hermano André, y saludos de parte de Rafa Arias aquí en Quebrada Grande de Tilarán, para saludar a todos los que escuchan esta linda emisora y también felicitar a todos los que ofrendan para esta emisora, que es de mucha bendición. Muchas gracias. Dice, ¿cómo se llama ese canto de cumpleaños? Fiesta en tu casa. Es el dúo Miel. Fiesta en tu casa, mi hermano o mi hermana. Y escuchamos último audio.
2: Buenas noches, André, que Dios me lo bendiga. Apareció. Un saludo para usted y para todos los que escuchan Faro del Caribe en esta alegría. Aquí estamos, André. Saludos para mi familia Dixon, para María Cileadora allá, Pérez Celedón, a Díaz Navas, uh-huh, a Manuel Molina y a Olgel y a todos, que Dios los bendiga.
3: Yo me voy con él.
0: Bueno, y así yo me despido. Llega la orquesta de Dios, yo me voy con él, que la pasen muy bien. Será mañana una emisión de Cantemos el Creador, les acompañaré también. Buenas, buenas, buenas noches.

0: Señor Jesús.
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4: Son las 7 en punto.
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1: ¿Qué tal, querido amigo o amiga del programa Cruzada con Luis Palau? De esta forma damos comienzo a una nueva presentación de este nuestro espacio y punto de encuentro en la radio, en donde estudiamos diariamente la Biblia, la Palabra de Dios, de la mano, como siempre, del conferencista internacional Luis Palau. Mi nombre es Jorge Escopazo y estoy aquí para presentarle un nuevo programa dentro de la serie titulada El Sustituto. Nuestro mensaje de hoy lleva por título Uno que actúa como representante de otro.
2: Quizás alguno de ustedes recuerdan la historia que se cuenta de uno de los generales de Ciro el Grande, el gran rey de Persia. Se dice que en la providencia de Dios derrocó este hombre al reino babilónico, porque así era el plan profético. Pero uno de sus generales, al volver de una campaña, se horrorizó al saber que durante su ausencia su esposa había sido arrestada y que se consumía en la cárcel, acusada de traición contra su patria, y que el juicio se llevaría a cabo ese mismo día en que él regresaba de la batalla. El general se apresuró a ir hasta el tribunal de Ciro, y allí vio que su amada esposa era de veras traída por los guardias. La pobre mujer, pálida, ansiosa, trató de justificarse ante los cargos que se le hacían, pero todo sin éxito. Su esposo, que estaba parado cerca de ella, oyó que el mandatario persa pronunció la sentencia de muerte con voz dura y severa. De inmediato, cuando se disponían a llevarla a ser decapitada, el esposo se adelantó, se arrojó a los pies del emperador y exclamó: «¡Oh, señor, no ella, sino yo! Permita que dé mi vida por la de ella. Máteme a mí, mi rey, pero perdone a mi esposa». Y cuando Ciro lo miró, fue tan conmovido por su devoción y amor hacia su esposa que su corazón se enterneció. Recordó también cuán fiel había sido este servidor, este general, y dio órdenes que la esposa fuera libertada. La mujer fue perdonada ampliamente. Mientras su esposo la conducía fuera de la habitación, de repente se dio vuelta y le dijo a ella: «¿Notaste la bondad? ¿Notaste la bondad en los ojos del emperador al otorgarte la liberación?» Y ella le contestó: «No, yo no vi la cara del emperador. El único rostro que yo podía ver era el del hombre que estaba dispuesto a morir por mí». Y ahí nomás le dio un beso a su marido, el general. Esta historia tan interesante nos ilustra, así de una manera bastante relativamente buena, lo que estamos tratando en estos días aquí en este programa. Estamos hablando de la sustitución. Este general quiso dar su vida por su mujer, quiso morir en lugar de ella, y los ojos de ella tenían solo un enfoque, era el rostro de su marido. Este hombre actuó como representante de su mujer ante el emperador Ciro. Este general pidió ocupar él el lugar de su mujer para que su mujer no tuviese que morir. Eso es amor. Y sabe una cosa, mi amable oyente, así es el amor de Dios para usted y para mí. El Hijo de Dios Jesucristo se hizo hombre y vino porque quiso morir en su lugar y en el lugar mío también. Porque esta palabra sustitución quiere decir uno que actúa como representante de otro. ¿Se da cuenta? Este marido, por ejemplo, este general, estaba ocupando el lugar de su mujer. Él le pidió al emperador Ciro que lo dejase morir por ella porque la amaba. Él quería ocupar el lugar de ella. Me imagino que él no tenía ningún placer en el pensamiento de la muerte. Por supuesto, nadie quiere morir. Sin embargo, por amor a ella, por amor a la vida de su mujer, este general estaba dispuesto a morir. Él actuó como representante de su mujer. Y en Primera de Juan capítulo 2 leemos estas palabras: «Hijitos míos, estas cosas os escribo para que no pequéis. Y si alguno hubiere pecado, abogado tenemos para con el Padre, es Jesucristo el justo. Y Él es la propiciación por nuestros pecados, y no solamente por los nuestros, sino también por los de todo el mundo». En una palabra, El Señor Jesucristo fue nuestro sustituto cuando murió en la cruz y sigue siendo nuestro abogado ante Dios cuando nosotros como cristianos hacemos cosas que no debemos.

0: ante Dios. Porque sustituto quiere decir uno que actúa como representante de otro. En la cruz del Calvario, el Hijo de Dios fue nuestro representante ante la justicia de Dios. Porque aunque Dios es amor, usted tiene que saber que Dios también es justo, ¿no es verdad? Dios no sería Dios si no fuera un Dios justo. Si Dios hiciera como nosotros, si Dios se comportara como nosotros ante la justicia tantas veces, Dios no sería Dios. El mundo sería un caos moral y no habría ni cielo, ni infierno, ni justicia, porque Dios, para ser Dios, no solo tiene que ser un Dios de amor, tiene que también ser un Dios de justicia. Y lo es. Es por eso que ese Dios de justicia aceptó Dios el Padre que su Hijo fuera a la cruz y que en la cruz fuera nuestro representante. Y esto es lo hermoso y lo fantástico del mensaje de la Biblia, el mensaje del verdadero cristianismo, o, por decirlo de otra manera, el verdadero mensaje del cristianismo. Cristo fue muerto por nuestros pecados, conforme a las Escrituras, como dijo San Pablo, y fue sepultado y resucitó al tercer día, conforme a las Escrituras. Y como dice la epístola a los Efesios, nosotros fuimos crucificados con Cristo, y fuimos sepultados juntamente con Cristo y juntamente con Él resucitados. Ahora usted me dice, bueno, Palau, esto es asombroso, es interesante, un poquito complicado, no lo alcanzo a entender. Bueno, quiere que le diga la verdad. Yo acepto estas verdades maravillosas de la Biblia y en estos últimos años que he estado caminando con Dios he comenzado a comprender alguna de sus verdades, pero no lo entiendo todo, por supuesto. Al fin y al cabo, Dios es Dios. Sus pensamientos son más altos que los míos, son más profundos, son más amplios. Y Dios un día los va a explicar todo. En el cielo, dice la Biblia, entonces conoceremos como somos conocidos. Hay tantas cosas que yo quiero comprender. Yo quiero comprender cómo Dios Padre pudo depositar sobre su Hijo los pecados del mundo y purgarlos en la cruz. Yo no lo entiendo. Lo creo, lo acepto, lo estoy disfrutando de una manera maravillosa, pero no lo puedo comprender todo. Sin embargo, es necesario creerlo y recibirlo y aceptarlo por la fe. Así como este Ciro el Grande, emperador de Persia, perdonó a la mujer al ver que su marido, el general, quería morir por ella, así también Dios Padre está dispuesto a perdonarle a usted, mi amable oyente, todos sus pecados, gracias a que Jesucristo en la cruz estuvo dispuesto a morir y murió en lugar suyo. ¿Se da cuenta? Oh, es una verdad asombrosa que trae gran paz a la conciencia. Si usted ha estado sufriendo con tormentos de pecado, desde este momento en adelante descanse en la cruz de Cristo. Descanse en la obra que Cristo hizo por usted en la cruz, porque Él fue el sustituto suyo. Él sufrió en su lugar y Él actuó como su representante. Y es por eso que luego concluye la epístola a los Hebreos con esta promesa que le dejo como recuerdo para este día. Dice Dios, nunca más me acordaré de sus pecados e iniquidades. Disfrútelo en este día. Nunca más, dice Dios, me acordaré de sus pecados e iniquidades.
1: 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Apartado 15, Ciudad de Guatemala, Guatemala. Y llegamos así al segmento de la música. Hoy nos va a acompañar Jesús Adrián Romero con la canción Razones para Vivir.

0: Así nos acompañaba Jesús Adrián Romero. De esta forma nos despedimos hasta el próximo programa, si el Señor lo permite. Que Dios le bendiga ricamente.
1: 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Les estaremos esperando muy pronto para el próximo programa Cruzada con Luis Palau. Hasta entonces, recuerden las palabras de nuestro Señor Jesús. Felices los de corazón limpio, pues ellos verán a Dios.
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4: El Salmo 31 es una declaración de confianza. Esto contrasta con el hecho de que David escribe el Salmo cuando estaba siendo perseguido por el rey Saúl. Eran momentos de serios peligros. Este Salmo es una mezcla de oraciones, alabanzas y confesiones de confianza en Dios su Creador. El apuro momentáneo no aparta a David de su gozosa fe. No disimula la crisis, pero afirma su convicción de éxito. Concluye exaltando con acciones de gracias, declaraciones de victoria, dando gloria a Dios, animándose a él mismo y a los que le rodeaban. Practique el optimismo fundamentado en el así dice el Señor.
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5: De tal manera amó Dios al mundo, que ha dado a su Hijo unigénito, para que todo aquel que en él cree no se pierda, mas tenga vida eterna. Su corazón rebosa de amor por todos y su deseo es este: que todos se salven y vengan al conocimiento de la verdad. Proclamemos el mensaje que Dios habló a través del profeta Isaías, quien dijo: mirad a mí y sed salvos todas las naciones, pues yo soy tu Dios y no hay otro. Y otra vez: mirad a mí y sed salvos todas las naciones, pues yo soy tu Dios.

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2: Capítulo 43. La emigración a Egipto.
3: Aconteció que cuando Jeremías acabó de hablar a todo el pueblo, todas las palabras de Jehová, Dios de ellos, todas estas palabras por las cuales Jehová, Dios de ellos, le había enviado a ellos mismos, dijo Azarías, hijo de Osaías, y Johanán, hijo de Carea, y todos los varones soberbios dijeron a Jeremías: mentira dices, ¿no te ha enviado Jehová nuestro Dios para decir, no vayáis a Egipto para morar allí, sino que Baruc, hijo de Nerías, te incita contra nosotros para entregarnos en manos de los caldeos, para matarnos y hacernos transportar a Babilonia? No obedeció, pues, Johanán, hijo de Carea, y todos los oficiales de la gente de guerra, y todo el pueblo, a la voz de Jehová, para quedarse en tierra de Judá, sino que tomó Johanán, hijo de Carea, y todos los oficiales de la gente de guerra, a todo el remanente de Judá que se había vuelto de todas las naciones donde había sido echado, para morar en tierra de Judá. A hombres y mujeres y niños, y a las hijas del rey, y a toda persona que había dejado Nabuzaradán, capitán de la guardia, con Gedalías, hijo de Ahicam, hijo de Safán, y al profeta Jeremías, y a Baruc, hijo de Nerías, y entraron en tierra de Egipto, porque no obedecieron a la voz de Jehová, y llegaron hasta Tafnes. Y vino palabra de Jehová a Jeremías en Tafnes, diciendo: toma con tu mano piedras grandes y cúbrelas de barro en el enladrillado que está a la puerta de la casa de Faraón en Tafnes, a vista de los hombres de Judá. Y diles: así ha dicho Jehová de los ejércitos, Dios de Israel: he aquí, yo enviaré y tomaré a Nabucodonosor, rey de Babilonia, mi siervo, y pondré su trono sobre estas piedras que he escondido, y extenderá su pabellón sobre ellas. Y vendrá y asolará la tierra de Egipto, los que a muerte, y los que a cautiverio, y los que a espada. Y pondrá fuego a los templos de los dioses de Egipto, y los quemará, y a ellos los llevará cautivos. Y limpiará la tierra de Egipto, como el pastor limpia su capa, y saldrá de allá en paz. Además, quebrará las estatuas de Betsemes, que está en tierra de Egipto, y los templos de los dioses de Egipto quemará a fuego.
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Gloria a Dios. Qué bendición el poder estar con todos ustedes, mis amados hermanos, en este su programa, El Consejero Familiar. Le habla su amigo y servidor, Pastor Marvin Alfaro Mata, hoy con un tema muy interesante acerca de el matrimonio, una sola carne. Antes de desarrollar este tema, quiero hablar de el pacto matrimonial. ¿Qué es un pacto? Mucha gente no sabe qué es un pacto, pero pacto matrimonial significa un acuerdo solemne y vinculante entre dos partes. Y a diferencia de un contrato comercial frío, un pacto bíblico establece una relación personal y familiar. Es el matrimonio, donde Dios se compromete de forma inquebrantable con la humanidad. Fue Dios quien estableció este pacto. Efesios capítulo 5, versículo 32, dice el apóstol Pablo escribiéndole a los efesios: grande es este misterio, mas yo digo esto respecto de Cristo y de la iglesia. En pocas palabras, esto define el matrimonio. Dios es un Dios de pactos. Él hizo pactos con los hombres con quienes se relacionó. Nos acordamos del pacto de Dios con Noé, el diluvio, el arco iris. Nos encontramos también que Dios pactó con Abraham, con Moisés, con David. Y el nuevo pacto, por medio de nuestro Señor Jesucristo, el pacto en su sangre. Un pacto, como ya lo dije antes, no es lo mismo que un contrato. La diferencia entre ambos es que aún los dos son acuerdos de voluntad. En el contrato no existe responsabilidad de cumplir con las promesas propias cuando la otra parte incumple, mientras que en el pacto mi responsabilidad es cumplir en todo tiempo. Y en el pacto, en el contrato, no existe responsabilidad de cumplir. Si usted incumplió, ya echó a perder. Pero en el pacto de Dios, mientras el pacto con Dios, mi responsabilidad es cumplir en todo tiempo. En el matrimonio, las dos partes son responsables. Hay mucho que decir sobre esto. Hoy hay muchos matrimonios que están teniendo problemas, que están teniendo diferencias, pero no se puede llamar a ninguno de los dos culpables porque los dos son responsables. Los dos son responsables, los dos son seres conscientes, seres inteligentes que pueden tomar una conversación y buscar la solución. ¿Y cuál es la solución? El perdón. El perdón vendría a ser una de las soluciones. ¿Para cuándo? ¿Por qué? Porque nos equivocamos muchas veces. Son dos seres perfectos, son dos seres imperfectos. El matrimonio es un acuerdo entre dos personas, quienes delante de Dios se hacen promesas mutuas, por lo que podría decirse que el matrimonio es un pacto de tres: los novios y Dios. Mediante este pacto se hicieron promesas y se pusieron términos. Prometimos unirnos con esa otra persona hasta que la muerte nos separara. Aún en el tiempo de bienestar, en el tiempo de mal, en el tiempo de salud, en el tiempo de enfermedad, prometimos estar juntos. En él se decidió morir a la vida individual. En este pacto se decidió morir a la vida individual e independiente y hacer feliz a la pareja. Y esto se selló con un juramento. Dijimos: lo prometo. Y nuestra pareja también dijo: lo prometo. Y esa palabra es un juramento. Cuando Dios hagas promesas, dice la Biblia, no tardes en cumplirlas porque Él no se complace en los insensatos. Cumple lo que prometes, dice Eclesiastés capítulo 5, versículo 4.
Malaquías también, el profeta Malaquías habla acerca del pacto matrimonial y dice: Mas diréis entre ti y la mujer de tu juventud, contra la cual has sido desleal, siendo ella tu compañera y la mujer de tu pacto. Malaquías capítulo 2, versículo 14. También Proverbios capítulo 2, versículo 17 dice: La cual abandona al compañero de su juventud y se olvida del pacto de su Dios. ¡Qué palabra! No hay por dónde escapar a un pacto matrimonial. Es cierto, hoy estamos viviendo un auge, un crecimiento de divorcios, y aún en la iglesia cristiana, en los que han conocido a Dios, pero esa no es la voluntad de Dios. Marido y mujer se vuelven una sola carne desde el momento

de la intimidad sexual como al complementarse el uno al otro, funcionando como uno. En el matrimonio debe haber esa sinergia, esto es que la mezcla de los componentes es más fuerte que la suma de los mismos. Tal como sucede con el hierro y carbono, que juntos hacen el acero, el matrimonio es una nueva vida. Las necesidades del otro se convierten en nuestras prioridades, según Efesios capítulo 5 y versículo 28. Veamos lo que dice. Así también los maridos deben amar a sus mujeres como a sus mismos cuerpos. El que ama a su mujer, a sí mismo se ama. El matrimonio es una sola carne. Es un pacto matrimonial que debemos de cuidar, que debemos atesorar, que debemos defender con uñas y dientes, mi amado hermano, que debemos de defender delante del trono de la gracia, delante del lugar del oportuno socorro, delante de Dios. Debemos venir delante de Dios para clamar cada día por nuestra esposa, por su esposo. Debemos de clamar a Dios para que Él nos ayude, para que Él nos dé la sabiduría para salir adelante. ¿Por qué? Porque somos dos personas que nos enamoramos, nos conocimos, decidimos vivir la vida juntos, decidimos compartir nuestros ideales y ahora el enemigo está atacando eso. El matrimonio unido genera una gran fuerza y por esa razón el diablo ataca los matrimonios. El diablo está dichoso, el diablo está gozoso, el diablo está feliz porque está viniendo en este siglo XXI a traer discordia, contienda, pleitos, falta de perdón en los matrimonios. Discuten por todo, las parejas no quieren perdonarse, si no es el hombre, es la mujer. Y en el matrimonio sabemos que todos fallamos. En un momento falla ella y yo estoy para ayudarla a ella. Y en un momento fallo yo y ella está para ayudarme a mí, no para acusarme, no para golpearme, no para atacarme, no para golpearla, no para atacarla, no para censurarla, sino para ayudarla a que juntos salgamos adelante. El matrimonio unido genera una gran fuerza, por eso el enemigo está interesado en atacarnos. Complementándonos, somos más poderosos, y eso es lo que el enemigo no quiere, que nos complementemos. Eso es lo que el enemigo, Satanás, el diablo, no quiere, que usted se complemente con su esposo, con su esposa, por lo que no debemos dejarnos engañar y dividir por el enemigo. El enemigo sabe que una casa dividida, como dijo Jesús, entre sí no permanecerá. Una casa dividida no permanecerá, caerá. La Biblia dice en el Salmo 127 que si Jehová no edifica la casa, en vano trabajan los que la edifican. Debemos de ser puntuales en esto. Debemos de ser muy puntuales en esto, de que nosotros nunca, nunca, nunca, mi amado hermano o hermana, si usted está pasando por principios de divorcio o si ya están divorciados viviendo sin firmar un documento delante de un juez, no debemos de dejar de lado a Dios. ¿Por qué? Porque si Jehová no edifica, si Jehová no es el cimiento, si el Señor Jesucristo no es el cimiento de nuestro matrimonio, estamos en riesgo de que todo se vaya a la ruina, que tengamos una gran pérdida. Y es que no solo debemos de pensar en nosotros, debemos de pensar en nuestra familia. Si tenemos hijos, si tenemos una casa, si tenemos cosas, si tenemos papá, mamá, muchos son los que el enemigo quiere dañar a través de una separación, a través de un divorcio. Y ya le digo, el divorcio no es solamente cuando firmo un documento delante de un juez o delante de una autoridad jurídica, sino el divorcio se da cuando ya no comparto con mi esposa, cuando ya no comparto con él, cuando ya estamos durmiendo en camas separadas, cuando ya no le hablo, cuando ya él se tiene que

0: cocinar sus alimentos, cuando él tiene que hacerse sus cosas, y vivimos solamente de apariencias. ¿Cuáles son las funciones del matrimonio? El matrimonio es como un equipo, cada uno debe velar por hacer lo mejor posible su función y no la del otro. Tenemos funciones diferentes y debemos de entender eso. Si podemos ponernos de acuerdo en eso, la función, hoy en día vemos cómo los matrimonios se ayudan mutuamente, pues cocinan juntos, limpian la casa juntos, hacen los oficios domésticos juntos, porque los dos trabajan. Al principio, pues en los tiempos de nosotros, pues no era así, el hombre era el que trabajaba y entonces la esposa se encargaba de tener su casa limpia, de tener a sus hijos cuidados y enviarlos a la escuela y todas estas cosas. Hoy ha sido diferente, pero aún así somos un equipo y cada uno debe velar por hacer lo mejor posible su función y no la del otro. Cuando alguien se mete en la función del otro, existe una usurpación de funciones. Si por el contrario tomamos nuestro papel con responsabilidad, estaremos seguros que Dios se encargará de tratar con el otro. Debemos recordar el principio de la siembra y la cosecha. Todo lo que sembremos en nuestra pareja, eso cosecharemos de ella, dice Gálatas capítulo 6, versículos 7 y 9. Tenemos responsabilidades. El hombre es un reafirmador. El hombre debe tener la necesidad de mostrar con hechos lo que se dice. Las mujeres son sensibles a las motivaciones. Por lo tanto, hay que amar y expresar amor. El hombre es un líder, el varón es la cabeza y el ejemplo. El hombre es un proveedor, provee todo lo material, lo espiritual, lo que implica vivir en el reino. El hombre debe ser amante, protector, cubrir las necesidades trinas, espíritu, alma y cuerpo, ministrar amor, protección, pero todo con la gentileza de Jesús. La mujer debe caminar en el perdón de Dios. Debe mirar a su cónyuge como Dios lo ve. Y así sentirás el amor y la gracia de Dios para caminar juntos. Confiando solo en Dios y no en el hombre. Solo Dios puede cambiar las circunstancias. La mujer debe aprender a caminar en la intimidad del Espíritu Santo. Y salir victoriosa en la guerra espiritual, hermanos. Tenemos diferentes responsabilidades, tenemos diferentes funciones, pero si nosotros logramos afinar esas funciones, podemos salir adelante. Cristo nos manda a nosotros a que amemos a nuestras mujeres, dice la palabra del Señor. Maridos, Efesios capítulo 5, verso 25, amad a vuestras mujeres así como Cristo amó a la iglesia y se entregó a sí mismo por ella para santificarla, habiéndola purificado en el lavamiento del agua por la palabra. Nosotros debemos de amar a nuestras mujeres, amar a nuestra esposa, igual como Cristo amó a la iglesia, y debemos de luchar, debemos a amar a nuestra mujer, porque el que ama a su mujer, dice la Biblia, a sí mismo se ama. Pero también las mujeres, dice el verso 22, las casadas estén sujetas a sus propios maridos como al Señor, porque el marido es cabeza de la mujer, así como Cristo es cabeza de la iglesia, la cual es su cuerpo y él es su salvador. Así como la iglesia está sujeta a Cristo, así también las casadas lo estén a sus maridos en todo. No dice en algunas cosas, dice en todo, lógicamente entendiendo que sea en las cosas buenas. Entonces, ¿qué es el matrimonio? ¿Qué es ser una sola carne? ¿Qué es tener un pacto matrimonial? Implica alegrías, implica responsabilidades, implica momentos difíciles. Porque no vamos a ser esposo o esposa, solo en los momentos difíciles, cuando hicimos el pacto, y generalmente todos los que somos casados nos acordamos de esto, de cuando el ministro que estuvo delante de nosotros nos hizo repetir esas palabras, que íbamos a ser fieles hasta que la muerte nos separara, que íbamos a ser fieles en el tiempo de bienestar, que íbamos a ser fieles en el tiempo de mal, en el tiempo de la salud y en el tiempo de la enfermedad. Entonces podemos entender con esto que Dios no se agrada, que Dios no se agrada de que incumplamos ese pacto, que incumplamos ese pacto que hicimos con nuestra esposa o con nuestro esposo y que tengamos en menos a Dios, que lo tengamos en poco y no valoremos. No, porque Dios es el garante de ese pacto. Dios fue el que dijo, aquí lo leemos también en Efesios 5, 31, por esto dejará el hombre a su padre y a su madre, se unirá a su mujer y los dos serán una sola carne. Así que, y termina y cierra el apóstol Pablo aconsejando a la iglesia de Éfeso en el verso 33 diciéndoles, por lo demás, cada uno de vosotros ame también a su mujer como a sí mismo y la mujer respete a su marido. Ese es un pacto matrimonial, ese es un compromiso, ese es el matrimonio ser una sola carne, no solamente en los momentos bonitos, no solamente en los momentos que todo va bien, que todo va en bonanza, no, es en el tiempo donde tenemos que acudir a ayudar a nuestro cónyuge, es en el momento que tenemos que ayudar a nuestro esposo o a nuestra esposa, en el momento que tenemos que sacar esa arma tan hermosa que el Señor nos dejó con el ejemplo, perdonándonos, perdonándonos unos a otros, así como Cristo nos perdonó. Y entonces vamos a tener un matrimonio para toda la vida, hasta que la muerte nos separe, como dice la palabra del Señor. Lo que Dios juntó, que no lo separe el hombre. ¿Por qué? Porque el hombre, a través de la influencia de Satanás y todas esas cosas, él quiere destruir lo que Dios fundó, lo que Dios estableció. Hemos llegado así al final de este su espacio, el consejero familiar, deseando que usted reflexione acerca de esta palabra y si está pasando por esta situación, perdone, reconcíliese y siga adelante. Que Dios me los bendiga, su amigo y servidor. Pastor Marvin Alfaro Mata, continúe acá en su emisora Faro del Caribe.
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Renueva nuestro corazón, Señor. Límpianos. Cámbianos. Necesitamos un toque de tu Espíritu Santo, Señor. Gracias. Levanta tus manos.

Porque esta hora queremos decirte, Señor, que eres santo. Levantamos nuestras manos hacia ti, Señor. Te decimos que eres santo, santo.

Mi corazón está dispuesto, oh Dios, cantaré y entonaré salmos. Esta es mi gloria, dice el Salmo capítulo 108, verso 1.

Salmo 84. Cuán hermosas son tus moradas, Señor Todopoderoso. Anhelo con el alma los atrios del Señor. Casi agonizo por estar en ellos. Con el corazón, con todo el cuerpo, canto alegre al Dios de la vida. Señor Todopoderoso, Rey mío y Dios mío, aún el gorrión halla casa cerca de tus altares. También la golondrina hace allí su nido para poner sus polluelos. Dichoso el que habita en tu templo, pues siempre te está alabando. Dichoso el que tiene en ti su fortaleza, que solo piensa en recorrer tus sendas. Cuando pasa por el valle de lágrimas, lo convierte en región de manantiales. También las lluvias tempranas cubren de bendición el valle. Según avanza los peregrinos, cobran más fuerza y en Sión se presentan ante el Dios de dioses. Oye mi oración, Señor, Dios Todopoderoso, escúchame, Dios de Jacob. Oh Dios, escudo nuestro, pon sobre tu ungido tus ojos bondadosos. Vale más pasar un día en tus atrios que mil fuera de ellos. Prefiero cuidar la entrada de la casa de mi Dios que habitar entre los impíos. El Señor es sol y escudo, Dios nos concede honor y gloria. El Señor brinda generosamente su bondad a los que se conducen sin tacha. Señor Todopoderoso, dichosos los que en ti confían.

0: apegado a ti, que esté apegado a ti.
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Señor, gracias por tu providencia sobre nuestras vidas, por ser el Dios de la fidelidad, el Dios de gracia y de amor, el que seca toda lágrima.

0: Señor, en ti está nuestra esperanza. Señor, en ti está nuestra confianza. Y sabemos que tú nos levantarás, que volaremos más allá como las águilas, que en ti está nuestra confianza. Gracias por cuidar de nosotros. Gracias por tu abrigo que nos cubre día tras día, Jesús. Amén y amén. Aplaude fuerte la fidelidad de Dios. Fuerte que Él es fiel, Él es bueno, bondadoso. Aleluya.
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0: El Señor Dios Todopoderoso les bendiga en esta hermosa noche. Damos la honra y la gloria a Dios, como siempre, que nos permite participar acá en la Redemisora Faro del Caribe, donde podemos compartir la palabra del Señor, podemos orar por los hermanos y tener una audiencia increíble que tiene Faro del Caribe, muy bendecida por el Señor. Damos gracias por todo esto. Hoy, gratamente acompañados por nuestro pastor Don Miguel Vargas, es un placer, pastor, tenerlo por acá, poder compartir esta noche una vez más con usted. Que Dios me lo bendiga rica y abundantemente, pastor.
1: Gracias, hermano Carlos, una bendición. Dios bendiga a todos los que nos están escuchando en esta bella noche. Y sí, una grata compañía, mi hermano Carlos
0: Bonilla.
1: Bonilla, ¿verdad?
0: Sí,
1: te iba a decir Bermúdez, varón.
0: No se preocupe. Sí.
1: Hermano Carlos Bonilla, así que estamos acá para, en el nombre de Jesús, orar por peticiones, también compartir una reflexión y que la palabra que salga de nuestro corazón sea usada por el Espíritu Santo para bendecir su vida en esta noche. Que Dios traiga una palabra que refresque, que toque, que sane, que liberte, que levante. Amén. La vida de aquellos que están escuchando.
0: Amén. Gloria a Dios. Y para eso queremos leer en el Salmo 133, versículos del 1 al 3, la palabra del Señor, que nos dice de esta manera: mirad cuán bueno y cuán delicioso es habitar los hermanos juntos en armonía. Esto es como el buen óleo sobre la cabeza, el cual desciende sobre la barba de Aarón, y baja hasta el borde de sus vestiduras, como el rocío de Hermón que desciende sobre los montes de Sión, porque allí envía Jehová bendición y vida eterna. Qué bendición, pastor, cómo inicia este salmo. Mira cuán bueno y cuán delicioso. Observa, nos está diciendo como abramos nuestros ojos, démonos cuenta de lo que está pasando, la bendición que trae la unidad, ¿verdad? Amén. Que los hermanos estén juntos, qué hermoso. Es algo que tenemos que apreciar cuando se da la unidad, que en muchos lugares, pastor, no es muy común, que en muchos lugares la unidad cuesta mantenerla, y cuando se tiene, hay que deleitarse en ella, hermanos. Hay que saber que esa unidad va atrayendo más personas, y esas personas con un mismo objetivo, con una misma visión, pastor.
1: Amén. Sí, es precioso ese salmo, ¿verdad? La forma en que poéticamente habla de la unidad y de esa bendición que el Señor derrama cuando hay unidad, ¿verdad?
0: Claro.
1: En el pueblo de Dios. Y la unidad no es algo que elimine, ¿verdad?, la diversidad dentro del pueblo de Dios. Pues el pueblo de Dios está lleno de diferentes dones, diferentes ministerios, visiones y proyectos, ¿verdad?, que el Señor usa de una forma maravillosa. Y la palabra mirad lo hace uno meditar, hermano Carlos. Es como una afirmación del poeta, ¿verdad?, a nuestra,
0: sí,
1: vida.
0: Mirad, así es.
1: Así es como Dios quiere que habitemos los hermanos juntos en armonía. Es interesante la palabra armonía también, ¿verdad?
0: Amén.
1: Sí. Que la armonía, pues, se oye mucho en el ámbito musical, ¿verdad? Que calce todo, que se oiga preciosa aquella canción, aquella melodía que uno pueda estar escuchando. Debe de haber armonía. Bueno, yo no soy músico, yo me imagino que un músico debe explicar mejor, ¿verdad?, lo que significa la armonía, pero estar en armonía, creo que es estar en consonancia, en unidad, en un mismo acuerdo, pero no anulando nuestra individualidad, ni lo que Dios nos ha dado como personas y como siervos de Dios, hermano Carlos.
0: Amén, gloria a Dios. La verdad que sí, pastor, la unidad, en este caso la armonía, no es que las personas lleguen todas en un mismo lugar, porque todos estén en un mismo lugar, están unidos, están en armonía, ¿no?
1: Cierto.
0: Tienen que estar en un mismo espíritu, tienen que tener una misma visión, tienen que tener un mismo objetivo, ¿verdad? Eso resulta en nuestros hogares, ¿verdad? Que es necesario que tanto el sacerdote como su esposa, sus hijos, para mantener esa unidad, conozcan sus proyectos, sepan hacia dónde van,
1: claro,
0: estén juntos en un mismo sentir. Y es que es interesante, hermanos, porque la unidad no solo es hermosa, es poderosa,
1: amén,
0: es productiva y es agradable a Dios. Entonces,
1: qué
0: interesante, porque todas estas cualidades nos trae la unidad. Cuando una familia, cuando en un lugar se está dividido un trabajo, en lugar de crecer, se va hacia los lados. Lo que hace es como estancarse, porque diferentes visiones no permiten el crecimiento. Pero cuando hay una unidad de pensamiento, de espíritu, de luchar por un mismo objetivo, hay crecimiento, hay productividad, pastor, no se puede tener.
1: Amén, qué lindo. Y podríamos hablar de una unidad armónica, ¿verdad? Basándonos ahí en ese texto. Y me recuerda la oración de Jesús, ¿verdad? En Juan capítulo 17. Amén, la famosa oración que antecede a su crucifixión, que se denomina una oración sacerdotal. Y él habla y dice que la unidad... es necesario que la iglesia esté en unidad para que el mundo conozca que tú me enviaste.
0: Amén.
1: O sea, cuando manifestamos esa unidad de propósito, unidad de glorificar a Dios, de que Dios sea el que sea exaltado a través de la iglesia, a través

0: sí misma
1: prevalece, sí.
0: Puede prevalecer, ¿verdad? O sea, y cuando el Espíritu Santo se derrama en Pentecostés, dice que todos están unánimes, juntos
1: y unánimes,
0: y unánimes,
1: sí,
0: ya,
1: mismo sentir, claro.
0: En un mismo sentir. Uh-huh. Y hay que entender esto, a veces confunden el término unidad con uniformidad, ¿verdad?
1: Así, correcto.
0: Y son dos cosas diametralmente opuestas, ¿verdad? Uh-huh. Y entonces vemos ahí cómo el salmista nos invita a esa unidad armoniosa que debe haber dentro del pueblo de Dios.
1: Amén, pastor. Y es que la armonía cuenta también con la diversidad de diferentes dones, diferentes ministerios. Amén. La armonía nos dice a nosotros que Dios le ha dado a cada persona un don, un talento, un ministerio extraordinario, único para cada persona.
0: Claro.
1: Pero cuando todos estamos unidos, utilizando el don, el ministerio que Dios nos dio, ¿para qué? Para el objetivo de ganar almas, para llevar,
0: amén,
1: la palabra hacia todas las naciones, nos hacemos más fuertes, pastor. La armonía de que nos permite acompañarnos con las fortalezas que Dios les da a otras personas para llegar a cumplir un objetivo. Por ejemplo, pastor, ¿cómo Dios nos permite, a través de los ministerios que nos ha regalado a nosotros, venir a Faro del Caribe, una emisora que Dios tiene, donde la palabra de Dios se lleva a todos los rincones del país y fuera del país, unidos nosotros, unido la radioemisora, unida las personas que trabajan en cabina, que trabajan en las transmisiones, todo el personal de Faro del Caribe, solo con el mismo objetivo, que Dios sea glorificado y que el reino de Dios se extienda sobre la,
0: amén,
1: tierra?
0: Amén.
1: Eso es armonía, son diferentes,
0: claro,
1: dones,
0: sí,
1: son diferentes trabajos, pero todos tenemos un mismo sentir. Entonces la armonía, estar juntos, es productivo, pastor, trae crecimiento y nos ayuda a ir por un camino alineado a la voluntad de Dios, pastor.
0: Claro que sí, como dice usted, pastor Carlos, ¿verdad? Aquí estamos en armonía, usted y yo, y estamos,
1: amén,
0: en unidad también, aunque usted ejerce un ministerio pastoral, al igual que yo, pero, uh-huh, en congregaciones diferentes, con una personalidad, uh-huh, de cada congregación diferente, un pueblo diferente también.
1: Correcto.
0: Y cómo el Espíritu Santo nos puede unir como hermanos, como hijos de Dios, como pastores, como ministros, servidores, uh-huh, como peones del Señor, ¿verdad? Dice,
1: sí,
0: que somos realmente ayudadores en el reino, ¿verdad? Pablo usa también la imagen, ¿verdad?, del cuerpo para identificar esa, que hablabas de esa armonía que debe haber entre los ministerios,
1: ah, sí,
0: los,
1: claro,
0: dones.
1: Claro.
0: Y cuando la iglesia del Señor entiende eso y caminamos, digamos, en esa acción ministerial o funcional dentro de la iglesia, donde cada uno ejerce el don, la habilidad dentro del cuerpo de Cristo, dice que todo el cuerpo se marcha como debe ser, o sea, si nos gozamos, todos nos gozamos. Si un miembro se duele, todos nos dolemos. Ya.
1: Así es.
0: Damos honra al que merece honra, respeto al que merece respeto.
1: Uh-huh.
0: Y yo creo que ese es el ideal, mi hermano Carlos.
1: ¿Verdad?
0: Porque de ahí somos seres que estamos fallando constantemente, ¿verdad? Y nos equivocamos. Y a veces puede perturbar un poco la armonía, pero el Espíritu Santo está ahí presente para ayudarnos y encarrilarnos nuevamente, ¿verdad?
1: Claro.
0: En un mismo sentir, en una misma meta, que es glorificar al Señor y extender el Evangelio del Señor Jesús.
1: Sí, cuando no hay unidad, cuando no hay armonía, hay resistencia, pastor.
0: Ajá.
1: Y vemos el Salmo que nos dice todo lo contrario, que el aceite descendía desde la barba, de la cabeza hacia la barba, iba descendiendo sin,
0: amén,
1: resistencia. La unidad multiplica la fuerza y hace que el aceite de la unción fluya sin resistencia. ¿Por,
0: amén,
1: qué, pastor? Porque todos van sobre un mismo objetivo,
0: claro,
1: todos están pensando no en hacer la voluntad del hombre, sino en hacer la voluntad de Dios. Qué hermoso cuando todos pensamos más allá de nuestro pensamiento, que se cumpla más bien el pensamiento de Dios para nosotros, sus,
0: claro,
1: propósitos. Y entonces eso rompe cualquier resistencia y permite que el aceite fluya desde la cabeza hasta la barba y vaya descendiendo. No hay resistencia, sino que la unción fluye con rapidez, creo yo, ¿verdad? Y sin resistencia alguna. Eso nos permite a nosotros fortalecernos cada día más y fortalecer esa unidad.
0: Claro, es cada detalle en la palabra de Dios trae enseñanza, ¿verdad?
1: Sí, claro.
0: Y como ese símil dice, es como el buen óleo sobre, uh-huh, la cabeza, ¿verdad?
1: Amén.
0: Es, como dices tú, esa unción del Espíritu Santo, yo creo que hay algo que le encanta al Espíritu de Dios, que es ver al pueblo de Dios unidos en un mismo sentir. Y dice que ahí es donde el Espíritu Santo hace sentir su presencia.

0: Amén. Su guía, su ministerio, su sabiduría, los dones que Él manifiesta cuando Él quiere. Y el salmista lo plasma aquí como el óleo que desciende sobre la cabeza. Eso sobre la cabeza y desciende hasta los pies. No empieza por los pies.
1: No, va desde la cabeza.
0: Empieza por la cabeza. ¿Por qué será que empieza por la cabeza, hermano Carlos?
1: Sí, ese es el orden correcto, y es que es el orden de esa bendición del sacerdote, la unción de nuestro padre. Tiene que descender hacia todo su pueblo, de ahí viene la bendición.
0: Pastor. Claro que sí, en la cabeza, ¿verdad? Y ahí, ¿sí? Y ahí pues está ubicado el cerebro, por ¿sí? lo tanto está ubicada la mente, la voluntad, uh-huh. Las emociones. Bueno, algunos dicen que tenemos un segundo cerebro aquí, ¿verdad?
1: Sí, las emociones en el alma.
0: Aquí abajo, y que ahí siente uno, ¿verdad? Las emociones. Pero hablando de la cabeza, cuando la presencia del Espíritu Santo es activa en la vida de la iglesia, yo creo que Él ordena los pensamientos, Él sana los pensamientos nuestros y los ordena para que esos pensamientos, esa mente realmente ubiquen al creyente y haga lo que Dios quiere que se haga dentro de la iglesia.
1: Amén.
0: Porque tal vez podemos hacer muchas cosas buenas, pero no es hacer muchas cosas buenas, es hacer la voluntad de Dios.
1: Gloria a Dios. Hermano, y qué bendición, la Biblia nos dice en el libro de Eclesiastés: son mejor dos que uno.
0: Amén.
1: Entonces la unidad, ¿qué es lo que pasa? Atrae más personas a participar.
0: Claro,
1: se hace más fuerte, es más intenso, ¿verdad? Y entonces eso ayuda a que la bendición sea mayor, es mejor dos. Así que aunque tengamos diferentes personalidades, orígenes, asignaciones, pastor, en Cristo somos uno solo.
0: Uno solo, amén.
1: Entonces yo creo que antes de pasar este tiempo de oración es importante recalcar esto. Diferentes ministerios, diferentes asociaciones, diferentes personas, diferentes todos nosotros, pero en Cristo nos volvemos uno solo. Qué hermoso la unidad, qué hermoso la armonía.
0: Es precioso eso realmente, eso es lo que Dios quiere, que el mundo pueda ver lo unida que está la iglesia del Señor.
1: Amén.
0: Y para eso debemos de, con humildad, postrarnos delante de Dios y delante de Jesucristo y servirle a Él y decirle: Señor, todo lo que soy, como dijo Pablo, todo lo que soy es por tu gracia, y todo lo que he hecho es por tu gracia. Podemos alcanzar muchas cosas que Dios permite que alcancemos, pero realmente es la gracia de Dios operando a través de tu vida, a través de mi vida, que hace que podamos caminar como siervos de Dios y como hermanos en armonía, en unidad, para que el nombre de ¿quién? De Jesucristo sea exaltado ya.
1: Sí,
0: y para que el mundo conozca que es Cristo la solución a los problemas que el ser humano tiene. El principal problema es el pecado.
1: Amén.
0: Y solamente Jesús puede dar solución a ese problema existencial que ha quebrado, que ha herido el mundo, la sociedad, la cultura, y las personas pues están espiritualmente muertas y necesitan ser restauradas a una comunión con Dios. Y eso es lo que el Señor quiere, que la iglesia, como un todo, como un cuerpo, en unidad, en armonía, bajo la presencia, la unción del Espíritu Santo, podamos realizar esa obra.
1: Amén, gloria a Dios, pastor. Qué bendición poder hablar de la palabra del Señor, ¿verdad? Y en este momento vamos a atender algunos mensajes que nos llegan acá a Faro del Caribe, donde las personas pues escriben al WhatsApp, ¿verdad? De la red emisora, la 8777-5965, y envían sus peticiones, y con
0: amén,
1: todo gusto vamos a estar orando por ellas, ¿verdad? Vamos a estar pidiendo. La hermana Ana, gloria al Señor. Gloria al Señor. Buenas noches, dice doña Ana, a favor, apoyar en oración por conversión genuina de Carol.
0: Amén.
1: Gloria al Señor. Ella está pidiendo por una conversión genuina. Gloria al Señor. Qué interesante eso, pasó por una revelación poderosa,
0: amén,
1: ¿verdad?
0: Amén.
1: Genuinamente, que Dios los transforme.
0: O sea, que sea conversión realmente, ¿verdad?
1: Sí, gloria a Dios. Es una bendición extraordinaria. María Leal pide, buenas noches, mi nombre es María, pido oración por mi economía y por paz en mi corazón. Gloria
0: amén
1: a Dios, claro que estaremos orando por estas peticiones, cada una de ellas. Don Rigoberto Collado pide oración por su salud, está enfermo del corazón, es diabético y le dio un derrame cerebral y un infarto. Vamos a estar orando por estas
0: vamos
1: personas,
0: por ellos,
1: por
0: claro,
1: ellos. Vamos a presentarlo delante del Señor en este momento. Vamos a pedirle a Dios, Padre, en el nombre de Jesús. Tú conoces la petición de nuestra hermana Ana, Señor Jesús.
0: Sí, Padre Santo.
1: De doña María Leal, don Rigoberto Collado, Padre Santo. Como
0: sí,
1: ellos,
0: sí,
1: mi Señor, están delante de tu presencia, Señor, creyendo en el poder que hay en ti, Señor Jesús.
0: Amén.
1: Sabemos que de ti viene la respuesta, Señor.
0: Amén.
1: Cuando tus hijos te piden de corazón, con fe, Señor, tu palabra mismo nos enseña, Señor, ¿habrá algo imposible para Dios? Pues no, no hay nada imposible para ti, Señor. Por lo tanto, te pido, Señor, que esta conversión genuina que la hermana está pidiendo, Señor,
0: amén,
1: venga sobre esta joven, Señor, o esta persona,
0: sí,
1: Señor,
0: sí,
1: y pueda conocer verdaderamente a Jesucristo y tener una relación viva, eficaz con Jesucristo y tener esa bendición, Señor, que seas tú ayudando, Señor Jesucristo, también para que este Señor, Padre Celestial, don Rigoberto, pueda ser bendecido, Padre, en el nombre de Jesús de Nazaret. Él se encuentra, Señor, enfermo, Señor, del corazón. Señor, tú puedes guardar ese corazón, sanarlo, Padre Celestial.
0: Amén.
1: Te pedimos en el nombre de Jesús, Señor, que tú regules esa azúcar en la sangre, Padre Santo, en el nombre de Jesús de Nazaret,
0: nombre,
1: que tengas el cuidado de él, Padre Santo, en el derrame cerebral, Señor, que ha sufrido, Padre, te lo pedimos en el nombre de Jesús de Nazaret. Te pedimos por doña María Leal, Señor, para que tú bendigas su economía, Señor, y para que tú traigas, Señor Jesucristo, esa paz que ella necesita en su corazón, Padre. Ella acude a ti, Señor, y tu palabra siempre nos enseña, Señor, que claman los justos y Jehová los oye, Señor. Tú también nos libras de todas nuestras angustias siempre cuando acudimos a ti, Señor.
0: Amén.
1: Y en este caso colocamos delante de tu presencia a nuestras hermanas y en nombre de Cristo Jesús. Declaramos, mi Señor Jesucristo, el poder de tu palabra establecida sobre ellas en el nombre de Jesús. Amén. Amén. Pastor, si quieres, seguimos orando aquí por los hermanos que nos siguen.
0: Gloria a Dios, seguimos orando por María Leal. Ok. Gloria a Dios, oramos por esta petición de Roger Segura. Hola, hermanos de Faro del Caribe. No por. Mi nombre es Roger Cruz de San Vito de Cotobruz. Pido oración por una casita para mí. La estoy necesitando. Es mi petición al Padre Celestial. Gracias. Hermanos del Faro del Caribe, mi nombre es Roger Cruz. Es la misma petición. Amén.
1: Gloria al Señor. Seguimos orando también. Gloria al Señor.
0: Chino dice, Dios les bendiga, les pido que me apoyen en oración para que Dios sane, me sane totalmente. Gracias. Vamos a orar por esta petición también.
1: Gloria al Señor. Son las que siguen creyendo en lo que Dios está haciendo.
0: Pido oración por la familia Sánchez, Johnson y Johnson Jiménez, cobertura, paz, prosperidad, salud en el poderoso nombre de Jesús. Vamos a orar por estas tres peticiones. Padre, has escuchado cada una de estas peticiones, Señor, para que tu mano poderosa se pose, se mueva en una manera maravillosa. Que tu gracia, Señor, mi Dios, se manifieste y tu misericordia también para que nuestro hermano pueda, Señor, adquirir una vivienda, la está necesitando, que se abran las puertas económicas, financieras, que él pueda, Señor, accesar a, de alguna manera, Señor, a tener el dinero para comprar una casa. Padre, oramos también por la sanidad total de nuestro hermano Chino. Señor, pedimos que tu mano se mueva de manera especial en la vida de él, trayendo abundante medicina, abundante salud sobre la vida de él, Señor eterno, que tú le des paz también en su corazón para que él pueda, Señor, pasar el proceso, Padre. Igualmente oramos, Señor, para que tú te glorifiques de una manera especial en cada una de estas peticiones que leí, Señor, y ellos puedan recibir respuesta conforme a tu bendita voluntad, porque tu voluntad es buena, es agradable, es perfecta, Señor, y solamente tú puedes realmente traer lo que pueda ser feliz, gozoso a un hermano y a una hermana, Señor. Así que glorifícate de manera especial y visítalos, tócalos y fortalece y sana, restaura y provee lo que necesitan en el nombre glorioso de Jesucristo nuestro Dios.
1: Amén, gloria al Señor. Doña Marlene está pidiendo por una petición de sanidad por Daniel, para Daniel Morales Trejos. Le cayó soldadura en sus ojos mientras soldaba y tiene mucho dolor. Dios se va a glorificar en los ojos de este hermano y Dios tiene poder para quitar todo dolor, para sanarlo y para cancelar todo efecto secundario después de esa soldadura que ha caído, ¿verdad? Paola Espinosa pide oración por Nelson Apu para que Dios le conceda mucha salud, protección, que derrame sobre él abundantes bendiciones. Que Dios lo acompañe, lo cuide y lo guíe siempre. Amén. Gloria al Señor. Dios es maravilloso y tiene una respuesta para cada uno de sus hijos. Ángel Ramírez Murillo. Gloria al Señor. Que Dios traiga bendición. Elizabeth Ábalos Oviedo. Buenas noches, hermanos. Pido oración por Ana y Marcela Ábalos, por sanidad de los riñones y de las rodillas. También pido oración por su cuerpo, por la misericordia de Dios, Elizabeth Ábalos.
0: Amén.
1: Marisol Mari Zamudio. Buenas noches, pastores. Dar las gracias. Ayer Dios le ayudó con un trámite personal.
0: Gloria a Dios.
1: Algo que se solucionó. Pide oración para que Dios la libre de toda brujería, hechicería, contiendas de cualquier lugar donde sean enviadas, que Dios traiga protección sobre ella.
0: Amén.
1: Amén. Sí, Señor. Padre, en el nombre de Jesús, tú conoces, Señor Jesucristo, las necesidades que hemos expresado a través de las peticiones de los hermanos. Señor, te pedimos que en tu gracia y misericordia tú seas bendiciendo a cada uno de ellos. Señor, tu palabra dice que conforme a tus riquezas en gloria en Cristo Jesús, tú suplirás para cada necesidad, Señor, y cada uno de los hermanos que está pidiendo, Señor, es porque están urgidos, Señor, de un milagro y de una respuesta. Señor, sana al enfermo, mi Señor. Ven y bendice, Señor Jesucristo, la vista de este hermano, Señor, que sufrió con la soldadura que ha caído sobre sus ojos, Señor. Ven bendiciendo, Señor Jesucristo, a los que están pidiendo por sanidad, Señor,
0: sí, Padre,
1: que
0: sí,
1: por el poder que hay en ti, por el poder de las llagas de Jesucristo en la cruz de Calvario, cada uno de ellos y ellas sea sana, Padre Santo.
0: Amén.
1: En tu santo nombre, que ellos puedan ver ese poder manifiesto en tu vida, Señor.
0: Amén.
1: Tu palabra nos enseña también, Padre, que para eso ha aparecido Jesucristo, el Hijo de Dios, para deshacer toda obra de las tinieblas. Y toda obra de brujería, hechicería, guarerismo, Señor, que se lance en contra de las personas, Señor, en contra de esta hermana, en el nombre de Jesús, lo cancelamos ahora, Señor, por el poder que hay en tu palabra, Señor. Declaramos tu libertad sobre esta hermana, Señor, declarando lo que tu palabra nos enseña, Señor Jesús, que Dios es espíritu, y donde está el espíritu de Dios hay libertad. Por lo tanto, no hay maldición que alcance a tu pueblo, no hay maldición que alcance, Señor Jesucristo, a esta joven o a esta señora, Padre, en el nombre que es sobre todo nombre, en el nombre de Cristo Jesús. Continuamos orando, pastor, por las peticiones.
0: Gloria a Dios. Oramos. Nuria Murillo Soto pide, dice, oración, dice, en estado crítico. Hoy la volvieron a operar. Seguimos orando y confiando en un milagro. Sí, Señor, glorifícate. La niña Adriana, no soltarla en oración. Orar por Julián Valverde para que Dios lo guarde y proteja. Enviamos ángeles guerreros de alto rango alrededor de Julián en el poderoso nombre de Jesús, por cobertura para Julián Valverde y para que lo liberen pronto. Señor, en el nombre de Jesús queremos orar para que tú te glorifiques. También, Señor, doña Luisa pide oración por su cabeza. Me imagino que hay dolor de cabeza fuerte y fuerzas para Luisa por mucho temor de noche de Elena. O sea, sufre temores, sufre fobias. Entonces oramos por Elena y oramos por doña Luisa. En el nombre de Jesús, Señor, queremos orar para que tú te glorifiques en cada una de estas personas, Señor, y te manifiestes de manera especial en ellos en el nombre de Jesús, Señor. Tú eres grande Eres maravilloso, Señor eterno, eres poderoso. Extiende tu mano maravillosa, Dios amado. Quique, oración por Elsa para sanación, confiar en Jesucristo como Salvador. Esta es la mejor petición que se puede pedir, que es la salvación de una persona, porque cuando Cristo viene al corazón, primeramente libera el pecado y hay muchas consecuencias favorables, positivas, hay sanidad, hay liberación, hay alegría y gozo. Así que oramos por esto, por esta petición de Quique, y oramos también por las peticiones que piden sanidad, ese dolor de cabeza fuerte, para que el Señor ponga su mano maravillosa sobre esta persona, Señor, por los temores que atacan a esta otra hermana. Oramos, Señor, Luisa se llama, Dios, para que tú te glorifiques en ella, Señor amado, porque en ti hay bendición, en ti hay fortaleza, en ti, Señor, mi Dios, hay liberación y no tiene por qué sentir temor. Así que pedimos que tú, Dios, envíes esa palabra que fortalece al corazón de esta persona y sea liberada, Padre, de todo temor que la ataca, que la oprime. Estos son artimañas del enemigo para robar la paz a una persona. Así que oramos para que sea liberada ella, sea sanada las otras dos personas que piden por sanidad, Señor, en sus cuerpos, en el nombre de Jesús. Extiende tu mano y haz las señales, los prodigios, conforme a tu voluntad, conforme, Señor, a tus propósitos en gloria. Visítalos con abundante medicina. Provee también, Señor, los recursos económicos que necesitan para adquirir medicinas, para la salud, sanidad de sus cuerpos. Pero también tú puedes, Señor, de una forma sobrenatural, Señor amado, tocar esos cuerpos y sanarlos totalmente, Padre, en el nombre de Jesús. Amén.
1: Amén. Gloria a Dios. Nos vamos con una alabanza al Señor.

0: gloria al Señor. Seguimos en este tiempo de oración donde estamos presentando cada petición delante del Señor. Muy agradecidos con Dios que siempre escucha nuestras oraciones. Gloria al Señor porque siempre está con nosotros. Estábamos, pastor, orando por una señora que tenía problemas de temor y la palabra del Señor nos dice: busqué a Jehová y Él me oyó y me libró de todos mis temores.
1: Amén.
0: Así que le recomendamos la búsqueda del Señor, que Dios va a hacer esa obra. Amén. Gloria al Señor. Seguimos orando. Doña Yamilet Bolaños, acción de gracias porque su hijo salió bien de la cirugía. Gloria al Señor. María Alfaro, por sanidad de depresión y corte de toda maldición en la vida de sus hijos. José Alonso Morero Alfaro, Randall Moreno Morero, sanidad de depresión, fortaleza y paz. Clemencia Mora pide por salud. Tiene un bloqueo en el corazón y está internada en el Hospital Calderón Guardia. Miguel Obregón pide por trabajo para sus hijos. Santos, Cristian, Wilson y Javier piden liberación, conversión y finanzas y salud. Que Dios bendiga sus finanzas y por salud. Gerardo Salazar y Flor Ramírez por cobertura, bendiciones de Dios y por una casa propia. Marina Jiménez por sanidad de la rodilla. Laura pide por su hipertensión para que Dios la sane. Blanca Ramírez, milagro financiero, necesita cancelar deudas adquiridas con ciertos grupos y en su vida puede estar corriendo peligro. Vamos a estar orando, gloria a Dios, y además pide salud. Don José Rodríguez Villalobos por un trabajo estable y de bendición. Don Emilio Salazar, sabiduría, fortaleza, milagro de sanidad en la espalda que le duele mucho, por prosperidad financiera y para que Dios abra puertas. Reiner Mena tuvo un accidente en moto, está muy delicado y lo tienen que operar, tienen que hacer una cirugía. Yasmín Castro, por conversión, sanidad total en todo su cuerpo, tiene varias enfermedades crónicas. Katia Gómez pide por conversión y liberación de ataduras, cobertura, que Dios ponga amor en ella para sus hijos y para con su mamá. Cecilia Jara Alvarado pide por sanidad de un fuerte dolor en la rodilla. María pide oración por la economía, ya que está difícil su situación económica. Nelly Chávez, Dios tome el control, intervenga en sus decisiones y por ser libre en Cristo y hacer la voluntad, que se haga la voluntad de Dios en su vida. Padre, en el nombre de Jesús.
1: Amén.
0: Escucha cada clamor, Señor Jesucristo, de cada hermano, Señor, que hoy está delante de ti, Señor. Tu palabra nos dice en el Salmo 34, versículo 6, este pobre clamó y lo oyó Jehová y lo libró de todas sus angustias. Padre, ayúdalos, por favor, Padre. Cada una de estas peticiones, tómala, Señor, en cuenta en este momento, Señor. Trae esa sanidad, Señor Jesucristo, para cada uno de los que están enfermos, Señor. Ven quitando el dolor, Señor Jesús, que hoy están sufriendo, Señor Jesucristo, las secuelas de las operaciones, Señor. Ven quitando, Padre Celestial, todo problema, Señor, que hoy están pasando a través de una enfermedad, de un proceso de enfermedad, Señor. Que en el nombre de Jesús de Nazaret, Señor, venga, Señor, es un milagro, Señor, sobre cada una de estas personas, Señor. Bendice a aquellos, mi Señor Jesucristo, que están pidiendo por cobertura, Dios. El mundo, Señor, sigue convulso, Señor, sigue violento y cada vez más personas, Señor, solicitan tu cobertura, Señor. Y eres tú el único que puede protegernos, Señor, eres tú el único que puede proteger tu pueblo, Señor. Y te pido para que estas personas, Señor, que hoy se sienten en peligro, sea por deuda, Señor, por problemas, Señor, entre familias o entre otras clases de personas, Señor, tu cobertura esté con ellos, Señor, tú seas guardándolos de día y guardándolos de noche, Señor, y ayudándolos también a manejarse, Señor, sabiamente su vida, su camino, Señor, en sus decisiones, Padre Santo, para que puedan ir por un camino de bendición, Señor, y apartarse de caminos de muerte, Padre Santo. Te pido para que tú traigas conversión, Señor, sobre aquellos que hoy lo están pidiendo, Señor. Toca el corazón de cada una de esas personas que puedan venir a un arrepentimiento verdadero, Señor, y que puedan abrir su corazón a ti, Jesucristo, como Rey, Señor, para que su vida sea transformada, Señor, para que su vida venga a ser diferente. Padre Santo, bendice a los que están pidiendo por toma de decisiones, que puedan ser sabios, Señor, en esas decisiones que necesitan tomar, que siempre estén alineadas a tu voluntad, Señor Jesucristo, y que seas tú, Señor Jesucristo, derramando la unción sobre ellos, Padre Santo. Padre, trae liberación a aquellos que hoy están pidiendo, Señor.
1: Amén.
0: Padre, tu palabra nos enseña que por causa de la unción se rompen todos esos yugos de esclavitud, Amén. Señor. Entonces, Padre, que esos yugos que hoy tienen atados a las personas, Señor, que se rompa en el nombre de Jesús y que cada uno de ellos pueda ser libre, Padre, en el nombre de Cristo Jesús. Amén.
1: Continuamos con las peticiones. Celia Torres Delgado, sanidad completa, conversión de sus hijos. María Rosa, da las gracias al Señor por la solución de un problema que tenía su hija, un problema familiar, y ya se resolvió. Leti Pérez, sanidad, ansiedad, corazón, del corazón y restauración económica. Doña Leti pide por esto. Carmen Chinchilla pide por fortaleza y restauración económica también. Noemí da gracias por, dice, acción, no, dice oración por Alma, que estaba internada, una bebé de 3 meses y ya salió. O sea, es una acción de gracias de doña Noemí por la salida del hospital de esta bebita de 3 meses. Gloria a Dios, damos honor y gloria a Dios. Carmen, sanidad fuerte de dolor de cabeza. Liliana, un milagro de sanidad en su pulmón. Está con oxígeno. Señor, pon tu mano en Liliana y libérala, Señor amado, ese azote de enfermedad en su cuerpo, Dios Todopoderoso. Jairo, sanidad de la vista. Señor, mi Dios, glorifícate y visítale. Pon tu mano sobre sus ojos y provee sanidad y salud auxiliadora para que aprueben ayuda en el IMAS. Ana Rojas Chavarría, sanidad de fuerte dolor en el cuerpo, cobertura espiritual. Alba Flores, por la sanidad de un brote de varicela en el Centro Penal de Liberia. Dios tenga misericordia de todas estas personas que están en ese centro y ese brote se anule, se cancele en el nombre de Jesús. Cecilia Jara Alvarado, sanidad. Doña Dolores, fortaleza espiritual y emocional. María Esther, Dios conoce la situación. María Eugenia, sanidad en sus rodillas. Casa propia, esposa, prosperidad financiera, protección. Dios abra puertas en el IMAS y para que la Fundación Conapis le siga ayudando. Eso lo pide doña María Eugenia también, me imagino. Eric Carvajal, estabilidad física, mental, espiritual, económica. Tiene muchos desafíos, dice don Eric. Bella Luz, trabajo y venta de la casa por un buen comprador. Sí, Señor, guía este negocio, Padre. Brian Calderón, estabilidad en su vida. Solamente Cristo puede dar la estabilidad total en la vida de una persona. Así que si Cristo está ahí en tu corazón porque le has recibido, que Él traiga esa estabilidad. Y si no, abre tu corazón a Él para que le conozcas. Carla Fonseca, estabilidad. Yonaikel Andrei, niño de 9 años, una protección y cobertura. Familia Fonseca Marín, conversión y protección. Familia Marín Cordero, conversión y protección. Familia Cordero Abarca, conversión y protección. Señor, todo este grupo de familias, glorifícate para que el Evangelio llegue a ellos. Familia Leal Chacón, conversión. Wilfredo Hidalgo está muy mal en cuidados intensivos. Enviamos una palabra de sanidad sobre don Wilfredo, Señor amado, y pedimos que tu Santo Espíritu use esa palabra poderosa. Dice el Salmo 107, envié la palabra y lo sanó. Señor, sana a don Wilfredo, levántalo, dale vida a este hombre, Señor, restaura su condición física. Gloria a Dios. Juan Obando, que Dios toque ese corazón por conversión. Sonia Giselle Monje Quiroz, Dios conoce. José Francisco Cárdenas López, Dios le ayude con un beneficio y pueda salir de la cárcel. Señor, tenga misericordia, don Francisco. Ana Isabel López Núñez, conversión de sus hijos. Yorleni Martínez, peticiones que Dios conoce. Gregorio Rojas, sanidad. Katia, por aprobación de pensión. Yamileta, acción de gracias, ya que su hijo se encuentra bien. Damos gloria a Dios por eso. Carol, sanidad en su ojo y la pensión. También por su diabetes. Padre, has escuchado cada una de estas peticiones. Tú tienes el control total sobre estas vidas. Algunas personas piden conversión. Señor, oramos para que el Evangelio llegue a los corazones, Señor, de estas personas. Tu palabra dice que el Evangelio es poder de Dios para todo aquel que cree. Así que, Señor, mi Dios, que estas personas tú envíes, Señor, heraldos tuyos para que les hablen de la palabra del Evangelio, para que les hagan entender que Cristo es el camino, es la verdad y es la vida, y que solamente en Él hay salvación y vida eterna. Y oramos también, Señor, muchos enfermos, como siempre, Señor, la enfermedad está haciendo estragos. Tu palabra dice cómo Dios ungió con el Espíritu Santo y poder a Jesús de Nazaret, y cómo éste anduvo haciendo bienes y sanando a todos los oprimidos por el diablo. Cuando hay enfermedad, sufre el hogar, sufre el enfermo, sufren también los que están, Señor, ayudando a esta persona. Así que oramos para que tú visites a cada persona que ha solicitado sanidad, Señor, lo visites con abundante medicina, con una acción maravillosa de tu Espíritu en la vida de ellos, para que tú les des fuerza, fortaleza, y puedan pasar, Señor, los procesos de enfermedad con una alabanza en su boca. Tu palabra dice: en todo tiempo alabaré al Señor. Su alabanza estará de continuo en mi boca. Así que pon alabanza, Señor amado, y escucha la oración de ellos también. En el nombre de Jesús oramos, Señor, por restauración económica. También oramos para que los corazones se vuelvan a ti. Oramos, Señor amado, por este niño de 9 años. Me llamó la atención Andrei, Señor, para protección y cobertura sobre él. Guárdalo, Señor, donde quiera que él viva, en su hogar, en el nombre de Jesús. Oramos por restauración de rodillas. Oramos, Señor amado, para que tú te glorifiques. Hay mucha oración por protección, por cobertura. También pedimos ángeles guerreros, ángeles tuyos, Señor, alrededor de tus hijos, de tu pueblo, y sobre todo, Señor, que la fe de cada hermano sea fortalecida, Señor. En el nombre de Jesús te damos las gracias. Amén.
0: Amén. Gloria al Señor. Seguimos orando. Hay una persona que se denomina agradecida por el Señor y pide oración por cobertura. Y por Jenny, que entra a trabajar a las 10, que Dios la proteja y Dios la guarde. Familia Moreno, que Dios visite con su Espíritu Santo, que conoce la necesidad de cada uno, que los visite con salud y con paz. Damaris Romero, por sanidad, que sufrió una caída y se quebró el brazo, y porque el Señor redarguya a sus hijos, sane heridas y los reconcilie con ella. Graving pide oración. Tiene un bracito fregado, supongo que tuvo problemas. Que Dios le traiga sanidad. Amén. Él cree en que Dios va a hacer ese milagro. Amén. Que Dios se va a glorificar, y nosotros lo creemos también. Amén. Luzmilda, por sus nietos. Lidia González, Brittany Zúñiga, piden fortaleza y paz de parte del Señor. Emily Núñez Zúñiga está pasando una situación de difamación. Que Dios le ayude en este momento. Rosa Zúñiga se encuentra con encorvada, necesita sanidad de su pierna derecha y liberación de deudas. Rosario Muñoz, por ayuda de Limas, que Dios le ayude en este momento. Doña Laura pide por una plaza fija, por la sanidad de su mamá, y que oren por un hermano que ha sufrido una estafa. Padre Santo, en el nombre de Jesús.
1: Amén.
0: Tuyo es el poder para bendecir al enfermo, para bendecir, Señor, aquel que está necesitado, y para dar cobertura, Señor.
1: Amén.
0: Tu palabra nos enseña, Señor, en el Salmo 34, el ángel de Jehová acampa alrededor de los que le temen y los defiende, Señor. Te pido que tu cobertura sea sobre cada una de estas personas que son temerosas de ti, Señor. Que en todo momento donde vayan se encuentren seguras, Padre, por causa de tu presencia.
1: Amén.
0: Te pido que bendiga, Señor, a estos que están enfermos, Señor, encorvados, con problemas en sus brazos, Padre, con dolores, que están sufriendo, Padre, en este momento, Señor, que seas tú glorificándote en el nombre de Jesucristo, trayendo esa sanidad que ellos necesitan, Señor. Abre las puertas por esas plazas fijas que están pidiendo laborales, mi Señor, solo tú puedes hacerlo, Señor. Pon en gracia esas solicitudes que han presentado, Señor, y que seas tú, Señor Jesucristo, operando esos milagros como solo tú lo puedes hacer, Señor. Y bendice, Señor, a esta persona que sufrió una estafa, Señor, ayúdala a salir adelante en este momento de dificultad, Señor, que la fe no decaiga, sino que se fortalezca cada vez más en ti, Señor, porque solo a través tuyo, Señor Jesucristo, podrá salir adelante, Señor, a través de este proceso difícil, mi Señor. Amén. Te pedimos tu bendición para cada uno de ellos, Padre Santo, en el nombre de Jesucristo.
1: Gloria a Dios. Elsa Salas pide por una influencia negativa a través de un familiar, o sea, hay un conflicto familiar en este hogar. Pedimos, Señor, que tú te glorifiques y traigas abundante, Señor, perdón y restauración. Familia Mora Salas, protección familiar. Marta Irene, por una situación neurosocial. Ana Ruth, por Dios, que prospere en su trabajo. Luis, Dios visite a la familia, amén, que Dios los visite abundantemente, la presencia del Espíritu se haga real en este hogar. La familia Fuentes Ramírez, Rocibel Padilla, por su hijo María José Jiménez, que Dios le muestre y revele la situación de salud, Señor, pon tu mano. María, por Germán, está con un tratamiento de sonda, y si el tratamiento le funciona, le operan. Que Dios dé fuerza y gozo. Orlando, por conversión y sanidad. Viviana Aguilar, la operaron de tiroides y se engrosó mucho. Oramos, Señor, en el nombre de Jesús, para que en tu infinita gracia y misericordia, Dios, tú traiga sobre estas personas sanidad, restauración en los hogares, de relaciones, para que haya perdón, Señor eterno, para que tú, Dios, prosperes también a las personas económicamente, para que tú les dé la sabiduría y puedan, Señor, administrar bien los recursos que llegan a sus manos, Señor. Muchas veces los problemas económicos es por falta de sabiduría en la administración de los recursos, Padre, así que pedimos esa sabiduría también, Señor, que juntamente con la prosperidad tú des la sabiduría de administrar, para que Dios visite a la familia Fuentes Ramírez. Oramos, Señor, para esa visitación. Oramos, Señor, para que tú, Dios, traigas conversión, para que tú te glorifiques en cada hogar, para que tú, Señor, mi Dios, también abra la puerta para esta operación, Señor, de don Germán, en el nombre de Jesús, por conversión de don Orlando, Padre, y Viviana Aguilar, para que pueda, Señor, bajar de peso debido a la operación de la tiroides que aumentó de peso. Casi que es una consecuencia de eso, Señor, pero tú eres todopoderoso y puedes operar un milagro. Así en ella como en todas estas personas, Señor, que envían la petición a Faro del Caribe, para que estemos orando y creemos que tú escuchas, creemos que tú respondes, Señor. Tu palabra dice, Señor, que si pedimos alguna cosa sin dudar en nuestro corazón lo que pidamos, tú lo harás conforme a tu voluntad, tú lo harás, Señor. Glorifícate en cada uno de ellos en el nombre de Jesús, Pastor.
0: Amén, gloria al Señor. Ya casi estamos llegando a la finalización de este tiempo, pero queremos dejar esta palabra también a los hermanos, porque que puedan tener en sus casas, en sus corazones. En el Salmo, amén, igual 34, en el versículo 9 dice: temed a Jehová vosotros sus santos, amén, pues nada le falta a los que le temen. Así, amén, que hay diversidad de peticiones, de necesidades, pero nada le va a hacer falta a aquellos que temen al Señor, que, amén, buscan del Señor, Pastor.
1: Sí,
0: y
1: es, Carlos,
0: sabemos que esa es la respuesta para todo, ¿verdad? Entonces estamos sumamente agradecidos, porque el poder de la palabra se manifiesta en nosotros y trae grandes milagros, ¿verdad? Gracias, damos al Señor por esto. Entonces, Pastor, Dios proveerá para cada uno en sus hogares, ¿verdad? Dios proveerá para cada uno de ellos en sus casas.
1: En su tiempo Él lo hace, ¿verdad? En su momento.
0: Amén.
1: A veces permite que pasemos por el proceso de estrechez económica también, y Él nos va a enseñar ahí también.
0: Amén, gloria a Dios. Entonces, en este momento, pues, nos despedimos de ustedes, agradecemos este tiempo hermoso en el Señor. El Pastor Carlos Bonilla, de la Iglesia Bíblica Capilla del Camino, les bendice, que tengan una hermosa noche.
1: Buenas noches, el Pastor Miguel Vargas de la Iglesia Divino Salvador en Calle Blancos ha estado con ustedes y con el Pastor acá. Dios les bendiga.

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3: Son las 10 en punto.

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0: Es una bendición, le habla el pastor Rigoberto Ramos y mi esposa Lilian Ramírez. Este instante es bueno reflexionar en la primera parte del lema de esta celebración. Y dice así, ahora que veníamos en la autopista, dice: de tu misericordia, oh Jehová, está llena la tierra. No quería dejar pasar por alto esta reseña. Cuando hablamos de misericordia de Dios, Él muestra clemencia, retiene el castigo de los pecadores aunque lo merezcan. Y hay una cita bíblica en Nehemías 9:31 que dice: mas por tus muchas misericordias no nos consumiste ni los desamparaste, porque eres Dios clemente y misericordioso.
1: Lento para la ira y grande en misericordia.
0: Esta mañana veíamos los cielos, ¿verdad? Veíamos los cielos, esas nubes, ¿verdad? Veíamos las montañas y veíamos todo lo que había a nuestro alrededor. Y usted dijo una frase, usted dijo que todo es por la inmensa misericordia de Dios, sí, ¿verdad?
1: Sí. Todo es porque la tierra está llena de la gloria de Dios, ¿verdad? Y de su misericordia. ¿La merecemos?
0: No.
1: No la merecemos ninguno, ¿verdad? Pero aún así, Dios se muestra misericordioso, y no solamente con usted y conmigo, pastor, con el mundo entero.
0: Correcto.
1: Mire, es que eso no le cabe a uno en la mente, ¿verdad? Porque nuestra mente es finita, es pequeñita. No es solamente con nosotros, es el mundo entero, la humanidad completa, que Él tiene su misericordia sobre todos. ¡Qué belleza, verdad! Y es que Dios no nos ha dado lo que merecemos, sino que Dios nos...
0: Que serían muchas cosas,
1: ¿verdad? Que serían muchas cosas no buenas.
0: Correcto.
1: Pero, más sin embargo, Dios no nos da lo que merecemos, sino lo que necesitamos.
0: ¡Qué lindo eso!
1: ¡Qué belleza esa frase que siempre ha llenado siempre mi corazón! Imagínese qué belleza, aún no mereciendo las cosas buenas, Él nos permitió levantarnos de nuestra cama, poner nuestros pies en el piso y aquí estamos. Hemos pasado por una presa incalculable, ¿verdad? Una presa que por momentos como que nos estresó un poco.
0: Claro.
1: Pero mire que la misericordia del Señor hizo que se limpiara de un pronto a otro la calle, y aquí estamos, llegamos justo, pero justo a tiempo, ¿verdad?
0: Correcto. Entonces, cada uno de nosotros, para dejar una vez más confirmado que estamos en pie, vivimos, respiramos, nos movemos, simplemente por la misericordia de Dios. Al ver las montañas, están en pie por la misericordia de Dios. Usted y yo caminamos por la misericordia de Dios.
1: O sea, vivimos a pura misericordia.
0: A pura misericordia, qué cosa más bella.
1: Todos vivimos.
0: ¿Qué cosa?
1: Y acordémonos de aquel pasaje tan lindo que dice que Él, como es un Dios misericordioso, hace que el sol, bueno, en esta mañana no hay un solcito, hay poquito, pero Él hace que salga sobre todo, sobre buenos y malos, sobre justos y sobre injustos.
0: Así que toda la tierra,
1: está
0: como
1: llena,
0: dice, está
1: toda
0: llena.
1: Toda la tierra está llena de su misericordia, aunque ya sabemos que no, ¿verdad? No merecemos tanto bien y tanto favor de Dios.
0: Ahora veníamos y vimos a un pajarito metido dentro de una de las letras de una de las empresas, ¿verdad? Y nos quedamos, porque estábamos en la presa, y nos quedamos viendo ese pajarito, observando y observando, y nos preguntábamos qué estaba haciendo, qué pensaría ese pajarito ahí. Pero al verlo con vida y todo eso, uno dice: es la misericordia de Dios que permite que un animalito de esos esté vivo.
1: Y le preguntaba yo a mi esposo: ¿de qué comerá ese pajarito? Y al mismo tiempo me contestaba yo misma: bueno, de la misericordia de Dios, ese pajarito, ya Dios le tiene hoy dispuesto que es la comidita que él va
0: correcto,
1: a ir, no
0: correcto.
1: Sé dónde ni cómo, pero Dios le provee esa misericordia.
0: Es un Dios misericordioso.
1: A los pajaritos.
0: Es un Dios misericordioso.
1: Ahora, ¿cuánto más al ser humano?
0: Wow.
1: ¿Verdad? Qué belleza.
0: Qué cosa más linda. Y la otra parte, que se completa este versículo 64 del Salmo 119, dice: enséñame tus estatutos. Esa palabra, me encontré dos sinónimos de esa palabra, enséñame. Es instruir, es educar.
1: O sea, instrúyeme.
0: Ajá. Me pregunto hoy, ¿quién de nosotros necesita la instrucción o quién de nosotros necesita ser educados? Déjeme hacer una mención de esto. Desde la caída de Adán y Eva, todo se distorsionó, todo. Y allá en Efesios 2:3 dice, hemos vivido en los deseos de nuestra carne, haciendo la voluntad de la carne y de los pensamientos. O sea, nuestra condición pasada, esa naturaleza pecaminosa, es alimentada y dirigida por los deseos de nuestra carne, nuestros instintos. Y Pablo se confronta con esta gran realidad y le dice a Timoteo, su discípulo, le dice en 2 Timoteo 3:16, le dice, toda escritura es inspirada por Dios y para enseñar, para reprender, para corregir, para instruir en justicia, a fin de que el hombre de Dios, oiga qué cosa más linda, sea perfecto, equipado para toda buena obra. O sea, que a través de las escrituras, el hombre es equipado para toda buena obra.
1: Sí, qué lindo, es preparado. O sea, Dios nos llamó y dice la palabra que Él nos predestinó para que estemos hoy aquí. Correcto. En eso estoy pensando.

0: Entonces, Dios pensó en cada uno de nosotros. Usted
1: Qué belleza,
0: se
1: sí.
0: pone a pensar y analice esto, por favor. ¿Por qué nací? Algunos no encuentran el sentido ni la razón por las circunstancias y sienten que la vida los ha atropellado y no tienen sentido en la vida. Pero Dios permitió que usted y yo naciéramos. Naciéramos. ¿Qué es lo que Dios quiere para su vida? Eso es como cuando uno compra, un artefacto electrónico. Siempre trae un manual. ¿Y qué es lo que pasa? ¿Qué es lo que hace uno en su gran mayoría? Nada más comienza por instinto a comenzar a tocar botones, teclas y todas esas cosas, y uno desconoce el manejo de eso.
1: De ese artefacto.
0: Nosotros venimos distorsionados por nuestra propia naturaleza. Repito, desde la caída de Adán y Eva, todo se distorsionó. Todo se distorsionó. Al venir Cristo, vino a transformar todas las cosas.
1: A evolucionar todo.
0: Y
1: Qué
0: lo más
1: lindo.
0: interesante, nos ha dado un manual. Por eso el salmista decía: enséñame tus estatutos.
1: O sea,
0: Necesito ser instruido, necesito ser educado.
1: muéstrame tu manual. ¿Cuál es el manual de nosotros? Es la palabra de Dios. ¿Cómo queremos? A veces le decimos al Señor, ¿cómo quieres, Señor, que yo sea? ¿Cómo ayúdame? Y, ¿verdad? Y nos sentimos así como poquitos. Pero este manual es la palabra de Dios. Por
0: Correcto.
1: eso es que tenemos que amarla, tomarla en cuenta y desear ardientemente en nuestro corazón que esa palabra se incruste dentro de nosotros,
0: Correcto.
1: dentro de mí y usted primero y después de todas las personas que nos están escuchando en esta mañana.
0: Por eso Pablo le decía a Timoteo que esa escritura, toda la escritura, es inspirada por Dios, que ayuda a enseñar, que nos enseña, que nos reprende, que nos corrige, que nos instruye en justicia. Y al final de todo este proceso, porque hay momentos en la vida donde nosotros, nuestra naturaleza, nuestro yo, nuestro orgullo, no quiere ser enseñado, no quiere ser reprendido, no quiere ser corregido, no queremos eso. Pero cuando nos
1: Sí.
0: corrigen, cuando nos instruyen, es para nuestro bien. Dios
1: Sí.
0: quiere que nosotros vivamos una vida totalmente diferente a la que nosotros veníamos
1: Sí.
0: arrastrando.
1: Y es que Pablo dice, ¿verdad? Que tiene un fin bueno el
0: Correcto.
1: escudriñar el manual, que es la palabra.
0: Correcto.
1: ¿Cuál es el fin? De que seamos hombres y mujeres
0: De bien.
1: preparados para
0: Para toda
1: toda
0: buena
1: buena obra.
0: obra.
1: Entonces, que en esta
0: Porque por
1: mañana.
0: naturaleza, perdón, porque por naturaleza nosotros no buscamos el bien, no hacemos el bien, siempre nos vamos a inclinar
1: Al
0: al
1: mal.
0: mal.
1: Pero la gran diferencia, pastor, que hay aquí en esta mañana es que fuimos llamados y predestinados nosotros y las personas que nos están escuchando fueron también. Dios no quiere el mal, nunca ha querido el mal para nosotros.
0: O sea,
1: Es que Él es un padre tan bello, tan amoroso. ¿Qué padre, pregunta en esta mañana, va a querer el mal para sus amados hijos? Yo no conozco todavía el padre o madre que deseen el mal para sus hijos. ¿Ah? Iría contra naturaleza. Pero
0: Correcto.
1: Dios es un padre bueno que nunca ha querido el mal para toda la humanidad.
0: No, no.
1: ¿Ah? Pero lo triste de la vida es que a los suyos vino, al mundo vino, pero los suyos
0: No
1: dice
0: le
1: que no le
0: recibieron.
1: recibieron. Pero a los que le recibieron, a los que creemos en su nombre, nos dio potestad
0: De
1: de
0: ser
1: ser
0: llamados.
1: hechos hijos de Dios. Y de ahí viene este manual tan precioso que tenemos aquí ante los ojos, que es la palabra bendita y poderosa de Dios. Y yo digo la palabra transformadora, porque esta palabra transforma
0: Transforma.
1: las vidas.
0: Nos trae
1: Y lo hemos
0: beneficios.
1: visto, lo hemos visto. Tengo 62 años y de 19 años llegué a los caminos del Señor y de ahí en adelante he visto montones, miles de vidas transformadas que yo me quedo así viendo a la persona y yo digo, pero era así y hacía esto y yo misma hacía esto, hacía lo otro, ¿y qué fue lo que me pasó?

0: corazón, o qué fue lo que le pasa a todas las personas que le dicen a Dios, sí, venga, venga, more conmigo. Es una transformación que el ser humano no la puede hacer por más que quiera. Pero la palabra, este manual, que es la palabra de Dios, tiene poder por sí solo, la palabra. Dice la palabra que por la palabra fueron hechos los cielos y la tierra. Qué belleza, ¿verdad? Por la palabra. Y dijo Dios, se ha hecho. Y fue hecho todo esto que vemos y esta belleza. Por la palabra de Dios que tiene mucho poder para transformar. Nos ha transformado a nosotros y quiere Dios seguir transformando todas las vidas de las personas que nos están escuchando, tal vez en un hospital, en una cárcel, donde ya dicen ellos, ya para nosotros no hay salida. Sí hay una salida, pero tenemos que obedecer la palabra de Dios, tenemos que leerla y no solamente quedarnos ahí leyéndola, tenemos que escudriñarla, ir un poquito más profundo, que es leerla, escudriñarla y vivirla, ¿verdad?
1: Por ejemplo, todo este salmo, el Salmo 119, se conoce por ser el poema más largo de la Biblia, dedicado enteramente a las Escrituras. Hay declaraciones de amor por la palabra. Se dice que aproximadamente unas 11 veces el salmista utiliza la palabra amar, asociada directamente a los mandamientos y a la ley de Dios en los siguientes versículos. Por ejemplo, no los voy a poder leer todos por el tiempo, pero dice en el Salmo 119, versículo 47, dice, me deleitaré en tus mandamientos, los cuales he amado. En el versículo 48 del Salmo 119 dice, alzaré asimismo mis manos a tus mandamientos que amé. Y comienza a describir, mucha paz tienen los que aman tu ley. Y dice, ese es el 165 y el 167, el Salmo 119 dice, mi alma ha guardado tus testimonios y los he amado en gran manera.
0: Y es que ahí está la clave, pastor. Qué lindo, oiga, mucho, oiga, eso es como para subrayar ese pasaje, mucha paz tienen los que aman tu ley, tu palabra.
1: Tu ley.
0: Es que no es en vano cuando amamos los mandamientos de Dios,
1: porque
0: aunque ellos, no somos perfectos.
1: No, pero ellos tienen tremendo, o sea, las Escrituras tienen tremendos beneficios para la vida de nosotros.
0: Es todo para, vea qué cosa tan linda, es todo lo que habla ahí, en esa palabra, es todo para nuestro bien. Nunca ha sido para nuestro mal.
1: No.
0: ¿Es para qué? Para que tengamos mucha paz. Y es lo que hoy el mundo está careciendo, de mucha paz. Paz. Miramos las noticias y miramos tantas cosas horribles. ¿Y por qué todo eso? Porque le hemos dicho, nos hemos atrevido a decirle a Dios no. Y a la palabra no. Entonces ahí es donde viene el mal y la angustia. Pero aquí nos está diciendo esta palabra en el Salmo 119, que mucha paz tienen los que aman tu palabra, tu ley. Entonces, amemos este manual y escudriñémoslo, abrámoslo y deleitémonos en él y empecemos a entender todo lo que Dios quiere para nosotros, que es el bien, ¿verdad?
1: Hay también el mismo salmista hace declaraciones de deleite en la palabra. Por ejemplo, en el Salmo 1, versículo 2 dice, sino que en la ley de Jehová está su delicia. Y delicia significa placer, sensación de agrado o satisfacción, de gozo, alegría muy intensa o regocijo, de delicia, cosa muy agradable o placentera. Como cuando usted está terminando de comer y dice, ¡qué delicia! ¡Qué gozo, qué placer,
0: me
1: qué deleite
0: con la comida!
1: Y entonces el salmista dice, sino que en la ley de Jehová está su delicia. Él había encontrado algo en la ley del Señor.
0: Una delicia.
1: Claro, y por eso él expresa de esa forma Y él sigue diciendo, dice, y en su ley medita de día y de noche. Entonces lo compara y dice, será como un árbol firmemente plantado junto a corrientes de agua, que da su fruto a su tiempo y su hoja no se marchita. En todo lo que hace, prosperará.
0: Qué lindo.
1: Sí. Pero nos gusta nada más la última parte, prosperar, pero no nos deleitamos, no aprovechamos el pasar tiempo con las escrituras. Queremos el resultado, pero no queremos pasar ese proceso.
0: Sin meternos ahí.
1: No queremos ese proceso.
0: Sin tomar la palabra para nosotros, para mí. Porque acuérdese que dice un canto muy lindo, que las promesas del Señor son mías.
1: Son mías.
0: Entonces, en esta mañana hagamos de este manual que es la palabra, hagámonos, digamos, esto es para mí.
1: Claro.
0: Un día esto le decía yo a una mujer a la que evangelizaba. Yo le daba un pasaje precioso de las Escrituras que ha llenado mi vida desde que lo conocí a él. Entonces yo le testificaba a ella, yo le decía, este pasaje que está aquí, ella me lo leyó, yo la puse en la palabra a leérmelo, yo le dije, ese pasaje que está ahí, yo lo hice mío, es mío, usted quiere hacer lo suyo. Y entonces ella se quedaba viéndome porque ella está empezando los caminos de Dios. Y yo le decía, si usted lo quiere, puede hacer lo suyo. La palabra es para el que quiera tomarla y hacerla suya. Entonces, esa mujer se puso ahí mismo a subrayar todo ese pasaje.
1: ¿Cuál era ese pasaje?
0: Salmos 71:3. Es una belleza, es un deleite para mí cuando mis oídos y cuando yo escucho y no oigo, sino escucho. Porque una cosa es oír, estamos oyendo ahorita ruidos, pero otra cosa es
1: ponerle la atención.
0: Escuchar. Entonces yo le decía a ella, no oiga ese pasaje, escúchelo y hágalo suyo, más cuando usted tiene algo, cuando estamos pasando por una lucha, por una prueba, haga de ese pasaje como yo lo hice, mío. ¿Y qué es lo que dice el pasaje, pastor? Ahí lo tiene, ¿no?
1: No. ¿Cuál es?
0: 71:3.
1: 71:3.
0: Ah, sí, habla de que Él ha sido nuestra esperanza. Imagínense qué cosa tan linda. Y dice que desde el vientre de mi madre, Él me sacó. Por eso de Él.
1: 71:3.
0: Por eso de Él todos los días era mi alabanza. Hay una razón por la que lo alabamos a Él.
1: Vuélvame a repetir, por favor.
0: Todos los días, 71:3.
1: No, pero ¿qué es lo que dice?
0: A que Él es nuestra esperanza, seguridad mía desde que era joven. ¡Qué belleza! Ha sido nuestra seguridad la palabra del Señor. Y por eso tenemos mucha y abundante paz, ¿verdad?
1: Ah, sí. Aquí sí está.
0: Ajá.
1: 71:5.
0: Sí.
1: Porque tú, oh Señor Jehová, eres mi esperanza, seguridad mía desde mi juventud. En ti he sido sustentado desde el vientre, de las entrañas de mi madre. Tú fuiste el que me sacó, de ti será siempre mi alabanza.
0: Mi alabanza. Qué bellezas. Qué belleza. Entonces, yo le decía a esa mujer, haga de esa palabra suya. Usted la puede tomar y hacerla suya. Y viva todos los días de su vida aferrada a esa palabra, que la palabra de Dios es vida para nosotros, ¿verdad? Por eso es que tenemos que leerla, que escudriñarla y ponerla por obra, y obedecerla, ¿verdad? Más que todo.
1: Por ejemplo, el Salmo 48 dice, el hacer tu voluntad, Dios mío, me ha agradado, y tu ley está en medio de mi corazón. Dice el Salmo 112:1, dichoso el que teme al Señor, el que haya gran deleite en sus mandamientos. Quiero que escuche cómo se repite esta palabra. El Salmo 119:16 dice, me deleitaré en tus estatutos, no me olvidaré de tus palabras. En el versículo 24 del Salmo 119 dice, pues tus testimonios son mis deleites y mis consejos. Y así consecutivamente, en todo ese Salmo 119, el salmista habla de cómo él se deleitaba. Había encontrado algo un tesoro
0: muy guardado
1: en las Escrituras. Y no lo hablaba simplemente por hablarlo, sino que él era testigo de la realidad, de la vivencia, de lo que había hecho las Escrituras. Pregunto esta mañana, ¿qué ha hecho las Escrituras en usted?
0: Simplemente me ha transformado las Escrituras, o sea, he recibido una transformación desde que yo acepté a Cristo Jesús en mi corazón, una transformación que yo misma me admiro de todas las cosas que habían antes en mi vida y ya hoy no las hay. ¿Por qué? Porque he sido transformada. O sea, le abrí las puertas de mi corazón a que viniera esa transformación y abrí ese manual que como dice usted, es un tesoro. Y la Biblia lo dice que la palabra es un tesoro ahí como escondido, como muy guardado. Pero ¿qué pasa si yo no abro y escudriño ese tesoro? Nunca me voy a empapar de todo lo que ese tesoro tiene. Y sobre todas las cosas, hacerlo mío, ¿verdad? Porque esas promesas son para usted, son para mí y son para todos los oyentes que quieran esa transformación que hace la palabra en nosotros.
1: Yo me pongo a pensar cuántas, y lo he dicho muchas ocasiones, ¿cuántas Biblias nosotros tenemos en la casa? Tenemos diferentes versiones y las tenemos en una estantería. Y yo digo, ¿qué es la sensación de tenerla ahí?
0: Que Reina Valera, que lenguaje actual.
1: Un montón, todas las versiones que pueda.
0: Un montón de versiones.
1: Sí, pero y algunas personas tienen y acostumbran a abrir el Salmo 91 y el Salmo 23, pero no es simplemente es abrirlo, ni ponerlo, ni pegarlo, sino es que la palabra de Dios le permitamos que ella camine por dentro de nosotros y comience a hacer lo que solamente la palabra de Dios puede hacer. Hay una historia muy linda que me encontré y quiero compartírsela. Cuenta la historia de un anciano que vivía en una granja en unas montañas con su nieto joven. Cada mañana el abuelo y su nieto se sentaban a la mesa de la cocina para leer la vieja y estropeada Biblia. Un día el nieto le preguntó: abuelo, yo intento leer la Biblia, me gusta mucho, pero no la entiendo. Posiblemente habrá mucha gente así.
0: ¿Que no la entiende?
1: Y lo poco que logro entender se me olvida enseguida. ¿Por qué necesitamos, le dice el nieto al abuelo, leer la Biblia? ¿Qué tiene de bueno? El abuelo, que escucha mientras echaba carbón en la estufa, respondió: querido hijo, toma el canasto del carbón, ve al río y tráemelo lleno de agua. Póngale atención a esto. El nieto obedeció a su abuelo, aunque todo el agua se perdió antes de que él pudiera volver a casa. El abuelo se rió y le dijo: tendrás que caminar más rápido, y lo envió nuevamente al río con el canasto del carbón para hacer un nuevo intento. Esta vez el niño corrió todo lo que pudo, pero de nuevo el canasto estaba vacío antes de que llegara a la casa. Casi sin respirar le dijo a su abuelo: llevar agua en el canasto de carbón es imposible. Nunca lo lograré. Si tú quieres que traiga agua, iré con otro tipo de recipiente. Pero el anciano le dijo: es que yo no quiero un recipiente de agua, quiero un canasto de agua. Tú lo puedes lograr. Trata de ir más rápido y conseguir. El anciano salió para ver lo que hacía su nieto. El niño sabía que era imposible, pero quería demostrar a su abuelo que aunque cuando corriese tan rápido como podía, el agua saldría antes de que llegase a la casa. Escuchen esto. Al llegar de nuevo con el canasto vacío, dijo: mira, abuelo, es inútil. ¿Por qué piensas que es inútil? Es la sabiduría del abuelo. Mira dentro del canasto. ¿No ves algo diferente? El niño miró el canasto y no vio nada especial, pero de pronto se dio cuenta de que en el lugar que estaba sucio, lleno de restos de carbón, estaba limpio. Hijo, le dijo el abuelo, esto es lo que pasa cuando tú lees la Biblia. Tal vez no puedes entender o recordar todo, pero a medida que la vas leyendo te limpia por dentro. Esta es la obra de Dios en nuestra vida para transformar nuestro interior. Debe lavarnos lenta y constantemente hasta producir una limpieza que le permita obrar sin ningún tipo de obstáculos. Por eso el Señor dijo: ustedes están limpios por la palabra.
0: Por eso Él dice que leamos la palabra, porque ella tiene el poder, ¿verdad? De transformarnos, de limpiarnos.
1: Correcto.
0: De limpiarnos. Y como dice usted, poco a poco, o sea, es un proceso. ¿De cuándo? ¿Ya terminaríamos nosotros?
1: No, no.
0: No, es de toda la vida. No. Mientras vivamos aquí en la tierra, correcto, los vivientes, correcto, es un proceso que la palabra nos limpie cada día.
1: Por eso el Salmo 119, el versículo 105 dice: tu palabra es una lámpara a mis pies y una luz en mi camino. Habla de una lámpara y habla de una luz. Nuestra vida no puede estar cimentada, por ejemplo, por la cultura popular. Hay un conjunto de conocimientos e ideas. Algunos construyen sus vidas basadas en la cultura popular porque piensan: yo solo hago lo que todo el mundo está haciendo. O sea, me voy por las corrientes. El peligro de construir nuestras vidas también sobre las tradiciones. Se trata de aquellas costumbres y manifestaciones que cada sociedad considera valiosa y la mantienen para que sean aprendidas por las nuevas generaciones como parte indispensable de un legado cultural. Por ejemplo, mis padres siempre lo hicieron así, mis abuelos lo hicieron así, y yo tengo que hacerlo así. Ajá. Entonces, ¿qué peligro? Imagínense, hay una parábola que habla de un hombre que construyó la casa sobre la arena. Todos conocemos esta historia, y otro sobre la roca. Ambos levantaron la construcción y de repente vino un viento y lluvia, y dice que se puso a prueba el tipo de construcción, y dice que el hombre que tenía la casa establecida sobre la arena cayó y la ruina fue grande. Pero el otro, que fue prudente, construyó su casa sobre la roca. Entonces, la pregunta es hoy, ¿sobre qué nosotros estamos construyendo nuestra vida? Nuestra casa, nuestra familia, ¿cuál es el manual? ¿Cuántos errores usted y yo hemos cometido? ¿Cuántas cosas nos hemos perdido al espacio de 42 años de casados? Nos hemos perdido, eso es como que lo dejen a uno en la montaña y se desaparezca la persona que lo llevaba a uno, y ¿para dónde cojo? ¿Cuántas cosas?
0: Sí, queda uno perdido.
1: Queda uno perdido. Como padres, ¿cuántos errores hemos cometido?
0: Como esposos.
1: Exactamente. ¿Y qué es lo que nos ha ido ayudando a ir corrigiendo todas esas, qué pudiéramos llamarle, diferencias o manías,
0: sí, sí,
1: que llevamos?
0: Mañas, mal amañados.
1: Dentro de nosotros. Es la palabra de
0: ella
1: Dios.
0: Ella la que nos limpia. ¿Y sabe cómo es la palabra? La palabra lo que hace es, se va a salir por este camino, va en dirección opuesta a los mandamientos de Dios. ¿Qué es lo que hace la palabra cuando la escudriñamos? Nos vuelve, como que nos vuelve a meter en la senda de Él, en el camino de Él, ¿verdad?
1: Exactamente. Sí. Entonces, nosotros no podemos, nuestra vida, y escúcheme bien esto, yo no sé si usted tiene una Biblia en su casa. Y si no, y si alguien tiene 3, 4, eso es lo que he estado haciendo en la iglesia durante este mes. Si usted tiene 4, 3, déjese una, coja un pilot y un lápiz y raye su Biblia, es su Biblia. Las otras 3, regálelas a alguien, porque no están haciendo absolutamente nada. ¿Cómo nosotros vamos a mantenernos firme ante las adversidades, ante miles de cosas que diariamente nosotros tenemos y somos golpeados por todo eso? ¿Sobre qué está fundamentada nuestra vida? Repito, algunas personas fundamentan su vida por la cultura popular, por la tradición. Otros construyen su vida sobre la emoción. Y oiga, simplemente en las emociones, en un sentimiento. Si siento que está bien, lo hago. Si siento que está mal, no lo hago. En otras palabras, hago lo que siento hacer. Y se vive la vida en los sentimientos. Vas a pasar tu vida manipulado por tus estados de ánimos. Entonces nuestra vida no puede estar cimentada en las emociones. Y la otra y la última es la razón. Cuando dependo de mi propia inteligencia, cuando hago algo porque siempre lo he pensado que es así, lo que parece razonable para mí usualmente termina siendo un error. La razón es buena, pero no es fiable. Y Proverbios 16, 25, hay caminos que al hombre le parecen rectos, pero que acaban por ser caminos de muerte.
0: Y hay otro pasaje en Proverbios que dice que no nos apoyemos en nuestra propia prudencia, en nuestro razonamiento. Apoyémonos ahí, en el manual, en la palabra de Dios. Y por eso también nos dice el Señor en su palabra que necesitamos tener siempre, todos los días de nuestra vida, una renovación en la mente, ¿verdad? Necesitamos ser renovados.
1: ¿Se acuerda cuando se lavaban o todavía se lavan los chupones? Es muy difícil llegar con la esponja en el fondo. Entonces,
0: el hisopo
1: le da vuelta y quita toda la ¿cómo se llama?
0: Todo lo que se hace ahí.
1: La palabra de Dios para nosotros es un hisopo. Exactamente, y el mismo salmista decía eso. Hay algo muy interesante, y es que ¿cómo no entendemos la riqueza y el tesoro que tiene las Escrituras para nosotros? El pensamiento o el objetivo esta mañana durante toda esta celebración es que nos volvamos a las Escrituras. ¿Cómo es posible que un papá llegue y le dice al hijo, ya estudió la materia tal, lleva el cuaderno tal, lleva esto, lleva lo otro, y etcétera? Y yo me ponía a pensar y analizaba y hablaba esto. ¿Cómo es posible que a nuestros niños los estamos educando para ser profesionales? Y eso es sumamente importante y es valioso para nuestra sociedad y para el futuro de ellos. Pero ¿qué de lo eterno? ¿Cómo vamos a...? ¿Se acuerda de Deuteronomio? Que le dijo el mismo Señor al pueblo, las vas a repetir. Ajá. En todo momento, donde andes en el camino, cuando estás en la casa, tienes que repetirlas. Y a veces le dedicamos tanto tiempo a las cosas, terrenales. Y lo triste es que cuando va un padre a la congregación, a la iglesia con sus hijos ni sus padres llevan la Biblia y menos sus hijos. No ven a sus propios padres en un devocional. Yo siempre he dicho que apenas se levanta uno tiene que hacer cuatro cosas. Uno, visitar el baño para que se le quite la pereza. Dos, poner a chorrear el café. Tres, una vez que está chorreado el café, eso no es bíblico, eso es mío, ¿verdad? Es tener la tacita de café, sentarse y abrir la palabra de Dios, a ver qué consejo, porque queremos de que Dios nos hable y andamos detrás de todo mundo y Raimundo a ver qué nos dice Dios cuando tenemos la palabra
0: y es abriendo más
1: segura,
0: la palabra,
1: auténtica, exactamente, es la forma en que Dios nos habla.
0: Es la palabra.
1: Sentarme, escuchar la palabra de Dios. Y lo cuarto es encomendar el día al Señor. Pero ¿cómo es posible que haya personas? No lo sé. No sé si creer o no, pero lo más increíble es que dicen que no tienen tiempo para leer las Escrituras. ¿Cómo vamos cómo vamos a cimentar nuestra vida sobre algo sólido que son las Escrituras? Y por último, déjame leerle esta expresión donde... En primera de Pedro 2:2 dice, desead como niños recién nacidos la leche espiritual, no adulterada. Es una famosa exhortación bíblica. Y esto, por ejemplo, la leche espiritual representa la palabra de Dios y su mensaje puro que nutre el alma del creyente y el espíritu. Y dice, como niños recién nacidos, indica la intensidad, el anhelo natural y la necesidad desesperada con la que un bebé busca el alimento de su madre. Y dice, no adulterada, significa que la enseñanza debe ser pura, sin mezcla, ni ideologías humanas, o engaños o falsas doctrinas. Una cosa es lo que yo pienso y otra cosa es lo que la palabra de Dios.
0: O sea, nos conviene no acomodar la palabra de Dios a como a mí me conviene, sino más bien acomodarme a como la palabra dice que tiene.
1: Yo tengo que ajustarme a la palabra de Dios. Tengo que ajustarme. Y entonces, cuando yo entiendo los beneficios, entonces yo digo, qué deleite es amar la palabra de Dios, como decía el salmista. Pero yo no sé si usted ha visto alguna vez un caballo chúcaro, cómo los domadores agarran a ese caballo y lo soguean y lo pegan al palo hasta que el animal entienda que tiene
0: que aprender.
1: Exactamente. Nosotros, bueno, usted que me está escuchando no tiene ese problema, pero yo tengo una naturaleza que necesita ser domada, controlada, diariamente, sí, es un proceso exactamente, para poder entender qué es el plan y el propósito de Dios para mi vida. Sí. Si yo no me siento, mire, cada uno de nosotros somos administradores del tiempo y usted lo baraja como usted quiera. Pero que yo no tenga tiempo para leer las escrituras, eso de ahí no se lo creo ni a Caperucita Roja.
0: Lamentable, ¿verdad?
1: Eso no es así. Sí. Necesitamos volver a las escrituras porque en ella encontramos vida.
0: Vida, es que ellas tienen vida y nos transforman, ¿verdad?
1: Exactamente.
0: Nos transforman por dentro y empieza a notarse de adentro hacia afuera, ¿verdad? Esa transformación que la bendita palabra de Dios puede hacer en todos nosotros.
1: Estamos por cerrar. Último consejo.
0: Sí, amemos. Pidámosle al Señor todos que nos ayude a amarlo a Él sobre todas las cosas y por ende amar su palabra, amar lo que salió de la boca de Dios, que es el manual para nuestra vida. Bueno, ¿cómo querrá el Señor que sea yo? ¿Cómo puedo agradar a Dios? Y que ese sea un deseo muy profundo, ojalá en todos, en usted, en mí primero y en todos los que nos están escuchando.
1: ¡Qué belleza!
0: De amar a Dios y de querer con todo nuestro corazón, se lo pido al Señor todos los días de mi vida, que Él nos enseñe a través de ese manual a agradarle a Él. Agradarlo, todo, que nazca en todos los corazones de todas las personas que nos están escuchando. Ese anhelo, esa pasión, ese deleite de que no sea una carga abrir la palabra, sino que sea un deleite en nuestras vidas, porque ahí es donde vamos a empezar a ser transformados.
1: Un deleite es un beneficio.
0: Sí.
1: ¿Ya? ¿Qué beneficio me puede traer a mí las escrituras a título personal?
0: Como decía el pasaje ahora, mucha paz tienen los que aman tu ley. Oiga, qué belleza.
1: Correcto.
0: Es una promesa. Los que aman la ley de Dios no van a tener más problemas, no van a venir muchas luchas, ¿sí? ¿Sí? Eso es algo diario. Pero dice que por encima de todas esas luchas y pruebas que todos podamos estar pasando o vengan sobre nosotros, esa es la promesa hoy linda, que vamos a tener mucha paz. Es que mucha paz hay en los que se deleitan en tu palabra.
1: Déjeme terminar con este Salmo 119-143. Usted habla de paz y aquí dice el salmista: aflicción y angustia, oiga, se han apoderado de mí, mas tus mandamientos fueron mi deleite. Veamos cómo los mandamientos, las escrituras, fueron para él un deleite en medio de la angustia. Eso. Y en medio de la aflicción.
0: O sea, como dice esa canción preciosa, puedes tener paz en la tormenta. Ajá. Y decía ese otro pasaje que le dije ahora y lo leímos, Él es nuestra esperanza y la seguridad. ¿Se imagina usted saber que Dios es nuestra seguridad en este mundo convulso que vivimos?
1: Correcto.
0: Tener esa esperanza de que más allá de las noticias que vemos y de todo lo horrible que estamos viendo y oyendo, hay una seguridad para usted, para mí y para todo el que quiera hacer la palabra de Dios suya.
1: Correcto.
0: Qué lindo es. Eso es como se siente uno como una protección, se siente uno como...
1: Es que
0: como,
1: es esperanza.
0: Como un amparo.
1: Es esperanza.
0: Como que estoy, no estoy sola, estoy amparada, imagínense, casi a nadie. El Rey de Reyes y Señor de los Señores.
1: ¿Por qué no terminas con aquella palabra de que le llenó y le ha llenado hasta el día de hoy de... cuando entendía usted o creía que estaba huérfana, ¿se acuerda aquella palabra?
0: Ajá. Aunque tu padre y tu madre, Salmo 4,
1: sí,
0: creo
1: sí.
0: que es. Aunque tu padre.
1: Pero ¿por qué salió esa? ¿Por qué fue que salió esa escritura y se caló profundo en su vida?
0: Sí, sí. ¿Por qué? O sea, la hice mía.
1: ¿Por qué?
0: Porque me sentía sola, me sentía como desechada por mi madre uh-huh. y por mi familia, y entonces ahí vino el Señor y me dijo. Aunque tu padre y tu madre y tu familia.
1: ¿Hace cuánto
0: todos,
1: eso fue?
0: De hace que. Desde que me convertí, hace 40 años.
1: 40
0: atrás.
1: Años. Wow.
0: Y aunque tu padre y tu madre te dejaren, con todo el Señor te recogerá.
1: Imagínese. Y esa palabra la ha sustentado.
0: Y todavía lo estoy viendo.
1: Qué cosa más linda.
0: Qué belleza, sí.
1: Bueno, la conclusión queremos dejársela al frente suya. La decisión es suya. ¿Qué quiere hacer con ese tesoro que Dios nos ha dejado aquí y que tenemos la libertad de andar con la Biblia, de ir a comprarla? Pero más de tenerla y comprarla, tenemos que hacerla nuestra, nuestra. Y no seas solamente oidor, sino hacedor, diariamente. Yo me tomo unas pastillas diariamente, porque sé que eso me va a beneficiar en mi cuerpo, porque la necesito. ¿Cuánto más la palabra de Dios? Es para nuestro propio beneficio, el beneficio de nuestros hijos, de nuestro hogar, de los negocios, de cómo vivir. Nosotros estamos desmenuzando todo Proverbios todo este mes y nos estamos dando cuenta tantos consejos valiosos que hay ahí. Y uno no puede ignorarlos. Así que le animamos y diga conmigo, Señor, gracias por darnos este inmenso privilegio. Gracias por recordarnos, por decirnos que las Escrituras es el manual que tú has dejado aquí en esta tierra y que nosotros tenemos la inmensa oportunidad de abrirla, de pasar tiempo con ellas. Ella es una luz, es una lámpara en mi vida para caminar en medio de un mundo confuso, lleno de tinieblas. Ayúdame a amar las Escrituras. Permíteme sentir ese deleite. Provoca en mí, estimula mi corazón y ayúdame a tener clara conciencia de la necesidad que yo tengo. Porque tú mismo, Jesús, hablaste que no solamente de pan iba a vivir el hombre, sino de toda palabra que saldría de la boca de Dios. Y gracias por este pan que ha bajado del cielo. Y yo abro mi corazón porque quiero que la palabra tuya entre a mi vida, me cambie, pero no solamente a mí, que cambie mi casa, que cambie mi familia, pero alguien tiene que tomar la iniciativa en dar los primeros pasos. Y hoy que estoy escuchando a través de Faro del Caribe, yo quiero ser esa persona, quiero amar entrañablemente las Escrituras. Todo esto lo pedimos en el sagrado nombre de Jesús. Amén y amén.

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2: Capítulo 43. La emigración a Egipto.
3: Aconteció que cuando Jeremías acabó de hablar a todo el pueblo, todas las palabras de Jehová, Dios de ellos, todas estas palabras por las cuales Jehová, Dios de ellos, le había enviado a ellos mismos, dijo Azarías, hijo de Osaías, y Johanán, hijo de Carea, y todos los varones soberbios dijeron a Jeremías: Mentira dices. ¿No te ha enviado Jehová nuestro Dios para decir: No vayáis a Egipto para morar allí, sino que Baruc, hijo de Nerías, te incita contra nosotros para entregarnos en manos de los caldeos, para matarnos y hacernos transportar a Babilonia? No obedeció, pues, Johanán, hijo de Carea, y todos los oficiales de la gente de guerra, y todo el pueblo, a la voz de Jehová, para quedarse en tierra de Judá, sino que tomó Johanán, hijo de Carea, y todos los oficiales de la gente de guerra, a todo el remanente de Judá que se había vuelto de todas las naciones donde había sido echado, para morar en tierra de Judá. A hombres y mujeres y niños, y a las hijas del rey, y a toda persona que había dejado Nabuzaradán, capitán de la guardia, con Gedalías, hijo de Ahicam, hijo de Safán, y al profeta Jeremías, y a Baruc, hijo de Nerías, y entraron en tierra de Egipto, porque no obedecieron a la voz de Jehová, y llegaron hasta Tafnes. Y vino palabra de Jehová a Jeremías en Tafnes, diciendo: Toma con tu mano piedras grandes y cúbrelas de barro en el enladrillado que está a la puerta de la casa de Faraón en Tafnes, a vista de los hombres de Judá. Y diles: Así ha dicho Jehová de los ejércitos, Dios de Israel: He aquí, yo enviaré y tomaré a Nabucodonosor, rey de Babilonia, mi siervo, y pondré su trono sobre estas piedras que he escondido, y extenderá su pabellón sobre ellas. Y vendrá y asolará la tierra de Egipto, los que a muerte, y los que a cautiverio, y los que a espada. Y pondrá fuego a los templos de los dioses de Egipto, y los quemará, y a ellos los llevará cautivos. Y limpiará la tierra de Egipto, como el pastor limpia su capa, y saldrá de allá en paz. Además, quebrará las estatuas de Betsemes, que está en tierra de Egipto, y los templos de los dioses de Egipto quemará a fuego.
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4: Señor, queremos tu fuego en esta noche. Que venga tu fuego, Señor. Anhelamos tu fuego, Señor. 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

0: Señor. Manda tu fuego, Señor, en esta noche.
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4: Son las 11 en punto.

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Muy, pero muy buenas noches, estimado hermano, estimada hermana, qué bendición volver a compartir con cada uno de ustedes en este su programa de Fe en Fe. Como siempre, ya es una frase muy personal mía, dándole gloria a Dios por su amor, por su bondad, por su misericordia que nos permite vivir esta bendición tan grande y poder orar por cada una de sus peticiones, también escuchar los testimonios que muchos de ustedes puedan tener y obviamente un momento exclusivo para poder escuchar y aprender de la palabra del Señor. Yo le motivo, yo le invito para que usted en este mismo instante envíe su petición de oración por medio de nuestro número de WhatsApp, que es el 87 77 59 65. También puede hacer efectiva su petición por medio del Facebook. Estamos completamente en vivo. Usted ingresa a la plataforma de Facebook y busca el espacio para los comentarios, allí donde dice comentar, y allí puede estampar también su petición de oración. Y si bien lo tiene, amada hermana, amado hermano, y quiere enviarnos un audio, pues también podemos escuchar su audio, ya sea con una corta solicitud de oración, o bien también puede ser un testimonio que no exceda los 30 o 40 segundos para dar espacio también a otros hermanos que están esperando su oportunidad también para poder enviar su audio. Esta noche, como siempre, pidiéndole a Dios que revelación para conversar un poquito de la palabra, vamos a hablar sobre la puerta estrecha. Y este estudio bíblico o esta porción de la palabra del Señor la podemos ver reflejada en el libro de Mateo, allá en el capítulo número 7, los versículos 13 y 14. Dice así la palabra del Señor: entrad por la puerta estrecha, porque ancha es la puerta y espacioso el camino que lleva a la perdición, y muchos son los que entran por ella, porque estrecha es la puerta y angosto el camino que lleva a la vida, y pocos son los que la hallan. Y si nos damos cuenta, estimados hermanos y hermanas, Jesús no presentó la vida delante de Dios como una avenida abierta donde cada uno pueda escoger su propia verdad para llegar a su destino. No, en estos versículos que estamos viendo esta noche, el Señor coloca delante de nosotros una enseñanza muy seria, hermanos, muy directa y eterna. Son tres cosas que esta enseñanza nos revela a nosotros. Primero, una puerta que es ancha, un camino que es espacioso y donde manifiesta, donde indica que muchos entran por él, y su fin es la perdición. La otra puerta es estrecha, el camino es angosto, pocos la hallan y su fin es la vida. Ahora, si usted se da cuenta y ha estudiado la palabra del Señor en el libro de Mateo, sabemos que el Sermón del Monte abarca prácticamente tres capítulos del libro de Mateo: el capítulo 5, el capítulo 6 y el capítulo número 7 del libro de Mateo están relacionados con el Sermón del Monte. Y esta enseñanza, como bien les manifiesto, está dentro de las enseñanzas que el Maestro habla allá en aquel monte, cuando él se manifiesta trayendo todo tipo de palabra para que aquel pueblo escuchara. Y después de que Jesús ha hablado sobre la justicia verdadera, habló sobre la oración, habló sobre el perdón, habló sobre las riquezas,
el afán, la ansiedad, el juicio eterno, incluso la regla de oro, Él habla sobre la puerta estrecha. Y no aparece, amado hermano y hermana, como una frase aislada, no, sino como el llamado de Cristo a responder con seriedad en nosotros al reino de Dios. En nuestras vidas debemos entender algo, que no podemos quedarnos mirando la verdad desde lejos, no, porque el mandato del Señor exige, pide, que una respuesta personal. Vemos en esta cita bíblica de Mateo capítulo 7, principalmente en ese versículo 13, cuando habla de estrecha, de estrechez. Y esta palabra, si bien lo sabemos, viene de una palabra en griego que significa otebak. Así se habla en el griego. Y nos enseña a nosotros que la idea de esta palabra o la idea de lo escrito acá es algo angosto, reducido y no amplio. La palabra ayuda a entender que Jesús no está presentando una entrada cómoda, hermanos. No, no está presentando una entrada abierta a toda forma de vida, tampoco, sino que está presentando una puerta definida por su verdad, por su autoridad y por su llamado al arrepentimiento. La palabra relacionada con angosto viene también, hermano y hermana, a comunicarnos a nosotros la idea de presión, la idea de estrechez, la idea de aflicción. Esto no significa que la salvación se gane con un sufrimiento humano, porque no, tampoco es así, sino que el camino que lleva a la vida no es un camino amplio del orgullo, no es el camino de la autosuficiencia, ni es el camino de la aprobación del mundo. Dentro de los poquísimos sueños que yo he tenido a través de 31 años de estar en el Evangelio, recuerdo uno que se me viene en este momento a la memoria, donde yo estaba esperando un autobús y ese autobús venía a toda velocidad y yo sabía que ese autobús no iba a parar, que yo tenía que ver cómo, usando una palabra coloquial, me guindaba de ese autobús para que no me dejara. Y como pude, hermano y hermana, yo me colgué, me guindé del tubo de la puerta de ese autobús. Y la puerta era estrechísima, apenas si pasaba. Y cuando yo me subí a ese autobús y vi al conductor, no le pude ver la cara, porque su cara resplandecía. Y entonces yo le pregunté, ¿por qué este autobús viene tan rápido?

0: poquitas personas que iban sentadas en ese autobús. Y yo le pregunté al conductor, le digo, pero Jesús, este autobús viene vacío. Y él me respondió y me dijo, sí, porque la puerta es estrecha. Vea qué tremendo esto, hermanos. Y hoy debemos comprender que nosotros debemos entrar por esa puerta que es la que nos lleva a la salvación. 87, 77, 59, 65. Envíe, hermano y hermana, su petición de oración y con todo el gusto vamos a estar orando. Si tiene un audio, también hágalo llegar con un testimonio, con una petición por ese medio, o si lo desea también, puede hacerlo por medio del Facebook. Estamos completamente en vivo. Vamos con un canto y muy pronto regresamos con todos ustedes.
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0: Dios Todopoderoso. A Él sea toda honra y toda gloria.
1: Gloria a Dios, lindo tema El Shaddai de nuestro hermano Dani Berríos, y que nos enseña a nosotros a entender quién es realmente nuestro Dios y todo lo que podemos lograr cuando hemos creído en Él. Estamos, hermano y hermana, conversando un poquito, aprendiendo juntos, como siempre lo indico, sobre la palabra del Señor y con el tema La Puerta Estrecha. Y hablábamos de lo importante que es poder entrar por esa puerta, por ese camino angosto, que es el que nos lleva a la vida. La puerta ancha es la que vamos a mencionar ahora en los pocos minutos que nos quedan. Representa un estilo de vida fácil. Representa un estilo de vida donde uno es popular, donde puede divertirse, puede hacer cuanta cosa se le antoje, no necesariamente obedeciendo a la voz y a la voluntad de Dios, donde el ser humano intenta conservar el pecado y seguir las modas de este mundo y evitar realmente, y esto es claro, la rendición verdadera delante de Cristo. La puerta estrecha representa el llamado de Jesús, como bien lo decíamos, su enseñanza, su autoridad, su señorío sobre nuestras vidas. Y el Señor no comienza esta pequeña porción de la palabra con una sugerencia suave, no, hermanos, sino con un mandato que llama a cada uno de nosotros a responder delante de Dios. Y creo yo que antes de hablar un poquito sobre el camino espacioso, Jesús ordena de que hay que entrar por la puerta estrecha, mostrando que la verdad que hemos recibido trae responsabilidad espiritual, hermanos. Y el mandato no permite que se reduzca esta enseñanza a una simple y sencilla reflexión que puede ser muy interesante, que puede ser muy moral, que puede ser muy religiosa, que puede ser muy de una conducta humana. No, Cristo no dice que el cristiano simplemente contemple la puerta estrecha. No, hermano, Él dice que debe entrar por esa puerta. Cristo no habla de admitir la belleza espiritual o que se compare con otros caminos religiosos, no. Él dice que hay que entrar por la puerta porque conoce la dirección correcta. ¿Para qué? Para que podamos ser salvos. Conoce la dirección correcta para que podamos ser salvos. ¿Y quién es esa dirección? Es Él. Yo soy la puerta, dice Él en su palabra. Y eso es algo que nosotros siempre vamos a tener muy, pero muy presente. Cuando el Señor habla y dice, yo soy la puerta. Acuérdense ustedes que Jesús tiene o se presenta como siete yo soy. Y uno de esos yo soy es cuando Él dice, yo soy la puerta. Allá en el libro de San Juan, capítulo número 10, versículo número 9, Él manifiesta y dice, y lo vamos a buscar y lo vamos a leer textualmente, donde Él dice en su palabra, San Juan capítulo 10, versículo 9, volvió pues, vamos a leer desde el versículo 7, Jesús a decirles, de cierto os digo, y aquí está, yo soy la puerta de las ovejas. Todos los que antes de mí vinieron ladrones son y salteadores, pero no los oyeron las ovejas. Versículo 9 dice, yo soy la puerta, el que por mí entrare será salvo, y entrará y saldrá y hallará pastos. Y ustedes saben, vean lo que dice el versículo número 10, que usted ya lo conoce claramente cuando dice: el ladrón no viene sino para hurtar y matar y destruir. Y yo he venido para que ustedes tengan vida y vida en abundancia. Y cuando nos damos cuenta, hermanos y hermanas, de este texto tan impresionante para nuestras vidas, ahí es donde vamos a entender realmente el propósito de poder acceder por la puerta estrecha. Una persona puede oír la palabra, entender doctrinas importantes, respetar la Biblia y reconocer que Jesús enseñó con autoridad, pero aún así puede resistirse al llamado de Dios en su propio corazón. Hemos sabido de las personas que oyen la palabra de Dios, como habla la parábola del sembrador, y simplemente ignoran la enseñanza. Y allí en el libro de Mateo capítulo 13 podemos ver un sinnúmero de lugares donde cayó la semilla. Mucha de ella, dice la Biblia, que cayó junto al camino y vinieron las aves del cielo y se la comieron. Otra cayó en pedregales, en donde no había mucha tierra. Brotó, dice que brotó, pero no tenía profundidad. Y yo creo que aquí es, hermano y hermana, donde nos damos cuenta realmente de las personas que resisten el llamado de Dios en su propio corazón. Brotó la semilla, sí, pero vinieron las aves y se la comieron. Y esto nos hace entender a nosotros: las cosas del mundo vienen, hermano y hermana, y se roban exactamente la semilla. ¿Para qué? Para que venga el tropiezo en aquella persona, para que venga, como dice en Mateo capítulo número en Mateo capítulo número 13, las aflicciones, los problemas y todas esas cosas que hacen que la persona luego desista de entrar por la puerta angosta. La cercanía a la verdad no es lo mismo que obedecer la verdad, porque el conocimiento bíblico que no conduce a rendición, simple y sencillamente termina aumentando la responsabilidad nuestra delante del Señor. Y termino con Santiago capítulo 1, versículo número 22, cuando dice: pero ser hacedores de la palabra, no tanto o no tan solamente oidores, engañándoos a vosotros mismos. Y este texto, amado hermano y hermana, nos enseña a reforzar la seriedad del mandato de Jesús, porque muestra que escuchar sin obedecer puede convertirse en una forma de engaño espiritual. Cada uno de nosotros que conoce el camino, pero no entra por la puerta estrecha, no puede descansar en el hecho de haber escuchado la verdad, porque Cristo llama a una respuesta real delante de Él. Padre, en el nombre de Jesús, venimos presentando, Señor, cada una de las peticiones de nuestros hermanos, de nuestras hermanas. Señor, la hermana Rosibeth Chacón pide oración por la salud de su hija Yoleni. Ella está escuchando en este momento en Michigan, Estados Unidos. Hasta Yoleni, allá en Michigan, amado Dios, enviamos palabra, palabra, Señor, de bendición, palabra de sanidad, Padre. Y también oramos, Señor, porque la hermana Rosibeth está con diabetes y su vista está afectándola. Ah, bueno, orar por la diabetes y la vista de Julio Molina, dice ella, claro que sí. Gracias, la hermana Tere Cascante, dice: hermano, qué bendición. Gracias, hermana Tere. Necesito oración por varias peticiones que tengo delante del Señor, con todo gusto. Doña Tere Cascante. También Marvin Guadamuz Ruiz dice: Dios es grande. La hermana Victoria Briceño Dinarte. Buenas noches, pastor. Pido oración por sanidad de mi vista y por diabetes y por la familia, en el nombre de Jesús. La hermana Cecilia Camacho, que nos escucha ya en el Carmen de Guadalupe, bendice al pueblo del Señor. También la hermana María Teresa Contreras dice: bendiciones. Mis peticiones son por sanidad para todos los que tenemos un quebranto de salud. María Jiménez, presentamos también, Señor, la petición de María. Ella dice: buenas noches, pastor. Mi petición es para que Dios obre en mis hijos. Bendición financiera, casa propia y completa sanidad de mis pies. Mi muy amado y estimado hermano Oscar Valerín, siempre, siempre en sintonía, que Dios lo bendiga, hermano Oscar. Valesca Picado pide oración por sanidad de su mamá. Está hospitalizada, para que salga sana de ese lugar. Aquí tenemos un seudónimo que dice IDBM. Por favor, orar por Andrei, para que el Señor se le revele en Pérez Celedón. Olger Sandoval, peticiones de lo alto, pastor. Mi nombre es Olger Sandoval Delgado. Soy de San Pedro de Montedioca. Pido un milagro de sanidad completa por las secuelas de un derrame cerebral que me dejaron discapacitado. También por una apnea obstructiva del sueño que no me deja dormir en paz. Saludamos y bendecimos la vida de nuestro hermano Miguelito Solano, también, que nos está escuchando en esta noche. Silvia Zúñiga Porras, la buena hermana Teresita Campos, por mis 7 hijos. Claro que sí, hermana Teresita, vamos a estar orando por tus hijos. También Vera Vadilla Duarte, hermano, por favor, orar por mi hija que tiene problemas con la vista. Con todo gusto, hermana Silvia Zúñiga Porras. Pido oración por mi hijo Sebastián Josué Campos Zúñiga, por sus vicios. Está en tinieblas y en oscuridad, para que el Señor lo rescate. Y dice que solo una palabra tuya bastará para sanarlo, liberarlo, salvarlo. Ten piedad de él, dice nuestra hermana Silvia. Claro que sí, hermana. También oramos y bendecimos la vida de nuestra hermana allá en Barrio Macondo, en Lepanto, Punta Arenas, Carolina Núñez Espinosa. Y oramos, Señor, por todo el barrio Macondo, allá en Lepanto, Señor, por los jóvenes, Señor, por los adultos, por los hermanos, las hermanas, Padre Santo, para que tu Espíritu Santo, Señor, empiece a hacer milagros, prodigios y sanidades en ese lugar. Señor, oramos por la salud de nuestro hermano muy amado Logan Salazar Guido, Señor, para que sane, Señor, su columna vertebral, su espalda. Silvia Elena Zúñiga Porras pide oración por conversión. Dice, por su fe, por la confianza hacia Dios. También pide oración por Kenneth Porras. La hermana Carolina pide oración, ve, por el pueblo de Lepanto, que se están dando muchos asaltos en el pueblo, que es muy tranquilo, y están empezando a darse estas situaciones. Oramos, Padre, para que salga a la luz, Señor, quién es la persona, Señor, que está cometiendo estos asaltos y se convierta a ti, Padre. También, Adriana, oramos por Luis Carrillo Ugarte, para que sea libre del vicio, Dios. Editiva Can Cruz pide oración porque padece de insomnio y tiene mucho dolor en su brazo derecho. Padre amado, Señor, venimos presentándote, Dios, este primer grupo de peticiones, Padre. Señor, tu palabra dice: bueno es el Señor a los que en Él confían, al alma que le busca. Y hoy, Señor, sabemos que en el nombre de tu Hijo amado Jesucristo, que está sentado a la diestra del Padre, está intercediendo por nosotros a través de esta oración. Señor, oramos por sanidad, por liberación, por ese trabajo, por esa situación en el pueblo. Señor, en el nombre de Jesús, por cada una, Señor, de las peticiones de nuestros hermanos. Y como dice tu palabra, Señor, allá en el libro de Lucas, que fue uno de los textos que también anoche tocamos, capítulo 18, versículo del 1 al 9, sobre aquella viuda que fue delante de aquel juez injusto para que le hiciera justicia, y este, siendo injusto, hizo justicia delante de ella. Y la palabra dice que cuanto más Dios, que es juez justo y bueno, dará respuesta a cada uno de nosotros que estamos clamando de día y de noche. Por eso, Señor, sabemos que estas peticiones han llegado hasta ti con un olor grato, fragante, hermoso, Padre. Y muy pronto vendrá tu respuesta, Padre Santo, a cada uno de mis hermanos y de mis hermanas. Padre bueno, te damos honor y gloria en esta noche, en el nombre de Cristo Jesús. Amén y amén. Hermanos y hermanas, vamos a ir a otro lindo canto y pronto estamos de nuevo con todos ustedes.

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Seguimos en su programa de Fe en Fe, recordándole, amado hermano y hermana, que si usted desea enviar su petición de oración, puede hacerlo con toda confianza por medio de nuestro número de WhatsApp, que es el 8777-5965. Y seguimos también orando por cada una de las peticiones que nos han ingresado, tanto por medio de ese número que les acabo de dar, como también por medio de nuestro Facebook de Faro del Caribe. Buenas noches, dice esta petición, hermano, por favor orar por Carlos Hernández, para que Dios lo bendiga con un trabajo. También oramos y presentamos la vida de nuestra hermana Virginia Vargas, que siempre está en sintonía con nosotros, para que Dios sane su estómago. Dice que tiene siempre el estómago revuelto y una opresión en la cabeza, además de que padece de náuseas, sudoración fría y mareo y vértigo. También oramos por su esposo Percy Varela, para que Dios lo convierta y deje el licor. Por los hermanos de ella, Walter, María y Marvin, para que Dios se manifieste poderosamente en la vida de ellos. Gloria a Dios. Tenemos otra petición de Montiel Mayorga, dice Montiel, por dineros retenidos, compra de lotes y conversión de sus hijos David, Heiner y Esteban, y por el alquiler de 3 departamentos en Herradura. Oramos por esa petición de nuestro hermano Montiel. Elida Mora, allá en la zona sur, pide oración por su pie. Le molesta mucho la circulación, tiene úlceras y le duele mucho. Oramos por ella. También, hermano, por favor, orar. Dice así la petición. Vamos a ver, porque es bastante larga. Por mi hijo Alex Eduardo Durán Alfaro, por su familia, por salvación, perdón, unidad familiar, amor y perdón de él y familia, por el pago de la pensión. Oramos, Señor, por estabilidad en Cartago y para que tener un carrito para poder trabajar en Uber. Blanca pide oración por sus hijos que andan en desobediencia y alcoholismo, andan con malas amistades. Oramos por los hijos de Blanca, para que se abran puertas también de trabajo para su hija. Nuestro hermano Eric Carvajal, bueno, él pide oración por mí y por mi dama. Vamos a orar por él y por su dama, claro que sí, hermano Eric. Robert pide oración por restauración del matrimonio y liberación de su hijo Raymond, dice nuestro hermano Robert Urbina, ya desde Paquera, siempre en sintonía nuestro hermano Robert. Wilfredo Loza pide oración por cancelación de deudas, prosperidad económica este año. También por salvación y conversión de Pamela Soto Cascante, por sus hijos, recuperación familiar. Dice que debemos orar por esas cosas. También oramos, Señor, por Ingrid, que pide oración porque por una biopsia en espalda, que Dios se glorifique y salga negativa y me dé la victoria. Dios le bendiga con todo gusto, hermana Ingrid. Claro que vamos a estar orando. Alejandro Benavides pide oración por Marisol, mi hermana, por su salud y por mí, para más búsqueda de Dios. Ana Cristina, dice Ana Cristina, hermano, pido oración por Ana Cristina, por sanidad del colon, me duele mucho, y por un insomnio para que pueda dormir. Gracias por sus oraciones. Con todo gusto, hermana Ana Cristina. También José Hernández pide oración, más bien, sí, por salud y vida espiritual, que Dios le bendiga siempre. Gracias, hermana. La hermana Eugenia Johnson pide oración siempre, nuestra hermana. Bendito Dios por la familia Sánchez Johnson y Johnson Jiménez. Ellos piden oración por cobertura, paz, prosperidad y salud. María Eugenia Johnson Jiménez, por cobertura de todo mal en su familia. Marco Sánchez Johnson, Janina Johnson Jiménez, Josué Johnson Jiménez, David Sánchez Johnson, todos ellos, Padre, oramos para que Dios les dé sanidad, prosperidad, cobertura, salud, liberación de ataduras y todos, Dios, en el nombre de Jesús. También, Señor, oramos por nuestra hermana Ligia Mena, que pide también por Leiner Castillo Mena, que el 30 tiene una audiencia en la corte.
sobre un arma para que Dios tenga el control del abogado o abogada que van a poner y que Dios le dé la oportunidad de un beneficio de firmar o de pagar un monto. Oramos, Padre, también por mi esposo en Liberia, por salvación y por un trabajo para mi esposo en Liberia, dice Ideni. Salvación y protección para Fabio. Que Dios guarde y bendiga y cumpla su propósito en la vida de mi esposo y de mi hija. Dios añada nuevos clientes a nuestro emprendimiento. Oramos por ello, Padre Santo. También por Sara. Dice Sara, hermano, por favor, orar por mis articulaciones. Soy Sara. Y por mis hijos, mis nueras, mis nietos y mi esposo. También Chino, oramos por Chino. Dice, les pido que me apoyen en oración para que Dios me sane totalmente. Con mucho gusto, hermano Chino. Felipe Barbas, dice nuestro hermano, pido oración por mi ministerio y por Elena, liberación y transformación. Jorge, dice Jorge, bendiciones, hermano, a todos los que ayudan en la radio y a todos los oyentes. Sufro mucho porque quiero ser obediente a Cristo, dice nuestro hermano, pero me cuesta pasar por la puerta estrecha y angosta. Sin embargo, sigo luchando. Así debe ser, hermano Jorge, pero me necesito de oraciones. Usted sabe que cuando uno se lo propone, Jorge, en llevar una vida agradable a Dios, Dios le va a ayudar. Así que le motivo, Jorgito, a seguir adelante en el nombre de Jesús y poder cruzar por esa puerta estrecha que lleva a la vida. Oración por mi relación con Dios, sanidad de todo mi cuerpo y cobertura, dice Lara. También para que mi esposo ame a Dios, por Nayeli Jiménez, que regrese a los caminos de Cristo. Orar por Samir Pérez, está muy, muy rebelde. Se fue de la casa. Ay, ay, ay, 16 años tiene Samir. Vamos a orar por él, para que Dios le toque el corazón y él entienda lo peligroso que es la calle, lo peligroso que es todo eso que está en este mundo. Hay una canción muy linda que dice, anoche llegaste tarde, y esta canción me gustaría que la escucháramos para que este jovencito entienda de que en el mundo las cosas no son así. Anoche llegaste tarde, y es importante que entendamos todo eso. Vamos a orar también aquí, bueno, nuestra hermana no pide oración, sino que manda varias caritas felices. También oramos por, dice acá, qué bonito testimonio del sueño que usted tuvo. Gloria a Dios, hermana, pastor, y que acaba de contarnos. Gloria al Señor. Pido oración por mis nietos, que el Señor los ayude a ser obedientes. Por mi salud, con esa colitis que me afectó, hoy se quite. Ya tomé la pastilla y creo en Dios, y ya se quitará el malestar y para poder dormir tranquila. Hermana, esto no es un consultorio médico, sino que es un consultorio del alma espiritual, de oración. Pero viera que le doy un consejo. Yo tenía una colitis tremenda, tremenda, y se me quitó con un té de culantro de coyote. Hágase un tecito de culantro de coyote si tiene por ahí en la casa, y va a ver que le va a ayudar, hermana. Reitero, no es un consultorio bíblico, pero fue algo que me sirvió a mí. Y con todo gusto vamos a estar orando, hermana Ana Guevara, para que Dios le sane esa colitis. Zaida Rucabado, nuestra hermana Zaida, allá en Barrio México. Pido para que, por mí, para que el Señor me dé paz y mis hijos me comprendan. Doña Zaida tiene 86 años. Claro que sí, vamos a estar orando, hermana Zaida. La hermana María Espinosa pide oración por su hogar, por fortaleza y cobertura para María Espinosa. Otra petición de por acá dice así: hermano, por favor, orar por la familia Blanco Calderón, por fortaleza, paz, salud y sabiduría, que sea el juez que lleve el control de todo lo que se deba resolver en la familia. Y para que Dios le dé sabiduría a ese juez y a la abogada, que tengan visión y toquen el corazón de Juana y de Fabiola. Oramos también, dice AMS, que es nuestra hermana Alicia, ya en Ciudad Quesada, por
trabajo, por su sistema digestivo, por su dentadura y porque padece de miomas uterinos y está muy mal económicamente, dice la hermana. Isa pide oración para que su hijo deje de tomar, porque anda tomando, y para que Dios lo libre y lo sane del alcoholismo, y que Dios me dé paz a mí y que lo cambie. Anthony, oramos por Anthony, que pueda trabajar la otra semana todas las horas completas. Y por Aida, por sus finanzas, un milagro del Señor y un de repente de Dios. Padre bueno, Señor, oramos por estas otras peticiones, amado Dios, que han sido presentadas delante de ti, Señor, por cada uno de nuestros hermanos y de nuestras hermanas, Padre. Señor, sabemos, Señor, que todo lo que pidamos en tu nombre, creyendo, Señor, hay respuesta tuya, Padre Santo. Oh Dios amado y santo, te pido conforme a tu palabra, que dice que todo lo que pidamos al Padre en el nombre de Jesucristo será hecho. Confiando en esta palabra, Señor, te rogamos, Padre, por los matrimonios que están en conflicto, por los matrimonios que están divididos, por las personas, Señor, que están faltas de sabiduría. Tu palabra dice que si alguno tiene falta de sabiduría, pídala a Dios. Y esa sabiduría es, Señor, para hallar gracia ante mi esposo, ante mi esposa, ante mis hijos, ante mis hermanos, llegando, Señor, ante ellos con paciencia, con humildad, con constancia, con un espíritu perdonador, Señor, para que, así como nosotros perdonamos, Señor, para que tú nos perdones, así como nosotros también perdonamos a los que nos han ofendido. Padre, oramos, Señor, por ese milagro económico, por esa puerta de empleo abierta, por esa fuente de provisión, Señor, para que se cancele toda deuda, para que se conceda esa casa que mi hermano necesita, ese lugar donde vivir, Señor. Tu palabra dice, Señor, que si el gorrión haya casa y la golondrina nido, Señor, oh Dios, también nosotros vamos a tener, Padre Santo, Dios de gloria, esa bendición grande, Padre. Presentamos cada una, Señor, de estas peticiones delante de ti en el nombre de Cristo Jesús. Dice nuestra hermana Doris allí en Cartago, por favor orar por Josette para que se arrepiente y busque de Dios. También por mi hermana Rosy, hace poco quedó viuda, por fortaleza. Claro, hermana, vamos a estar orando. También oramos por un de repente de Dios para casa propia, dice Priscila Rivas. También Ligia Arroyo, hermano, por favor orar por mis hijos, mis nietos, por conversión, por salud y protección, por mi cadera y por mi digestión. Soy Ligia Arroyo. Doy gracias a Dios, dice. Bueno, no apunta el nombre acá, pero dice, pedí oración por Adolfo Canales, por sanidad de los riñones y por el potasio que lo tenía bajo. Dios ya lo estabilizó y ya está en casa para la honra y la gloria de nuestro Dios. ¡Qué bendición este testimonio! Lástima que no me pone el nombre la hermana. Ah, aquí está, la hermana Flor Videa Castillo. Gloria a Dios. Me uno en estos momentos a la adoración y pido oración. Claro que sí, hermana. Maximina Cerdas. Dice nuestra hermana, pido oración por Andrés y su esposa, por sus hijos y su vida y su casa, por mi tierra, por liberación espiritual, física, financiera, para que el Señor se manifieste en nuestras vidas. Y esta petición de nuestro hermano Olger. Pastor, gracias por tenerme presente. Con todo gusto, hermano Olger. Siempre tenemos presente a cada uno de nuestros hermanos en oración. Nuestro hermano Johnny Sanabria pide oración por su vida para volver al primer amor y enamorarme enormemente de Dios. Así va a ser, hermano Johnny Sanabria. Buenas noches, hermano. Pido oración, dice Luz, por mi salud, mis finanzas y por protección para mis hijos y para mi hogar. Otra petición por acá es de Cristian Varela, que pide oración por un trabajo y por protección y por la relación con Yamilet Ordóñez. Soy Cristian Badilla desde Esparza.
Hermanos y hermanas, vamos a ir a otro canto y en breve volvemos para entrar ya en la recta final de esta oración, de este programa de Fe en Fe. Así que en un momento estamos de nuevo con todos ustedes.

Qué lindo este himno de nuestro hermano Roberto Orellana. Y se asemeja mucho a lo que hemos venido conversando sobre la puerta estrecha y la puerta ancha. El mundo y las cosas que hay allá afuera hacen que la persona pues camine por esa puerta ancha, por ese camino ancho. Pero la familia de Dios, como bien lo decía, y en tu casa te espera tu familia. ¿Cuál es esa casa? Es la casa de Dios, es la iglesia del Señor, es el hermano, la hermana que está orando, que está intercediendo por cada uno de nosotros en esta noche. Oramos, Padre amado, por sabiduría y prudencia, y que nos apoyemos y unamos todos con amor y respeto en los ministerios, dice por acá, en Cartago, en San José, en Guásimo, en Upala, en todos estos lugares, dice nuestro hermano Alex Martín Durán Matamoros, que es un pastor misionero. Enviamos, Señor, esta petición la ponemos delante de ti, amado Señor, porque él también pide por bonos, becas, ministerios, por todos estos tipos de situaciones en su vida. José, dice José, por favor, orar por, ya que los médicos le pronosticaron bronquitis aguda, mucho dolor y tos, de nuestro hermano José Valle. Oramos por él. Leilis Leiva pide oración por su presión arterial, padece de vértigo y de azúcar. Yamilet Ordóñez dice, nuestra hermana, por protección para mi vida. Soy Yamilet Ordóñez desde Esparza, con todo gusto, hermana. También nuestro hermano Jorge Durán, que siempre está en sintonía, pide oración por Ligia Durán. También él pide oración por Yandel Leiva, por ataduras, por la pastora Marilyn. Gracias, hermano, por orar por la pastora Marilyn Quiroz Cordero. También oramos por sanidad de Raúl Bonilla, Rolando Camacho, Víctor Miranda y Cecilia Durán. Oramos por Seilin. También dice, pastor, vamos a ver qué dice acá. Es a ver si puede orar, con mucho gusto, hermana Seilin, por mí. Es que aquí donde vivo, vi una vecina y me hace mucha bulla en la noche. Y un día de esto salí en la mañana a decirle que por favor considerara, porque mis papás son adultos mayores, y me echó un gas pimienta en la cara. Ay, qué tremendo, hermana. Siga orando por esta mujer. Siga orando por ella, hermana. Va a llegar el momento donde ella tendrá que amontonar, como dice el libro de los Proverbios, ascuas sobre su cabeza. Y esto nos enseña una palabra tremenda, que en algún momento se va a ver avergonzada, porque el hecho de amontonar ascuas sobre su cabeza es que se va a poner colorada, roja, de la vergüenza de todo lo que le hizo, y que usted va a responder de una forma como una cristiana. Dice por acá nuestra hermana Ana Guevara, la hermana Ana, que me había dicho que tenía sus problemas con el asunto del malestar en su estómago. También orar por un joven tico que está en Estados Unidos para que lo liberen. Sí, este muchacho que está en Estados Unidos, el error de él ha sido andar sin licencia en un país donde esto es muy estricto, para que Dios lo guarde y lo cuide allá ante las autoridades del vecino país del norte. Jordan, por favor, ayúdeme a orar por lo que tú ya sabes, dice. Bueno, le pide a Dios, Dios, ayúdame con lo que tú ya sabes. Cine Solano pide oración porque está con depresión. También oramos para que Dios guarde a la familia Navarro Castillo, por Nextalí, para que Dios lo liberte. Erika, por Derek Johnson y Nicole Quiroz, para que Dios los guarde. Ella anda en un campamento cristiano. Vamos a estar orando. También por Clara Rojas, que pide oración por sanidad de su hermano Gerardo. Por mi hijo, por protección para toda la familia. También por sus nietos, salud y protección. Bendiciones, Eneida. Nuestra hermana Zeneida, también oramos por ella y por la familia Godínez Villegas, para que Dios les dé entendimiento, sabiduría y discernimiento en la economía, protección y cobertura de nuestra hermana. La hermana Victoria pide oración también por mi hijo, para que tenga estabilidad mental y no dependa de las pastillas, sino del poder de Dios. Amén.
Fabio, nuestro hermano Fabio dice: hermano, por favor, si puede orar por Susana Picado, tiene mucho dolor de brazos, manos y muñecas. Y por Fabio también, con todo gusto, hermano Fabio. Oramos también y por esta, bueno, nuestro hermano Olger, que siempre está allí en sintonía. José Calderón se encuentra hospitalizado, dice María Elena. Oramos por él, Padre amado, para que Dios haga el milagro, Señor. Señor, y guarda a todos los pacientes, Señor, de los hospitales, amado Dios. Señor, mira cuántos, como en la situación que este servidor vivió durante mi estadía en el hospital, Señor, que durante 7 días, Dios, estuve sentado en una silla de ruedas, Padre, porque no había una cama, Señor. Padre, oramos, Dios. Señor, para que tú ayudes, Señor, en los hospitales, para que haya más recursos, Señor. Porque también yo reconozco, Dios, como paciente que fui durante toda esa semana, Señor, el esmero, el trato de los doctores, de las enfermeras, para con mi persona, Padre Santo, de no tener que quejarme de absolutamente nada, Señor, porque ellos fueron, Señor, oh Dios, muy amables, muy condescendientes, Señor, muy bien tratado, Padre. Oro para que todos los médicos, todas las enfermeras tengan, Señor, oh Dios, esa disposición, ese carisma, esa disciplina, Padre. Señor, oramos, Padre Santo, para que les puedas ayudar a cada uno de ellos, amado Dios. También por Frank, o que pide oración por Orlando, bendiciones. Marjorie Vega, nuestra hermana Marjorie, pide oración por Edwin Alfaro, que fue diagnosticado con leucemia. También por Lady Angulo, dice: se me abre la mano derecha y me da mucho dolor y hormigueo en las piernas. Tengo problemas de circulación. También ella pide por Katy, que tiene mucho estrés y dolor de espalda fuerte, para que Dios la sane. Rebeca Zúñiga, por hormigueo en sus pies y por sus nietos. Dice Silvia Zúñiga Porras, por mi salud espiritual, mental, corporal, y estoy a tus pies, Señor, me postro delante de ti, dice. También bendecimos, Señor, la vida de mi sobrina, Wendita Campos Ulloa, que está en sintonía. Ella y probablemente toda la familia de su cuñada María, que están acá en Costa Rica. Ellos vienen desde Estados Unidos. Les enviamos a ellos un caluroso abrazo de bendición para todos ellos en el nombre de Jesús. Doña Blanca, Dios amado, que fue un gusto haberla visto después de más de 10 años y haber podido saludarla. También oramos, Padre Santo, Dios de gloria, y presentamos la vida de Roxana, que pide oración por Alexandra, Esteban y su familia, Eric, Rolando Rojas, Cecilia, Laura, Michael o Michelle, más bien, y por toda la familia. Cobertura para mis hijos, mis nietos y para toda mi familia en Costa Rica, en el nombre de Jesús. Otra petición es de nuestro hermano Carlos Hernández, para que Dios lo bendiga con un trabajo. Buenos días, dice Lilian Solano. Pido oración por una joven que le diagnosticaron linfoma, para que el Señor haga la obra en ella. Muchas gracias. Claro que sí, hermana. Nuestro hermano Olger nuevamente dice: gracias, pastor. La unción viene del Padre Celestial. La unción viene del Señor. Porque Él pone: gracias por tu unción. No, la unción viene de arriba. De arriba viene lo bueno, dice la canción. De arriba viene lo bueno. Y Dios nos ha premiado a cada uno de nosotros con su amor, con su bondad y con, por su misericordia, para estar en este lugar. Bendiciones, pastor. Pido oración por una mancha que me salió en el dorso de la mano. Me arde mucho. Tengo mucho ardor dentro de la piel. Oramos por esta petición de nuestra hermana, Padre. También, Señor, venimos orando y presentando más peticiones que nos han ingresado. Margarita Villegas, pido oración por Mariela Villalobos, por la salud, Dios sabe, por Alejandro González, para que Dios le dé paz y tranquilidad, y por un joven que se llama Justin, que tuvo un accidente en moto. También, Señor, por Ana, que pide oración por la salud y una biopsia.
También oramos, amado Dios, por Norma López Cortés. Nuestra hermana López pide, nuestra hermana Norma pide oración por un hermano que pasa las 24 horas con malestar en sus manos y no hay medicamento que le ayude. Y por la familia López Cortés, López Valverde, Soto López, López Vargas, López Guillén, López Hodge, López Arce, López Vega, Granja López y Cornel López. Es bien grande esta familia, bendito Dios por las familias grandes. También oramos, Señor, por Felicia, que pide por cobertura por su nieto Jeremy, que recibió unos balazos en el cuerpo. Oramos por Jenny, mi Padre, para que tú lo guardes, lo bendigas, Señor, en todo momento, Señor. Oh Dios, otra petición es de Mayra, que pide para que llueva aquí en Acerrí. Ay, Padre Santo, y hoy llovió bastante, bendito Dios, porque estamos muy mal con el agua. Bueno, vamos a estar orando, hermana Mayra, con todo gusto, para que llegue agua hasta las partes altas allá de Acerrí. Y Randall López Ríos pide por la situación sismológica de nuestro país, para que, ya que cada hora se están reportando muchos sismos, y que Dios guarde a Costa Rica. Claro que sí, hermano Randall, vamos a estar orando también por la situación migratoria de Julián Valverde. Ok, esta petición sí es muy importante también, como bien lo decíamos ahora. La hermana Ana Campos pide oración por Cristel Daniela Araya Ortega y por Carlos Villalobos Campos, para que se acerquen al Señor. Andreina Herrera, nuestra hermana Andreina Herrera, pide orar por Costa Rica, para que Dios nos guarde de un terremoto, para que Dios haga justicia en su trabajo también, por una hermana que está necesitada de un milagro. Ella se llama Cindy, ya no tiene recursos, tiene piedras en los riñones, para que se disuelva un cálculo que tiene en el riñón. También por $2,000 que se necesitan para sacar los pasaportes. Orar por Costa Rica, bueno, ya esa la presentamos, para que Dios nos guarde de terremotos. La hermana Mercedes dice así: por favor orar por, pido por favor oración para que, para una respuesta que le di a una hermana. Los hermanos no la toman por mal, mucho menos, ya que ha habido problemas con, dice la hermana, tiene muchos problemas. Bueno, vamos a estar orando también por esa petición. Padre amado, en el nombre de Jesús, Señor, venimos presentando, Dios, este último grupo de peticiones, Señor, que nos han entrado en esta noche, sabiendo, Señor, y como bien lo hemos manifestado, Señor, que todo lo que pidamos en tu nombre lo vamos a recibir. Y mira esta petición de Jean-Pierre Fonseca. Dice Jean-Pierre, orar por la transformación de mi señora Caterina Montero, para que para que abandonó el hogar y con su hijo, y por un trabajo que la tiene enferma emocionalmente, y para salir adelante con mi hijo de 2 años y 8 meses. Oramos por ellos, Padre, en el nombre de Jesús. Y también, Señor, siguen entrando peticiones por la familia Blanco Calderón. Oramos también, Padre Santo, y siguen más, bendito Dios. Esta petición de nuestra hermana Roxana, que pide oración por sanidad y liberación de Jensi Granados. Y vamos a leer unas tres más, porque ya el tiempo se nos ha ido. Y por también por cobertura para mis hijos en carretera, dice Rosa, por trabajos para mí y por la venta de ropa que tengo. Jehová es mi pastor, dice. Orar por Jefferson Alfaro, por sanidad. Gracias, Padre amado. Señor, en el nombre de Cristo Jesús, Dios, este último grupo de peticiones, Señor, lo traemos delante de ti, Padre Santo. Señor, y así como hemos venido orando, Dios, por cada una de las peticiones de nuestros hermanos, tu palabra nos dice en el libro de Marcos, capítulo 11, que de cierto te digo, que el que diga a este monte, quítate y échate al mar, y no dudar en su corazón, sino que creyere que le será hecho, lo que dice le será hecho. Por tanto, les digo que todo lo que pidan orando, crean que lo han recibido y vendrá. Por eso, Señor, hoy nos
hacemos, nos tomamos de esa palabra, Señor, del libro, Señor, de Marcos capítulo 11, oh Dios, para que, Señor, estas peticiones de mis hermanos, Señor, no se vean obstruidas, Señor, por el enemigo, Señor, sino que, oh Dios, lejos de que se sea obstruida la bendición en los hogares, en la salud, en las finanzas, Señor, oh Dios, en las peticiones de mis hermanos, Señor, se vaya toda oposición de las tinieblas, Padre, se vaya toda obra del enemigo, que venga un vallado de ángeles ahora, Señor, en ayuda de cada uno de mis hermanos, que esos ángeles, en el nombre de Jesús, peleen las batallas contra todo poder del pecado, contra toda oposición, contra toda bendición, Padre. Señor, esto lo creemos y lo confesamos en el nombre de tu Hijo Jesucristo. Amén y amén. Y oramos y

Noche, motivarles para que sigan siempre en sintonía de esta su emisora Faro del Caribe. Muy buenas noches para todos, un abrazo cordial.

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0: 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Hola, mi buen amigo. Le habla su buen amigo, Bruce Del Monte. Qué placer me da estar con usted nuevamente. Y con gusto presento ahora a otro miembro del equipo Impacto de Cancún, México. Me refiero al señor Samuel May.
1: Quiero decirle que Dios nos ha bendecido tremendamente porque hemos experimentado la hermosa cosecha de personas que le dan su vida a Jesucristo. Bueno, vamos iniciando entonces con esta hermosa selección musical.
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Colosenses capítulo 2, en el versículo 13 dice así: Y a vosotros, estando muertos en pecados y en la incircuncisión de vuestra carne, os dio vida juntamente con él, perdonándoos todos los pecados, anulando el acta de los decretos que había contra vosotros, que nos era contraria, quitándola de en medio y clavándola en la cruz, y despojando a los principados y a las potestades, los exhibió públicamente, triunfando sobre ellos en la cruz. Querido radio oyente, es aquí el tema, triunfando sobre ellos en la cruz, el triunfo de la cruz de nuestro Señor Jesucristo. En el programa anterior estábamos pensando acerca de cómo se había filtrado maestros que enseñaban que Cristo no era Dios, que Cristo no era verdadero hombre y no era verdadero Dios. Estos heréticos habían atacado la enseñanza del cristianismo en dos formas. Primero, que Cristo no tuvo cuerpo físico. Unos decían, solo aparentaba tener cuerpo, que la crucifixión no fue evento real, que solo es o fue una aparición no histórica. En segundo lugar, otros de esta misma secta decían, sí tenía cuerpo físico, pero no era el Hijo de Dios. Lucharon para que la gente crea que la crucifixión fue un evento histórico, pero no tenía poder salvador, no era salvador, no tenía valor. Pablo escribió su gran carta a los colosenses para refutar estas ideas, que la crucifixión era la gran verdad a confiar. Lo dice enfáticamente en esta carta que consta de 4 capítulos. El corazón de la religión cristiana es esta, que somos redimidos por la sangre de nuestro Señor Jesucristo. La salvación solamente se obtiene, dice en Colosenses 1:20. Dice así: Y por medio de él reconciliar consigo todas las cosas, así las que están en la tierra como las que están en los cielos, haciendo la paz mediante la sangre de su cruz. ¿Qué significa esto? Que el corazón del cristianismo, la doctrina cristiana, somos redimidos por la sangre del Cordero. La redención no se obtiene por obras, ni ser buena gente, ni ser amable, sino es por la obra completa de Cristo en el Calvario. Por la muerte de su Hijo, Dios mismo ha triunfado sobre el pecado, sobre la muerte, sobre el mismo Satanás. La Biblia hoy presenta el hecho y las implicaciones de ese hecho histórico, de que Cristo realmente, Él murió en la cruz y es un hecho histórico. Y la historia así lo proclama. Y es que para ti y para mí en esta ocasión cabe que pensemos que Cristo sí padeció en la cruz del Calvario. Cuando pensamos en esto, nos damos cuenta que Pablo estuvo hablando repetidas veces, muchas veces hablaba de esta tremenda realidad, de lo que hizo Jesucristo en la cruz del Calvario. Cada rato repetía la muerte de Cristo en la cruz del Calvario. Él nos dio vida. Él perdonó todos nuestros pecados. Él canceló la cuenta que estaba en contra nuestra. Él arranca nuestros pecados. Él quitó ese poder que nos estaba dañando, dice, y los exhibe públicamente y triunfó sobre ellos en la cruz del Calvario. Ahora, mi querido radio oyente, esta verdad, los primeros cristianos abrazaron esta doctrina verdadera y en esta hora yo te invito para que recibas a Cristo como tu Señor, como tu mismo Dios. Le digas, sé que tú eres Dios, sé que diste tu vida por mí en la cruz del Calvario. Al morir en la cruz, yo tengo vida porque solamente tú ocupaste mi lugar en la cruz del Calvario. Querido radio oyente, en esta hora de tanta confusión, cuando también hay personas que creen que Cristo no es Dios y que tratan de enseñar
yo te invito para que vayas a la Biblia, Colosenses capítulo 2, en el versículo 9, dice así: porque en Él, en Jesucristo, habita corporalmente toda la plenitud de la Deidad. Es allá donde está la clave de la fe, el corazón del Evangelio, que solamente Cristo, siendo Dios, se ofreció a sí mismo, tuvo poder y autoridad para morir, así resucitar al tercer día y decirte que tú tienes victoria, tienes vida, tienes poder sobre la tentación, sobre el pecado, sobre la muerte, sobre el mismo Satanás. Tú y yo somos también hechos triunfadores. El triunfo de Cristo en la cruz del Calvario te hace a ti, amigo, amiga, me hace a mí un verdadero triunfador sobre cada circunstancia. Que en este día y en esta vida, al hacer de Cristo tu Señor y Salvador, seas un triunfador también.

0: A continuación le doy la dirección para que usted nos escriba al programa Impacto. 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
1: Amable oyente, será hasta mañana de parte de su buen amigo Bruce Del Monte. Mientras tanto, que el Señor de los Señores le bendiga ricamente.

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2: En medio de las situaciones difíciles, una de las cosas que nos conecta con nuestro Dios es la música. Y es en esos momentos cuando podemos encender la radio y conectarnos con esa música que nos eleva en nuestro espíritu hasta alcanzar la presencia de Dios. Muchas veces esa música nos conecta con nuestras relaciones familiares. Besos de Mariposa es una canción que hizo famoso a nuestro buen amigo que vamos a estar entrevistando en unos minutos. Esa canción conecta a un padre con su hija. ¿Qué conexión tienes tú con tu hija? Más aún, ¿qué conexión tienes tú con tu Dios? Puede ser que esta canción te eleve el espíritu a la presencia misma de Dios. Hoy conversaré con mi buen amigo Miguel Ángel Guerra. Si de

0: tengo conmigo a un buen amigo que nos hemos conectado desde Miami, Miguel Ángel Guerra, un buen amigo de este programa Encuentro. Coméntanos un poco qué es lo que ha estado pasando últimamente en tu vida, en tu ministerio. Sabemos que con esta pandemia, pues muchos de nosotros que estamos saliendo por el mundo a compartir la palabra, hemos tenido que quedarnos en casa un poquitito. Contanos un poco cómo ha sido tu vida.
1: Sí, efectivamente. O sea, ahora todo, gracias a la tecnología, pues podemos de repente seguir ministrando por este medio, ¿no? Pero claro, ya ir a eventos en vivo, en persona, o sea, me cancelaron muchísimas cosas por obvias razones, y creo que es prudente hacerlo de esa manera. Yo creo que no debemos tentar a Dios diciendo, no, o sea, reunámonos y no pasa nada, ¿no? Por algo, o sea, algo serio está pasando con el asunto de la pandemia. Es importante que seamos responsables. Pero fíjate, tuve la oportunidad de estar todo diciembre y principios de enero en Cuba con mi amada, y sí tuve la oportunidad de cantar en una iglesia en Cuba, en Voz de Júbilo. Y una de las cosas, Ernesto, que me llamó la atención de esa iglesia es que, primero, que el distanciamiento social, o sea, lo respetaron muchísimo, pero además el gozo de esos hermanos, a pesar, porque si hay un lugar donde realmente se está viviendo una situación muy difícil, es precisamente en Cuba.
0: Sí.
1: Entonces, pero verlos a ellos gozosos en el Señor, a mí me animó muchísimo, y realmente lo pone en perspectiva, que aún en las vicisitudes que se nos vayan presentando en la vida, lo más importante es no quitar nuestros ojos del Señor.
0: ¿Cuál ha sido tu experiencia con la juventud, ministrando la juventud en América Latina?
1: Quizás por la canción Besos de Mariposa, Abraza a tu Hijo, ese tipo de cosas. Usualmente me han pedido consejos con respecto, o sea, desde la perspectiva de una hija a un padre, ¿no?
0: Sí,
1: por
0: sí.
1: Ejemplo, estuve en Nogales, en una actividad, en una iglesia, y bueno, canté Besos de Mariposa, canté otras canciones, Solo el Amor y demás. Al final yo fui a la parte de atrás donde teníamos una mesa, que teníamos CDs, porque los hermanos después al final se acercan si quieren comprar un CD o lo que sea. Pero se me acercó antes de que terminara el servicio, de 15 años. Lo interesante es que se acercó a darle un abrazo, y a mí me llamó la atención. Nos estaban un par de mujeres alrededor mío, y le digo, sí, cómo no, le di un abrazo fraterno, ¿no? Y ella, sí, muchas gracias, y gracias por la canción Besos de Mariposa. Y se dio la vuelta. Yo acabo de cumplir 15 años y sentí que mi papá me la estaba dedicando. Se dio la vuelta y se fue. Y me pregunta uno de los ujieres que estaba al lado, hermano, ¿usted sabe quién es esa muchacha? Le digo, no tengo la menor idea. Bueno, ella hace 15 días perdió a su papá en un accidente. Entonces, ¿cómo de repente una canción ministra al corazón? No te imaginas la cantidad de jóvenes, muchachas que me han dicho, esa canción, por ejemplo, siento que mi papá me la está dedicando, él ya pasó a la presencia del Señor, o me dicen, cómo quisiera que mi papá me hubiera dedicado una canción como esa. En fin, creo que hay un vacío muy grande en muchas, muchas personas.
0: En nuestra, ¿no?, juventud.
1: Entonces, creo que en la juventud especialmente, y creo que es ahí el detalle. O sea, en vez de buscarlo en placeres efímeros, lo que hay que hacer es buscar el rostro de Dios.
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0: La vez pasada, Miguel, habíamos hablado del tema de el HIV. Hay mucha gente que está todavía luchando con esta enfermedad. Un hermano tuyo murió de eso, por eso lo tratamos la vez pasada. Solamente quisiera que mandaras un mensaje a nuestra juventud que piensa que el sexo libre y las orgías es un juego.
1: Es una ruleta rusa realmente, porque nunca se sabe, o sea, vivir promiscuamente pues en esos placeres, puedes encontrarte en una situación complicada. En el caso de nuestra familia, pues perdimos a mi hermano Memo, y te digo, fue una muerte lenta, dolorosa, triste, cómo se fue, o sea, poco a poco, pues, fue desapareciendo mi hermano. Y creo que es importante que entiendan, primero que nada, el riesgo que se toman al vivir esa vida promiscua. Por otra parte, yo creo que por eso, yo te digo, yo en lo personal me siento tan feliz de tener a mi amada Rosani, de haber encontrado a mi ayuda idónea, a mi compañera, que creo que eso es importante también. O sea, cuando estás solo, de repente estás como que más, tienes más tentación, estás más propenso a caer, pero cuando estás acompañado de la persona que es, de la pareja correcta, o sea, ser fiel es lo más fácil. Te lo digo porque yo como hombre no me interesa ver para ningún otro lado que no sea a mi amada, perderme los ojos verdes de ella. Así que lo importante eso también, o sea, valorar las relaciones, no tomarlos como un juego. Yo te digo, yo de joven, pues, o sea, cantaba ya desde los 14, 15, 16 años, y para mí, sí, las mujeres y todo, o sea, además, en nuestra idiosincrasia latina, como que es muy, muy normal eso, o sea, hombre que no tiene dos o tres mujeres no es hombre, ¿entiendes? Entonces, y cuando uno viene a los pies de Cristo se da cuenta de que no es así, de que realmente hay que vivir una vida de integridad. ¿Y qué es integridad? Hacer lo que se tiene que hacer cuando se tiene que hacer y de la forma que se tiene que hacer, sea conveniente o no. La ética situacional y el relativismo nos enseña que las cosas están bien o mal de acuerdo a lo que más nos conviene a nosotros. Pero yo creo que lo más importante es que no perdamos de vista la meta final. Prosigue hacia la meta para ganar el premio que Dios ofrece mediante su llamamiento celestial en Cristo Jesús.

0: Bueno, vamos en un momentito, vamos a ver una de las canciones que últimamente ha grabado. Entonces, la canción se llama Alza tu mirada. ¿De qué se trata esa canción?
1: Le hicimos coautoría con Oscar Ortega y te digo, hablas, alza tu mirada, mi esperanza vive, ¿no? Y básicamente es eso, que a pesar de las circunstancias que podemos estar viviendo adversas, digamos, que no perdamos de vista, que mantengamos nuestros ojos puestos allá arriba en el Señor, y Él nos va, nos levanta, Él nos va a levantar. O sea que esta pandemia, esta crisis y cualquier otra crisis que puedas estar pasando, va a pasar. Siempre recuerda de tomarte, agarrarte, colgarte del manto de Cristo, tomar su mano y no soltarla.

0: al Dios de justicia.
1: Bueno, ¿algún mensaje especial para la juventud, Miguel, antes de despedirnos?
2: Bueno, simplemente a ti, joven, lo único que te puedo decir es que, primero que nada, que el amor reine en tu vida, pero el amor a Dios, el amor al prójimo. Como dice mi canción, solo el amor es la salida, limpia, construye, concibe, procrea, tan solo el amor sana la herida que alguna vez nos causara el dolor. Y es que realmente ahí está la clave, la palabra amor. Estamos en el mes del amor y la amistad, así que es tiempo de amar. Amaos los unos a los otros como yo os he amado, dice el Señor. No dijo armaos los unos contra los otros. Así que importante que reine el amor en tu vida, que mantengas tus ojos puestos en el Señor. Yo sé que van a venir tentaciones y si de repente caíste, pues levántate. Dios te va a levantar de las cenizas para seguir hacia adelante, porque pues por cuanto todos pecaron están destituidos de la gloria de Dios, más a los que lo recibieron, los que creen en su nombre, les dio potestad de ser hechos hijos de Dios. Así que no nos distanciemos de nuestro Padre Celestial, permitamos que Él nos abrace, nos cobija y nos lleve adelante en las circunstancias adversas que podamos enfrentar en la vida.
1: Bueno, muchas gracias por venir a este encuentro, Miguel. Gracias por enviarnos también tus canciones nuevas y vamos a seguir conversando en este foro, que es un foro del pueblo.
2: Un abrazo, saludos, bendiciones a ustedes. Chao, hasta la próxima.
1: Bueno.

0: Gracias por haber estado en la sintonía de este tu programa Encuentro, y te voy a agradecer que me visites en el www.encuentro.ca, o también puedes dejarme una nota de voz en el WhatsApp 1-204-202-1525, 1-204-202-1525, una nota de voz o tal vez una nota escrita. La otra opción es info@encuentro.ca. Gracias por sintonizarnos a través de esta radioemisora. Yo soy tu amigo Ernesto Pinto, y al despedirme quiero recordarte que Dios te ama y yo también.
1: La una en punto.
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1: Jeremías, capítulo 44. Jeremías profetiza a los judíos en Egipto.
2: Palabra que vino a Jeremías acerca de todos los judíos que moraban en la tierra de Egipto, que vivían en Migdol, en Tafnes, en Memphis y en tierra de Patros, diciendo: Así ha dicho Jehová de los ejércitos, Dios de Israel: Vosotros habéis visto todo el mal que traje sobre Jerusalén y sobre todas las ciudades de Judá. Y he aquí que ellas están el día de hoy asoladas. No hay quien more en ellas, a causa de la maldad que ellos cometieron para enojarme, yendo a ofrecer incienso, honrando a dioses ajenos que ellos no habían conocido, ni vosotros ni vuestros padres. Y envié a vosotros todos mis siervos, los profetas, desde temprano y sin cesar, para deciros: No hagáis esta cosa abominable que yo aborrezco. Pero no oyeron ni inclinaron su oído para convertirse de su maldad, para dejar de ofrecer incienso a dioses ajenos. Se derramó, por tanto, mi ira y mi furor, y se encendió en las ciudades de Judá y en las calles de Jerusalén, y fueron puestas en soledad y en destrucción como están hoy. Ahora, pues, así ha dicho Jehová de los ejércitos, Dios de Israel: ¿Por qué hacéis tan grande mal contra vosotros mismos, para ser destruidos el hombre y la mujer, el muchacho y el niño de pecho de en medio de Judá, sin que os quede remanente alguno, haciéndome enojar con las obras de vuestras manos, ofreciendo incienso a dioses ajenos en la tierra de Egipto, a donde habéis entrado para vivir, de suerte que os acabéis y seáis por maldición y por oprobio a todas las naciones de la tierra? ¿Os habéis olvidado de las maldades de vuestros padres, de las maldades de los reyes de Judá, de las maldades de sus mujeres, de vuestras maldades y de las maldades de vuestras mujeres que hicieron en la tierra de Judá y en las calles de Jerusalén? ¿No se han humillado hasta el día de hoy, ni han tenido temor, ni han caminado en mi ley ni en mis estatutos, los cuales puse delante de vosotros y delante de vuestros padres? Por tanto, así ha dicho Jehová de los ejércitos, Dios de Israel: He aquí que yo vuelvo mi rostro contra vosotros para mal y para destruir a todo Judá. Y tomaré el resto de Judá que volvieron sus rostros para ir a tierra de Egipto, para morar allí, y en tierra de Egipto serán todos consumidos. Caerán a espada y serán consumidos de hambre. A espada y de hambre morirán desde el menor hasta el mayor, y serán objeto de execración, de espanto, de maldición y de oprobio. Pues castigaré a los que moran en tierra de Egipto, como castigué a Jerusalén con espada, con hambre y con pestilencia. Y del resto de los de Judá que entraron en la tierra de Egipto para habitar allí, no habrá quien escape, ni quien quede vivo para volver a la tierra de Judá, por volver a la cual suspiran ellos para habitar allí, porque no volverán sino algunos fugitivos. Entonces todos los que sabían que sus mujeres habían ofrecido incienso a dioses ajenos, y todas las mujeres que estaban presentes, una gran concurrencia, y todo el pueblo que habitaba en tierra de Egipto, en Patros, respondieron a Jeremías, diciendo: La palabra que nos has hablado en nombre de Jehová, no la oiremos de ti, sino que ciertamente pondremos por obra toda palabra que ha salido de nuestra boca para ofrecer incienso a la Reina del Cielo, derramándole libaciones como hemos hecho nosotros y nuestros padres, nuestros reyes y nuestros príncipes, en las ciudades de Judá y en las plazas de Jerusalén, y tuvimos abundancia de pan, y estuvimos alegres, y no vimos mal alguno. Mas desde que dejamos de ofrecer incienso a la Reina del Cielo, y de derramarle libaciones, nos falta todo, y a espada y de hambre somos consumidos. Y cuando ofrecimos incienso a la Reina del Cielo, y le derramamos libaciones, ¿acaso le hicimos nosotras tortas para tributarle culto y le derramamos libaciones sin consentimiento de nuestros maridos? Y habló Jeremías a todo el pueblo, a los hombres y a las mujeres, y a todo el pueblo que le había respondido esto, diciendo: ¿No se ha acordado Jehová, y no ha venido a su memoria el incienso que ofrecisteis en las ciudades de Judá y en las calles de Jerusalén, vosotros y vuestros padres, vuestros reyes y vuestros príncipes y el pueblo de la tierra? Y no pudo sufrirlo más Jehová, a causa de la maldad de vuestras obras, a causa de las abominaciones que habíais hecho. Por tanto, vuestra tierra fue puesta en asolamiento, en espanto y en maldición, hasta quedar sin morador como está hoy. Porque ofrecisteis incienso y pecasteis contra Jehová, y no obedecisteis a la voz de Jehová, ni anduvisteis en su ley, ni en sus estatutos, ni en sus testimonios. Por tanto, ha venido sobre vosotros este mal como hasta hoy. Y dijo Jeremías a todo el pueblo y a todas las mujeres: Oíd palabra de Jehová, todos los de Judá.

0: cumpliremos efectivamente nuestros votos que hicimos de ofrecer incienso a la Reina del Cielo y derramarle libaciones. Confirmáis a la verdad vuestros votos y ponéis vuestros votos por obra. Por tanto, oíd palabra de Jehová, todo Judá que habitáis en tierra de Egipto. He aquí, he jurado por mi grande nombre, dice Jehová, que mi nombre no será invocado más en toda la tierra de Egipto por boca de ningún hombre de Judá, diciendo, Vive Jehová el Señor. He aquí que yo velo sobre ellos para mal y no para bien, y todos los hombres de Judá que están en tierra de Egipto serán consumidos a espada y de hambre hasta que perezcan del todo. Y los que escapen de la espada volverán de la tierra de Egipto a la tierra de Judá, pocos hombres. Sabrá, pues, todo el resto de Judá que ha entrado en Egipto a morar allí, la palabra de quien ha de permanecer, si la mía o la suya. Y esto tendréis por señal, dice Jehová, de que en este lugar os castigo, para que sepáis que de cierto permanecerán mis palabras para mal sobre vosotros. Así ha dicho Jehová. He aquí que yo entrego a Faraón Ofra, rey de Egipto, en mano de sus enemigos y en mano de los que buscan su vida, así como entregué a Sedequías, rey de Judá, en mano de Nabucodonosor, rey de Babilonia, su enemigo que buscaba su vida.
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0: Muy, pero muy buenos días, muy buenas madrugadas, diría yo más bien. Saludos a todos y cada una de las personas que nos está acompañando en este momento. Estás escuchando la 97.1 FM, la 1080 AM, Faro de El Caribe. Cuando estamos a la 1 con 17 minutos, quien les está acompañando por acá, su amigo y servidor Pablo Chávez. Un gusto, un agrado, un placer, una bendición poder llegar hasta donde usted esté en esta madrugada de sábado 19 de septiembre. Así que bueno, a partir de ese momento totalmente habilitada nuestra línea telefónica de el WhatsApp 87 77 59 65. Ahí damos inicio a este tiempo de complacencias con Gilberto Daza, quien dijo miedo. Es otra de las temas, de los temas que ustedes pueden solicitar en nuestra programación. Así que bueno, un saludo muy especial para todos y cada una de las personas que nos estén escuchando en este momento, en su lugar de trabajo, en su casita, en la carretera, ahí a esas personas que andan tal vez haciendo trabajo de taxi, en alguna de las plataformas digitales. Y pues bueno, ahí que Dios me los acompañe, Dios me los bendiga. No sé, también a esas personas que están en carretera, los camioneros, que Dios Padre, Dios bendito, Dios Todopoderoso los libre de todo mal y les permita llegar a su destino. Así que bueno, totalmente habilitada nuestra línea telefónica de el WhatsApp. Ya tenemos un audio por acá. Sí les recuerdo que sean audios cortos, eso sí, cortos audios, para que de esa forma podamos complacer a la mayor cantidad posible. Si no nos da tiempo durante este espacio, recuerde, ahí en el transcurso de las horas estaré programándolo según nos lo vaya permitiendo por acá nuestro sistema. Así que vamos con el primer audio, vamos a ver qué nos están solicitando.
1: Buenos días, pastor, bendiciones a todos.
0: Ahorita buenos días.
1: Me complace con la canción El Viejo Pastor.
0: El Viejo Pastor, claro que sí, es el tema que nos están solicitando por acá. Y bueno, con mucho gusto estamos para servirle y para complacerle. Así que vámonos de una vez.

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3: Hace pocos días yo estaba en una universidad y hablando los estudiantes acerca de la verdadera libertad, la que proviene del espíritu. Cuando terminé mi mensaje, había hablado acerca del suicidio en forma pasajera, había hablado de los problemas que tienen muchos psicólogos y psiquiatras en encontrar ellos mismos soluciones a sus problemas. Se me acercó un caballero con una barba muy tupida, muy bien pulida, se lo veía intenso, se lo veía sincero y me dijo más o menos estas palabras. Me dijo: vea Palau, vivo deprimido. Soy psicólogo, soy profesor aquí en esta universidad. Además, tengo mi práctica de psicología y aconsejo a personas con problemas psicológicos, emocionales. Me dijo: veo tanta depresión que me desespero. He procurado ayudar a tantos y he fracasado tanto. Dice: 6 veces he considerado el suicidio en este último año, por lo menos 6 veces. ¿Qué me dice usted? Yo al principio no quise creer, pensé que quizá me estaba tratando de sonsacar algo. Pero hablando sinceramente con él, me dijo: no, Palau, no lo estoy engañando. Yo he pensado en quitarme la vida en mi desesperación. Ahora fíjese usted, mi amable oyente, el hombre es psicólogo. Es un hombre que enseña la psicología a nivel universitario. Es un hombre que ha aconsejado a decenas de personas y cobra para dar ese consejo. Sin embargo, él mismo está tan deprimido y desesperado que ha considerado el suicidio. ¿Qué le dije? ¿Qué le puedo decir a usted que está en la misma situación? Primero, la Biblia dice: regocijaos en el Señor siempre. Otra vez digo, regocijaos. La alegría, la felicidad, el gozo, el regocijo son el remedio, obviamente, para el deprimido y el desesperado. Pero, ¿dónde se obtiene esa felicidad? Ahí está, quizás, la pregunta clave. Bueno, primero, o en segundo lugar, la felicidad viene cuando la conciencia está limpia y en paz con Dios. Cuando el individuo siente que sus errores, sus fracasos, sus fallas, sus pecados, en una palabra, están perdonados. Eso lo ofrece Dios por medio de su Hijo Jesucristo. Segundo, la depresión y el desespero desaparecen ante la felicidad cuando el individuo mira al mundo y sabe que está cumpliendo la voluntad de Dios. O sea, que está sirviendo a los demás en una labor que es de valor para él y para los demás. No solo para sus seres íntimos y amigos, sino para todo el mundo, por así decirlo, en forma cósmica. En tercer lugar, yo le recomiendo a usted que está desesperado, deprimido y que quizás ha considerado el suicidio. Dice la Biblia: por nada estéis afanosos, sino que sean conocidas sus peticiones delante de Dios, en toda oración y ruego con acción de gracias. Y la paz de Dios, que sobrepasa todo entendimiento, guardará vuestros corazones y vuestros pensamientos en Cristo Jesús. En una palabra, esa promesa de la Biblia dice que no debemos afanarnos ante los problemas de la vida, aunque a veces los problemas son tan presionantes que nos desesperamos. Cuando vamos a Dios en oración, junto con acción de gracias, hay un alivio inmediato y Dios nos da dirección para saber cómo salir del apuro. Se lo recomiendo a usted como psicólogo y a cualquiera de mis oyentes.
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5: Por favor, amado hermano, hermaneto, pongas Santo Dios, una canción de Danilo Montero, Dulce Refugio, por favor. Dios nos bendiga más.

0: Estás escuchando Solo Complacencias cuando estamos llegando a la 1:37. Estábamos complaciendo con Dulce Refugio de Danilo Montero a través de la 97.1 FM Radio Faro de El Faro del Caribe. Quien les está acompañando, Pablo Chávez, y quiero recordarles de que además también estamos con Semana de Celebración, Semana de Celebración, la cual concluye ya este domingo. El domingo 20, si Dios lo permite, estaremos dando cierre a esta semana, que sin duda alguna ha sido de gran bendición para muchos y grandes personas de que escuchan la radio, que nos han acompañado durante todas y cada una de las enseñanzas que han estado transmitiendo los pastores. Así que totalmente invitados a participar. Es a partir del día de hoy sábado 19 de septiembre, a las 6:30 estaremos dando inicio con la programación de hoy sábado en cuanto a la celebración. Así que si usted también desea hacer llegar su aporte económico para Faro del Caribe, lo puede hacer a través de las diferentes cuentas bancarias. Estamos para servirle y para bendecirle. Recuerde que este espacio es para todos y cada uno de ustedes que nos está escuchando. Y sin duda alguna nos sentimos agradecidos. Y recuerde, le estamos bajo el lema Enséñame tu palabra. Es el lema de la celebración de Faro del Caribe. Así que invitadísimos, y también los invito para que nos haga llegar su reporte de sintonía a través del 87 77 59 65. Hoy estoy yo por acá, mi hermano Cristian hoy está día de descanso, ya que mañana estará en otras asignaciones propiamente de la radio, así que bueno, le dieron el día libre a él, pero bendito Dios, estoy yo por acá con ustedes acompañándolos. Y ya tengo una canción, un mensaje, un audio, un WhatsApp que nos está ingresando a través de la línea telefónica.
1: Ahorita usted me puede hacer el favor de complacerme con Regrésanos de un Corazón.
0: Oiga.
1: Dios lo bendiga a usted y a aquellos que están trabajando estas horas, Adrián de Cartago. Dios lo bendiga.
0: Eso, mi hermano Adrián, claro que sí, con mucho gusto esta canción. Sin duda alguna creo que es una de mis preferidas, de las que han salido de Un Corazón, así que con mucho gusto estoy complaciéndole y para servirle y para bendecirle. Un abrazo grande a la distancia, que Dios me lo acompañe ahí en su trabajito donde se encuentra en este momento, así como todas aquellas personas que estén laborando como oficiales de seguridad. Así que vámonos con Un Corazón y este tema, Regrésanos.

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2: La democracia, mi amiga, mi amigo, es cosa muy buena, pero cuando existen líderes de alta calidad moral. Me hago esta reflexión al pensar en la situación política y social de tantas naciones. Recuerdo que Somerset Maugham dice en una de sus novelas: "No olvide que estamos en una democracia, señor mío. Aquí nada hay por encima de la corrupción". Por naturaleza intrínseca, el ser humano es democrático. La democracia es cosa buena, pero como dijo Miguel de Montaigne, dadme un pueblo de ángeles y creeré en la democracia. Para que la democracia resulte, hay que tener líderes intachables. Otro de los grandes problemas que aquejan actualmente a nuestra sociedad es la falta de verdaderos conductores. La falta de hombres que sean capaces de conducir a sus pueblos por el sendero de la verdad, la justicia, el amor, la honradez a carta cabal, comenzando por ser así ellos mismos. El día que el cielo mande ese líder, entonces las multitudes le seguirán, porque por instinto los pueblos saben intuir al hombre que necesitan. Una vislumbre de real democracia podemos encontrarla en el capítulo 10 del Evangelio de Juan, versos 1 al 6. Son palabras de Jesús: "El que no entra por la puerta en el corral de las ovejas, sino que sube por otra parte, ese es ladrón y salteador. Mas el que entra por la puerta, el pastor de las ovejas es. A este abre el portero, y las ovejas oyen su voz, y a sus ovejas llama por nombre y las saca. Y cuando ha sacado fuera todas las propias, va delante de ellas, y las ovejas le siguen porque conocen su voz. Mas al extraño no seguirán, sino huirán de él, porque no conocen la voz de los extraños". Esta alegoría dijo Jesús, pero ellos no entendieron qué era lo que les decía. Mi amiga, mi amigo, en una verdadera democracia, el pueblo se identifica 100% con sus líderes, y sus líderes hasta se hacen matar por el pueblo, y hay una perfecta inteligencia entre el que gobierna y los gobernados, de modo que todos corren por el mismo camino. En una dictadura es todo lo contrario. Bien, mi amiga, mi amigo, a esto quería llegar. Jesús es un perfecto líder porque Él ama a su pueblo más que ninguno, porque Él dio su vida por su pueblo y porque Él se comunica leal y sinceramente con su pueblo. Vale la pena hacer de Cristo el Señor y guía de nuestra vida. Más que vale la pena, vale la vida entera por el tiempo y la eternidad. Seguirle a Él es hallar la vida, la transparencia, la prosperidad. Únete a Él ahora mismo.
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2: Así es, estás escuchando Faro del Caribe, la 97.1, cuando estamos llegando a la 1:50. Oiga, este espacio sí que se va súper rápido. Ya prácticamente estamos llegando al final de este espacio de complacencias. Pero bueno, recuerde que aquí todavía tengo mensajitos a los cuales vamos a estar complaciendo. Así que en el transcurso de la programación que sigue estaremos programándoles el tema que ustedes nos están solicitando. Así que no se me aburre, no se me canse, no se me... Aquí estamos para servirle y para bendecirle. Bueno, aquí mientras estamos en el cuarto piso, aún en semana de celebración, las luces del Valle Central en el sector norte de San José están realmente impresionantes. Desde el cuarto piso ustedes tendrán la visibilidad a prácticamente gran parte de la zona norte de San José. Pero bueno, vamos a escuchar un tema más, una canción más, una solicitud más para complacer con mucho gusto a través del 87-77-59-65. Vamos a ver a quién tenemos por acá. Con mucho gusto le complacemos.
4: Buenos días, pues me puede hacer el favor y me complace con Canto a una Madre, o No a una Madre, creo que es, solo que no me sé el nombre quien la canta. Muchas gracias, bendiciones, les habla Ligia Palacio, buenos días.
2: Gracias Ligia, gracias por su reporte de sintonía y pues también por solicitarnos este tema. El tema que encontré es de Álvaro Hernández, Canto a una Madre, así está titulado. Así que espero que sea esta la canción que nos estaba solicitando. Así que bueno, mis hermanos, les voy a estar acompañando hasta las 6 de la mañana, si Dios así lo permite, durante la programación de esta hermosa y bendecida madrugada de sábado. Vamos con el tema Canto a una Madre. Bendiciones.

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2: ¿Qué tal, querido amigo o amiga del programa Cruzada con Luis Palau? De esta forma damos comienzo a una nueva presentación de este nuestro espacio y punto de encuentro en la radio, en donde estudiamos diariamente la Biblia, la Palabra de Dios, de la mano, como siempre, del conferencista internacional Luis Palau. Mi nombre es Jorge Escopazo. Y en este día, continuando con nuestro estudio en la vida de este gran siervo de Dios, Juan Wesley, le presento el mensaje titulado 5.000 himnos.
3: Hoy continuamos con el fascinante estudio en la vida de este gran hombre que se llamó Juan Wesley. Usted sabe, amable oyente, que este hombre, que nació otra vez en aquella noche en que se leía el prólogo a la Epístola a los Gálatas, este hombre que transformó a su propia nación, que salvó a la Inglaterra del caos de una revolución como la Revolución Francesa, de tal manera que se volvió una nación fuerte, sólida, económica y moralmente, este hombre trabajaba en equipo. No trabajaba solo, trabajaba con un grupo de hombres. Y yo quiero decirle a los jóvenes que escuchan mi voz, que quieren ser usados por Dios para el bien de las masas, de los pobres, de los necesitados, aún de los ricos que tienen el alma vacía y triste, que tienen el hogar que se desmorona y que se destruye y que se viene abajo. Los que quieren ser grandes hombres y mujeres para el bien moral y espiritual de su propia nación, que es imprescindible trabajar en equipo, trabajar del brazo con otros. O de vez en cuando aparece algún hombre que solo, solitariamente hace una gran labor. Pero los grandes de la historia siempre han sido rodeados por un grupo de hombres que les tenían confianza y que trabajaban juntos. Juan Wesley trabajaba con varios hombres, en verdad con muchos, pero principalmente uno de sus grandes colaboradores fue su propio hermano Carlos. Rápidamente Carlos se tornó en el músico de esa gran campaña nacional. Se afirma que Carlos Wesley, el hermano de Juan, escribió letra y música a más de 5.000 cánticos cristianos. ¡Qué pluma ágil la de Carlos Wesley! Y una característica de aquel despertamiento espiritual fue la música tanto como la predicación. Carlos y Juan Wesley usaban música y letra con el definido y jamás ocultado propósito de enseñar. Un amigo mío, muy íntimo, que ha trabajado con nuestro equipo por mucho tiempo a través de la América Latina, ha escrito estas palabras. Las páginas de la historia revelan que todos los grandes avivamientos surgen creaciones musicales inspiradas por Dios. La historia moderna confirma tal experiencia. Y el mismo Señor del Monte ya ha sido usado del Espíritu de Dios en este mismo terreno. Muchos de los himnos de él y de otros grandes escritores latinoamericanos en nuestro día, himnos y estribillos, inspirados en el campo de acción evangelizadoras, ya son conocidos en el continente americano y hasta traducidos a otros idiomas. Es que Dios está incitando al mundo hispanoamericano en este siglo XX. Miles y miles están convirtiendo a Cristo en la predicación a las masas. Y el cantar excitado que alaba a Dios por el perdón de los pecados no puede acallarse. Tiene que expresarse, y a la vez esa letra cantada instruye en la fe a los nuevos en la fe espiritual. Un predicador pronto descubre que traer almas a Cristo es un llamado glorioso, pero que es tan solo un primer paso. La nueva criatura tiene que madurar, pero ¿cómo puede madurar? Juan Wesley se preguntaba, ¿quién cuidó de los nuevos en Cristo con amor? ¿Quién se preocupó por su crecimiento en la gracia? ¿Quién les fue un consejero y les exhortó de tiempo en tiempo? Así clamaba aquel gran predicador por excelencia de la Inglaterra del siglo XVIII, Juan Wesley. Su pasión, como la de sus descendientes con ese don espiritual, era lógica. Él quería que cada uno de sus niños espirituales llegaran a ser hombres y mujeres maduros, de acuerdo con Colosenses capítulo 1. Usted recuerda que en Colosenses capítulo 1, San Pablo dice, Cristo en vosotros la esperanza de gloria. A este anunciamos, amonestando a todo hombre y enseñando a todo hombre en toda sabiduría, a fin de presentar maduro en Cristo Jesús a todo hombre, para lo cual también trabajo luchando, según la potencia de Él, la cual actúa poderosamente en mí. Luego se preguntaba, ¿quién oró con ellos y por ellos, al tener necesidad de los nuevos bebés espirituales? Esto, y sólo esto, es comunión cristiana. Pero ¡ay! ¡Ay!, exclamaba Juan Wesley, ¿dónde la encontraremos? ¡Qué mera burla jocosa es hablar de que nosotros destruimos la comunión cristiana con nuestro evangelismo, cuando tal comunión jamás ha existido en Inglaterra en estos tiempos! Hablaba nítidamente nuestro predicador, ¿verdad? Él veía las cosas claramente y reaccionó decididamente. Los nuevos convertidos y los jóvenes predicadores que querían seguir sus pisadas necesitaban auxilio inmediato. Y Juan Wesley los reunió en grupos. Después de predicar, su plan de conservación demandaba una disciplina que Wesley consideraba indispensable y bíblica. Cuerpo y alma hacen al hombre, argumentaba. El espíritu y la disciplina hacen al cristiano, decía Juan Wesley. Los indisciplinados entre nosotros no tendrían cabida en una sociedad metodista de los tiempos de este avivamiento evangélico del cual escribimos. Si algunos de los escritores modernos trataran a sus hijos físicos como pretenden cuidar de los bebés espirituales, estarían presos por criminal negligencia. Quizá porque olvidan las horas de desvelo que sus esposas sacrifican mientras ellos duermen, es que muchos modernos pensadores creen que las criaturas espirituales se las puede descuidar impunemente. Pero no así Juan Wesley. Él creía en ayudar a los nuevos bebés espirituales. Él creía en ayudarles a crecer en su vida espiritual. Y con tal fin, él formó lo que comúnmente se llamaban las clases, clases que luego empezaron a llamar con el apodo metodista. Pues bien, ¿qué puede hacer el hombre moderno cuando le ayuda a una nueva criatura espiritual para que esta criatura crezca en su fe? Como decía Wesley en sus clases, es necesario que haya amor y oraciones, interés mutuo. Pero como dice Colosenses capítulo 3 y versículo 16, estas palabras, la palabra de Cristo more en abundancia en vosotros, enseñándoos y exhortándoos unos a otros en toda sabiduría, cantando con gracia en vuestros corazones al Señor, con salmos, himnos y cánticos espirituales, y todo lo que hacéis, sea de palabra o de hecho, hacedlo todo en el nombre del Señor Jesús, dando gracias a Dios Padre por medio de Él. En 1 Tesalonicenses capítulo 5 leemos, «Estad siempre gozosos, orad sin cesar, dad gracias en todo, porque esta es la voluntad de Dios para con vosotros en Cristo Jesús. No apaguéis al Espíritu». Amable oyente, cuando alguien recibe a Cristo por la fe, está lleno de alegría. Y si la palabra de Cristo abunda en el corazón, entonces todo, todo va a ser hecho con alegría, con alabanza, con gratitud a Dios. Dad gracias en todo, dice la Biblia, porque esto es la voluntad de Dios para con vosotros en Cristo Jesús. Los 5000 himnos que escribió Carlos Wesley eran una expresión de su gratitud. ¿Por qué no le canta usted un himno a Dios en este día?
2: 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Apartado 15, Ciudad de Guatemala, Guatemala. Y de esta forma llegamos al segmento de la música. Hoy nos va a acompañar Sammy con esta preciosa melodía titulada Ya pertenezco a Cristo.

0: Y así nos acompañaba Samuel Salamone, más conocido como Sammy, por el segmento de la música, con este precioso himno, Ya pertenezco a Cristo. Y de esta forma llegamos al final de nuestro programa, nos tenemos que despedir, pero si el Señor lo permite, nos vamos a reencontrar en nuestra próxima presentación. Mi nombre es Jorge Escopazo, fue un placer acompañarle en este día, que Dios le bendiga ricamente.
1: 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Les estaremos esperando muy pronto para el próximo programa Cruzada con Luis Palau. Hasta entonces, recuerden las palabras de nuestro Señor Jesús. Felices los de corazón limpio, pues ellos verán a Dios.
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1: Estamos llegando a las 2:40 minutos, 2:40 minutos. Gracias a todas y cada una de las personas que nos están acompañando a través de la 97.1 FM 1080 AM. Nos están pasando. Paulo Chávez acá en controles, acompañándolos y enviándoles un fuerte y caluroso saludo a todas aquellas personas que nos escuchen también a través de la del streaming, a través de la página de internet. Y el sol me quema. Les recuerdo nuestra página, o más bien nuestro número de WhatsApp, el 8777-5965. Y con mucho gusto estaré saludándoles y compartiendo con todos y cada uno de ustedes a través de esta hermosa y bendecida madrugada.

estas cosas sucederán antes de la venida del Mesías, según el Evangelio de Mateo, capítulo 24, verso 5. Porque vendrán muchos en mi nombre, diciendo: yo soy el Mesías.

0: aún no es el fin, porque se levantará nación contra nación y reino contra reino, y habrá pestes y hambres y terremotos en diferentes lugares.
1: Cuántas cosas hoy nos están pasando, y hasta maremotos

asesinadas en Madrid, España, siendo el mayor acto terrorista cometido en Europa. El martes 11 de septiembre del 2001, esa será una fecha recordada por la humanidad. Cuatro aviones secuestrados en suelo norteamericano son dirigidos como proyectiles a las Torres Gemelas, destruyéndolas las hermosas torres que habían iluminado por muchos años la gran ciudad de Nueva York.

0: Son las 2:45.
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3: En este mensaje tratamos el caso de un hombre que descargó su conciencia de manera anónima en nuestro sitio conciencia.net y nos autorizó a que lo citáramos como sigue. Conocí a una mujer separada de su esposo, pero cuyo matrimonio aún no ha sido anulado a pesar de adulterio de parte de él. ¿Será posible tener una estabilidad sentimental con ella? Este es el consejo que le dio mi esposa. Estimado amigo, es muy sabio de su parte preguntarse esto antes de darse el lujo de cortejar a esta mujer. Muchas personas consideran que la separación es lo mismo que el divorcio o la anulación, pero es obvio que usted sabe que hay diferencias fundamentales. Es muy común que personas separadas comiencen a salir con otras a pesar de estar aún casadas. Pero también es común que las personas separadas se reconcilien y vuelvan a juntarse después de algún tiempo. Con frecuencia dejan atrás a aquellos con quienes han salido como víctimas arrepentidas que se sienten aún ligadas emocionalmente. El matrimonio es un contrato de compromiso legal. Comparémoslo con la compra de una casa. Si yo pretendo comprar una casa, voy a ver varias casas que están a la venta. Decido cuál comprar y hago una oferta. El dueño actual acepta mi oferta y acordamos los pormenores. Sin embargo, la casa no es mía sino hasta que voy y firmo los papeles y le entrego al dueño el dinero para la compra. Supongamos que yo decida que me encanta la casa y quiero ocuparla enseguida. Empaco mis pertenencias y llego a la casa listo para el traslado. Cuando llamo a la puerta, el dueño actual la abre. Yo le explico que tengo muchas ganas de vivir en ella, así que quiero ocuparla de una vez. Pero el dueño me recuerda que aún no he pagado por la casa y que no hemos firmado los papeles legales que me acreditarán como dueño. Y luego el dueño me dice que recoja mis cosas y me vaya porque aún no tengo ningún derecho para vivir en esa casa. El contrato de propiedad de una casa es como un contrato de matrimonio. No deja de ser un compromiso legal, sino hasta que legalmente se da por terminado. Así como el dueño actual tiene el derecho de quedarse en la casa hasta que los acuerdos legales hayan concluido, los cónyuges siguen casados hasta que los acuerdos legales hayan concluido y el tribunal haya dado por terminado el contrato de matrimonio. La mujer a la que usted conoció tiene el derecho legítimo de ponerle fin a su matrimonio a causa de que el esposo de ella cometió adulterio. Jesucristo enseñó que el adulterio es una razón aceptable para ponerle fin a un matrimonio. Sin embargo, hasta que no haya concluido el papeleo legal, ella no deja de estar casada y no tiene la libertad de salir con otros hombres como si no lo estuviera. Por supuesto, usted puede optar por negar la realidad de que ella aún está casada y correr el riesgo de enamorarse de ella. Pero el que nos haga esta pregunta revela que presiente que no está haciendo lo correcto. Sería sabio de su parte que le hiciera caso a esa voz interior que le está advirtiendo que no siga con esa relación. Con eso termina lo que recomienda Linda, mi esposa. Este caso y este consejo pueden leerse e imprimirse si se pulsa la pestaña en conciencia.net que dice casos y luego se busca el caso 793.
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3: 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Son las 3.

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0: Muy buenas, queridos hermanos. Que el Señor les bendiga. El pastor Antonio Siles les da la bienvenida a esta audición de hoy, 31 de agosto del año del Señor del 2026, donde serviremos contestando las preguntas que tengan a bien enviarnos. Antes de iniciar, quiero enviar un caluroso abrazo, un fuerte abrazo a la distancia a todos los hermanos nuestros cristianos lavados por la sangre de Cristo de la región atlántica, a todo el pueblo afrocaribeño que vive aquí en Costa Rica, afrocostarricense, nuestro amor, nuestro cariño, nuestro respeto. Y sobre todo a mi querido amigo y hermano Pastor Rodolfo Walters Brown, mi amor para ti, hermano, y adelante en el ministerio. Bueno, hoy estamos en la grata compañía de nuestro hermano Afner Reyes desde la cabina principal de Faro del Caribe. Muy buenas, Afner.
1: Hola, hola, pastor. ¿Cómo le ha ido? Tantos, ¿qué años, décadas de no verlo?
0: ¿Verdad?
1: Bueno, como que unos 6 meses tal vez de no coincidir. Pero qué bueno.
0: Sí, algo así.
1: Sí, tengo por aquí las primeras consultas, pero antes permítame decirle a la linda audiencia de qué forma puede hacernos llegar esa consulta bíblica o esa inquietud histórica, todo referente a la vida cristiana. Nuestro número de WhatsApp 8777-5965, puede hacerlo escrito o en forma de audio, 8777-5965. Y también a través de nuestra central telefónica 22-86-1511, también estamos transmitiendo a través de Facebook Live. Vamos con la primera de las consultas, es un audio y lo vamos a escuchar.
2: Quisiera hacer una consulta, quisiera que me explicaran sobre el bautismo. He estado escuchando unos audios o videos sobre el bautismo. Yo siempre he creído, y conforme dice la palabra, ¿verdad?, que uno cuando es sumergido en el agua, muere al pecado y sale regenerado por el Espíritu Santo. Algo así, ¿verdad? No, no es que no tengo las palabras específicas. Pero en este video que escuché, dice que hay otros cristianos evangélicos, otras denominaciones que no creen en la regeneración, sino que es algo simbólico. Quisiera que me aclararan más sobre eso, porque siempre he creído, como dice la palabra, que uno muere el pecado, pero resucita con Cristo. Quisiera que me aclararan más eso, a ver si es verdad o es alguna idea errónea. Muchas gracias, que Dios bendiga.
0: Muchas gracias a usted, hermano, por su tan amable pregunta. Empecemos por el principio. La idea del bautismo cristiano se origina en la misma palabra de Jesús. Cuando Él resucitó, se reúne con sus apóstoles, les da instrucciones. Recuerden que el Señor estuvo unos 40 días más o menos reuniéndose con ellos, enseñándoles, abriéndoles el entendimiento para que pudieran captar la Escritura. Y al final, Él les dice lo que se ha dado, disculpen, en llamar la gran comisión. Jesús les dice: mire, ya que yo tengo toda potestad en el cielo y en la tierra, les doy esta orden: id y haced discípulos a todas las naciones, a todos los gentiles, bautizándolos en el nombre del Padre y del Hijo y del Espíritu Santo, enseñándoles que guarden todas las cosas que os he mandado. Y aquí yo estoy con vosotros todos los días hasta el fin del mundo. Aquí es evidente que el Cristo resucitado le entrega a la iglesia la responsabilidad de continuar su ministerio. Y por lo tanto, el bautismo cristiano, marcaba el inicio de la vida del discipulado. Lo primero que un judío y luego un gentil también necesitaba para convertirse en un seguidor de Cristo era tener fe en Él, era reconocer que efectivamente Jesús de Nazaret, este predicador norteño de la región grande de Galilea, y resulta que es el hijo de David, que es el Mesías prometido, y que los cristianos logran entender muy bien que más que un príncipe davídico, que Jesús es también Dios. Y es la razón por la que tenemos evidencia de que a Jesús se le dirigieron oraciones desde el primer momento de existencia del cristianismo. Así es que había que tener esa fe. Y esa fe se sellaba, se certificaba, por decirlo de esa manera, con un acto de participación espiritual que era el bautismo. Y el bautismo de fórmula trinitaria. Por esa razón es que cuando Pedro en el libro de los Hechos, el día de Pentecostés, está predicando y les muestra a los israelitas, a los judíos que están presentes en Jerusalén a causa de Pentecostés, una tremenda fiesta de una fiesta religiosa judía. Cuando viene el Espíritu Santo, se derrama y aquellos están haciendo aquel alboroto que mucha gente dijo, están borrachos. Pedro dijo, no, un momento, estos no están borrachos, apenas son las 9 de la mañana y aquí lo que está pasando es que se cumple la palabra del profeta Joel, que dice que en los postreros días Dios derramaría de su espíritu. Después les increpa directamente que ellos mataron al Señor, al Mesías, al enviado de Dios. Y entonces, dice el versículo 37, Hechos 2:37, al oír esto, se compungieron de corazón y dijeron a Pedro y a los otros apóstoles, varones hermanos, ¿qué haremos? Pedro les dijo, arrepentidos, número uno, y número dos, bautícese cada uno de vosotros en el nombre de Jesús para el perdón de los pecados. Y aquí, mis amados hermanos, muy interesante. ¿Por qué? Porque resulta que cuando Pedro, y en el libro de los Hechos se menciona bautismo en el nombre de Jesús, mayormente se aplica al bautismo de judíos. Y ser bautizado, vamos a decirlo así, bajo el nombre de Jesús, en el nombre de Jesús, implicaba confesar el nombre de Jesús de Nazaret como Hamashiach, como el Mesías, como el Salvador, como el Señor. De tal manera que bautismo en el nombre de Jesús, cuando los apóstoles están diciendo esto ahí a estos judíos es, mire, arrepiéntanse, crean en Jesús, los gentiles. Ok, ellos no tenían ese problema porque ellos se les predicó a Cristo. Ok, entonces bautismo en el nombre del Padre, Hijo y Espíritu Santo, que creo que es la fórmula completa para el bautismo. Ahora bien, ¿qué sucede entonces cuando usted se bautiza, mi hermano? Creo que a la luz de la palabra, la fe es anterior al rito del bautismo. Entonces, la fe salvífica, la fe en Jesús, la fe que salva, es previa, es una obra de gracia del Espíritu Santo que le permite al hombre ser direccionado hacia el reconocimiento de sus pecados, pedir perdón a Dios por sus pecados, recibir a Jesús como Señor y Salvador, Y entonces, mi querido hermano, ahí es donde se produce el nuevo nacimiento. En algunos sectores de la cristiandad histórica, el nuevo nacimiento se lo entrega, se lo permite a usted el agua bautismal. Pero no hay nada que diga que el agua del bautismo hace que usted nazca de nuevo.

se utilizan metáforas líquidas, llenura, derramamiento, bautismo, todas son metáforas que aluden a medios líquidos. ¿Por qué? Porque el agua era un símbolo poderosísimo en un entorno mayormente desértico para hablar del poder vivificador, vitalizador del Santo Espíritu de Dios. Entonces, ¿quién es el que hace que usted nazca de nuevo? Bueno, Pedro dice que hemos nacido de nuevo por la palabra que ha sido implantada en nuestros corazones, de tal manera que se le predica la palabra. Pablo dice en Romanos 10, la fe viene por el oír y el oír la palabra. Entonces el Espíritu, al ver la respuesta de fe que usted tiene en Él, en el Señor, el Espíritu Santo produce en usted el nuevo nacimiento, que es cuando Cristo entra a su corazón, el Espíritu Santo lo sella y ahora usted le pertenece a Dios. Ahora bien, eso no significa entonces que el bautismo solamente sea una profesión pública de fe, que de por sí, si fuera solo eso, es algo muy importante. Pero a la luz de Colosenses, en el capítulo 3, dice lo siguiente, que, perdón, capítulo 2, Colosenses 2, donde Pablo escribe a partir del verso 11. En él también fuisteis circuncidados con circuncisión no hecha a mano, al echar de vosotros el cuerpo pecaminoso carnal en la circuncisión de Cristo, sepultados con él en el bautismo, en el cual fuisteis también resucitados con él mediante la fe en el poder de Dios que le levantó de los muertos. Entonces, el bautismo es más que una confesión pública, es una participación espiritual en la muerte y en la resurrección de Jesús. Pero lo que produce el nuevo nacimiento para que ese bautismo tenga este sentido en su vida es el nuevo nacimiento. Primero usted cree, nace de nuevo, va, baja a las aguas. De ahí que desde mi punto de vista, mi querido hermano, la regeneración en el espíritu no se da cuando usted es bautizado. La regeneración en el espíritu se da cuando usted le entrega con conciencia bien clara su vida a Jesucristo. Y quiero terminar esta respuesta mencionando lo siguiente. ¿Cuántas personas se han bautizado de niños? Y esto lo digo con todo respeto. Y ese bautismo no les cambia la vida, porque se comportan, actúan, viven como los que no conocen a Dios. O sea, decir conocer a Dios no solamente es decir que usted tiene la idea de Dios en su cabeza, sino que usted sabe quién es Él, lo conoce, tiene amistad con Él, lee su palabra y usted trata en un gran esfuerzo consciente de vivir de acuerdo a la luz que Dios nos ha dado. Pero si a mí me bautizaron de niño y he vivido en un pecado abierto, en borracheras, en trinquetes, en mentiras, en pleitos, en espiritismo, buscando tarot y buscando cuánta cosa hay, eso indica como que hay algo que no está bien. Probablemente no hemos nacido de nuevo. Mi abuela decía que la cabra tira al monte. Entonces, si yo estoy tirando siempre para el monte, es que soy tal vez una cabra, si me explico, una metáfora ampliada. Pero si yo he nacido de nuevo, lo primero que Dios pone en mí es temor de Dios, horror por el pecado,

0: Un deseo profundo por leer su palabra, ganas de congregarme y, por supuesto, alegrarme cuando otros conocen a Cristo. Como dice Jesús, hay más fiesta en el cielo por un pecador arrepentido que por 99 justos que no tienen de qué arrepentirse. Si a usted le alegra la conversión de sus amigos y de sus compañeros o familiares, quiere decir que su corazón está sintonizado con el cielo. Pero eso no se le da, no se lo da a usted el agua del bautismo. El agua del bautismo le lleva a usted a otro nivel de experiencia, a participar, a identificarse con la muerte y la resurrección de Jesús, y con esto usted ingresa a la vida del reino de Dios. Pero es porque usted nació de nuevo, y usted nació de nuevo antes de bautizarse. Si usted se bautiza sin haber nacido de nuevo, pues aquello es simple un chapuzón o una aspersión de agua que no tuvo mayor trascendencia en su vida. Por lo menos, hermano, así es como yo lo veo.
1: Pastor, tengo por aquí otra consulta que dice: hermanos, bendiciones. ¿Será bueno pedirle a Dios para que me dé una esposa, orar a Dios en el nombre de Jesús de Nazaret? ¿O será más bien lo mejor hacer lo que dice 1 Corintios 7, 18, del versículo 18 al 24? Bendiciones.
0: Bendiciones a usted también, hermano. Vamos a recordar lo que dice 1 Corintios 7, 18 para que todos los hermanos lo tengan presente. Vamos a ver. Dice Pablo en 1 Corintios 7, 18: ¿Fue llamado alguno siendo circunciso? Quédese circunciso. ¿Fue llamado alguno siendo incircunciso? No se circuncide. Luego, en otra parte por aquí dirá. Si usted fue llamado casado, no se divorcie. Si fue llamado soltero, pues ¿para qué se va a casar? Dice San Pablo. Pero todas estas palabras de Pablo, hermano, hay que verlas a la luz del contexto histórico en el que él está viviendo. Era un momento, hermanos, en el que el cristianismo pasaba por dificultades, era un momento de expansión de la fe cristiana, algunos estaban siendo, llegaron a ser perseguidos, habían dificultades, algunos de los líderes del cristianismo ya habían, muerto, de tal manera que era bien difícil. Y San Pablo sabe muy bien. Y ellos tenían la idea de que, mire, que estamos viendo casi el fin. Y ya que estamos viviendo el fin, hay que concentrarse en lo que nos urge. Y lo que nos urge es predicar la palabra. Entonces, por eso Pablo dice esto, no procure casarse. Ahora bien, pero Pablo también es muy claro. Y dice, pero si usted no tiene el don de continencia, o sea, don de continencia no es que no le ha salido a usted una novia. Don de continencia es que aunque le salen novias, usted dice, no, yo no me voy a casar. Yo, a mí eso no me hace falta. Si usted no se ha casado y está con aquella inquietud de que usted necesita una compañera para su vida, pues hermano, usted no tiene ese don, el asunto es buscar. Ahora, ¿qué dice Dios de la esposa? Oh, Proverbios 18, 22, el que halla esposa, halla el bien y alcanza la benevolencia de Jehová. Así es que la esposa es el bien para uno. Y si usted encuentra una buena mujer, oh, eso es realmente extraordinario, porque agregar a la vida de cualquier ser humano otra buena persona, en el caso de un varón, una buena mujer, en el caso de una mujer, un buen hombre, pues un buen hombre va a añadirle a aquella mujer y no va a ser una carga para ella, no va a venir a recostarse para que ella lo mantenga. O si es una mujer, va a venir a traer bendición a la vida de aquel varón y no aflicción. Así es que la esposa es el bien, es el bien. El asunto, mi querido hermano, es que hay que saber dónde buscar y cómo buscar. Usted no va a buscar una esposa entre el pueblo que no es de Dios. Eso sería un yugo desigual. Entonces uno necesita buscar una mujer creyente, una mujer que con la que tengamos compatibilidad, que haya esa química. Hay personas que uno conoce y como que aquella relación, aquella amistad ni siquiera camina. Hay algo ahí raro y te dice, no, por aquí es camino. Pero hay otras personas que llegan a la vida de uno para quedarse. Amigos que tenemos más de 50 años de conocernos y tal vez no nos vemos mucho, pero cuando nos vemos es como si toda la vida hubiéramos estado juntos. Cuando usted tiene una amistad así, y si usted encuentra una hermana con la que usted tenga una buena amistad, tiene de qué hablar, nunca desea terminar esa conversación, y usted disfruta estar con esa persona, entonces aproxímese. Y si ella es creyente, pues pídale consejo a su pastor de cómo usted puede iniciar una relación de amistad. No como hacen en el mundo, que primero la gente se acuesta y luego decide si quieren vivir juntos. No, no hay que empezar las cosas en pecado, hay que empezar las cosas en la verdad de Dios. Entonces, hermano, ¿qué hay que hacer? Pídale a Dios. Pídale a Dios. Dios nos conoce. Entonces usted le dice a Dios, mira Dios, usted sabe, usted me creó a mí, usted sabe cómo soy, yo necesito tener una compañera para mi vida. Ayúdeme y por favor ponga en mi camino la mujer que usted quiere con la que yo comparta mi vida con ella, y aunque Dios se la dé, pues usted tiene que saber que la naturaleza humana, que es una naturaleza caída, le va a sacar chispas en algún momento, pero esto es ya entonces un tema del Departamento de Consejería Pastoral de Faro del Caribe. Pero ore, pídale consejo a su pastor, y si necesita más orientación, comuníquese con Departamento de Consejería, y con gusto, hermanos muy calificados le van a ayudar. Espero que esto ayude, hermano.
2: Buenas tardes, bendiciones, Pastor Siles, y a toda la audiencia, y al hermano en cabina. Mi pregunta es esta, a ver si me entienden. ¿Cómo debe ser la vestimenta de las hijas de Dios? Porque he visto, y sí hay, por desgracia, muchas hermanitas, por decirlo así, que se visten de manera muy, digámoslo así, así, vulgar. Se visten de una forma indecorosa. Y si hay algún pasaje que diga cómo debe vestir la mujer. Yo no puedo decir que son nacidas de nuevo o no son nacidas de nuevo, porque eso solo le corresponde a Dios y a ellas mismas, pero yo no entiendo cómo una persona, una hija de Dios de verdad, pueda vestirse así, porque eso además de ser piedra de tropiezo, porque lo es, ¿verdad?, como con muchas otras áreas, pero en específico con la vestimenta, pues está mal ante los ojos de Dios, porque, bueno, eso pienso yo, pero quiero que usted me diga a qué se debe eso, si es que ellas no entienden que hay que vestir decorosamente o Dios pasa por alto eso. Esa es mi pregunta, gracias.
0: Gracias a usted, mi querida hermana. Usted está tocando... Usted está planteando una pregunta que me parece a mí es muy importante, que hace como 50 años se respondió desde un legalismo bien intencionado, pero poco informado. Entonces se esperaba que la mujer cristiana no se arreglara, anduviera con unas ropas que parecían más de los 1700 y 1800 que no 1970. Pero hoy la misma pregunta se ha respondido desde la liviandad y donde una gran cantidad de jóvenes y damas que se identifican como cristianas a veces no están conscientes de lo que usted ha dicho, precisamente de lo que usted ha dicho, de que a Dios sí le importa nuestra manera de vestir. Pablo escribió con toda claridad en su primera carta a Timoteo, en el capítulo 2, versículo 9, dice Pablo: asimismo que las mujeres se arreglen decentemente. Entonces, quiere decir que si hay una manera decente de vestir y una manera que no es decente. ¿En qué consiste la noción de decencia en este pasaje? Pues resulta que la palabra aquí tiene que ver con con vestirse de tal manera que no provoquen los apetitos sexuales del hombre. De por sí las mujeres son bonitas y Dios le ha dado sus encantos. Y precisamente a partir de esos encantos es que un día conocen a un varón, el varón dice: con esta mujer, si no es con ella, no vivo con nadie más, esta es la que me gusta, y se acerca. Viene el enamoramiento, que es una etapa tan linda de la vida y que, bueno, que es maravilloso eso. Pero Dios le ha dado a todas las mujeres esos atractivos. Entonces, hay ropas que están diseñadas, y valga la redundancia, por los diseñadores, que lo que hacen es resaltar indebidamente la sensualidad. No se trata de que se vean como momias y feas, no, no. Una mujer cristiana debe adornarse, arreglarse, verse bien bonita. Pero dice San Pablo, vea qué interesante, dice San Pablo que las mujeres deben vestirse decentemente, que se adornen con pudor y con modestia, con pudor y con modestia. ¿Qué es esto de pudor y modestia? Bueno, pues que se arreglen decentemente y que sean sobrias en su presentación. En ningún momento Pablo dice: oh, la mujer que sea bien fea, que no se arregle el pelo, que no, no, no, esa no es la idea. Como hacía 50 años atrás, se entendía que entre más desarreglada la mujer, más santa. Eso no es cierto. No es cierto. Porque muchos de los predicadores que hablaban de esto muy fuerte desde el púlpito, ellos andaban, muchos de ellos, bien elegantes, con su saco y su corbata, y bien barbeados, bien rasurados, bien peluqueados, bien perfumados. Ah, pero si una hermana se arreglaba un poco, ya era una carnal. No, no, no, por favor, así no es. Pero sí, cada mujer cristiana que me está escuchando, usted como hija de Dios, tiene que preguntarle al Señor: Señor, guíame, no dejes que sean los diseñadores del último grito de la moda en París o New York o donde sea que definan cómo yo me debo vestir. Dime tú, Señor. Y estoy seguro que el Espíritu Santo les va a dirigir para saber cómo debe usar esa prenda. No se trata de que anden en maxifalda, pero tampoco en minifalda. No se trata de que anden con blusas de cuello tortuga, pero tampoco súper escotadas. Todo tiene su nivel y tiene su punto de aceptación. La cultura costarricense se ha ido deteriorando, donde las mujeres, y lo digo con todo respeto, están copiando patrones culturales de otras regiones y de sociedades que están en descomposición. Uno de los signos de una sociedad en decadencia es la descomposición en el concepto de la correcta sexualidad. Y hermanos, hay y hermanas, tenemos los padres que enseñar a las hijas, las madres que enseñar a las hijas, tenemos que enseñar a nuestros hijos a respetar a las mujeres, pero las mujeres también tienen que aprender a respetar a los hombres. Entonces, mi querida hermana, yo creo que usted tiene razón. A Dios sí le interesa esto. Pero a veces sucede que hay personas que no han nacido de nuevo y entonces las condiciona más los vaivenes de las modas que la guianza del espíritu. Y ahí está la clave, según primera de Timoteo 2:9.
1: 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Tenemos por acá, estamos en La Verdad os hará libres. Otra consulta dice: Pastor, en Proverbios 31:1 se menciona al rey Lemuel, pero he buscado a este rey y no lo encuentro. ¿De cuál rey está hablando? Gracias.
0: Bueno, este es un rey y vamos a leer Proverbios 31. Claro que sí. Proverbios 31. Aquí está. Dice, palabra del rey Lemuel, la profecía con que le enseñó su madre. El asunto es que, ¿quién es este Lemuel? No tenemos hermanos. Y aquí hay que reconocer que no podemos saber todas las cosas. No tenemos claridad ni histórica de quién es la persona a la que se refiere aquí el proverbista. Lo que sí es claro, que el autor del libro lo identifica como un rey, algún rey oriental. Y cuando digo oriental, me refiero de la zona de la Judea, de la zona de Siria, un poco más al este, hasta Siria, de Canaán, por ahí, algún lugar, pero no sabemos quién era. Y sabemos que este hombre se apegó a las enseñanzas que su señora madre le dio. Así es que, ¿quién era Lemuel? Alguien que tal vez fue dedicado a Dios y que fue conocido en la época del autor del libro de los Proverbios, por lo menos de esta parte del libro de los Proverbios, como alguien que estaba siempre manteniendo las enseñanzas de su mamá. Y no sabemos realmente si fue Lemuel el que hizo este tremendo y maravilloso poema de la mujer virtuosa, pero eso es lo poquito que sabemos de Lemuel. Algunos han dicho que, mire, es que Lemuel era Salomón, pero no es muy posible, no es posible poder afirmarlo con certeza. Porque si fuera Salomón, la madre de Salomón sería Betsabé, quien le habría instruido. Pero no hay nada en la Biblia que diga, mire, es que la mamá le llamaba Lemuel a Salomón, porque Lemuel es algo así como perteneciente a Dios o que es para Dios. Eso es todo lo que nosotros podemos decir de este personaje, y como le digo, se le menciona, pero no nos dice nada más quién es. Y como el texto no lo dice, pues sería un error de parte nuestra tratar de llenar esa falta de información o con algunas leyendas o tradiciones judías que no son de fundamento escritural. Y lo más sano es decir, simplemente no sabemos quién era, pero era alguien conocido por el autor del libro y lo pone como un ejemplo.
2: Hola, hermano, que el Señor me lo bendiga. Una pregunta, ¿es lícito que en la casa del Señor, donde se adora a Dios, juegue bingo? Bueno, muchas gracias.
0: Abner, tengo un problema. Es que no entendí bien la pregunta.
1: Ah, que si en la casa del Señor se puede jugar bingo.
0: Ah, bingo.
1: Sí, es que estaba hablando muy bajito, ¿verdad?
0: Sí. Ok. Bueno, vamos a ver. ¿Cuándo es que se juega bingo? ¿Por qué es que se juega bingo? ¿En qué momento se juega bingo? Esa es una situación que cada equipo pastoral debe resolver. Supongamos que se hace un bingo no para sacarle plata a nadie, sino para que los hermanos de la tercera edad se entretengan una noche. Hay muchos lugares. No sé aquí, pero sí sé en Estados Unidos, por ejemplo, donde los hermanos de la tercera edad se reúnen, tienen un momento de socialización y ahí juegan un bingo y dan unos premios o toman un chocolate o hacen algo ahí, pero no necesariamente eso tiene una connotación de cobrar por el bingo, ¿no? Entonces eso sería un momento bonito. Y sé que lo hacen en varias iglesias y esas iglesias tienen al lado del edificio del santuario principal, tienen unos salones de reunión y en el salón de reunión, pues los viejecitos juegan bingo. A veces son los jóvenes que juegan. Entonces, personalmente yo no le veo algo extraño. Que sea pecaminoso, que no creo que califique para llamarle a tal iglesia cueva de ladrones. Eso no era el sentido de lo que Jesús hizo en San Juan 2. Ahí lo que estaba pasando era que había todo una maquinaria para sacarle dinero a los creyentes judíos, extorsionándolos, estafándolos, y por eso Jesús reacciona como reacciona. Pero que jueguen bingo en un lugar, en un local que se usa también para, ¿cómo se llama esto? Para adorar al Señor, mientras aquella actividad no sea para sacar dinero de la gente o algo así, no le veo mayor problema. Pero pudiera ser que la iglesia diga, vamos a hacer un bingo, estamos recolectando dinero para, qué sé yo, para hacerle la tapia a la iglesia y si usted quiere, venga al bingo, da una ofrenda de tanto y tenemos un tiempo bonito y la gente va y da eso, que también la gente lo puede dar sin necesidad del bingo, porque si somos miembros de la iglesia y amamos la congregación, pues una iglesia donde todos los hermanos que se asisten son fieles, sus diezmos, sus ofrendas, no hay que andar recurriendo a esas actividades accesorias para generar dinero. Pero eso es como cuando escuela dominical vende donas para comprar unas cositas que se van a utilizar para darle un regalo a la mamá de parte de los niños. La misma historia. Que los padres de la escuela dominical pueden dar el dinero, sí, claro, sí lo pueden hacer, pero habrán algunos que no tienen esa posibilidad. Entonces, vendiendo unas donitas después del culto, la escuela dominical genera algunos cinquitos y con esos cinquitos se le puede ajustar para hacer lo que se quiera hacer a nivel de escuela dominical. Personalmente así lo veo yo, hermanos.
1: Esta consulta dice, si nuestros padres no contrajeron matrimonio, ¿qué pasa con la salvación de nosotros, sus hijos? Saludos para todos en cabina.
0: Usted tiene a Cristo en su corazón. Usted creyó en Cristo. Y si usted me dice que sí, usted es salvo. Si usted me dice que no, repita conmigo, hermano, una oración y arreglamos el problema, la oración del pecador. Pero si un papá y una mamá no se casaron, por las razones que sean, no se casaron, eso no afecta para nada a los hijos. Probablemente usted estará pensando en lo que dice Primera de Corintios, donde le dice Pablo a la mujer, mire, no se separe del marido porque si usted se separa, aquel niño ahora que es santo va a quedar como casi fuera, ¿no? De la comunión. De la vida de la iglesia. Pero lo que está diciendo Pablo ahí en el capítulo 7, me parece, de Primera de Corintios, que antes estábamos leyendo, vamos a ver si recuerdo bien el asunto, donde Pablo dice, pero los que están unidos, estoy leyendo Primera de Corintios 7, 10, pero los que están unidos en matrimonio, mando no yo, sino el Señor, que la mujer no se separe del marido. Y si se separa, quédese sin casar. Es decir, si se divorcia, quédese sin casar. O reconcíliese con su marido y que el marido no abandone a la mujer. Y a los demás, yo digo, no el Señor, si algún hermano, bueno, eso nos vamos a adelantar un poco más adelante, dice el versículo 14. Porque el marido incrédulo es santificado en la mujer y la mujer incrédula en el marido, pues de otra manera vuestros hijos serían inmundos, mientras que ahora son santos. Pero aquí no hay que ver inmundo en el sentido de que están condenados, hay que verlo en el sentido ritual. ¿Por qué los hijos son santos? Porque si usted está unido con su esposa no es cristiana. Usted sí es cristiano, pero usted está como jefe de hogar, influenciando espiritualmente a esa familia, dándoles testimonio, guiándolos a la fe, hablándole la palabra de Dios a sus hijos. Usted los está criando dentro de la esfera de influencia del reino de Dios. Son hijos santos. Si el hombre se va y deja a la mujer, ah, porque no es cristiana, y los hijos quedan con ella, entonces aquellos hijos van a quedar fuera, en un sentido, de la posibilidad de conocer a Cristo. Y eso es lo que Pablo está tratando ahí. En un momento histórico en el que, mire, mucha gente se convertía, venía del paganismo, la mujer se convertía y el hombre no. Oh. El hombre se convertía y la mujer no. Ah, que usted dice que ahora solo Cristo, pero diría alguna mujer, pero yo sigo fiel a lo que me enseñaron mis padres, a mis dioses. Y por eso Pablo dice, no, no, no, no se separen. No se separen, no hagan eso. Entonces, a eso se refiere, pero si un papá y una mamá nunca se casaron, eso no es ningún impedimento para que los hijos no se salven. Porque Jesús dijo que el que creyera en él sería salvo, no el que primero su papá se casa para que usted pueda entrar al cielo, no. ¿Qué dice? Perdón. ¿Qué es lo que dice Ezequiel 18:20? El alma que pecare, esa morirá. El hijo no cargará con el pecado de los padres. Entonces, quiere decir que si unos papás de ahí no, nunca se arreglaron, estaban sin casarse y algunas irregularidades más en su vida, y después un joven, una señorita, se convierten, creen en Cristo, de ahí el pecado de los dos señores estos no les va a afectar a ustedes ni les va a estorbar, porque la salvación es solo en función de conocer a Cristo como Señor y como Salvador. Entonces, si el que planteó la pregunta estaba inquieto porque su papá y su mamá nunca se casaron, y si ya están muertos, ya usted no puede hacer nada por ellos. Pero si usted tiene a Cristo, hermano, hermana, usted tiene la salvación. No dude de eso, por favor.
2: Buenas, buenas, pastor. Si uno, quiero que me conteste esta pregunta. Si uno quiere un buen esposo cristiano, que esté en cosas buenas, cariñoso y todo, una cristiana de Dios quiere un buen esposo, yo. Quiero un buen esposo. Tengo que buscarlo. O buscarlo, o él, o Dios me lo da a mí, él llega a mí. Esa inquietud tengo. ¿Tengo yo que ir a buscarlo, salir a parques y cosas así? ¿O él viene a mí, él llega a mí, Dios me lo pone en el camino? ¿Cómo se hace, pastor?
0: Mire, querida hermana, gracias. Y me imagino que habrá muchas personas que tienen esa inquietud. Conozco mujeres que están pidiéndole a Dios un marido. Y conozco varones que están clamándole a Dios por una esposa. Una recomendación es, llévelo a los pies de Cristo. Ore, entréguele esto. Y no deje que su corazón se llene de ansiedad por lo que no tiene. Enfóquese en lo que sí tiene. Ahora, les voy a decir a todos lo que a veces le hemos dicho a los hijos. Si usted quiere un hombre con estas y estas características, o en el caso de un varón, si usted quiere una mujer con estas y estas características muy buenas, como lo que dijo la hermana, buena persona, cariñoso, lo primero que tienen que hacer el hombre o la mujer que están pidiéndole a Dios un marido o una esposa es pedir por una persona que sea temerosa de Dios. Porque si mi esposa ama más a Dios que a mí, me va a aguantar. Y si el esposo ama más a Dios que a la esposa, se la va a aguantar a ella. Pero estos son temas ya del área de la consejería pastoral y hay tanto, tanto. Y yo estoy seguro que los pastores están bien calificados para ayudar a todas sus ovejas en esto. ¿Y cómo funciona? No hay una sola receta. Creo que Dios puede hacerlo de muchas formas. Puede ser que la persona llegue a usted, hermana, pero puede ser que usted tenga que conocer personas. Y no es que salga al parque a ver ahí con el primero que choque, con él. No, no. Pero hay que mezclar las tribus. Tal vez en la iglesia donde usted está, dice, no, pues que ninguno de estos me gusta. Pues uno puede visitar otra iglesia y ver ¿Cómo está el ambiente ahí, no? Para una iglesia que sea una iglesia con una sana doctrina, que no sea un grupo raro, ¿verdad? Que hay de todo en estos momentos, pero una iglesia cristiana, evangélica, bien sólida en la palabra, abierta al mover del Espíritu Santo, Dios le va a poner ahí una persona y pídasela, pídasela. Pero también pregúntese usted, mi querida hermana, ¿cómo está usted? ¿Qué le va a aportar usted a ese hombre bueno, gentil, cariñoso, comprometido con Dios? Y estoy seguro, mi querida hermana, mi querido hermano, que está en esta situación, que Dios tiene el control. Y Dios nos escucha y Dios nos da. No creo que haya un solo casado que no haya pasado por el momento, digo cristiano, que le haya pedido a Dios: Señor, añade a mi vida una buena mujer. O la hermana, las hermanas: Señor, añade a mi vida un buen hombre. Pero aunque Dios se lo añada, usted tiene que saber que sigue siendo un ser humano y que por nuestra naturaleza caída y por situaciones emocionales no resueltas, se pueden generar conflictos. Y pero no fue este el hombre que Dios me dio. Claro que se lo dio. Pero, hey, él está en proceso también, así como usted, así como yo. Entonces, hermana mía, yo les recomiendo, con todo respeto, hable con su pastor y le dice: mire, pastor, ayúdeme a orar por esto y a ver cómo me orientan. Y va a ver usted, que Dios la bendiga y que el Señor añada a su vida.
1: Esta sería la última consulta que dice, pastor. ¿Algún líder o pastor podría estar en fiestas comunales donde hay comparsa? Por ejemplo, el día de hoy, donde hay también gente bailando, ¿puede asistir o no?
0: La pregunta no es si puede asistir, que si puede o no puede, seguro que sí puede. La pregunta es si debe estar ahí. El que ha probado del agua de la vida no tiene que andar buscando aguas estancadas. El agua de la vida fluye, el agua de la vida vitaliza, regenera, transforma. Entonces, después de probar el agua de la vida, ¿qué estoy haciendo yo donde el agua está estancada, fétida y no produce ningún efecto beneficioso? Entonces, hermanos míos que me escuchan, y esto lo digo con todo respeto, si usted ha nacido de nuevo, porque hay gente que va a una iglesia cristiana, pero no son cristianos. Ir por ir no lo transforme a usted en cristiano. Pero si usted ha nacido de nuevo, se da una ruptura radical con la manera antigua de vivir. Yo lo sé muy bien. En mi juventud, con mis amigos, íbamos a las discotecas, lugares bien oscuros, donde nos poníamos a hacer ejercicios bailando. Y habían otras cosas que pasaban ahí. Cuando yo conocí a Cristo, nadie me dijo no vuelva a esos lugares. Simplemente ya yo no me sentía bien ahí. Y después de mi conversión, yo pasé por uno de esos lugares y entré. Y yo sentía una sensación como cuando uno entra a la morgue de un hospital. Una sensación de muerte. Bueno, eso fue lo que yo sentí la próxima vez que fui a uno de los lugares que en mi juventud no cristiana yo frecuentaba. Entonces, ¿para qué voy a estar yo en un lugar participando, aunque me digan que es cultura, de actividades que no me van a edificar y que me van a comprometer espiritualmente. Ahí se las dejo, hermanos. Bueno, que Dios los bendiga. Hemos llegado al final del programa. Muchas gracias por su atención. Ha sido un gusto compartir con ustedes. Nos volveremos a encontrar en otro programa el día lunes, después de la celebración de Faro del Caribe. Dios los bendiga y paz de Dios para todos.
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0: Le informamos la hora. Son las 4.
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1: 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A continuación hacemos un paréntesis en nuestra programación para escuchar el himno nacional de Costa Rica. Su autor es Manuel María Gutiérrez y la letra fue compuesta por el poeta José María Celedón. Es un canto a la paz y al trabajo, un canto de gratitud y esperanza al mejor porvenir de la patria. Juramento de amor a la libertad.

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Muy, pero muy buenos días, hermano y hermana que nos está escuchando en este momento, en este tiempo de oración, en donde estamos dándole las gracias a nuestro Padre Todopoderoso que está en los cielos por la oportunidad de poder estar con vida un día más, de poder levantarnos, de poder caminar, de poder hacer todas y cada una de nuestras necesidades, de poder ver, escuchar, sentir, oler, comer y tantas otras cosas, Señor Padre. Así que, hermano y hermana, a partir de ese momento damos inicio a este tiempo de oración, y quien les está acompañando por acá en controles, Pablo Chávez, un gusto, un agrado, un placer, y le doy gracias a mi Padre Todopoderoso que está en los cielos de poder llegar hasta donde usted nos esté escuchando a través de la 97.1 FM o la 1080 AM Faro de El Caribe. Así que totalmente habilitada nuestra línea telefónica de el WhatsApp. Les recuerdo, durante este tiempo no recibimos llamadas ni tampoco audios. Sí, les pido que por favor nos envíen un mensaje de texto cortito, pequeñito, para que de esa forma podamos darle lectura a la mayor cantidad de peticiones que nos estén ingresando. Amén. Así que bueno, dándole las gracias a nuestro Padre Todopoderoso de poder estar acá, sin importar, sin duda alguna, la circunstancia, la situación que estemos viviendo, estoy seguro y confío de que Dios Padre Todopoderoso tiene el control. Es importantísimo que recordemos esto. Todo es por la gracia, todo es por la inmensa voluntad y misericordia de nuestro Padre Todopoderoso que está en los cielos. De Él viene la fortaleza, de Él viene la sabiduría, el conocimiento para poder seguir adelante, aunque humanamente muchas veces las fuerzas se nos acaban y el desánimo viene y nuestra mente empieza a jugarnos una mala pasada. El Señor tiene el control. He aprendido a lo largo o en el caminar de mi relación con Dios, he aprendido que cada vez que me siento mal, que me siento afligido, que me siento desanimado, que me siento en alguna circunstancia, voy y me interno en mi habitación, me refugio y le pido en oración a mi Padre Todopoderoso que me dé la fortaleza para enfrentar eso que estoy viviendo. Si no lo puedo hacer porque estoy en la calle o por algo por el estilo, ahí mismo, en mi intimidad mental, oro con mi Padre Todopoderoso y le digo: Señor, dame las fuerzas que necesito, Señor Jesús, porque humanamente no puedo. Humanamente ya no puedo más. Y es ahí donde el Señor viene trayendo ese ungüento a mi vida, a mi corazón, y le oro al Señor y aprovecho y si puedo canto una canción, una alabanza, y es ahí donde viene esa paz, esa tranquilidad, ese confort que el Señor trae a nuestra vida. Y sí, no es fácil, porque humanamente una y otra cosa, y vemos una cosa, y escuchamos otra cosa hoy en día, y nuestra vida también se presentan situaciones, pero he aprendido a confiar y a depositar todo en las manos del Señor y decir: Señor, heme aquí, que tu Hijo te escucha. Quiero servirte y quiero hacerlo de la mejor forma humanamente posible. Y sin duda alguna, el Señor viene trayendo esa fortaleza. No es fácil. Todos y cada uno de nosotros que estamos hoy acá reunidos estamos pasando alguna situación, llámese como se llame, una situación de salud, una situación económica, una situación familiar, tantas situaciones que estamos viviendo cada uno de nosotros, hermanos, pero todos estamos en un mismo caminar, en un mismo sentir, creer en que Dios va a sacar la fortaleza, va a sacar y va a levantar nuestra mano en son de victoria.
y es ahí donde nosotros también vamos a servirle a otros como ejemplo de las cosas hermosas y maravillosas que hace en nuestra vida. Así que, hermano, no se canse, no se canse de orar, no se canse, porque sin duda alguna el Señor no se cansa tampoco de llenarnos de bendiciones, cosas tan pequeñas, y el Señor sigue ahí, sigue llenándonos con su amor, mostrándonos su amor y su misericordia que tiene con nosotros, a pesar de que reconocemos y Él sabe que somos pecadores, de que fallamos, de que nos equivocamos, de que pensamos esto o lo otro, pero el Señor siempre quiere que nosotros hagamos las cosas lo mejor posible y que siempre nos demos cuenta de que no somos perfectos, somos inmensamente humanos, imperfectamente con debilidades que se nos presentan en este caminar, en este sentir de la vida, que es sin duda alguna donde Dios nos da la fortaleza y seguir adelante. Recuerde lo que dice Lamentaciones 3:22 al 23, y se lo leo, dice: el amor del Señor nunca se acaba y sus compasiones jamás se agotan. Cada mañana se renuevan. Qué grande es su fidelidad. Amén. Así que recordemos que Dios es fiel y sus misericordias

en oración para que podamos interceder unos por los otros y que Dios haga y tenga misericordia por cada una de las peticiones que nos están ingresando a nuestra línea de WhatsApp, el 87 77 59 65, los cuales voy a estar leyendo. Tengo por acá, dice: Benigna pide por diabetes y por Kenner, que está privado de libertad, que el Señor haga su... Y ahí se nos cortó el mensajito. Muy posiblemente que haga su voluntad en él, y estamos orando por eso. Buenas, pido por Andrés, por fortaleza, le amputaron la mano. Amén. Cinia, claro que sí, hermana Cinia, estamos orando por esta petición y que Dios le dé la fortaleza al hermano Andrés para enfrentar esta difícil situación que está enfrentando, pero que sin duda alguna Dios tiene el control de él. Buenos días, Dios les bendiga. Pido oración por mi matrimonio, que se haga la voluntad de Dios, y por mi hijo, por un trabajo estable en el nombre de Jesús. Buenos días, Olga Porras. Doy gracias a Dios por su gran misericordia y seguimos orando por nuestras familias. Amén. Claro que sí, oremos todos juntos para que Dios tenga misericordia de todas y cada una de las familias de Costa Rica y del mundo entero. Buenos días, el Señor les bendiga. En tus manos estamos, Señor, bajo tu fiel bondad y misericordia. Gracias, Padre, por este nuevo día que vivimos hoy bajo tu voluntad. Protege mi familia, trabajo, alma, corazón, y danos de tu misericordia para seguirte adorando y glorificando tu santo nombre. Lenin Manzanares, es el mensaje que nos está llegando por acá. Petición por mi pensión, año y 8 meses esperando, no contributiva. Manuel, bueno, Manuel, estamos orando y que Dios traiga ese recurso económico que tanto está necesitando sin duda alguna, y que esta pensión pues sea aprobada en el nombre del Señor en el tiempo preciso, en el momento preciso, según sea la voluntad del Padre. Lelis Leiva, oración por mi salud. Claro que sí, Dios conoce cuáles son todas y cada una de las necesidades que su cuerpo está teniendo en este momento, y que Dios traiga ese bálsamo que te cura y que te ayuda a seguir adelante. Estimado Pablo, buenos días, que Dios nos bendiga. Soy Jorge Chavarría de Turrialba, fiel oyente de Faro del Caribe. Me uno a la oración y le doy gracias a Dios por darme este nuevo día de mi vida, y le pido me guíe siempre por buen camino y que me cubra con su manto sagrado. Amén, estimado Jorge. Así es, estamos todos juntos unidos en oración y estamos también clamando por las necesidades que su persona tiene, y sin duda alguna esperamos que el día de mañana lo que hoy estemos necesitando sea parte de un testimonio de vida de lo que Dios hace en cada uno de nosotros. Dice Álvarez Mesa, está en oración con nosotros reunida y manda sus manitas, sus emojis ahí de oración. Dice: por mi hijo Iván Jiménez, para que Dios lo liberte de las drogas y el licor, malas juntas. Familia Jiménez Córdoba, cuidado y protección. Familia Jiménez Sandoval, familia Muñoz Díaz, es parte de las peticiones que nos están ingresando. Seguimos leyendo más de ellas. Buenos días, José Pablo, me uno en oración. Soy Elizabeth Mora. Gracias, hermana Elizabeth, por apoyarnos, acompañarnos y todos juntos estar reunidos como un cuerpo en Cristo que somos, para clamarle al Señor que tenga misericordia de cada uno de nosotros, y que también, sin duda alguna, agradecerle por sus infinitas bondades. Buenos días, mi nombre es María Mora, pidiendo oración por mis hijos, sean liberados, sean rotas todas las cadenas y vuelvan a los caminos de Dios. Amén. Que así sea, que se haga la santa y la divina voluntad de nuestro Padre. Oramos por su petición. Buenos días, Dios lo bendiga, hermano. Favor orar por mi pie para que Dios me sane unas úlceras. Gracias, Elida. Gracias. Claro que sí, estamos orando y que sea Dios

trayendo la sanidad a su cuerpo, a su pie en este momento, y que esas úlceras sean sanadas en el nombre de Cristo Jesús. Buenos días, hermanos. Pido oración por sanidad, por viaje de trabajo, para que todo salga bien, protección para mi familia. Que Dios los bendiga. Héctor Mena. Gracias, hermano. Claro que sí, estamos orando por su petición y que Dios lo acompañe. Dios cubra su entrada y su salida y a su familia en todo momento. Buenos días, hermanos. Bendiciones. Gracias a Dios por permitirme estar en pie y despertar aquí unida en la oración a nuestro Padre. Es el mensajito que estamos leyendo por acá, que nos ingresa al 8777-5965. Buenos días, bendiciones, soy Gabriela Sánchez. Me uno en oración para que mis hijos, novias y hermanos lleguen a los pies de Cristo. Un trabajo para mi hijo, por sanidad de Don Johnny, por familia Chavarría Sánchez y Sánchez Ortega, dando gracias a Dios por un nuevo día y porque lo que está haciendo en mi hijo. Dios les bendiga. Amén. Qué bonito mensaje. Y sí, estamos orando para que Dios tenga el agrado y que sus hijos y las novias lleguen a los pies de Cristo, y por el trabajo también para su hijo. Bendiciones, hermanos. Favor orar por mi salud, resfrío, dolor de estómago, alergias, infección, no duermo bien. Atentamente, Julie. Oramos para que Dios traiga su sanidad a su cuerpo, a su mente, para que de esa forma también su cuerpo pueda dormir, pueda descansar, pueda conciliar el sueño. Buenos días, hermano Pablo. Nos unimos en oración. Pido, mi Señor, nos dé mucha sabiduría para estar delante de su presencia. Matrimonio Manzanares Muñoz. Claro que sí, estamos orando y presentándole a nuestro Padre Todopoderoso su petición. Buenos días, bendiciones para todos ustedes. Dios los cuide siempre. Para pedir un favor de petición para Teresa Mora y Flor Sánchez y Miguel Ángel Sánchez Mena y Rosa María Mena Mora. Es otra de las peticiones que nos ingresan. Bendiciones, hermano Pablo. Soy Teresa Badilla y yo me uno en oración y le doy gracias al Señor por un día más, porque son nuevas tus misericordias cada mañana. Y yo pido oración por sanidad de todo mi cuerpo y también por toda mi familia. Picado Badilla, porque regresen al Señor, y también por liberación de ataduras y cadenas, y también por todos los enfermos en el nombre del Señor. Amén. Sin duda alguna, todos estamos aquí reunidos juntos como hermanos, pidiéndole al Señor que tenga misericordia de cada uno de nosotros. Mi hermanito, que Dios te bendiga, muchas bendiciones en este lindo fin de semana. Le doy gracias a Dios. En estos días mi hijo cumplió años, está muy bien de salud, su chiquita y la mamá de la chiquita. Le doy gracias ayer porque ayer hice un pago por más por el trabajo y mi salario y la salud. Voy a ponerme en oración. Mi hermanito Ricardo desde San Antonio de Belén, aquí en sintonía, que Dios te bendiga, mi hermanito. Amén. Claro que sí, Ricardo. Qué bonito, ¿verdad? Cuando podemos darle las gracias a Dios por todas y cada una de las bendiciones, las cosas que nos da, y nos sentimos agradecidos de que Dios tiene el control de nuestra vida y de todas nuestras familias, cuando podemos celebrar el don de la vida cada mañana. Buenos días, hermano. Erika Villegas pide mover su rodilla para volver a caminar normal. Dice otra de las peticiones, Juan Carlos Guerrero, por un milagro económico y para dar gracias por la salud de mi hijo Santiago. Nos unimos en oración, hermano Pablo, para que en las manos de nuestro Padre, para que en manos de nuestro Dios, este día, familia Maltés Cruz, gracias por acompañarnos en este tiempo de oración. Sin duda alguna, toda la honra, la gloria es para nuestro Padre Todopoderoso que está en los cielos. Amén. Bendiciones, hermano Pablo. Pido que oremos por mi salud, que Dios los bendiga. Claro que sí, el 1765, el Señor conoce cada una de nuestras necesidades y Él toma el control de ellas.
Buenos días para pedir oración por protección. Soy Yamilet Ordóñez de Esparza. Oración por la familia Soto Chávez, por trabajo de Sergio, negocio y finanzas. Bendiciones. Buenos días, pido oración por mi familia Ash Richmond, conversión, cobertura, sanidad, trabajo, finanzas. Bendiciones. Yo, Olga, pido oración por mi familia Muñoz Amador, más de Dios y protección, y por liberación de vicios de mi hijo Josué. Amén. Aquí tenemos un audio, pero recuerde que no podemos en este momento escuchar audios, así que bueno, es parte de las peticiones que nos están ingresando a través de nuestra línea telefónica de el WhatsApp. Son muchas, pero el Señor conoce todas y cada una de las intenciones que hay en nuestro corazón. Quizás no me dé tiempo, no me da chance de poder leer todas y cada una de ellas, pero el Señor conoce la intención y la fe que usted está depositando al escribir el texto, el escribir el mensaje y hacérnoslo llegar acá a la cabina, y para que de esa forma todos juntos oremos al Señor para que cumpla las peticiones de nuestro corazón. Recuerde que es por Dios que suceden todos y cada uno de los milagros. Es por Dios quien sucede, permite que suceda la sanación en el cuerpo de nosotros, en el cuerpo suyo, en el cuerpo de cada una de ustedes, hermanitas y hermanitos que nos están escuchando. Es Dios el que hace cosas grandes. Es nosotros lo que tenemos que hacer es tener fe, seguir creyendo y depositar todo en las manos de nuestro Padre Todopoderoso, que Él se encargará de hacer el resto en su inmensa misericordia, en su grandeza. Él todos y cada uno de los días hace un milagro en la vida de cada uno de nosotros. Así que, Padre Santo, Dios bendito, Dios Todopoderoso, te doy gracias, Señor, por las bendiciones que nos das de una nueva mañana. Pido y pongo en tus manos las peticiones de cada uno de mis hermanos y hermanas que nos están ingresando. Señor, tú las conoces, Señor. Trae, Señor, la sanidad, Señor, trae la fortaleza, trae la sabiduría, Señor, para poder seguir adelante y que a través de esa fe ese milagro suceda, Señor. Así como cuando vos sanaste al paralítico y le preguntaste, ¿quieres ser sano? Y él inmediatamente respondió, pues sí. Yo hoy también el Señor te está preguntando, ¿quieres ser sano? Inmediatamente estoy seguro que le vas a decir que sí. Así que sea Dios el que haga la obra en su vida, en mi vida, en la vida de todos y cada uno de los miembros de nuestra familia. Todo esto, Señor Jesús, en el nombre de Cristo Jesús, los ponemos en tus manos para que sea tu mano sanadora entrando en nuestro cuerpo, tocando en nuestro cuerpo, tocando en nuestra alma, nuestro corazón y nuestra mente. En el nombre de Cristo Jesús, te lo pido en el nombre todopoderoso, al único que honor, honra y gloria merece por los siglos de los siglos. Amén y amén.

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0: Amén. Que la gracia del Señor sea en cada uno de ustedes, en cada uno de nosotros. Mañaneros, mañaneros. 4:38. Café, café, café. ¿Quién les está acompañando en este tiempo, en este momento de Mañaneros? Su amigo y servidor Pablo Chávez. Un gusto, un agrado, un placer poder acompañarlos en esta bendecida mañana, ya mañana madrugada de sábado 19 de septiembre. Así que totalmente habilitada nuestra línea telefónica de el WhatsApp 87 77 59 65. Recuerden, mensajitos cortos de audio, mensajitos cortos mayor a, no menor, no más bien, no mayor, no mayor a 40 segundos. Y ahí estaremos compartiendo con todos ustedes la mayor cantidad de audios. También mensajitos de texto nos lo hacen llegar y con mucho gusto yo estaré leyéndolo y compartiéndolo con todos y cada uno de los oyentes de la 97.1 FM Faro del Caribe. En este programa de Los Mañaneros, así que totalmente activos, activos, activos. ¿Cuántos ya se levantaron? ¿Cuántos ya están alistándose para ir al trabajito? ¿Cuántos ya están ahí preparándose para ir a hacer todas y cada una de sus quehaceres? ¿Cuántos son los que madrugan hoy sábado a estas horas? ¿Están conectados ahí? También aquellas personas que ya, al igual que yo, vienen trabajando desde la noche de ayer. Pero sin duda alguna, con todo el gozo, con todo y la bendición de nuestro Padre Todopoderoso que está en los cielos y dándole las gracias por una nueva oportunidad. Así que así estamos compartiendo todos y cada uno de ustedes con la mejor actitud, con la actitud del reino. ¡Café, café! Así que bueno, si usted desea compartir algo con nosotros, ahí nos lo puede hacer llegar a través de el WhatsApp. Dice por acá un mensajito, vamos a leer unos cuantos mensajitos. Dice: hola, José Pablo, Dios te bendiga. Reporto sintonía, soy Lorena de Alajuela. Quiero que me salude a mi esposo que se alista para ir al trabajo y a todos los mañaneros. ¡Café, café! Claro que sí, Lorena, hermanita Lorena, y a su esposito. Que Dios me lo acompañe en su trabajo el día de hoy. Que tenga un día súper bendecido. Que las fuerzas del Señor estén sobre él y que pueda de esa forma llevar el sustento económico a su hogar, a su familia. Así que no nos dice el nombre del esposito, pero bueno, mi hermanito, que Dios me lo acompañe grande y poderosamente. Dice otro mensaje por acá. Ya no, bueno, hermanito, ya no estamos en tiempo de oración, pero sin duda alguna vamos a estar presentando la petición de todas aquellas personas que nos llegan peticiones. Dice: buenos días, Pablo, complázcanos con rancheritas. Soy Sandra. Hola, Sandra, buenos días, gracias por estar en la sintonía. Bueno, vamos a estar programándole unas rancheritas también por ahí. Ahí nos vamos a estar poniendo al día con estas. Así que totalmente habilitada. Tenemos un WhatsApp por aquí. Vamos a ver qué nos están diciendo. Vamos a ver.
1: Buenos días, mi hermano Cristian, Dios me lo bendiga.
0: Pablo.
1: Ricardo Hernández, desde aquí de Guasima Limón, dándole al Dios Todopoderoso un día más que nos regala Él, a usted y a toda tu familia. Bendiciones para todos. Quiero que me salude a mi tía Cholita Redondo.
0: Claro.
1: Una fiel oyente a Faro del Caribe, a mi esposa, a mis hijos, a mis hermanos y a todos. Todos y a toda la familia Redondo también, y a todos los mañaneros que escuchan en este momento, están escuchando Faro del Caribe. Bendiciones para todos. Buenos días, mañaneros. Café, café, café.
0: Así es, buenos días. Gracias, Ricardo, hermanito Ricardo, es Pablo. Pablo Chávez, estoy por acá en controles, soy Cristian. Y bueno, le dieron libre porque estamos en semana de celebración, entonces el día de hoy hay una actividad por acá en el edificio, Él se va a estar encargando de realizar los controles durante esta actividad. Así que, pues bueno, nos solicitaron hacer un cambio y yo estoy por acá gozoso, feliz, agradecido con Dios de poder acompañarlos en este programa de Los Mañaneros.
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0: Ay, Dios mío, ¿cómo pinta este asunto? Estamos movidos en esta madrugada de sábado cuando son las 4:47. Gracias a todos por su reporte de sintonía a través del 87 77 59 65. Les recuerdo quien estaba por acá, su amigo y servidor Paulo Chávez. Hoy Cristian está libre, ingresa a funciones ahora más tardito en la mañana. Pero bueno, gracias por estar en la sintonía y quien les está acompañando. Y por este fin de semana estaré en el horario de 10 de la noche a 6 de la mañana. Así que qué bendición poder compartir con todos y cada uno de ustedes un café. Desde donde quiera que nos esté escuchando, de verdad que gracias y qué bendición, sin duda alguna. Vamos a escuchar audios que tenemos por acá. Vamos a ver cómo nos va con estos audios. Dice.
1: Buenos días, hermanos de Faro. Bendiciones, Pablito, para usted y
0: buenos días.
1: Todos los radioescuchas. Ahí quisiera mandar un saludo a mi hermano Oscar, a mi hermana Carmen, a mi hermana Dalia, a mi hermana Rosita, a mi hermana Damaris, a mi hermano Kenneth. Hay bendiciones para todos. Y si se me quedó a mi hermana Beatriz, ahí si se me quedó alguno.
0: ¡Opa!
1: Me disculpen porque somos muchos, somos 8.
0: Bendiciones.
1: Y café, hermanos, bendiciones para todos.
0: Eso, que no se le olvide a nadie, que todos queden ahí saludados y complacidos, sin duda alguna. Qué peligro, qué problema si se le olvida alguno, ¿verdad? Otro audio tenemos por acá, dice.
2: Buenos días, Pablito.
0: Buenos días.
2: Hago reporto de sintonía aquí en la Junta de Avangares.
0: Gracias.
2: Para que me complazca con la paloma celestial.
0: Con la paloma celestial, bueno, vamos a ver si ahora la podemos poner. No estamos en tiempo de complacencias, pero vamos a ver si ahora tal vez podemos meterla dentro de la programación y escuchamos otro audio.
3: Buenos días, José Pablo.
0: Buenos días.
3: Dios me lo bendiga.
0: Amén.
3: Un saludo para todos los que están escuchando. Para mi primita Elia, Mora, que la quiero mucho. Rafita Ramírez. Y desearles un feliz día de parte de Auxiliador Ureña desde Cajón de Pérez de León.
0: Saluditos. Gracias de verdad por su reporte de sintonía, Auxiliadora. Que Dios Padre Todopoderoso y Dios bendito me la acompañe donde quiera que nos esté escuchando, en su casa. Bueno, me imagino que está en su casa, ¿verdad? Hasta ahora no creo que ande ahí en la calle siendo mandado, ¿no? ¿Verdad? Está muy difícil. Pero bueno, gracias, de verdad, gracias. Que Dios me la acompañe y estamos para servirle y para bendecirle. Así que bueno, poco a poco vamos a ir pasando, transmitiendo todos y cada uno de los mensajes que nos está llegando. Por acá dice, buenos días, Faro del Caribe, le mando un saludo a todos los oyentes. Bueno, oiga, ahí está un saludito para todos y cada uno de ustedes que están conectados. Dios les bendiga, mi hermanito José Pablo. Es para saludar en la China del barrio El Carmen de Abrojo. Mi hermana Luz Abarca, y para su esposito y para sus hijos, y para mi hermano Pastor Alex Cedeño, y para mi prima Elisa Sereno, y para su esposito Randall, de parte de Abel Santos de las Nubes de Caracol, Zona Sur. ¡Café! Ese es parte de los ya conocidísimos, el hermanito Abel. Que Dios me lo acompañe en todo momento, en todo lugar, donde quiera que se encuentre. Igual a todos y cada uno de ustedes que están conectados escuchando Los Mañaneros.

0: ¿Dónde está la gente que está escuchando Los Mañaneros? Saludos a todos y cada uno de ellos que están también haciendo su reporte de sintonía. ¿Dónde está Pérez Celedón? ¿Dónde está Guanacaste? Limón, Punta Arenas, Cartago. A todos y cada uno de ustedes en los diferentes lugares, provincias, distritos, cantones, pueblos, que Dios me los bendiga grande y poderosamente. Aquí estamos todos juntos, reunidos, compartiendo, disfrutando, alabando y glorificando el nombre de nuestro Padre Todopoderoso que está en los cielos, a través de la 97.1. ¿Quién acompaña por acá? Paulo, Pablito, José Pablo, como ustedes quieran llamarme. Al fin y al cabo es el mismo. Pero bueno, muchísimas gracias, de verdad estamos para servirle, gozosos y bendecidos sin duda alguna. Cuando estamos a las 4:57 la mañana avanza, la madrugada avanza rápidamente. Así que vámonos a escuchar unos cuantos audiecitos más y también ahí vamos a estar leyendo alguno que otro mensaje de texto. Vamos a ver. Ay, ay, ay, ay, nos están entrando una llamada y nos están cortando el audio.
1: Ya bebió café.
0: Recuerde que en este espacio no recibimos llamadas, solamente textos cortitos para poder programarlos en todo el programa. Llamadas no, porque no las acepta el sistema por acá. Vamos a escuchar otro audio. Oiga, tocayo. Gracias, igualmente. Claro que sí. ¿Cómo se llama? Eso, café. Que Dios me lo acompañe, mi hermanito. Ay, gracias al tocayo José que estaba ahí enviándonos ese audiecito. Dijo que nos le saludáramos a la mamá, pero no nos dijo el nombre ese. Pero bueno, saluditos a la mamá de el hermano José Peñaranda, que nos está enviando su reporte de sintonía. Muy bien, ¿y usted?

0: Ok, vamos a buscarla a ver. Vamos a buscarla a ver si la programamos ahorita en este tiempo o si no, pues ahora más tardito para que esté ahí pendiente. No se desconecte de la radio. También nos mandó un texto que dice: Dios me lo bendiga, hermanito Pablo, hoy, mañana y siempre. Saludo a mi esposito Alfredo que se está alistando para ir al trabajo. Así que Alfredito, póngale, póngale bonito, póngale al empujón, al empujón. Buenos días.
1: Es para enviar un saludo a mi esposa Margarita Marín.
0: Claro.
1: Y para Marisa Arias y para todos los que están escuchando este programa. Les saluda Juan Arias desde Palmichaya Costa. Bendiciones.
0: Oiga, Costa, oiga, oiga, oiga, Costa, Costa, Costa. Que Dios me lo bendiga, gracias de verdad por acompañarnos y pues ahí estamos para servirle a través del 87-77-59-65. Vámonos, vámonos con más música porque ya casi está el café.

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3: Claro que sí, todos y cada uno de las personas que escuchan este programa a través de Faro de El Caribe. Dios me lo acompañe. Bueno, déjeme decirle que ya como que está queriendo aclarar. O serán mis ojos que ya están empezando a querer ver el sol. Vamos a leer unos audios, unos textos por acá. Bueno, bendiciones Pablo, aquí en Pavas, Lomas del Río, con la bendición del Padre, el Hijo y el Espíritu Santo. Yendri Muñoz nos está enviando ese texto. Dice que, ya la hermanita ahí, Marisol, se está disculpando. Dice que fue un dedazo, era la que nos estaba llamando. Perdón, Pablito, pone. Está bien, mi hermanita, está disculpada. No hay problema, siempre pasa. Yo creo que a todos nos pasa eso, que se nos va a veces un dedazo y en vez de hacer una llamada o algo, más bien en vez de mandar un texto o algo, mandamos una llamada. Pero bueno, es normal, es de humanos equivocarnos. Buenas noches, soy Carlos Carvajal, ayúdeme a orar por mi salud. Claro que sí, vamos a estar orando por su salud, hermanito. Aquí nos mandan una foto, mire usted, un cafecito con un platito ahí de comida, qué rico. Hola, Dios les bendiga, yo tomando café, de parte de Vicente Núñez desde San Luis de la zona sur. Dice, aquí está Punta Arenas, ya se hizo presente Punta Arenas. Que Dios me lo bendiga, hermano Vicente. Y esa comidita, ese desayuno, sea de mucho provecho para su cuerpo. Buenos días, bendiciones para todos ahí en cabina, a los fieles oyentes de este programa. Me reporto desde San Carlos a cachoreando. Cafecito con unas empanaditas de papa. Saluditos. Qué rico, unas empanadas. Ay, qué manera. Buenos días, hermano Pablito. Dios le bendiga, soy Jixi de Pérez Celedón para saludar a mi papá Lázaro, que hoy está de cumpleaños. Oiga usted, qué manera, está de cumpleaños el hermano Lázaro, deseándole muchas felicidades y que Dios le conceda muchos años más de vida para que me complazca con una música de cumpleaños. Claro que sí, ahora más tardito, antito de cerrar el programa, vamos a estar cantándoles cumpleaños a todos y cada uno de los cumpleañeros de este sábado 19 de septiembre. Así que vamos con audios también,
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3: qué manera,
4: 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Bendiciones, hermano Pablo, Lorenita, desde Medio Queso de eso, los Chiles, frontera norte, feliz y contenta un día más de vida porque mi padre me bendice. Bendiciones, amén, a todos mis hermanos radioescuchas.
3: Amén, Lorenita de Medio Queso, gracias por ese audio tan motivante, sin duda alguna. Qué bonito empezar el día así, con toda la gana, con todo el power y con la fe, adorando a nuestro Padre Todopoderoso.
5: Buenos días, Pablo, bendiciones.
3: Hola, saludos.
5: Es para enviar un saludo a,
3: claro,
5: mi esposa Margarita Marín, y para Marixa Arias, y para todos los que están escuchando este programa. Les saluda Juan Arias desde Palmichal de Acosta. Bendiciones.
3: Unos cuantos seguro escuchando Los Mañaneros. Así que bueno, ese saludo lo escucha cualquier cantidad de personas. Así que un saludito ahí para la hermana y la esposa del hermanito, que Dios me lo acompañe. Saluditos ahí a todas las personas que van en carretera en este momento. Ahí estamos viendo donde pasan camiones, furgones, motocicletas, pickups, vehículos de todo tipo. Así que bueno, que Dios me los acompañe. Si alguno va escuchando ahí la radio, que Dios Padre, Dios bendito los acompañe y les permita llegar a su destino.
6: Aquí va lo que quieran. Buenos días, hermano Pablo. Que Dios me lo bendiga.
3: Buenos días.
6: Bendiciones para todos ahí, ¿verdad? Voy a cariño. Saludos a mi esposito, Cecilio. Él está durmiendo en la camita.
3: ¡Qué rico!
6: Porque él está enfermito, tiene un dolor en los pulmones, un quiste en los pulmones. quiere que esté orando, ¿verdad?
3: Claro que sí, vamos a estar acompañando.
6: Bendiciones para todos ahí en Faro Caribe. Este saludo de su esposa, de aquí va de Chiquirón, de Chiquirón.
3: Gracias, hermanita Nuria, que nos está enviando ese audio. Y bueno, que el esposito, Dios primero, en el nombre del Señor, se recupere y sea sano en su inmensa voluntad. Señor, estamos para servirle y para bendecirle. 5:10. Ve, ya les decía que sí estaba aclarando, ya está aclarando el día. Dios bendito, Dios Padre Todopoderoso, los primeros rayos del sol que están saliendo. Aunque sí, déjeme decirle que está el clima pues bastante nublado. Yo no sé por qué últimamente amanece como nubladón, pero bueno, dice por ahí, mañana oscura, tarde segura. Bueno, Dios bendito, Padre Todopoderoso, lo que el Señor tiene preparado para el día de hoy. La lluvia también es importante. He escuchado que hay zonas que está bastante fuerte, hay problemas con la lluvia, pero bueno, que Dios tome el control. Así que 5:10, seguimos con más de la programación de Los Mañaneros. ¡Café, café! Que Dios me los acompañe y estamos para servirle. Recuerden, totalmente invitados a participar a través de el WhatsApp y con mucho gusto estaré saludándoles. Un audio pequeñito, eso sí, audio pequeñito, no mayor a 40 segundos, para que de esa forma nos dé tiempo de poder compartir la mayor cantidad de audios.

0: ¡Café, café, café!
1: Así es, café, café. Ahora sí es cierto que ya es tiempito de café. Ya. Yo creo que ya es hora de como que muchos estemos levantados y ya es tiempo del cafecito. Así que sin duda alguna a chorrear, a poner el agüita a calentar y a chorrear el cafecito. Que Dios me le acompañe y me le bendiga ese cafecito y nos lo tomamos todos juntos. ¿Ah? ¿Qué les parece? Sí, nos lo tomamos todos juntos. Tenemos un audio por acá que, bueno, me está diciendo, mi audio es para ahorita, por favor, joven Paulo. Claro que sí, vamos a escucharlo. Entonces, con mucho gusto vamos a pasarlo por aquí, pasarlo en aire. Entonces, vamos a ver, movemos aquí, listo, ahora sí.
2: Hola, hola, muy buenos días, Pablito. Buenos días. Pablito, reportando sintonía de Pérez de León. Para darle un saludo, a Mayra y Antonio Zamudio. Y café, café, café, cafecito.
1: Eso.
2: Y felicitarle por el programa, yo. Gracias. Muchísimas gracias, Pablito. Bendiciones.
1: Gracias, hermanita, que Dios me la acompañe. Bueno, qué dicha que le está gustando el programita. Ahí vamos, toda para la honra y la gloria de nuestro Padre Todopoderoso que está en los cielos. Así que aquí esforzándonos y queriendo hacer las cosas lo mejor humanamente posible para agradarle primero a nuestro Padre Todopoderoso y después para llevarles bendición a todos y cada uno de ustedes que nos está escuchando. Así que todo es para nuestro Padre Celestial. Dice un mensajito por acá: bueno es alabarte, oh Jehová, y cantar salmos a tu nombre, oh Altísimo. Buen día, Pablito. Un saludo a todos los mañaneros. Bendiciones, Hilda. Hilda Paniagua pone café, café. Dios te bendiga, José Pablo. Qué bueno que estés en el programa. Saludes a todos los mañaneros. Les saluda Teresita Murcia aquí en San Pedrito. San Pedrito, Teresita. Qué bueno que está conectadita por ahí con nosotros y acompañándonos en esta hermosa, bendecida mañana madrugada. No, ya mañana de sábado 19 de septiembre. Buenos días, Pablito. Salúdenme en Pérez Celedón para mi esposa Rosita y para todos los oyentes de este lindo programa. Claro que sí, ahí está su saludito. Que Dios me los acompañe grande y poderosamente. Aquí nos llegó un audicito, pero como que cortado. No sé qué sería, vamos a ver.
3: Buenos días, Pablito. Aquí reportándome de Iner Montanaro Jiménez.
1: Eso.
3: Con la paz de Cristo desde Pavas. Pavas. Grande finca San Juan. Dígale a Lorenita que me despertó. Me despertó Lorenita porque tenía el teléfono en la pura oreja. Oiga, que Dios me los bendiga. Saludos a todos los camioneros de Jesucristo allá en Guatemala, al hermano Najarro, el famoso Najarro. Ojalá esté bien. Bueno, Dios me los bendiga a todos los mañaneros.
1: Oiga, Lorenita, lo que usted está haciendo. Qué barbaridad. Ay, qué bueno que Lorenita se apunta. Gloria a Dios por el gozo que viene de nuestro Padre Todopoderoso, que Él le da y que ella lo comparte con los oyentes de los mañaneros.
4: Dios me lo bendiga, hermano. Soy Maylin de Estrada de Limón.
1: Saludos.
4: Un saludo para mi esposo Jason, que hace para su trabajito. Y yo le estoy avisando para mí, para mi trabajito.
1: Dios los acompañe.
4: Bendiciones y a todos los que escuchamos los mañaneros.
1: Que Dios me los acompañe en el trabajo, donde quiera que vayan, en lo que es, en la función que realicen, que Dios Padre Todopoderoso me los proteja.
5: Hermano, se me olvidó decirle, se escucha muy bien la emisora aquí, en la zona sur. Es que estaba muy mala, sí.
1: Ay,
5: ayer estaba muy mala, pero ya hoy, gracias a Dios y a ustedes.
1: Bueno, eso es importante, que ustedes nos hagan sus reportes.

y nos indiquen cómo se está escuchando en los diferentes lugares, para de esa forma, si en algún momento hay algún problema, nosotros poder tener conocimiento de él y comunicárselo al técnico y que se resuelva de la forma más pronta, para que de esa forma no se pierdan ninguna de los programas de bendición de Faro de El Caribe. Así que invitadísimo a que usted también haga su reporte y nos indique cómo se está escuchando en los diferentes tiempos, en los diferentes momentos. Si está fallando, nos lo haga saber por el WhatsApp. Bendiciones y muy grandes al pueblo de Dios. El Señor guarde su salida. Hermana Vicky de Tres Ríos, amén, amén. Que Dios me le acompañe, grande y poderosa. Buenas bendiciones, Pablito. Saludos desde Dominical de Osa, siempre conectados a Faro. Somos Marlene y Juanca Nájera. Café, café con platanito maduro y frito. Oiga usted, qué manera, qué rico. Y sí, cierto. Dice, buenos días, hermano, bendiciones para todos. Tengo 4 años de oír Faro. Vivo en Guásimos de Limón. Pertenezco a la Iglesia Pentecostal Unida. Bueno, qué bonito. Gracias por esa fidelidad con la radio. Y sin duda alguna, todo es parte de lo que ustedes también nos ayudan a seguir adelante, nos motivan a seguir adelante también con sus ayudas, con sus aportes, sus ofrendas. Son de gran bendición para con la radio, este ministerio radial, que todos juntos estamos llevando la palabra de Dios a los rincones. Así que bueno, también quiero extender la invitación para que hoy nos sigan acompañando en la celebración. Ya estamos cerrando fin de semana, hasta el domingo, si Dios lo permite, estamos con las celebraciones, para que entonces usted participe y nos acompañe. Pero bueno, de momento 5:20, vamos con más de la música a través de Los Mañaneros.

0: ¡Café, café! Claro que sí, estás escuchando Los Mañaneros a través de la 97.1. Así que gracias a todos los que nos están haciendo llegar su mensaje de audio, su texto, a través de el WhatsApp 87775965. Por acá, gozosos, alegres, bendecidos de la oportunidad que nuestro Padre Todopoderoso nos da de poder compartir con todos y cada uno de ustedes. Dice un mensajito por acá, Older, dice: hermanito, más bien, Pablito, buenos días, bendiciones, salúdenme en Peje de Volcán a mi hermana Lilian Navarro y a Sandra Uva, saludos y bendiciones. Café, café con Pejivalle con mayonesa. Oiga usted, qué manera, yo no sabía. Uy, mira usted, yo no sabía que había, ahora vendían Pejivalles enlatados. Qué rico, sin duda alguna. A mí con lo que me gustan los Pejivalles, yo pasaría comprándome de eso, yo creo. Saludos cordiales, mi estimado hermano José Pablo, reportando sintonía desde San Isidro de Pérez Celedón. Pérez Celedón, soy Olman Granados Martínez. Saludos cordiales y bendiciones para todos los mañaneros. Así que así es, bendiciones. Gracias por sus reportes de sintonía a través del 87775965. Vamos con más audios que tenemos por acá. Vamos a ver, tengo un audiocito por acá. Dice: Voy.
1: Me llamo Margie.
0: Voy. Espérese, un momentito.
1: Pablito, soy una fiel oyente. Farel Caribe. Ahora me sí. Llamo Margie. Quiero saludar a la pastora Nessa del Coto, que hoy está en Farel Caribe.
0: Oiga, hoy nos va a estar acompañando.
1: Que Dios bendiga a usted y a ella. Porque soy una fiel oyente para el cariño de me levanto en las madrugadas a orar también con usted.
0: Ay, gracias. Ay, mire usted la foto que nos está mandando auxiliadora, una olla de pejibayes. Ay, Dios mío, ¿qué es esto tan rico, por Dios santo? Ay, no, seguimos con otro de los audios.
2: Bendiciones, hermanos, les escucho desde el hospital de Golfito, trabajo en el área de pediatría. Un saludo a Medellín en el kilómetro 5 de Golfito y a Rocío Salvatierra en Tayacacado, Golfito. Unidos siempre en oración. Y siempre los escucho a todos, Dios bendiga. Este mes que estoy en el tercer turno, dando gracias a Dios en todo por sus buenas bendiciones en cada uno de nosotros y el amor de Dios que Él nos regaló. Dios me los bendiga. Desde Golfito los escucho. Soy Karina.
0: Oiga, saluditos a Golfito, saluditos Karina que está ahí trabajando también. Dios me la bendiga, le siga dando fortaleza y sabiduría para realizar una función tan importante como lo es dentro de un hospital. Así que de verdad un abrazote grande por ese esfuerzo que usted realiza para con todos y cada uno de los pacientes del hospital. Así que seguimos con más, 5:26. Estás escuchando Los Mañaneros.
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0: Ay, saludos, saludos a todos y cada una de las personas que nos hacen llegar su manifestación de cariño, su muestra de cariño y sin duda alguna toda la honra y la gloria para nuestro Padre Celestial que está en el cielo, que hizo el cielo y la tierra y nos permite estar disfrutando de todas y cada una de estas maravillosas ocasiones, momentos, situaciones. Y sin importar si el día está oscuro, siéntase alegre, siéntase bendecido, porque Dios nos dio una nueva misericordia. Estamos con más, vamos a escuchar un audiecito, varios audiecitos por acá, así que recuerde el 87-77-59-65, estás escuchando Los Mañaneros. ¡Café, café! Yo creo que ya me está haciendo falta café.
1: Un saludo a todos los mañaneros.
0: Claro que sí.
1: Y desearles un feliz día de parte del promotor de Punta Arena, eso. Eduardo Castillo. Mi hermanito, que Dios te guarde, regreso a casa. Amén. Bendiciones. Un gran abrazo ahí. Dios le bendiga.
0: Gracias, mi hermanito Eduardo. Gracias por su reporte de sintonía. Gracias por estar ahí conectadito.
2: Este es el día que hizo el Señor para que nos gocemos y nos alegremos. Amén. En el Dios de nuestra salvación. Y saludando a todos los mañaneros, a todos los camioneros, a todos
0: pere,
2: los que vienen
0: porque este audio ya lo tenía. Vamos a ver, vamos a ver. Dice por acá, ahora sí.
2: Buenos días, José Pablo, Viviana Castillo.
0: Hola, Viviana.
2: Cartago. Bueno, reporto mi sintonía. Hoy me encuentro viajando desde las 2 de la mañana, 2 y 15 de la mañana con mi hijo y mi mamá, con Oiga. Gael Tames y mi mamá Olga. Estamos en Pérez de León, camino que va hacia La Palma. Ahí le envío una fotito para que vea qué hermoso. Amanecer. Este es el día que hizo el Señor para que nos gocemos y nos alegremos en el Dios de nuestra salvación. Y saludando a todos los mañaneros, a todos los camioneros, a todos los que vienen ahí conduciendo, reportando también que el camino está muy, muy bonito. Pérez de León,
0: todo
2: el camino del Cerro de la Muerte, está hermoso. Siempre conducir con mucho cuidado, que Dios te bendiga de regreso a casa y café, café, café. Mañaneros, buenos días, adelante, seguimos adelante en pie porque el Señor ya ganó la victoria por nosotros.
0: Amén, Viviana, gracias de verdad por ese audio, gracias por esa fotografía. Un amanecer realmente hermoso, qué hermoso amanecer. Bueno, de disfrutar bastante, me imagino que está de paseíto ahí de vacaciones con su familia, que Dios me la acompañe, de verdad que gracias por compartir este momento tan especial que el Señor le está regalando y que sus ojos están teniendo la oportunidad de observar, amén, y que bueno, yo también por acá no se la puedo compartir a los demás hermanos, pero yo nada más les hago saber de que es un amanecer hermosísimo, con una vista preciosa, una zona, una vegetación realmente impresionante, una nubosidad, ahí una combinación entre nubes, sol, no, una cosa pues hermosa, de verdad que Viviana debería ser fotógrafa.
3: Buenos días, Pablito.
0: Buenos días.
3: En este momento quiero, me complazca con Sigue Adelante, Sigue, de Paola Marino. José de Filadelfia, Guanacaste.
0: Saluditos, José. Bueno, no estamos complaciendo ahorita, pero por ahí vamos a dejar la anotación para en los próximos tiempos de complacencias y demás, de programación musical, estarla poniendo ahí para que usted también la escuche.
4: Buenos días y bendiciones, hermano José Pablo. Un saludo buenos especial días. Para usted. El Señor te bendiga y te guarde de manera especial, te lleve con bien a tu casa. Todos los hermanos, de igual manera, que están terminando labores y los que estamos iniciando, que Dios nos bendiga y nos guarde en carretera. Un saludo a todos esos mañaneros, al norte, al sur, al este y al oeste de este país hermoso, que el Señor nos bendice. Que pasen un hermoso y bendecido día de parte de Luis Vargas. De la alegría de Siquirres, todos los que me conocen, saludos y bendiciones.
0: Gracias, mi hermanito Luis, por ese audio. Gracias por estar acompañándonos a través de la programación de Faro del Caribe. En ese programa, en este programa, Los Mañaneros. Y café, café, café con pan, café con ¿qué? Llego así con atún. Es desayuno, no almuerzo. Con pejibaye es el asunto. Qué rico pejibaye con tortilla, con queso y natillita. Saludos, bendiciones.

5:37, 5:37. Bueno, se nos está yendo el programa el día de hoy. Hoy sábado 19 de septiembre tenemos unos mensajitos de texto por acá. Dice: buenos días, bendiciones. Nunca me he comunicado con Faro. Primera vez, me siento bendecida, pero sí tengo 30 años de escuchar Faro, que ha sido de bendición desde Limón, San Clemente. Les saluda Liliana. Bueno, Liliana, gracias de verdad entonces por estrenarse, por decirlo de alguna manera, enviándonos un audio, comunicándose con cabina con nosotros. Y pues bueno, sin duda alguna, una bendición poder contar con su audiencia, con su escucha. Así amaneció Santa María hoy, bendiciones. Mire usted qué hermoso amanecer también, súper bonita ahí la zona montañosa. Me imagino, me parece que esas son matas de café, me parece, que nos están enviando ahí. Qué bonito, sin duda alguna, esos amaneceres, esos paisajes a mí me gustan mucho. Gracias por compartirlos. Buenos días, hermanos. Primero, darle las gracias a Dios por este nuevo día que nos regala. Por favor, me podrían saludar a mi hijo Steven Obando Pérez por su cumpleaños. Que Dios Todopoderoso lo cuide, lo proteja y lo continúe bendiciendo grandemente. Que Dios le conceda los anhelos de su corazón conforme a los propósitos que él tenga. Lo amo mucho. Para su vida, de parte de su mamá Carmen Pérez Solano desde Cartago, Guadalupe. Muchas gracias, hermanos, que tengan un bonito y bendecido día. Gracias y feliz cumpleaños a su hijo Steven Obando Pérez, que está celebrando esta fecha tan hermosa, una fecha tan importante como es el nacimiento de cada uno de nosotros, de cada uno de ustedes. En este caso, Steven Obando, que está ahí de celebración. Bendiciones, Pablito. Un saludo para la hermana Lorenita y Dalai Camacho. No las conozco, pero es una bendición escucharlas. Dios les bendiga y les guarde de regreso a su casita, Pablito, de parte de Virginia. Muchísimas gracias, mi hermana Virginia, por sus mensajes, por su bendición. Y sin duda alguna, bueno, que Dios tenga el control también de la vida suya. Buenos días, María Aguirre de Puerto Jesús de Nicoya. Bendiciones, reportando sintonía. Gracias, hermana María, por su reporte de sintonía. Juan Carlos aquí nos pone amén. Vamos a ver qué más tenemos por acá. Esta casa fue construida por mi abuelo en los años 40. Bueno, una imagen que nos está enviando, nos está compartiendo un hermano por acá. Y sin duda alguna, pues Dios me le bendiga grande y poderosamente. Seguimos con más. Estamos para servirle y estamos para bendecirle. Recuerde 87 77 59 65, y ahí nos hace llegar su audio, su mensaje cortito, para de esa forma poder compartirlo con todos y cada uno de los hermanos. 5:41 minutos, mañaneros. Café, café.

0: 5:44. Dios me les acompañe grande y poderosamente. Ya amaneció, ya. Ahora sí es cierto que es tiempo de café, café. Y aquí están algunos compañeros y están inventando hacer café, café. No le digo yo qué barbaridad con estos compañeros. Tenemos más audios por acá que nos están llegando al 87-77-59-65.
1: Buenos días, hermanos. Dios les bendiga a todos los oyentes de Barrio del Caribe. Muchas bendiciones. Aquí de Puerto Viejo, Zarapiquí. Los llama Flor Alfaro. Y deseándoles bendiciones. Y un saludo para mi hermana Maye.
0: Saluditos, Cáceres, claro que sí.
1: Y otra para mi hermana Marlene en Ticabán. De Guaples y mis hermanos que se encuentran ahí por todo lado.
0: Eso.
1: Que les bendiga, les guarde, dando gracias a Dios por mis ojitos que ya me los operaron.
0: Oy, les bendiga. Dios bendito.
1: Café, café, café.
0: Eso, hermanos. Café. Café, café.
2: Buenos días a todos. Un saludo a todos los mañaneros. No hay nada más rico que levantarse temprano.
0: Eso.
2: Y ver las maravillas que Dios hace. Este amanecer está bellísimo, lleno de sol rico que viene saliendo, brillo en el día, algo especial. Dios es así. Y un fin de semana bendecido. Vengo saliendo de una gripe terrible que tenía.
0: Es sano, sano ya.
2: Renovado, porque el Señor siempre nos va a dar las fuerzas en los momentos más difíciles. Si la pasé, pero terrible, terrible. Y cuando digo que terrible, fue terrible.
0: Pero aquí estamos sano.
2: En victoria, levantados un día más, porque el Señor ha hecho un día glorioso, como todos los días, pero hoy es un día especial.
0: Dice, claro que sí, sin duda alguna, hay que siempre declarar sanidad y que Dios me lo bendiga. Café, café. Dice un texto por acá, por favor, salúdenme a Alejandro Cerdas Espinosa en Finca Punta Arenas. Hoy está de cumpleaños, dándole gracias al Todopoderoso. Mi nietito, agradecida con mi Dios. Café, café, es parte del mensaje que nos está ingresando por acá. Y claro que sí, lo compartimos con todos y cada uno de ustedes. Mi hermanito, regáleme la cancioncita. Saludo a mi tío Santos Gadea, López Gadea, que va a estar celebrando el Día de la Biblia. Él es pastor. Amén, claro que sí, vamos a enviarle el saludito. Buen día, Pablito. Dios te bendiga. Saludos a mi familia Bermúdez Mora acá en casa. A mi esposa Dama en Sinaí de Osa. A las familias Bermúdez Montero, Gómez Bermúdez y Bermúdez Mora. A Walter Díaz, al hermano Alberto Fallas y a todos los radioescuchas. Soy Rafita Café, Café, Rafita Café. Claro que sí. Gracias por su reporte de sintonía. 5:47. Vamos con más de la música. Ya prácticamente despidiendo el programa del día de hoy de Mañaneros. Pero bueno, vamos con esta prácticamente canción final. Y venimos también con los cumpleaños. Está pendiente cumpleaños por ahí.

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0: Así es, feliz, feliz cumpleaños a todos y cada una de las personas que estén celebrando hoy su cumpleaños. Que Dios Padre, bendito Dios Todopoderoso, me los tenga con bien, me les regale mucha salud y grandes, hermosas y maravillosas bendiciones. Que Dios les permita poder compartir en familia, ojalá un quequito por ahí, un cumpleaños, una cantadita de cumpleaños, un quequito, un cafecito y café, café, mañaneros. Que Dios me los acompañe, cumpleañeros, y que Dios me los bendiga grande y poderoso, que cumplan muchos, muchos, pero muchos años más.
1: Hay que saber qué es lo que pasa.
0: Bien, de esta manera, cuando son las 5:57, estamos llegando a la parte final del programa del día de hoy, Los Mañaneros, quien les ha estado acompañando, su amigo y servidor Pablo Chávez. Dios me los acompañe, me los proteja, que tengan un día lleno de cosas grandes y de muchas bendiciones. Ya venimos con la celebración del día de hoy a través de la programación de Faro del Caribe, así que totalmente invitados a seguir conectados, a seguir participando de nuestra programación. Que Dios me los acompañe, si Dios lo permite, nos escuchamos hoy a partir de las 10 de la noche y el día de mañana en Los Mañaneros nuevamente, si Dios así lo permite. Bendiciones, hasta mañana, hasta más tarde, más bien.

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0: Las 6:01, los buenos días, Costa Rica, buenos días, estimados oyentes, qué gusto acompañarles en esta mañana de hoy sábado, ya 19 de septiembre. Gusto de saludarles, los buenos días para todos nuestros oyentes, nuestro compañero José Pablo, los buenos días. Y buenos días para todos los que se conectan con nosotros, continúan disfrutando de nuestra celebración. A las 6:30 de la mañana estaremos con Jeremías, capítulo número 44. Y tenemos la bendición de contar en este bloque número 51, la bendición de contar con el pastor Carlos Figueroa y el pastor Gustavo Zúñiga. Les saludamos en esta mañana, muchas bendiciones, buenos días, pastores.
1: Buenos días, Francisco, y a todos los hermanos que nos escuchan. En esta preciosísima mañana de sábado, estamos agradecidos con el Señor para su amigo y servidor, el pastor Gustavo Zúñiga. Es una bendición poder estar por acá y compartir un ratito con ustedes este tiempo de celebración y motivarlos, como siempre, a hacerse presente apoyando a nuestra amada emisora Faro del Caribe. Hoy es sábado 19 de septiembre, y es una alegría, pastor Carlos Figueroa, compartir con usted y además empezar a terminar ya esta celebración, ¿verdad? Porque mañana concluye, esta es la tercera del año, nos queda ya la última, la de diciembre, noviembre, diciembre o diciembre.
0: Finales de noviembre
1: y principios de diciembre. Mi buen amigo y hermano, el pastor don Carlos Figueroa.
2: Pastor Gustavo, qué placer poder compartir este tiempo con usted. Saludos a Francisco también y a toda la audiencia que nos escucha, audiencia fiel de Faro del Caribe de la 97.1, siempre conectada, y qué bendición poder compartir estos minutos con cada uno de hombres y mujeres que nos escuchan en diferentes lugares de nuestro país, Costa Rica, y también fuera de nuestras fronteras, porque siempre, pastor Gustavo, escuchamos personas decir que nos escuchan en los Estados Unidos, en España, etcétera, en X o Y país, y esta es la bendición de las redes sociales, del internet, que cuando lo utilizamos para bien podemos llegar a tanta y tanta gente. Y como decía usted, pastor, bueno, estamos llegando al final. Hoy y mañana finalizamos, mañana 20 de septiembre estamos finalizando, y siempre es un gozo, una alegría, pastor. Bueno, primero compartir con usted nuevamente
1: micrófono, gracias.
2: Volvernos a reencontrar, y también saber que la gente siempre está esperando una palabra, la gente siempre está esperando una oración, la gente siempre está esperando escuchar algo bueno de nuestro Señor Jesucristo, y para eso estamos. Pero también estamos en este tiempo donde pedimos la colaboración de las personas en este tiempo de celebración, porque ya sabemos que la emisora pues necesita el dinero para poder seguir adelante, pastor Gustavo.
1: Amén, amén, gracias, pastor Carlos, y bueno, esperamos que el resto del país esté tan haya amanecido tan lindo como aquí en el Valle Central, ¿verdad? Sí. Sabemos que hay zonas bastante afectadas por el tema de las lluvias y otras bastante afectadas por las sequías. Este fenómeno del Niño está haciendo estragos, pero estamos confiando en el Señor, y por lo menos acá en San José, desde el cuarto piso de las instalaciones de Faro del Caribe en San Francisco de los Ríos, las montañas hacia el sur de la capital se ve lindo, se ve despejado, así es que estamos felices, estamos contentos, hermanos, de estar acá. Es una enorme bendición de parte de Dios poder compartir con todos ustedes. Un día, unos días de estos, entre semana, pastor Carlos, comentaba con los hermanos de la iglesia lo que es el fenómeno de las redes sociales, ¿verdad? La internet y todas las diferentes aplicaciones que hay allí. Hoy la gente usted está predicando y los hermanos están googleando ahí a ver si es cierto, ¿verdad? Usted dice tal palabra significa no sé qué y de una vez alguien se mete al teléfono a ver si es cierto.
2: Increíble.
1: Y hay una cantidad enorme de recursos para estudiar las escrituras, ¿verdad? Pero hace muchos años, cuando empezábamos en esto, hace casi 50 años que el Señor nos permitió conocerle, no era así, ¿verdad? Era más limitado el acceso a recursos. Y entonces la radio y principalmente Faro del Caribe era una herramienta excepcional, ¿verdad? Yo me acuerdo que llegaba en carrera de trabajar, siendo joven todavía, a mi casa, y a conectarme a escuchar los programas tarde-noche, digamos, como de 6 a 8 de la noche. Había una serie de programas de enseñanzas muy buenos, La Cruzada con Luis Palau, El Consejero...
2: Ahora se llama El Consejero Familiar.
1: La Hora del Estudio, La Hora del Estudio con el pastor, se llamaba Dardo Bruchés, nunca lo conocí ni nada, pero me encantaba escucharlo. Entonces, la radio y principalmente Faro del Caribe creo que jugó un papel importantísimo en la formación de muchos que hoy servimos al Señor, ¿verdad? Le repito que en aquella época no teníamos los recursos de la internet, no teníamos esa facilidad de descargar aplicaciones y descargar la Biblia y descargar comentarios y buscar las predicaciones de fulano. Era pura radio y por eso es que vivimos siempre tan agradecidos con el Señor y con la emisora Faro del Caribe.
2: Amén. Qué lindo esto que usted dice, pastor, porque la gente supiera lo importante que es poder dar una ofrenda para este ministerio, así como usted escuchaba, así como usted inició, bueno, muchos otros, ¿verdad? Quizá también, pastor, hay gente que no tiene la facilidad, ¿verdad?, de tener tanto, y entonces escuchan a algunos pastores, a los hermanos, acá hermanas, y aprenden. Pastor, yo siempre que tengo la oportunidad y vengo a Faro y vengo en tiempo de celebración, yo motivo mucho precisamente por lo que usted estaba diciendo, porque uno no sabe quién lo está escuchando. Y yo recuerdo cuando yo empecé a escuchar Faro del Caribe, estaba en prisión, ¿verdad? Estaba en la cárcel. Pastor, no tenía nada más que me acompañara, nada más que me evangelizara que la radio, pastor. En la mañana, en la tarde, en la noche, en los tiempos donde caen lágrimas de sus ojos, allá a las 2, 3 de la mañana, usted en aquel tiempo, pues ahora se está viviendo otro momento, pero en aquel tiempo usted tenía un radiecito en su celda, en su pabellón, y usted podía escuchar. Pastor, es tan importante, lo viví hace 20 y pico de años esto, cuando estaba en prisión, y ahí el Señor me encontró, y fue una enorme bendición escuchar a pastores, a hermanos que estaban en cabina, cómo lo bendecían a uno en esos momentos de soledad, de tristeza, donde la gente no se puede imaginar lo que uno puede vivir adentro. Hoy verme de este lado, pastor, es una enorme bendición, la gente que le brinda la oportunidad a uno de poder venir y compartir este tiempo de micrófono. Y hablo de la prisión, también me tocó vivirlo en el hospital 3 meses internado, ya siendo pastor, ¿verdad? Y esos momentos tristes de dolor físico cuando estás ahí enfermo, pastor, la radio y Faro del Caribe es una bendición, es una enorme bendición que Costa Rica tiene. Costa Rica, y decía ahora, y esto está llegando fuera de nuestras fronteras. Así que yo apoyo totalmente lo que usted está diciendo. Mucha gente aprende de lo que nosotros decimos, mucha gente se bendice de lo que alguno de nosotros podemos decir. Alguna gente en el hospital puede retomar esa fuerza, puede volver a empezar, puede volver a creer que Jesús puede hacer un milagro en la vida de esa persona, independientemente de la enfermedad que tenga ahí en la cama de cualquier hospital. Y por eso es necesario mantener esta emisora en pie, por eso es necesario que podamos ofrendar, por eso es necesario que podamos sostener esto. Sabemos que Dios sostiene la emisora, pero Dios cuenta con cada uno de nosotros, pastor.
1: Amén, amén. Y por eso es que 4 veces al año se hacen estas celebraciones, para darle la oportunidad a aquellos hermanos que no lo hacen regularmente, porque Faro tiene una buena cantidad de personas que ofrendan regularmente, mensualmente sostienen este ministerio, pero ya se nos ha explicado muchísimas veces que es más de 1 millón de colones diario, pastor Carlos, ¿verdad? 33 millones de colones al mes. Y esto, hermanos, esto que yo le digo, esto que usted está escuchando, 33 millones de colones al mes, usted está escuchando un milagro, hermano. Amén, está escuchando un milagro, porque son 33 millones mes tras mes, ¿verdad? Sin pautas comerciales, no se venden anuncios, no se vende publicidad, nada, hermano, solo ofrendas. Así ha sido por 72 años y así seguirá, gracias al Señor y a la gestión administrativa de la Junta Directiva. Así seguirá Faro del Caribe bendiciendo a esta nación y más allá. Hoy, gracias a la internet, pues en cualquier lugar del mundo donde usted se encuentre, ahí a través de la internet se conecta y puede localizar la señal de Faro del Caribe. Así es que bendito sea el Señor por este milagro llamado Faro del Caribe, y gracias a todos los que se acercan a colaborar, a traer una ofrenda voluntaria. Yo soy muy de repetir siempre lo mismo, pastor Carlos.

0: tengo la oportunidad de estar en estas celebraciones, que venimos acá con toda transparencia, ¿verdad? Y con alegría de corazón a motivar a los hermanos, porque aquí hay transparencia. Cualquier persona que se esté preguntando, bueno, y que porque hoy estamos en días muy complicados, ¿verdad? ¿Qué se hará esa plata? Bueno, venga, dese una vueltita, ya estamos fin de semana, hoy sábado, mañana domingo, venga, dese una vueltita por aquí, va a ver donde se invierten los dineros en el mantenimiento de este hermoso edificio, de los equipos, de personal, y sobre todo, pastor, que esto no es la empresa de alguien, ¿verdad?
1: Así es.
0: No estamos enriqueciendo o aumentando el capital de alguien que un día puede decir, voy a vender esto, y lo vende y se va con un montón de... No, esto es del pueblo de Dios, así nació hace más de 72 años, porque hace 72 salió la señal, pero la idea venía desde antes, ¿verdad? Así nació en el corazón de las personas que Dios utilizó, y así se ha mantenido y así seguirá, hermano. Por eso es que con toda transparencia, con toda sinceridad, le pedimos su ayuda y su colaboración para que el ministerio pueda seguir adelante. Estamos en la tercera celebración del año, basada en el Salmo 119, versículo 64, que dice: de tu misericordia, Jehová, está llena la tierra. La versión Dios habla hoy dice: Señor, la tierra está llena de tu amor. Y concluye ese versículo diciendo: enséñame tu palabra, o enséñame tus leyes. El Salmo 119, pastor, durante mucho tiempo era el salmo que la gente se saltaba, ¿verdad?
1: Sí.
0: Pasaban del Salmo 118 al 120, porque decían: hombre, el 119 es
1: demasiado,
0: muy largo, ¿verdad? Entonces me brinco del 118 al 120, pero el Salmo 119 es una maravilla, hermano. Es una alabanza, es una oda a la palabra de Dios, ¿verdad? A lo que ella significa en la vida del ser humano. Y David, bueno, el escritor del Salmo 19, algunos se lo atribuyen a David, no está claro, pero el escritor del Salmo 119 seguramente puede o pudo, como nosotros, ver el amanecer, ¿verdad? Ver estas montañas tan lindas y decir: toda la tierra está llena de la misericordia del Señor, del amor del Señor. Y a la par de eso, hermano, el que ha descubierto el amor de Dios, el que ha comprendido el amor de Dios, el que ha experimentado la misericordia de Dios, inmediatamente quiere conocerlo aún más a través de su palabra.
1: Amén, amén. Me llegó, por eso es que uno no sabe, ¿verdad, pastor? ¿Quién lo escucha? Entonces me escribe un amigo, hermano, compañero, y me dice: aquí lo estoy escuchando, ¿verdad? Y decía, me ponía en el mensaje: es una bendición Faro del Caribe, porque nos instruye en esas horas de manejo. Él trabaja para la caja, es chofer, ¿verdad? Entonces en la ambulancia, en la parte administrativa, y a veces se toca viajar largo a la zona sur, a Limón, y ahí va conectado. Un saludo para Esteban Salazar, un abrazo, que Dios te bendiga y te guarde. Y por eso uno no sabe. Y yo creo que ahorita que usted hablaba, pastor, del Salmo 119, verso 64, definitivamente nosotros necesitamos que Dios nos enseñe a través de la palabra, ¿verdad? Aunque sabemos que la tierra puede estar llena o está llena de la misericordia de Dios, porque hasta hoy su brazo no se ha acortado.
0: Amén.
1: Hoy la gente puede adquirir el conocimiento, puede adquirir, tener alguien que no ha sido salvo, puede obtener la salvación, porque el Señor está ahí. Por eso el Salmo 119:105, pastor, también dice: lámpara es a mis pies tu palabra y lumbrera a mi camino. Entonces la palabra de Dios nos ilumina a nosotros el camino, nos enseña el camino por el cual nosotros debemos de andar. De ahí nosotros no nos deberíamos de torcer

0: a aquello que a Dios no le agrada. Y la única forma de conocer esto, pastor, es a través de las Sagradas Escrituras, ¿verdad? Saber que la misericordia de Dios está para cualquier ser humano que quiera acercarse a Él. Ahora decía que yo escuchaba a Faro del Caribe en prisión, ¿verdad? Pastor, yo no me sentía una persona que podía ser alcanzada por Dios. ¿Por qué? Porque no podía entender la misericordia. Pero cuando pude ver a Dios, su amor, su misericordia hacia el ser humano que definitivamente se rinde su corazón delante de Él, entonces uno puede decir, wow, qué grande es Dios, porque eso el ser humano no lo puede hacer, solamente Dios a través de Jesucristo, por su sacrificio en la cruz y su sangre derramada, es que nosotros podemos entender, pero necesitamos ser enseñados a través de las Escrituras, pastor.
1: Amén. Enséñame tu palabra, enséñame tu ley, dice el salmista en el Salmo 119:64. Una, pastor Carlos, una primera, lo que algunos llaman una primera obra de gracia, el ser humano la puede experimentar sin conocer las Escrituras, ¿verdad? Y es cuando Dios se revela a su corazón, cuando Dios se acerca a él a través del Espíritu Santo, donde quiera que esté, como usted lo mencionaba, tal vez en una cárcel, tal vez en un hospital, en su casa. Es ese momento en que el Eterno se acerca a nosotros, ¿verdad? Uh-huh. Y a veces sin saber de la Biblia, pastor, sin haberla leído nunca, sin conocer nada, sabemos que es Dios, ¿verdad? Es esa presencia que se ha acercado a mi corazón, que me está hablando. Bendito los que se rinden a Él, los que le dicen que sí. Pero a partir de ahí, pastor, el conocimiento de Dios nos va a venir a través de la palabra. No podemos seguir esperando solo experiencias, ¿verdad? Emotivas y momentos de escalofríos. No. La primera vez, pues es Dios quien se acerca a nosotros, vuelvo y repito, aunque no sepamos absolutamente nada de la Biblia. De hecho, yo tengo un buen amigo que estuvo algunos años en lo que se llamaba, no sé, ahí pido perdón por mi ignorancia, no sé si todavía, pero se llamaba Las Tumbas en la Reforma. Él estuvo ahí, máxima seguridad, por un asunto, y él ahí, pastor, solo, sin que nadie le hablara, sin que nadie le predicara, él tuvo un encuentro con el Señor, o el Señor tuvo un encuentro con él, y él cuenta su testimonio y dice: yo una noche ahí, igual, desesperado, sin saber qué iba a pasar, comencé a sentir una presencia y lloré y me arrepentí, me convertí, y al otro día, cuando vinieron ahí a atenderlo, qué sé yo, lo primero que hice fue pedir, solicitar que me consiguieran una Biblia. Yo quería leer y nadie le dijo, pastor, nadie le predicó. Entonces, Dios puede acercarse al ser humano en cualquier lugar y en cualquier circunstancia, pero luego sigue ya la parte intencional. Hoy, por cierto, tenemos seminario bíblico, ¿verdad? A partir de las 9 de la mañana. A partir de las 9 de la mañana, ¿cómo interpretar la Biblia? 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Gracias, Fran. 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Pastor Carlos, hay una preocupación, creo que es generalizada en todos los pastores, de una situación que estamos enfrentando hoy, y es lo poco que el pueblo de Dios se está acercando a la palabra. ¿Cómo cuesta realmente hallar hoy, hermano, gente entregada totalmente al estudio de la palabra? Usted puede ver cientos y miles, tal vez, de personas congregadas, pero no va a encontrar esa cantidad de personas enamoradas de la palabra de Dios, ¿verdad? Y entonces sentimos que hay un vacío de palabra, un vacío en el corazón de los hermanos con respecto a la palabra del Señor, y el temor y la preocupación es que, vuelvo y repito, a través de la palabra del Señor es que llegamos a conocerlo a Él.
0: Amén. Por eso la palabra del Señor dice: si vosotros permaneciereis en mi palabra, seréis mis discípulos y conoceréis la verdad, y la verdad os hará libres. Entonces, el meollo del asunto, pastor, el centro del asunto es permanecer en la palabra, es permanecer, es mantenerse ahí para que nosotros así podamos vivir de una forma diferente a la manera que vive el mundo. Entonces, uno, siendo transformado por ese encuentro que se tiene con el Señor, ¿verdad? Ahora me toca a mí, le toca a usted, amado hermano, que nos está escuchando, le toca a usted acercarse a Dios. ¿Cuál es la forma de acercarse y de mantener ese conocimiento? A través de la palabra. Usted ora a Dios para decirle al Señor, pero usted lee la palabra para ser instruido por ella. Así es que es importantísimo, en medio de que usted escucha Faro del Caribe, en medio de que usted está ofrendando, es más, le voy a dar los números a los cuales usted puede llamar: 22-86-15-11, extensión 0, 22-86-15-11. 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Está escuchando y dice: qué lindo, yo quisiera ser parte de la familia de Faro del Caribe, yo quisiera ser parte de esta emisora, de este ministerio que evangeliza de una forma correcta, transparente. Me gusta eso que decía el pastor Gustavo anteriormente: transparente, donde no se enriquece a nadie, sino que vamos buscando que la gente pueda llegar al conocimiento, que conozca la verdad, que conozca el amor, que conozca la misericordia de Dios a través de Faro del Caribe, a través de estos micrófonos. Pastor, no sabemos quién nos está escuchando por primera vez, quién nos escucha y dice: yo quiero ser parte, yo quiero conocer al Señor, yo voy a empezar a leer la Biblia, porque la Biblia trae libertad, porque la Biblia hace que el ser humano se enrumbe diferente a un camino correcto y al único camino, que es Jesús, pastor.
1: Amén, amén. Así es, pastor. Y una vez más les motivamos entonces a hacerse presente. Apenas iniciamos este sábado, usted tiene todo el día para hacer llegar su ofrenda para Faro del Caribe a través cualquiera de los medios que el pastor ha indicado. 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
0: Claro, ¿verdad? Desayuno, pinto, huevo, natilla.
1: 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Hoy no, dice. Es de lunes a viernes las fotos, los sábados no. Conoce las instalaciones de Faro del Caribe. Por aquí le dan un tour, hermano, ¿verdad? Muchas veces estamos por acá y uno ve a algún hermano de los que laboran aquí en Faro que anda con un grupito de hermanos ahí paseándolos, sí, enseñándoles las instalaciones, hermano, porque Faro del Caribe tiene esa particularidad, que Faro del Caribe es la sentimos como que es de todos nosotros, ¿verdad? Yo nunca lo sentí como un lugar donde no podía llegar, un lugar donde estaba prohibido. Fui bendecido durante muchos años, animado. Cuando yo me convertí, pastor, fue de las primeras cosas que me animaron a hacer, ¿verdad? Primero me regalaron una Biblia, empiece a leer la Biblia, y el segundo consejo que recibí fue: oiga, Faro del Caribe, ¿verdad? Escuche Faro del Caribe. En aquellos años mozos tuve la oportunidad de trabajar en algún lugar donde el dueño era cristiano, y entonces estaba Faro todo el santo día, hermano. Había un programa hasta de recetas de cocina, ¿verdad? En la mañana, como a las 9, algo así, con una señora, Cristina de Monterroso, ¿verdad? No me acuerdo cómo se llamaba el programa, pero yo aprendí estas recetas, hermano. Y luego venía Loores al Rey y aprendió uno cánticos, luego las enseñanzas. Y bueno, con el correr de los años, qué bendición. Yo se los voy a decir así, la verdad, hermanos, se le infla el pecho a uno de orgullo, orgullo del bueno. Yo dije eso y alguien me dice: pastor, no existe orgullo bueno. Y yo no, sí hay orgullo bueno, claro, el orgullo que usted siente de ver a su hijo graduándose, el orgullo que usted siente de alcanzar metas, ¿verdad? A mí se me infló el pecho de orgullo, hermano, la primera vez que pude estar sentado aquí detrás de los micrófonos, ¿verdad? Y ahora ya no estaba solo aprendiendo, porque seguimos aprendiendo, pastor.
0: Amén. Así es.
1: Yo no sé si alguien de los que nos escucha, perdón, ha estado alguna vez en Altamar. ¿Usted ha estado en Altamar, pastor?
0: No.
1: Cuando usted ve para todo lado y no ve más que agua, ¿verdad? A los que no estamos acostumbrados a eso nos da miedo, ¿verdad? Y tampoco es que anda uno así como en un crucero, ¿no? en una lanchita ahí, ¿verdad? Sí. Que usted dice: Jesús bendito. Y entonces yo tuve esa oportunidad. Les voy a contar brevemente la historia, pero cuando regresemos, hermano, porque tenemos que ir a la música, vamos a hacer nuestra primera pausa musical. Primero la lectura bíblica del profeta Jeremías, ¿verdad? Jeremías 44. Gracias por estar en sintonía. Ya casi regresamos, hermanos.
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3: Jeremías, capítulo 44. Jeremías profetiza a los judíos en Egipto.
4: Palabra que vino a Jeremías acerca de todos los judíos que moraban en la tierra de Egipto, que vivían en Migdol, en Tafnes, en Memphis y en tierra de Patros, diciendo: así ha dicho Jehová de los ejércitos, Dios de Israel: vosotros habéis visto todo el mal que traje sobre Jerusalén y sobre todas las ciudades de Judá. Y he aquí que ellas están el día de hoy asoladas. No hay quien more en ellas, a causa de la maldad que ellos cometieron para enojarme, yendo a ofrecer incienso, honrando a dioses ajenos que ellos no habían conocido, ni vosotros ni vuestros padres. Y envié a vosotros todos mis siervos, los profetas, desde temprano y sin cesar, para deciros: no hagáis esta cosa abominable que yo aborrezco. Pero no oyeron ni inclinaron su oído para convertirse de su maldad, para dejar de ofrecer incienso a dioses ajenos. Se derramó, por tanto, mi ira y mi furor, y se encendió en las ciudades de Judá y en las calles de Jerusalén, y fueron puestas en soledad y en destrucción como están hoy. Ahora, pues, así ha dicho Jehová de los ejércitos, Dios de Israel: ¿por qué hacéis tan grande mal contra vosotros mismos, para ser destruidos el hombre y la mujer, el muchacho y el niño de pecho, de en medio de Judá, sin que os quede remanente alguno, haciéndome enojar con las obras de vuestras manos, ofreciendo incienso a dioses ajenos en la tierra de Egipto, a donde habéis entrado para vivir, de suerte que os acabéis, y seáis por maldición y por oprobio a todas las naciones de la tierra? ¿Os habéis olvidado de las maldades de vuestros padres, de las maldades de los reyes de Judá, de las maldades de sus mujeres, de vuestras maldades y de las maldades de vuestras mujeres que hicieron en la tierra de Judá y en las calles de Jerusalén? No se han humillado hasta el día de hoy, ni han tenido temor, ni han caminado en mi ley ni en mis estatutos, los cuales puse delante de vosotros y delante de vuestros padres. Por tanto, así ha dicho Jehová de los ejércitos, Dios de Israel: he aquí que yo vuelvo mi rostro contra vosotros para mal y para destruir a todo Judá. Y tomaré el resto de Judá que volvieron sus rostros para ir a tierra de Egipto, para morar allí, y en tierra de Egipto serán todos consumidos. Caerán a espada y serán consumidos de hambre. A espada y de hambre morirán desde el menor hasta el mayor, y serán objeto de execración, de espanto, de maldición y de oprobio. Pues castigaré a los que moran en tierra de Egipto, como castigué a Jerusalén con espada, con hambre y con pestilencia. Y del resto de los de Judá que entraron en la tierra de Egipto para habitar allí, no habrá quien escape, ni quien quede vivo para volver a la tierra de Judá, por volver a la cual suspiran ellos para habitar allí, porque no volverán sino algunos fugitivos. Entonces todos los que sabían que sus mujeres habían ofrecido incienso a dioses ajenos, y todas las mujeres que estaban presentes, una gran concurrencia, y todo el pueblo que habitaba en tierra de Egipto, en Patros, respondieron a Jeremías, diciendo: la palabra que nos has hablado en nombre de Jehová no la oiremos de ti, sino que ciertamente pondremos por obra toda palabra que ha salido de nuestra boca para ofrecer incienso a la reina del cielo, derramándole libaciones, como hemos hecho nosotros y nuestros padres, nuestros reyes y nuestros príncipes, en las ciudades de Judá y en las plazas de Jerusalén, y tuvimos abundancia de pan y estuvimos alegres, y no vimos mal alguno. Mas desde que dejamos de ofrecer incienso a la reina del cielo y de derramarle libaciones, nos falta todo, y a espada y de hambre somos consumidos. Y cuando ofrecimos incienso a la reina del cielo y le derramamos libaciones, ¿acaso le hicimos nosotras tortas para tributarle culto y le derramamos libaciones sin consentimiento de nuestros maridos? Y habló Jeremías a todo el pueblo, a los hombres y a las mujeres, y a todo el pueblo que le había respondido esto, diciendo: ¿no se ha acordado Jehová, y no ha venido a su memoria el incienso que ofrecisteis en las ciudades de Judá y en las calles de Jerusalén, vosotros y vuestros padres, vuestros reyes y vuestros príncipes y el pueblo de la tierra? Y no pudo sufrirlo más Jehová, a causa de la maldad de vuestras obras, a causa de las abominaciones que habíais hecho. Por tanto, vuestra tierra fue puesta en asolamiento, en espanto y en maldición, hasta quedar sin morador como está hoy. Porque ofrecisteis incienso y pecasteis contra Jehová, y no obedecisteis a la voz de Jehová, ni anduvisteis en su ley, ni en sus estatutos, ni en sus testimonios. Por tanto, ha venido sobre vosotros este mal como hasta hoy. Y dijo Jeremías a todo el pueblo y a todas las mujeres: oíd palabra de Jehová, todos los de Judá que estáis en tierra de Egipto. Así ha hablado Jehová de los ejércitos, Dios de Israel, diciendo: vosotros y vuestras mujeres hablasteis con vuestras bocas y con vuestras manos lo ejecutasteis, diciendo: cumpliremos efectivamente nuestros votos que hicimos de ofrecer incienso a la reina del cielo y derramarle libaciones. Confirmáis a la verdad vuestros votos y ponéis vuestros votos por obra. Por tanto, oíd palabra de Jehová, todo Judá que habitáis en tierra de Egipto. He aquí, he jurado por mi grande nombre, dice Jehová, que mi nombre no será invocado más en toda la tierra de Egipto por boca de ningún hombre de Judá, diciendo: vive Jehová el Señor. He aquí que yo velo sobre ellos para mal y no para bien, y todos los hombres de Judá que están en tierra de Egipto serán consumidos a espada y de hambre hasta que perezcan del todo. Y los que escapen de la espada volverán de la tierra de Egipto a la tierra de Judá, pocos hombres. Sabrá pues todo el resto de Judá que ha entrado en Egipto a morar allí, la palabra de quien ha de permanecer, si la mía o la suya. Y esto tendréis por señal, dice Jehová, de que en este lugar os castigo, para que sepáis que de cierto permanecerán mis palabras para mal sobre vosotros. Así ha dicho Jehová: he aquí que yo entrego a Faraón Ofra, rey de Egipto, en mano de sus enemigos y en mano de los que buscan su vida, así como entregué a Sedequías, rey de Judá, en mano de Nabucodonosor, rey de Babilonia, su enemigo que buscaba su vida.
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1: De tu misericordia, oh Jehová, está llena la tierra.
2: Enseña. Bendito sea el Señor. De la misericordia del Señor está llena toda la tierra. Ese es nuestro lema, mis amados hermanos, para esta celebración, donde estamos motivándole en esta mañana el pastor Carlos Figueroa y su servidor, el pastor Gustavo Zúñiga, motivándoles para, bueno, escuchar Faro del Caribe, orar siempre por Faro del Caribe y ofrendar para que este ministerio que ha sido de tanta, tanta bendición pueda seguir adelante muchísimos años más en el nombre del Señor Jesús. 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Y la que más nos gusta, la que más disfrutamos, que usted pueda venir acá, ¿verdad? Así a las es. Instalaciones de Faro, hoy sábado, mañana domingo, que es la culminación de la celebración. A partir de las 9 de la mañana, hoy hay un lindo seminario de cómo interpretar la Biblia. Es gratuito, usted puede venirse para acá con toda su familia. Bendito sea el nombre del Señor. Pastor, de aquí me pusieron un mensajito que cuidado no cuento la historia de la lanchita.
3: Hágale, hágale.
2: El tema, hermanos, es que hace muchos años, muchos años.
3: Literal.
2: Literalmente hace muchos años me invitaron a hacer un paseo de pesca mar adentro, pero íbamos tres personas, pero las otras dos personas eran nadadores expertos, hermano. Ellos iban a sacar langostas con una cosa que llaman arbaleta, que es como un arpón, ¿verdad?
3: La arbaleta, claro.
2: Uh-huh. Y ellos esperaban que yo me... No, está loco, le digo, yo me quedo aquí en la lancha, imagínense, yo iba para todo lado y no veía solo agua, hermano. Y ellos se tiraron ahí, y viera qué gente más carga, porque hubo un momento en que yo pensé que se habían ahogado ya, porque ya eran como 3 horas, hermano, y no aparecían, y yo, el sol me estaba matando, y ese movimiento de la lancha, ¿verdad? Ya yo estaba... bueno, viera qué terrible, hermano. Ya yo estaba viendo a ver cómo hacía para arrancar el motor e irme a algún lado, ¿verdad? Porque digo, no, hombre, estos se ahogaron. Pero no, allá al rato salieron. Es que eran demasiado cargas para bucear y todo ese asunto. Y entonces, pero el tema es que yo me acuerdo que ahí sentado yo solo, hermano, reflexionaba acerca de la inmensidad del océano, ¿verdad? Y recuerdo que lo relacioné con la palabra del Señor. Así es la palabra de Dios. Y pretender entenderla es a veces como entenderla toda, ¿verdad? Uh-huh. Como que yo diga, ya me sé toda la Biblia, hermano, ya me sé todos los misterios, ya sé todo lo no tengo nada que aprender, ya me lo sé todo. Es tan absurdo como decir, saqué un poquito de agua con un vasito del océano y ya... Ya sé lo que es el océano, ¿verdad? Ya lo entendí todo. No, hermano, hay una profundidad increíble. Entonces, la palabra del Señor ha acompañado a la iglesia, digamos, en el caso nuestro, durante 2000 años, y se ha predicado, pastor, en todo el mundo, y usted predica de un pasaje y al tiempo vuelve sobre el mismo pasaje y vuelve una luz diferente, ¿verdad? Y es inagotable, hermano. Por eso es que el salmista, después de reconocer el amor y la misericordia del Señor y decir, Señor, la tierra está llena de tu amor o de tu misericordia, inmediatamente dice, Señor, enséñame tu palabra, enséñame a conocerte a través de la palabra.
3: Amén, amén. Definitivamente, pastor, si nosotros no nos acercamos ahí, y a veces la gente no se acerca tanto y cae en esto que usted decía, pastor, de no, yo ya conozco, yo ya sé, y entra en esa parte de altivez, de orgullo, y es ahí donde viene el derrumbe de la persona, del ser humano, cuando cree que ya lo sabe todo, ¿verdad? Y la palabra es tan profunda, lo decía usted, que dice que es como una espada de doble filo, ¿verdad?
2: Sí.
3: Y hoy nos habla de una forma y mañana nos habla de otra. Ese pasaje que decía usted, hoy lo predicamos de una manera y mañana nos ilumina de otra manera, ¿verdad? Entonces, nosotros tenemos que acercarnos a la palabra con un corazón dispuesto a ser hacedores de la palabra, porque hay gente que adquiere mucho conocimiento, pastor, pero no aplica absolutamente nada. Y nosotros somos llamados a aplicar, a ser, no solamente a ser oidores, sino a ser hacedores de la palabra. Y eso es sumamente importante. Nosotros podemos escuchar muchos sermones, o dar muchos sermones, leer muchos capítulos, conocer muchos capítulos de la Biblia, pero la verdadera bendición está en poner en práctica lo que Dios nos enseña a nosotros a través de ella, ¿verdad? Sí. Entonces, profundizar, a veces la gente quiere leer todo, 3, 5, 10 capítulos por día, lea una porción, medite sobre ella en todo el día, qué le quiere enseñar la palabra a usted, hacia dónde lo quiere llevar, cuál es la bendición que le quiere dar, cuál es la promesa, cuál es el llamado que le está haciendo la palabra en cuanto a esa lectura, ¿verdad? A veces entonces no tenemos que ir ahí a los 66 libros de una vez, pastor, sino a lo que tenemos que ir es no solo adquirir el conocimiento, sino a que la palabra nos guía a nosotros, pastor.
2: Sí, realmente lo provechoso no es lo que se queda en mi cabeza, ¿verdad? Puedo llenar mi cabeza de mucha información. Lo provechoso es lo que logro bajar al corazón, ¿verdad?
3: Amén, así es.
2: Lo que realmente pongo por obra. Por eso es que alguien dijo que la distancia que separa al cielo del infierno son 30 centímetros. Que es más o menos la distancia que hay del cerebro al corazón, ¿verdad? O sea, uno puede llenarla, como usted dice, durante años, escuchar mensajes y conocer y leer y ser un hasta un erudito en la palabra del Señor, pero lo que realmente aprovecha lo que logro ubicar en mi corazón, ¿verdad? Lo que pongo por obra, lo que obedezco, eso es lo que realmente nos bendice, ¿verdad? Entonces, animando a todos los oyentes, hermano, para que podamos seguir colaborando con este ministerio. Seguramente, pastor, si Cristo no regresa por nosotros en estos días, seguramente dentro de unos años ya no estaremos nosotros, pero vendrán otros, ¿verdad? Y Faro seguirá, hermano, Faro seguirá. Esto no hay quien lo detenga, esto lo encendió el Señor, ¿verdad? Y solo Él podrá apagarlo, ¿verdad?
3: Así es, lo que Dios inicia, lo que nace en el corazón de Él, no hay ser humano que lo pueda tirar abajo, pastor. Y uno puede ver la cantidad de gente que ha pasado por este ministerio de Faro del Caribe. Usted puede decir, recordar, mira, yo recuerdo aquel pastor, mira, recuerdo aquella persona, ¿verdad? Los que Dios usó para iniciar este ministerio, pastor, que hoy no están en la presencia del Señor, ¿verdad? ¿Cómo Dios empieza a utilizar gente? Y es porque ha nacido en su corazón, porque usted lo decía ahora, no hay anuncios publicitarios, no hay nada, es palabra, es cántico, es bendición hacia la gente, y por eso es necesario, amado hermano y hermana, que usted pueda ser parte de este ministerio. Voy a darle los números de teléfono a los cuales usted puede llamar al 2286-1511. Recuerde, estamos en tiempo de celebración. Esta es la tercera, ¿verdad?, del año.
2: La tercera del año.
3: 2286-1511, extensión 0. 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Nosotros estamos por terminar, pastor. Siempre una bendición, primero que Dios le permita a uno poder estar en esta emisora, poder llegar a tanta gente que nos escucha, poder darle un mensaje, poder motivarle para que ofrende a este ministerio, y también un privilegio, pastor, poder compartir micrófonos después de algún tiempo con usted, volvernos a reencontrar, pastor Gustavo Zúñiga.
2: Pastor don Carlos Figueroa, de las cosas lindas que nos regala Faro del Caribe, además de la oración, los testimonios, la palabra, los cánticos, es encontrarnos acá con compañeros de milicia, compañeros en el camino, y compartir con usted ha sido de verdad una bendición, con mi hermano Francisco también, es lindo venir aquí a Faro del Caribe, uno se siente bendecido, se siente como en la casa. Hermanos, esperamos que lo que hemos compartido haya de alguna forma bendecido su vida, esperamos haber plantado una semillita ahí en su corazón, ¿verdad? Si alguien en esta mañana se siente motivado a ofrendar para Faro del Caribe, entonces estamos contentos, hermano, de haber estado con ustedes. Estamos llegando al final, ya hay otros hermanos que van a continuar porque esto no para. Para su amigo y servidor, el pastor Gustavo Zúñiga, ha sido una bendición de parte de Dios compartir esta hora con ustedes. Que el Señor nos bendiga a todos, y que la paz de Dios, esa paz que sobrepasa todo entendimiento, guarde nuestros corazones y nuestros pensamientos en Cristo Jesús nuestro Señor. Pastor Carlos,
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0: de celebración. Y seguimos en el siguiente bloque, y es el bloque número 52. Y tenemos la bendición de contar con el pastor Jorge García y la pastora Yesenia Pérez. Les saludamos en esta mañana, que Dios los bendiga mucho.
1: Amén, muy buenos días, pastor, que Dios me lo bendiga muchísimo. Así es, amados hermanos, que el Señor me los bendiga muchísimo. Realmente es un gozo, es un placer para nosotros estar acá. Hoy estoy por acá compartiendo con el pastor Jorge. Bueno, es primera vez, hasta hoy lo conozco, pastor. Qué bendición poderle conocer. Y amados hermanos, queremos saludarlos donde usted se encuentra en este momento, si está en su casita, si usted se está levantando, si está trabajando, si está entrando al trabajo, si está saliendo de su trabajo, si va en carretera, si va de paseo, si se prepara a desayunar, donde usted esté, amado hermano, los saludamos en el nombre de Jesús. Nosotros nos encontramos acá en las instalaciones de Faro del Caribe. Desde acá saludamos a todos nuestros hermanos que nos escuchan en todas las diferentes partes del país, zonas rurales, incluso fuera de nuestro país. Queremos bendecirlos en el nombre de Jesús, y que realmente este tiempo sea un tiempo de muchísima bendición el que vamos a compartir con ustedes. Nos encontramos en esta celebración de Faro del Caribe con un lema maravilloso acerca de la palabra de Dios, el Salmo 119:64, que dice: de la misericordia de Jehová está llena toda la tierra. Y el salmista dice: enséñame tus estatutos, enséñame tu palabra. Así que, hermanos, en esta mañana, con este lema maravilloso, le damos la bienvenida al pastor Jorge.
2: A mi hermana Yesenia, Dios me la sigue bendiciendo.
1: Y amén,
2: pastor. Qué gusto conocerle aquí. Uno pasa en eso, ¿verdad? Conociendo a una persona, a otra, hermanos, hermanas, a los que vienen de afuera, que les invitamos, ¿verdad?, para que estén por acá con nosotros. Tenemos ahí también en la soda, dicen que hay café, que hay gallos, que, bueno, no sé, no conozco bien el menú, pero ahí hay, hermanos, para que usted venga también y conozca las instalaciones, pueda pasar un rato diferente en este lugar. Aquí alguna hermana, hermano, le va a dar el tour por este lugar para que conozca los 4 pisos que tenemos acá, algo tan lindo que Dios ha hecho, que no lo podemos hacer si no es con la ayuda de Dios y también el corazón de cada uno de ustedes, hermanos, que está normalmente atento a la palabra, atento a la emisora, está siempre ahí sintonizando la emisora en los diferentes programas, y le estamos para que usted pueda llegar acá, y también, si no puede, entonces puede también escribirnos ahí al 877-775-9962 o al 877-775-9965, o llamar también al 2286-1511, extensión 0. Ahí está nuestra hermana Anabel, o está nuestra hermana, se me fue el nombre, gloria a Dios, la otra hermanita también, que está normalmente ahí en el atendiéndoles. Y puede también, hermanos, buscar, llamar también, pedir los números de cuenta, las diferentes cuentas bancarias, y hacer su donación para la emisora Faro del Caribe. Como decía la hermana, mi nombre es Jorge García Barrantes, estoy por la gloria y para la gloria del Señor allá en la Iglesia de Comunidad Misionera Puerta de Salvación en Huizarro de Guatuzo de Patarrá, para servirles, hermanos. Y decía la hermana también del Salmo 119:64, y me llama la atención que en adelante dice, hermanos, bien has hecho con tu siervo, oh Jehová, conforme a tu palabra. Enséñame buen sentido, le dice, y sabiduría. Y eso es tan importante, como decía el hermano ahora que estaba, mucha gente, mucho hermano, conoce mucha palabra, mucha gente conoce mucha palabra, pero el buen sentido y la sabiduría es algo que Dios hace para que nosotros, hermanos, tengamos ese conocimiento de poder tratar alguna situación con sabiduría. A veces nos falta eso y tratamos a lo que nosotros se nos venga a la cabeza, por decirlo de alguna forma, creamos lo más conveniente y no lo que Dios quiere. Entonces, que Dios también, hermanos, nos llene de ese buen sentido, ese buen sentido de la palabra, porque en el buen sentido de la palabra también, hermanos, encontramos hoy día, yo que sé cuántas religiones hay, pero porque no hay un buen sentido de la palabra. La palabra es una, no cambia. Dios es infalible, la palabra es infalible. Tenemos que tener ese pedirle a Dios ese buen sentido y esa sabiduría para poder entrar en diferentes situaciones, diferentes casos que se nos presentan día a día, porque día a día hay diferentes situaciones, día a día hay diferentes casos que se nos presentan en nuestra vida, o tal vez que llega también algún hermano a contarnos algo, a decirnos algo, a pedir un consejo, ¿verdad? Es importante tener ese buen sentido de la palabra y esa sabiduría. Dice, porque tus mandamientos he creído. Antes que fuera yo humillado, descarriado andaba más. Ahora guardo tu palabra. Qué lindo es esa palabra, guardo tu palabra. Porque, como les decía, algunos saben mucha palabra, pero no tienen el buen sentido, no tienen la sabiduría y no la guardan. El hermano está hablando ahora de la distancia de la mente al corazón y definitivamente tenemos que guardar en el corazón, no en la mente, en el corazón, en la mente y en el corazón. O sea, es una dualidad en lo que se refiere la palabra del Señor, que nosotros tengamos que tenerla en esa posición en nuestra vida, ser llenos de Él para su gloria, para su honra. Así que, amados hermanos, para que este consejo y los consejos que los hermanos han dado y los que siguen dando y las oraciones que siempre estamos haciendo en ese amor que Dios ha puesto en nuestro corazón, se puede, hermanos, solo así, haciendo que usted, o trayendo, o enviando, o mandando, como Dios le ponga en el corazón, su ofrenda, para poder seguir celebrando. Son 78 años, pero
1: gloria a Dios,
2: ya casi 79, ¿verdad? Porque es en febrero que se cumplen 79. Entonces tenemos que estar ir preparando, ¿verdad?, el asunto también para esa fecha preciosa, ese cumpleaños. Son 79. Ellos, la emisora cumple 79 y yo ando cerca de la emisora, pero no les voy a decir para que no se sientan mal, ¿verdad? Gloria a Dios. Así es que eso tenemos que ir planeando, o ya lo estamos planeando, ¿verdad? Para esa fecha preciosa de cumpleaños. ¿A quién no le gusta cumplir años?
1: ¿Verdad que sí?
2: A todos, ¿verdad? Cuando ya se van llegando los años, más cuando son 15, ¿verdad? Cuando son 15 todos, algo pasa, ¿verdad? No nos ponemos como las mujeres, ¿verdad? Un vestidito bonito, ¿verdad? Pero sí, siempre hay algo, un almuerzo, qué sé yo, un traje, un pantaloncito nuevo, algo, siempre pasa algo, pero es el tiempo. Ya cuando vamos entrando a más edad, ya es diferente, ¿verdad? Pero siempre se cumple, siempre
1: es una bendición.
2: Se festeja, ¿verdad? Y siempre es una bendición, porque sean 80 o 60, pero es una bendición. Y damos gracias, amén, a Dios siempre por eso. Gloria a Dios, amén, hermana
1: Yesenia. Así es, pastor, y bueno, así como usted lo mencionaba, gracias a Dios, casi 79 años ya de Faro del Caribe, ¿verdad? Que realmente es una bendición, porque, pastor, somos testigos y podemos decir que a lo largo de todos estos años, quien se ha mantenido vigente es la palabra del Señor, es la oración, es esas ofrendas de todos nuestros hermanos, todos nuestros amigos oyentes que con sus ofrendas apoyan este ministerio, que realmente Faro del Caribe, pastor, yo lo escucho aproximadamente

0: y le contaba a mi esposo de que yo soñaba con conocer Faro del Caribe algún día. Y mi papá con mucho esfuerzo vino como cuando yo tenía tal vez unos 10, 11 añitos a Faro del Caribe a dejar una ofrenda. Me acuerdo, desde Upala hasta acá. Y bueno, entonces solo pudo venir él, nadie más. Y era esa emoción cuando él llegó. Me acuerdo que llegó en la noche a preguntarle qué, cómo era, qué, o sea, por qué nosotros y ellos estaban tan largos, lográbamos escuchar, y era una, como una alegría, como una emoción, esa inocencia de niños, ¿verdad?
1: Amén.
0: Y entonces ya mi papá nos contaba que era una casita de madera, etcétera, en aquellos años, ¿verdad? Cuando era la casita de madera. Y bueno, para mí es una bendición realmente de Dios, tanto mi esposo como yo, Dios nos ha dado la oportunidad de servir en este ministerio, y realmente doy fe de que en este ministerio se predica la palabra del Señor. Todos los diferentes pastores que han estado con ustedes en estos bloques, hermanos, y que hemos estado a lo largo de muchos años ya, gracias a Dios, siempre nos enfocamos en compartir la palabra de Dios, pastor, porque así como usted lo decía, la palabra de Dios se cumple su palabra cuando dice cuán insondables son.
1: Amén.
0: Y cuando uno piensa en esa palabra, cuán insondables la palabra del Señor es, algo que nos dice, es algo que nosotros no vamos a poder entender en nuestra mente finita, nuestra mente humana, es algo que no vamos a entender. Cómo la palabra de Dios es la que me libra a mí de cometer pecado.
1: Amén.
0: Cómo la palabra de Dios es la que me guía mis pasos. Porque este Salmo,
1: amén,
0: 119 es maravilloso, pastor, porque,
1: amén,
0: prácticamente nos habla de la palabra de Dios, de la importancia, y de cómo el escritor, cómo el salmista, su anhelo es conocer la palabra, que la palabra sea su guía. El Salmo 119, el versículo 105 es, ¿verdad?
1: 6-4.
0: Que tenemos por acá. Sí, el lema es el 64, pero el 105
1: okay,
0: a mí me
1: sí
0: encanta, porque dice, lámpara es a mis pies tu palabra. Y ahí 105. Se cumple lo que usted nos dice, pastor. Decisiones que debamos de tomar. La palabra del Señor es nuestra guía. Lámpara es a mis pies tu palabra. Y dice, lumbrera mi camino. Y la palabra del Señor, cuando dice, muchos son los caminos del hombre. Y usted y yo tomamos y decimos, vamos a hacer esto, haremos aquello y lo otro. Y Santiago nos lo dice. Usted dice que dicen, voy a ir a hacer. Tomen en cuenta.
1: Adiós.
0: Y aquí es donde la palabra del Señor se cumple, que es nuestra guía hasta para tomar esas decisiones que uno diría, que humanamente usted dice, yo sé qué debo hacer, sé cómo debo hacerlo, pero en todo realmente debe de ir la palabra de Dios. En este mes aquí en Costa Rica celebramos el mes de la Biblia, y gloria a Dios, porque en la congregación predicaba mi esposo el domingo pasado, no es solo el mes de septiembre, ¿verdad? Realmente siempre, porque la palabra del Señor es a través de todos los años de historia, es algo que se ha mantenido, y tal vez muchos han intentado distorsionar, destruir, pero es imposible, porque es la palabra de nuestro Dios. Así que, amado hermano, en esta mañana nosotros le invitamos a usted a seguir apoyando este ministerio de Faro del Caribe. 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Donde nos da un recorrido histórico y realmente uno se va en el tiempo de todos esos artefactos, todos esos instrumentos, pues, con los que comenzó la radio en sus inicios. Pero, amados hermanos, nosotros les instamos a ofrendar por este ministerio, a orar por este ministerio, hermanos, porque son bases, son herramientas que realmente el pueblo de Dios, lugares como estos donde se predica su palabra, vamos a necesitar siempre la oración, la palabra, la ofrenda, esa unidad, pastor. A mí me da mucha alegría los tiempos de vigilia que Faro del Caribe actualmente tiene los últimos viernes de cada mes. He conocido dos personas en este año que me han dicho, este año comencé a conectarme o a escuchar las vigilias de Faro del Caribe, y bueno, es una bendición, y uno dice gloria a Dios, porque es palabra, es oración, es ánimo lo que se transmite a través de la palabra.

0: Palabra de nuestro Dios. 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Realmente el pastor Juan Carlos, pues es un hombre, ¿verdad?, que lo conocemos de muchos años. Amén. Y que Dios lo usa mucho en esta parte de la enseñanza. Así que, amados hermanos, de verdad nosotros nos gozamos. Para nosotros es una bendición estar en esta mañana compartiendo acerca de la palabra de Dios, pastor.
1: Amén, amén. Sí, nuestro hermano está ahí. Todavía hay lugares, ¿verdad?, para que se pueda llamar y inscribirse. Ya casi sí, hora y media, digamos, para que dé inicio este seminario. Y gloria a Dios, amén. Qué lindo poder, hermanos, instruirnos en la palabra, que es necesario instruirnos en la palabra. Dice el salmista aquí en el mismo Salmo 119, es que la palabra es inagotable, es tan preciosa, ¿verdad? Uh-huh. Dice: maravillosos son tus testimonios, por tanto los ha guardado mi alma. Qué lindo. Por tanto los ha guardado mi alma, decía el salmista. Y verdaderamente nosotros es lo que tenemos en nuestra vida, esa palabra de Dios, esa palabra que nos hace andar confiadamente, ¿verdad? Es la misma palabra que decía de nuestra hermana de Salmo 119, en el 105, ¿verdad? Lámpara esa. Siempre recuerdo a alguien que tomó la palabra esta literalmente y ponía una lámpara en los pies. Y decía, para que no tropezarme de noche. Y eso es importante, ¿verdad? El hacer que la palabra la podamos poner de esa forma y en verdad no haber tropiezo, ¿verdad? Cuando la palabra de Dios nos está iluminando, no va a haber tropiezo. Habrán muchos, piedras en el camino. Será difícil, pero no es imposible, porque Dios nos ilumina siempre. Él siempre está al cuidado nuestro.
0: Amén.
1: Gloria al Señor, amén. Les decía, hermanos, de las hermanas que están ahí en la recepción, cuando usted llama acá, también estaba nuestra hermana Esther Calero, que se me olvidó su nombre, ¿verdad? Y con una mirada de esas preciosas que hacen las mujeres, me acordé del nombre, ¿verdad? Hermana Esther Calero, y ahora me acordé hasta el apellido. ¿Qué más quiere? Y damos gracias a Dios por las hermanas, la disposición de estar siempre ahí atentas al llamado que hace usted, mi hermano, que hace usted, mi hermana. 87. Dice, 22-86-15-11, extensión 0. Puede llamar, no se le olvide llamar. Inscríbase ya. Todavía, estando cerca de acá, puede coger un Uber ahí y venirse para que pueda también recibir la enseñanza que Dios tiene por medio de nuestro hermano Juan Carlos Sánchez Saborío. Y estamos, hermanos, esperando siempre su WhatsApp también, o al simple móvil, vea, 877-775-965 o al 877-775-962. Bendito sea el Señor. Gloria al Señor, porque Él está con nosotros. Dice que Él ordena nuestros pasos con su palabra.
0: Amén.
1: Y es tan lindo, ¿verdad?, que nosotros sepamos dónde vamos.
0: Así es.
1: A veces nos queremos desviar, ¿verdad? Uh-huh. Y decimos: Señor, no, tu palabra dice, amén, que tú guías mis pasos.
0: Amén.
1: Entonces, nos enderezamos ahí otra vez y seguimos caminando hacia adelante, hacia lo que es, lo que Dios quiere para nosotros, ¿verdad? Porque nuestra meta, hermano, no es terrenal, nuestra meta es celestial. Usted sabe que usted tiene una esperanza, y la esperanza nuestra está en Cristo Jesús. Y sabemos que Él en cualquier momento viene, tenemos que estar siempre listos. Hoy día estamos escuchando tantas cosas que están pasando, ¿verdad? Uh-huh. Tan terribles.
0: Así es.
1: Con el tiempo, alguien pasaba un ¿cómo se llama esto? En Facebook, ahí estaba viendo yo en un lugar donde era terrible ver ese huracán, ¿verdad? Eso es tan, tan fuerte, los vientos y todo esto. Y la gente gritaba, Dios mío, ya está bueno. Y entonces yo viendo eso, yo decía, qué tremendo. Todavía, aún así, la gente cuando ya pasó el huracán, cuando ya pasó la parte fea, se vuelve a olvidar de Dios. Y mucha gente le pasa esto. Yo recuerdo un señor que me decía, don Jorge, ¿cómo hago? Él era alcohólico y decía yo, usted tiene que ponerse en manos de Dios. Si se pone en manos de Dios, Dios hace lo demás. Pero tiene que ponerse en manos de Dios. Entregar su voluntad a Dios. Es que eso es importantísimo. Que entreguemos la voluntad nuestra a Dios. Y ya no hagamos mi voluntad, sino la voluntad de Dios. Y de verdad, el hombre se entregó al Señor. Y estaba muy bien, estuvo muy bien. Recuerdo que fuimos a una iglesia y dio el testimonio de lo que él era, porque era un alcohólico empedernido, terrible, pero Dios lo sacó de aquí, de ese asunto, de ese flagelo, y entonces, con el tiempo, se olvidó de Dios, y volvió otra vez a los caminos antiguos, y yo decía, qué tremendo, así pasa, mucha gente le pasa eso, ¿por qué? Porque no toma la palabra, no se vigoriza en ella, no se fortalece en ella, no busca la palabra. Si uno se descuida, decía una alabanza por ahí que alguien cantaba, déjeme ver si me recuerdo, el cristiano que se descuida, Satanás lo zarandea. Y es cierto, ¿verdad? El que se descuida, hermanos, el enemigo lo zarandea. Pero Dios, hermanos, cuando está en nuestra vida, nosotros podemos pensar, hermanos, tantas cosas y sabemos que Él siempre está ahí al cuidado nuestro. Pero es importante lo que dice el salmista que hablaba anteriormente, que Dios nos diera ese buen sentido de la palabra, esa sabiduría que necesitamos tener siempre para actuar así, en todos esos casos, como el caso de este señor que les hablaba. Sin embargo, siempre, hermanos, oro a Dios por él. Tengo tiempo de no verlo, no sé si ya partió o todavía está por ahí, pero siempre oramos al Señor. No es asunto de señalar, es asunto de ayudar, es asunto de orar, es asunto de buscar a Dios para que esas personas se reconcilien. Dios llama a la reconciliación. Aquel que se ha apartado de Dios, Dios le llama a reconciliarse. Dios le llama a reconciliarse. Hermano, hermana, usted, si me está escuchando y se ha apartado de Dios, Dios le está haciendo un llamado para que usted se reconcilie, para que vuelva a los caminos, al camino verdadero, al camino que Dios ha trazado. Jesús dijo, yo soy el camino, la verdad y la vida. Amén. Dice, nadie viene al Padre sino por mí. Siempre hago énfasis en esta palabra, porque no dice la palabra, nadie viene al Padre si no es por mí. No dice, ese es, no existe, sino por mí. O sea, que hay que ir a Cristo. No es quien nos va a llevar de la mano y usted vuelva a ver para todo lado, como la mujer de Lot, ¿verdad? Que volvió a ver para atrás y no era el buen sentido. De verdad que ese no era el buen sentido. Volvió a ver para atrás, viendo lo que estaba dejando, su corazón se dolió, se volvió estatua de sal. Entonces, lo que Dios quiere es que nosotros pongamos la mirada en Cristo. Sigamos caminando en Él, no con Él, sino en Él.
0: Es amén, que así es.
1: En Él, es en Cristo Jesús, sumergidos en Él, sumergidos en su palabra, sumergidos en Él, en ese poder del Espíritu Santo de Dios que nos guía, que nos habla, que día a día está con nosotros. Yo veo que cuando yo despierto por las mañanas, sea a las 4, las 5, la hora que me despierte, yo le digo al Señor, gracias por tu palabra que dice, nuevas son sus misericordias. Amén. Cada mañana. Cada día, y entonces día. Eso me llena de gozo y me pongo a orar y el Señor, gracias. Y empiezo a orar por las diferentes situaciones que conocemos. Pero qué importante es de que Dios llene su corazón de la palabra. Que usted se sea apartado, regrese a la palabra del Señor. Vuelva a Dios. que Dios lo que quiere es siempre bendecirle, amarle y llevárselo. Llevárselo así como estamos esperando su venida. Bendito sea el Señor. Amén, hermana.
0: Amén, así es, pastor, realmente. Y así como usted lo decía, pastor, la palabra del Señor, el mismo Salmo 119 dice que de generación a generación es tu fidelidad.
1: Amén.
0: De generación a generación es la palabra del Señor. Generaciones han pasado, pastor, muchas generaciones estamos hoy, generaciones vienen. Nosotros tenemos un niño de 5 añitos, una nueva generación.
1: Amén.
0: Y esa nueva generación estamos inculcándole la palabra del Señor, que conozca el temor al Señor a través de la palabra del Señor. Y ahí vemos a través de generaciones la palabra del Señor, pero hay algo maravilloso, como usted lo decía, pastor, no cambia. Es exactamente la misma, el mismo poder, aquel poder maravilloso que dice la palabra del Señor en el libro de los Hechos, que cuando aquellos hombres de Dios, con solo la sombra, pastor, aquellas personas quedaban sanas. Cuando Pedro y Juan, recuerden aquel relato que nos dice el libro de Hechos, llegan a aquel templo y está aquel hombre tirado, mendigo, sin poder caminar. Amén. Y entonces le dice, deme algo, lo que tenga. Y estos hombres de Dios se vuelven y le dicen, yo no tengo nada, soy igual, no tengo moneda, no tengo nada, pero lo que tengo en el nombre del Señor yo se lo doy, levántate. Entonces, amén, vea esa palabra a través de, vemos el poder de Dios manifestado a través de esa palabra. Una generación, esa generación en este momento, esta generación que vivimos, pero el poder de la palabra es exactamente el mismo. ¿Qué es la diferencia, pastor? Como usted lo decía, no es saberla, realmente es vivirla. Porque ahí es donde está el poder.
1: Amén.
0: Porque de saberla, pastor, hay muchas personas pues que manejan las escrituras muy memorizadas, ¿verdad? Ajá. Como usted nos lo decía. Pero la palabra del Señor realmente, cuando nosotros la vivimos, es ahí cuando realmente está el poder de Dios. Amén. Cuando el poder de Dios se demuestra.
1: Canto.
0: Vamos a ir a un canto, hermanos, así que esperamos que igual sea de bendición para sus vidas.

0: Bueno, gloria a Dios, pastor. Continuamos en esta mañana. Qué rápido pasa el tiempo, ¿verdad? Nos acabamos de sentar y vea, 7:36. Bueno, bendito sea Dios. Ahora que escuchábamos el canto, hablábamos con el pastor acá de que tiene mucha familia, pastor. Qué bendición de Dios. Y bueno, esa es una bendición maravillosa. Y usted ahí ve generación tras generación. Amén, amén, y la fidelidad de Dios sigue siendo fiel para con nuestras vidas. Recuerde, amado hermano, que el lema de esta celebración de Faro del Caribe se encuentra en el Salmo 119, versículo 64, donde la palabra del Señor nos recuerda algo maravilloso. Y es que a pesar de todo lo que se vive hoy en el mundo, pastor, porque no solamente son desastres naturales, sino lamentablemente cómo la criminalidad y la violencia crece cada día, cómo la maldad crece a pasos agigantados, cómo lamentablemente, pastor, ver asesinatos y todas estas violencias que se viven en muchas personas se ha convertido como ya algo normal, ¿verdad? Y a pesar de todo eso, amado hermano, nuestra confianza está puesta en Cristo Jesús, y la palabra del Señor dice que a pesar de todo lo que usted ve, mi amado hermano, de la misericordia del Señor, usted y yo gozamos día con día. Nosotros estamos hoy acá desde un cuarto piso, ¿verdad?
1: Cuarto piso.
0: Desde un cuarto piso. Y bueno, estamos viendo las montañas, y que si no me equivoco, todo esto es de Zampa, ¿verdad?
1: Estoy
0: desubicada, todas estas montañas.
1: De Zampa, Alajuelita también.
0: Desamparados, Alajuelita. Y bueno, hay unas montañas preciosas, Escazú, por ahí. Hay unas montañas preciosas, hermanos, un solcito radiante que está haciendo a estas horas de la mañana, y podemos decir gracias, Señor, por tu misericordia. Hoy yo me levantaba por la mañana y le decía a Dios: Señor, muchas gracias por la fuerza, por la fortaleza que tú me das de ponerme sobre mis pies, de poder abrir mis ojos. Con mi hijo en las mañanas, cuando tengo la oportunidad de levantarme con él, yo le digo: papi, vamos a orar, vamos a darle gracias a Dios por los pajaritos, porque es una bendición poderlos escuchar. Amén. Al frente de mi casa, sobre el tendido eléctrico, se hacen en las mañanas un montón de pajaritos, y es un bullicio que usted escucha, y ahí se escucha el bullicio, y a él le llama la atención. Entonces yo le digo: papi, esto es parte de la misericordia de Dios, que te deja ver, escuchar, disfrutar, es parte de todas las bendiciones. Amén. De Dios, que en esas pequeñas cosas, pastor, a veces se nos olvida, y en esas pequeñas cosas vemos la misericordia, vemos las bendiciones, vemos las maravillas de Dios a través de su creación, y nos recuerdan, pastor, que su palabra permanece para siempre.
1: Amén.
0: Nos recuerda, como dice la palabra del Señor, que la palabra del Señor es viva y es eficaz, y es que realmente hay poder, pastor. Pastor, yo no sé si a usted en algún momento le pasó o le ha pasado, y lo digo por testimonio propio, y yo le decía una vez a mi esposo, compartía con él meses atrás, y yo le decía: realmente es algo que yo no puedo entender, pero qué maravillosa es la palabra del Señor. Hoy estaba en mi trabajo y pasó una situación, y en el momento que yo me involucrar, pastor, en la situación, fue como eso que le dice: hey, usted, ¿qué va a hacer?
1: Que se meta. No,
0: y
1: se
0: me
1: meta.
0: Recuerda, y yo le dije: amor, ¡flum!, de una vez, el texto, la palabra del Señor. Y yo le decía: realmente qué maravilloso es, porque cuando vives, cuando entiendes la palabra del Señor, realmente ya es la que nos libra de tomar malas decisiones, de que nuestros caminos estén alineados a la voluntad de Dios. Y entonces yo le decía: fue maravilloso, porque realmente al menos uno logra como entender un poco de eso, de que dice la palabra que es viva, o sea, está ahí, es viva, está presente, es eficaz. Amén. Es la que nos libra. Y con nuestro hijo, cuando hacemos devocionales en nuestro hogar, nosotros le decimos, porque él ya dice: ¿qué libro vamos a leer? Entonces ya se sabe uno que otro nombre de la Biblia, ¿verdad? De los libros. Y entonces él me dice: mamá, ¿y por qué leemos la Biblia? ¿Por qué leemos este libro, mamá? Y siempre le decimos: papi, porque aquí hay vida. Esto es lo que te va a librar del mal camino. Esto es lo que te va a librar de tomar malas decisiones. Esto es lo que te va a dar vida. Esto es lo que un día, papi, a ti te va a enseñar ese temor a Dios desde ya. Entonces, pastor, siempre conversamos con él, hablamos con él y le inculcamos que esto es vida. O sea, realmente esto es vida. Y a la corta edad que él tiene, porque tiene 5 añitos, me dice, no, nos dice a veces, mamá, pero ¿por qué? O papá, ¿pero por qué? Entonces le decimos, es vida, es eficaz, porque es palabra que viene de Dios para nuestras vidas. Así que, hermanos, en ese pequeño ejemplo que yo les doy, realmente así se cumple la palabra del Señor a lo largo de nuestras vidas también. Yo espero y estoy segura de que muchos hermanos que nos escuchan pues pueden dar fe también de cómo la palabra del Señor a veces nos ha librado de situaciones que nos queremos ahí como meter, pastor, y la palabra nos dice, alto, ¿qué va a hacer? Y ahí está ella, ¿verdad?, en nuestro corazón. Así que, amado hermano, usted que nos está escuchando, tal vez si usted se viene uniendo en este momento, viene encendiendo la radio, viene poniendo, escuchándonos a través de la web, queremos saludarlos en el nombre de Jesucristo, el pastor Jorge y mi persona estamos aquí en este bloque, recordándoles, amado hermano, que si usted quiere apoyar a Faro del Caribe a través de una ofrenda, lo 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Hay hermanos, hay hermanas que van a estar atendiendo su llamada. 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También por aquí hay una soda con ricos alimentos, y también Faro del Caribe en su primer piso tiene un pequeño museo donde usted puede conocer un poco la historia de los inicios de la radio a lo largo de estos casi 79 años, hermanos. Lo decimos fácil, pero yo creo que los pioneros, los que han pasado por acá, los que ya han partido con el Señor y los que aún quedan, tendrían muchas historias que contarnos, que a lo largo de 79 años, lo decimos fácil en segundos, pero nos pueden dar fe de cómo han visto la mano y la misericordia del Señor moverse en este ministerio a lo largo de todos estos años, amado pastor.
1: Amén, amén. Bastante tiempo, ¿verdad? Bastante tiempo, pero qué lindo, porque Dios siempre ha estado por acá.
0: Amén.
1: Es algo que nació en el corazón de Dios, no fue un invento de nadie, y eso muestra que esos 78 años cumplidos, no es jugando, nadie se los brinca, sino más, ¿verdad? Solo con el Señor se puede,
0: amén,
1: salir adelante en todo esto. Qué bonito instruir. Instruye al niño en su camino, dice,
0: amén,
1: la palabra, y cuando fuere
0: es
1: viejo no se apartará de ella.
0: Gloria a Dios.
1: Es importante lo que la hermana decía de la enseñanza, en este caso a su hijo. Y qué lindo es cuando tomamos una escuela dominical, ¿verdad? Y yo a veces le doy clase a los chiquitos allá, y cuando tengo la oportunidad, y qué lindo es verlos, la niñez, la forma en que ellos se basan a la palabra o se van a la palabra, y les gusta después que de la clase, que yo les digo, bueno, ahora van a presentarla de adelante, entonces se ponen delante de los hermanos y dan el texto bíblico que aprendieron ahí, ellos motivados totalmente, no hayan ni qué hacer cuando están ahí con el micrófono, pero es importante inculcarles esto, ¿verdad?
0: Así es.
1: Necesario que vayan desenvolviéndose. Entonces van quitando temores, y luego hasta en la escuela, yo tengo unas gemelas, en la escuela ellas se mueven para una cosa y otra, les gusta participar y están siempre ahí, atentas a lo que la maestra le indique para expresarlo, y es tan lindo, hermanos, y así como como lo hacen con la palabra del Señor, también lo hacen con los diferentes, ¿cómo se llama?, celebridades que hacen en las escuelas, ¿verdad? Como ahora el 15 de septiembre,
0: sí, es cierto,
1: recitando ahí algunas cosas y se ven tan lindas, pero es que es necesario, cuando uno les inculca esto, se les quita el miedo, entonces pueden expresar la palabra del Señor. Estaba acordándome, hermanos, de anoche que estaba repasando la palabra del libro Apocalipsis. Mucha gente no lee Apocalipsis, ay, que les da miedo, ¿verdad? No sé por qué les da miedo, porque es el último libro de la Biblia y creen quizás que es más castigo que otra cosa, y no, Dios lo que hace es instarnos a amarle. Bueno, cuando hablamos de las diferentes, de las siete iglesias, ¿verdad? Las cartas que hay ahí en las siete iglesias.
0: Maravilloso.
1: Dios, Señor, es algo tan lindo. Uh-huh. Y yo estaba metiéndome en lo que es el amor a Dios y la reprensión que Dios hace a la iglesia de Éfeso, ¿verdad? En Apocalipsis 2, porque dice el Señor, les voy a leer esta parte. Hay algo importante que les voy a comentar, hermanos, porque estaba viendo ayer un saludo de un hermano que escribió en Face de Pensilvania, allá en los Estados Unidos, y también pedía oración. En este tiempo de celebración no se hacen oraciones, pero siempre están ahí pendientes, hay hermanos pendientes orando por su petición.
0: Así es.
1: Para que no se sienta mal si no lo escuchan en estos segmentos de celebración, porque cuando se ora es en el tiempo de oración. Hay momentos para todo aquí en la emisora, ¿verdad? Momentos para la palabra, momentos para la alabanza, momentos para oración, momentos para celebración. Así es que en este tiempo que estamos en momentos más bien en la celebración. Amén.
0: Amén.
1: Y decía la palabra, o dice la palabra, escribe el ángel de la iglesia en Éfeso, el que tiene las siete estrellas en su diestra, el que anda en medio de los siete candeleros de oro, dice esto: yo conozco tus obras y tu arduo trabajo y paciencia, que no puedes soportar a los malos, y has probado a los que dicen ser apóstoles y no lo son, y los has hallado mentirosos, y has sufrido y has tenido paciencia y has trabajado arduamente. Cuando me llama tanto la atención que dice y has tenido paciencia, qué tremendo es la paciencia. Cuando estamos con los hijos, ¿verdad? Pequeñitos, tenemos que tener mucha paciencia.
0: Paciencia.
1: usted le ha pasado, ¿verdad? Con su hijo, porque hay momentos en que, como dicen, lo saca uno de las casillas, pero ahí es donde se pone a prueba la palabra de Dios en nuestra vida con la paciencia, ¿verdad?
0: Amén.
1: Y es importante la paciencia, porque ellos van creciendo y cuando ya son mayores de edad hay que tener también
0: más paciencia.
1: Paciencia. Y cuando se casan también hay que tener paciencia, porque traen diferentes situaciones que a veces uno no las espera. Y,
0: sí,
1: y si no se casan también hay que tener paciencia. Yo tengo la experiencia en mis hijos, yo tengo hijos de 57 años, es el mayor, y tengo de 50, de 40 y resto, y ya son viejos y viejas, les digo yo, ustedes ya están viejos, yo no. Así es que la paciencia es tan importante, ¿verdad?
0: Sí.
1: En todo caso, veamos en las calles hoy día que falta esto, ¿verdad? Falta esto que se llama paciencia. Estaba viendo ahí cómo se pelean los hombres en la calle, mujeres también, y van en carro y alguien se les atravesó y se bajaron, pegaron cuatro gritos, volaron patadas, arrancaron la puerta del carro del otro y por falta de la paciencia.
0: Por falta de paciencia.
1: Es importante, por eso es necesario la palabra de Dios que abunde en nuestros corazones. Cuando la palabra abunda en el corazón, no va a haber tiempo para pelear, no va a haber tiempo para impacientarnos. Y dice el Señor, le decía a la iglesia de Éfeso, y has sufrido y has tenido paciencia. Amén. Cuando se sufre y se tiene paciencia, hermano, las cosas diferentes. Dice, pero, dice, todo esto lo has hecho muy bien. Y has trabajado arduamente, ¿verdad? ¿Quién no trabaja arduamente en la uh-huh. obra del Señor? Es que es algo terrible, ¿verdad? Algunos dicen, bueno, yo no quería ser pastor, pero hey, Dios me puso a pastorear. Y entonces, hey, aquí estoy, haciéndole frente al asunto en el nombre del Señor. Porque se trabaja arduamente por amor de mi nombre, y no has desmayado, pero tengo contra ti, aleluya, que has dejado tu primer amor. Y yo he escuchado hermanos que dicen, no, pero ¿cómo el primer amor? En diferentes versiones, hay versiones que dicen, has dejado el amor del principio, cuando no hallabas qué hacer con la palabra, te picaba la lengua sí. por hablarle a todo el mundo, querías... no descansar dando el mensaje de la palabra del Señor, porque eso es lo que infunde el amor de Dios en nuestro corazón, el deseo de estar hablando la palabra a la gente. Nadie se le puede sentar a la par suya porque usted está esperando que se le siente a alguien cuando viene en el bus para hablarle la palabra, y eso se perdió en algunos, se perdió en la iglesia de Éfeso, se perdió porque el Señor está haciendo el reclamo. Has dejado tu primer amor, por tanto recuerda y arrepiéntete. Es algo tan importante esto, ¿verdad? Recuerda y arrepiéntete. Como le hablaba yo de este amigo mío, de este hermano que llegó al Señor, ¿verdad? Tiene que volver a arrepentirse. Acordarse de ese primer amor que tuvo y arrepentirse y volver otra vez al Señor. Dice, recuerda por tanto de dónde has caído y arrepientes. Y haz las primeras obras, pues si no, vendré pronto a ti, quitaré tu candelero de tu lugar, y si no te hubieres arrepentido, aleluya. El problema está ahí, en si no se hubiera arrepentido. Entonces, yo creo que lo que Dios está hablando en nuestra vida es que volvamos de nuevo, volvamos al primer amor, volvamos a la palabra, no nos olvidemos de la palabra. Lo que antes hacíamos, qué lindo, hermanos, cuando decían en la iglesia, vamos a ir a evangelizar, gloria a Dios, yo me apunto, ¿verdad? Ahora decimos, vamos a evangelizar y... no existe lo mismo, o sea, no se está viendo lo mismo. La iglesia se ha quedado un poco por la falta de ese amor de principio. Entonces tenemos que volver a ese primer amor. Amén. Yo tengo acá alguna anotación que dice, ya no me amas tanto, otra versión, como me amabas cuando te hiciste cristiano. Ese es lo mismo, el primer amor. Ya no me amas tanto como al principio. No me amas tanto como me amabas cuando te hiciste cristiano. Entonces, igual pasa hoy día, y hay muchos hermanos que les pasa esto. No aman a Dios igual que al principio. Entonces, Dios nos habla también de amarle más. Así es que, hermanos, para esto es importante que usted corra hoy. Venga, ya faltan una hora para el
0: seminario.
1: El estudio, ¿verdad? El seminario, uh-huh. Cómo interpretar la palabra. Dice algunos puntos, la necesidad de la interpretación, requisitos del intérprete de la Biblia y los 8 pasos para interpretar la Biblia. Qué bueno, tráigase un lapicerito, si no tiene en su celular ahí las anotaciones, que puede hacerlas en el celular, traigas un lapicero, traigas una hojita y véngase, anote lo que Dios va a darnos por enseñanza. Y estamos, hermanos, dice que es de las 9 a las 12 del día, amén. Y también usted puede irse llenito de acá, en la palabra y también en la alimentación, ¿verdad? Y recuerde que estamos 500 metros al este de la rotonda del Parque de la Paz, o como algunos dicen también, la rotonda de la I griega. Uh-huh. Así es que, vengas, hermano, casi nosotros vamos aterrizando, hermana
0: Yesenia. Ya vamos terminando Amén. Por acá. Así es, pastor, y bueno, bendito sea Dios, ¿verdad?, por la palabra del Señor. Y así es, como usted nos lo decía, el libro de Éfeso, ¿verdad?, es una exhortación para todos nosotros, porque Amén. Es palabra de Dios viva y eficaz, que no ha cambiado a través de los tiempos. Amén. La iglesia de Jesucristo. Entonces es una palabra para nosotros, es una exhortación para nosotros, pastor, así como usted lo decía, todos conocemos nuestras vidas, ¿verdad? Uh-huh. Y todos somos conscientes, bueno, ¿qué ha pasado en mi vida con ese primer amor? ¿Sigue vivo, sigue eficaz, sigue esa llama? ¿Ha disminuido? Está apagada, está ahí medio sobreviviendo, pero recuerde que hay poder en la palabra del Señor. Y como usted lo decía, pastor, la oportunidad y el tiempo es hoy, porque hoy Amén. Hay vida. Amén, hermanos.
1: Hoy es el día.
0: Así que, amado hermanos, recuerden que por acá, Faro del Caribe, usted puede hacer efectiva su ofrenda a través del Simpe Móvil al 8777-5965 o al 8777-5962. Para mí ha sido un placer, hermanos, una bendición poder estar con ustedes y compartir en esta mañana aquí a la par del pastor Jorge. Una bendición también, un pastor más que conozco, que Dios me da la oportunidad. Amados hermanos, que el Señor me los bendiga muchísimo. Yo me voy despidiendo por acá. Que el Señor los bendiga realmente y recuerde, como el pastor lo ha venido diciendo a través de esta hora que hemos compartido, el tiempo aceptable es hoy para su vida, amado hermano. Pastor.
1: Gloria a Dios. 8777-5962, 8777-5965 o al 2286-1511 puede llamar. Ahí está nuestra hermana Esther, nuestra hermana Anabel, varios hermanos ahí que le reciben su llamadita. Mi nombre, repito, Jorge García Barrantes, pastor de Iglesia Comunidad Misionera Puerta de Salvación en Huizarro de Guatuzo de Patarrá. Gusto, hermanos, sigamos adelante, todavía nos falta el resto del día y mañana para esta celebración. Amén.

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0: La celebración basada en el Salmo capítulo 119, versículo 64. Las 8 de la mañana con 4 minutos continuamos en nuestra celebración y tenemos la bendición de contar esta mañana con el bloque número 53, el pastor Maynor Guzmán y su esposita Melba Díaz. Les saludamos en esta mañana, que Dios les bendiga.
1: Amén, amén. Francisco, muchas gracias y bendiciones para cada uno de ustedes que está en sintonía en esta mañana. Ya hoy, sábado 19 de septiembre, estamos a un día, ¿verdad?, de finalizar esta semana de celebración. Esta semana de celebración, pero la emisora continúa abierta las 24 horas del día, siempre en sus... haciendo su servicio, dando su servicio que da siempre para el pueblo del Señor. Entonces, bueno, estos días lindos de enseñanzas, de diferentes expositores, de la palabra de Dios. Y hoy estamos aquí para bendecirle a usted también y para animarle, para que usted se anime, para que usted también sea parte de los que bendicen la obra de Dios a partir de sus ofrendas, de su aporte económico para este ministerio, que a lo largo de 78 años ha estado iluminando el sendero de la vida. Así que una bendición para nosotros, mi esposo.
2: Bueno, un privilegio, una gran bendición cada vez que estamos por acá en esta hermosa celebración, que aquí a mi derecha está una hermosa dama, sí, también, pero también una gran pantalla, donde dice celebración de Faro del Caribe, ¿verdad? Por si usted no tiene Facebook, ¿verdad? Porque ya se ha mostrado en el Facebook, pero para los que no tienen Facebook dice celebración de Faro del Caribe, aparece el logo de ese faro que dice iluminando el sendero de la vida y el versículo clave, el versículo lema: de tu misericordia, Jehová, está llena la tierra. Ese hermoso salmo, que es el salmo o el capítulo más largo de la Biblia, pero un capítulo sustancioso en exaltar la palabra del Señor. El salmo 119:64 habla de que toda la tierra está llena de la misericordia del Señor, y también aparece una Biblia abierta ahí en ese logo maravilloso que han puesto acá en esta celebración. Y qué bonito saber que el mes de septiembre es un mes maravilloso. Bueno, se celebra a nivel nacional lo que es por decreto de ley la lectura de la palabra del Señor. Ya lo hicimos allá, un grupo de pastores, de ministros en la sabana nos tocó y tuvimos una mañana maravillosa leyendo el Evangelio de San Marcos y evangelizando a todo alrededor de ese gran campo de la sabana. Ahí fue algo maravilloso. Y bueno, también la celebración del Día del Niño, ¿verdad? Que ahí lo aprovechamos y dimos una actividad para los niños. Entonces, y qué lindo saber que este mes maravilloso se exalta la palabra del Señor y al Dios de la palabra. Así que Dios le bendiga, que Dios le guarde, que Dios haga resplandecer su rostro sobre usted, y en esta mañana disfrute de toda esta celebración, que ya hoy y mañana son los últimos días, ¿verdad? Así que aprovechemos, no se quede en su casa, venga, ahora va a estar el seminario de gran excelencia a la palabra del Señor. Sí, todo es importante aprender, y sobre todo la palabra del Señor. Y también hay comidita, ¿verdad? Para confraternizar. Qué bonito, ¿verdad? Que podemos confraternizar ahí con los hermanos, con las hermanas. Es un tiempo maravilloso de celebración. Por eso se habla una fiesta de celebración. Puede venir, conocer, si no conoce acá, el edificio, y con mucho gusto se le atenderá.
1: Así es, entonces a partir de las 9 de la mañana, ¿verdad? ¿Estoy bien, Francisco? A partir de las 9 de la mañana se dará inicio con este seminario, ¿Cómo interpretar la Biblia? Y va a ser impartido por el pastor Juan Carlos Sánchez, y se tratarán los siguientes aspectos. la necesidad de la interpretación, los requisitos del intérprete de la Biblia, los 8 pasos para interpretar la Biblia. Entonces, si usted no se ha inscrito, usted vive por aquí cerca y tiene la posibilidad de venir, hágalo, es una bendición muy grande, ¿verdad? Poder aprender, recibir estas enseñanzas y de forma gratuita, ¿verdad? ¡Qué bendición! Alguien, el otro día escuché por ahí, ¿tiene algún costo? Y alguien dijo, no, ningún costo. Yo creo que sí tiene un costo. Lo que sucede es que se va a impartir de forma gratuita, pero que tienen sus costos, tienen sus costos. Todas las cosas tienen sus costos. Lo que sucede es que en este caso el seminario se va a dar de forma gratuita para el que viene a recibirlo. Y qué bonito es que podamos aprender de todo esto que en esta mañana se ha organizado para que aprendamos la palabra del Señor. Entonces, de manera gratuita, usted puede venir y va a ser bendecido ahí donde se va a impartir el seminario. Está la soda cerquita ahí para que usted pueda comprarse algún refrigerio, alguna cosita y compartir, estar ahí bien atendido. Le aseguro que va a ser bien atendido. También las personas que están ahí en la soda, doña Ana Orellana y todo el equipo de trabajo de ella, le van a atender de la mejor manera. Entonces, qué bendición. Ya esta es la tercera celebración del año, ¿verdad? Y qué bonito que se le llama celebración, ¿verdad? Que no se le llama de otra manera, sino que se le llama celebración. Cuando celebramos, cuando estamos contentos. Porque qué lindo es saber que cuando damos, lo hagamos con una actitud de alegría, con una actitud, una buena actitud. Nosotros yo creo que siempre tenemos la posibilidad de aprender. Entonces, qué bonito es cuando aprendemos a dar. Porque al dar, hay que tener buenas actitudes, porque qué feo es dar de mala gana, ¿verdad? Qué feo es dar, como dijéramos, a regañadientes. Qué feo es dar así, porque me obligaron. Qué lindo es cuando damos con una buena actitud, con alegría en nuestro corazón. Mire, he estado leyendo estos días el libro de Esdras, y cómo cuando ellos se dispusieron a hacer aquella obra de Dios, tuvieron los recursos, Dios les proveyó los recursos. Y qué lindo, dice que la buena mano de Dios, lo repite varias veces en el libro de Esdras, la buena mano de Dios estaba con ellos. Y lee otra parte, la buena mano de Dios. Qué importante eso, saber que la buena mano de Dios, como estuvo con Esdras, como estuvo con otras personas, está con nosotros en este tiempo. Y que podemos dar con una actitud alegre, con alegría, venir y traer usted su ofrenda con una buena actitud, con la actitud de Abel, con esa actitud bonita. Porque qué bonito cuando leemos en la palabra que dice que vio Dios a Abel y su ofrenda. Primero vio a Abel, primero vio el corazón y la actitud que Abel tuvo para bendecir la obra de Dios. Entonces Dios va a ver nuestro corazón. Tal vez alguien podrá dar mucho, pero con una actitud que no es la mejor. Así que qué bonito es que usted venga y se dé cuenta que es una celebración, y que si usted no puede venir por razones que pueden ser muy válidas, entonces usted puede hacer uso de todos los mecanismos que hoy tenemos, ¿verdad? Tenemos el SIMPE móvil, que es una forma muy práctica de poder ofrendar, y el 8777-5965 es el número al que usted puede hacer llegar esa ofrenda que Dios ha puesto en su corazón, que usted ha propuesto. Así que de acuerdo a lo que Dios le ha bendecido, usted pueda ofrendar a la obra del Señor. Bendito el Señor porque nos da estas oportunidades, ¿verdad? Estas celebraciones, estos tiempos donde podemos hacer la obra del Señor.
2: Sí, estaba acordándome ahorita de que para mí este mes de septiembre es muy interesante, y hace varios años que estaba mi mamá, que ella es una fiel oyente y colaboradora siempre, Marta Guzmán Jara, y ella en el mes de septiembre, un 11 de septiembre, allá en los Estados Unidos, estaba de paseo. Y curiosamente, ese día iban para las Torres Gemelas a darse un paseo.

0: Adiós, mi mamá no fue ese día a pasear. Y hoy la tenemos viva acá, como dice ella, vivita y coleando, ¿verdad? Mm. Así sí. Que para mí eso marca un antes y un después, el mes de septiembre, y siempre me recuerdo esa fecha. Por cierto, yo estaba aquí en Faro del Caribe, yo trabajaba en Faro del Caribe y tenía un televisorcito pequeñito ahí y me puse a ver toda esa situación, ¿verdad?, que aconteció allá en los Estados Unidos, y sin darme cuenta que había sucedido eso, que mi mamá iba a ir ese día, y ya después ella nos contó. Así que bendito el nombre del Señor, porque Dios es bueno para siempre, su misericordia. Yo puedo hablar grandemente de las misericordias del Señor. Sí, yo soy testigo de que he visto, he experimentado, lo sigo viendo y lo sigo experimentando, la misericordia del Señor, cómo ha sido conmigo, con mi familia, con amigos, hermanos, familiares. Ahora en estos días tuvimos la triste noticia de un amigo que falleció, pero fuimos a dar consuelo a la familia y tuvimos ese encuentro de muchas personas que algunos días no nos habíamos visto. Yo les dije, qué interesante, ¿verdad? Tenemos que seguir reuniéndonos en otra ocasión, porque solamente en esos momentos nos vemos. Pero qué misericordia la del Señor, que si estamos con Cristo aquí en la tierra, Él nos ayuda, Él nos fortalece, Él está con nosotros, y si partimos, partimos a una eternidad con el Señor. Así que aproveche esta gran oportunidad de usted mostrar la misericordia del Señor a través de una ofrenda, a través de sus oraciones, a través de apoyar a este ministerio que ha sido de tanta bendición para nuestro país y ahora a través del internet en el mundo entero. Así que aprovechemos esas misericordias del Señor.
1: Así es, bendito el Señor, que cada día nos colma de beneficios, el Dios de nuestra salvación. Y de verdad, como dice el Salmo, de tu misericordia, oh Jehová, está llena la tierra. No dice que va a estar, es que está llena la tierra, porque con todo lo que acontece, que a veces uno dice, santo Dios, si no fuera por la misericordia de Dios, ya hubiéramos sido consumidos, ¿verdad? Sí. Con todo lo que pasa todos los días, si no hubiera sido por su misericordia, ya hubiéramos sido consumidos. Entonces, aunque el mundo a veces se pone como un al revés, la misericordia de Dios llena la tierra. Eso es su palabra. Eso es lo que dice su palabra. Y su palabra no miente, su palabra es fiel. Entonces, bendito el Señor, porque la misericordia de Dios llena la tierra, y a pesar de situaciones difíciles, a veces climáticas, a veces, bueno, de tantas y tantas maneras, la misericordia de Dios la podemos ver plasmada cada día. Cada día la podemos ver en situaciones, y uno cuando se queda viendo eso, uno dice, qué misericordia la de Dios. Qué misericordia la que ha tenido Dios. Y nosotros, cada uno de nosotros, si somos personas honestas, sabemos que en nosotros se ha mostrado la misericordia de Dios. Cada uno de nosotros es un testimonio de la bondad y de la misericordia del Señor. Dice también el Salmo, enséñame tus estatutos. Mire, solo cuando Dios nos enseña su palabra es que la aprendemos. Porque muchas veces nosotros, alguien puede oír algo por ahí, y no, nunca pasó nada en su vida. Pero cuando Dios específicamente viene y nos enseña, nos dice su palabra, nosotros aprendemos su palabra. Cuando es Dios el que nos viene y nos marca un antes y un después en nuestra vida, aprendemos la palabra de Dios. Entonces, recuerdo un caso de un hermano que nos cuenta un pastor. Dice que él tenía 9 años y viviendo en un pueblito aquí en la zona rural, iba como un niño cualquiera en su bicicletica ahí por cierto lugar, y dice que pasó por una iglesia cristiana y en ese momento oyó una voz que le dijo, entre ahí y se queda. Así, de repente, solamente eso, yo, a mí eso me ha impresionado mucho.

0: Cuando él me contó eso me impresionó mucho. Entré ahí y se quedó, tenía 9 años. Y ahí entró y hasta el día de hoy es un señor ya grandecito y él se ha mantenido en el camino del Señor a partir de los 9 años. Entonces mire la bondad de Dios, cómo Dios viene con su palabra. Cada uno de nosotros en algún momento de la vida tuvo un encuentro con esa palabra de Dios, con esa palabra de Dios que nos confrontó, que nos hizo entender, que nos hizo entender y que hoy, por su misericordia, estamos aquí, porque Dios nos ha enseñado su palabra y al aprender la palabra de Dios nos hemos mantenido en este camino. Gracias al Señor. Ayer entré a un lugar, a un supermercado, y me encontré con una persona conocida, y ya después de saludarnos, me dijo, ¿y siempre están los caminos? Y le contesté, ¿cómo podría dejar yo este camino? ¿Cómo podría yo abandonar el camino de alguien que me ha mostrado tanta bondad y tanta fidelidad? ¿Cómo podría yo? ¿Qué haría yo si no estoy en este camino? Simplemente me muero. En este camino, Jesús es el camino. Entonces, de verdad, mucha gente ayer estuvo, hoy no está. Ayer disfrutó, hoy no disfruta. Pero cuando somos enseñados por Dios, el que anduviera en este camino, por torpe que sea, dice la Escritura, no se va a extraviar.
1: Así que le motivamos y le agradecemos ya a los que han ofrendado al Señor en este ministerio. Muchas gracias. Y si usted no lo ha hecho, puede hacerlo. ¿Cómo? Bueno, puede llamarnos a la central telefónica. Ahí está el dúo dinámico, el esposo José, ¿verdad? José Calvo y su esposa Mari. Qué impresionante. Uno está aquí arriba y el otro está allá abajo, ¿verdad? Están cubriendo todo el edificio acá, atendiéndole a usted con mucho gusto. Ellos han dispuesto su tiempo, sus talentos, ¿verdad? Para venir aquí a la emisora. Así que José y Mari pueden atenderle en la central telefónica 22-86-15. 1511, extensión 0, y con mucho gusto se le va a dar la indicación cómo usted puede hacerlo. 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Y si usted dice, bueno, estoy por acá cerquita y quiero venirme a dar una vueltita, a comerme alguito, conocer la emisora y dar mi ofrenda, pues bienvenido, bienvenida a las instalaciones de Faro del Caribe, que es la casa de Dios y la casa de todos. Dice la palabra del Señor en Nehemías que todo el pueblo se reunió con un mismo propósito. Qué bonito saber que nos reunimos acá con un mismo propósito de exaltar el nombre del Señor, de proclamar la palabra de Dios, de que Dios sea glorificado y poderle darle gracias por su misericordia. Allá Nehemías, Esdras y todo el pueblo, dice que se reunieron niños, mujeres, todos ahí en una sola plaza como un solo hombre. Y dice que Esdras llevó el libro de la ley ante la asamblea y había todo tipo de personas, niños, jóvenes, mujeres, gente con edad suficiente para entender. Y dice que él se puso al frente de todos y leyó en voz alta. Imagínense, en ese tiempo no habían megáfonos, no habían amplificadores, no habían parlantes, pero él a voz en cuello leyó la palabra del Señor. Y dice que todo el pueblo escuchó atentamente la lectura del libro de la ley desde el alba, desde el amanecer hasta el mediodía. Impresionante, ¿verdad? ¿Y qué fue lo que sucedió después? Bueno, ahí nos relata el resultado, y es lo que podemos comprobar, el resultado de estos años que se ha predicado la palabra del Señor aquí, se ha dado el mensaje puro, santo y verdadero la palabra de Dios. Cuántas vidas transformadas, claro. Cuántos testimonios, nosotros hemos sido bendecidos, que en la mañana, que en la tarde, que en la noche, que en la madrugada, siempre hay una palabra de Dios a través de este ministerio.
0: Sí, gracias a Dios, ¿verdad?, que tenemos esta emisora y que podemos en cualquier momento sintonizarla. Qué feo cuando por alguna razón la emisora ha salido del aire, ¿verdad? Por alguna situación, tal vez, qué sé yo, se dañó alguna cosa de los transmisores, algo así, y la emisora por alguna razón ha salido del aire. Qué feo, porque uno está tan acostumbrado a tener la emisora, estarla sintonizando y estar escuchando y estar siendo bendecido constantemente con todo lo que la emisora programa durante todo el día. Entonces, gracias a Dios que tenemos esta oportunidad, ¿verdad?, que tenemos la posibilidad y somos bendecidos, gracias a Dios. Así que usted que tiene la posibilidad y que puede bendecir la obra de Dios, dé conforme usted proponga en su corazón. Nunca se sienta intimidado, ni de aquí, desde este micrófono, nunca nadie le dirá, ni lo ha dicho, es tanto el monto que usted tiene que traer. No, gracias a Dios porque nos da la oportunidad de bendecir su obra con lo que Dios pone, cada uno conforme haya sido prosperado. Si usted fue prosperado mucho, pues bendito sea Dios que pueda dar generosamente. Si usted lo que recibió es un poquito, qué bonito que pueda también a partir de ese poquito, ¿verdad?, poder bendecir la obra del Señor. Así que estamos muy agradecidos con Dios y agradecidos con usted también, que es una persona que ha mostrado generosidad, ¿verdad? Y que habrá personas que mensualmente aportan una ofrenda, qué sé yo, piden que un ¿cómo se llama? Un promotor.
1: Promotor, sí.
0: Vaya a su casa o al lugar donde usted le indique, y ese promotor debidamente identificado con un talonario, debidamente identificado también, va y usted le da ese aporte, esa ofrenda. Y también hay lugares donde usted puede llegar, dar su ofrenda. Usted llama aquí a la central telefónica 2286-1511 y las personas que están atendiendo le van a decir, bueno, exactamente dónde hay lugares que usted también puede llegar y dejar ahí su ofrenda. A través del Simpe móvil, a través de una cuenta bancaria, de tantas maneras puede venir personalmente, y siempre en los tiempos de celebración hay personas allá en ciertos espacios de la emisora o en la entrada, entrando a la mano derecha, a la mano izquierda, va a encontrarse con personas que van a estar ahí tomando sus ofrendas, tomando sus datos también, y siempre de alguna manera. Pero mire, no hay excusa, siempre podemos bendecir la obra del Señor. Y qué lindo es poderlo hacer, qué lindo es saber que tengo la posibilidad de dar. Usted cuando tiene la oportunidad de dar, no se rehúse, mire, aunque sea un poquito, acostúmbrese a bendecir la obra del Señor, acostúmbrese a reconocer a los siervos de Dios, a los ministerios que Dios ha levantado, ese ministerio que Dios ha levantado por tantos años y que a lo largo de tantos años da fe, da testimonio de que se vienen haciendo las cosas bien. Entonces Dios ha respaldado eso, porque la obra de Dios, hecha a la manera de Dios, cuenta con los recursos de Dios. Entonces, a lo largo de tantos años, así ha sido. Este ministerio ha estado haciendo la obra de Dios y la ha estado haciendo a la manera de Dios. ¿Cuál es la manera de Dios? Con integridad, con honestidad. Mire, yo me asombro cuando leo en la Biblia que dice el rey Josías le dijo a la gente que estaban reedificando, que estaban trabajando en la casa de Dios, les dijo que les dieran a toda esa gente, albañiles, trabajadores, todos los que estaban haciendo la obra de Dios, que les dieran los recursos, que se los dieran puntualmente, dice, ¿por qué? Y que no le pidieran cuenta porque procedían con honestidad. ¡Qué hermoso! Con honestidad. Que siempre de forma transparente se puedan hacer las cosas para el Señor. Entonces Dios va a bendecir eso. Y así ha sido. Dios ha bendecido este ministerio y ha estado siempre haciendo esta labor tan linda. Hoy este ministerio se desplaza por diferentes lugares, aquí internamente en el país, va por diferentes lugares llevando la palabra de Dios, orando por las diferentes comunidades, necesidades. Hoy este ministerio, por la gracia de Dios, lo podemos sintonizar en cualquier parte del mundo que nos encontremos. Hoy, por la gracia de Dios, dice la Escritura también, Salmo 19:4, dice, por toda la tierra salió su voz, y hasta el extremo del mundo sus palabras. Entonces, mire, todo eso lo hace Dios. Nosotros somos solamente colaboradores en su obra. Eso estamos haciendo, colaborando, trabajando juntamente con el Señor, y Dios da esa mano de aprobación, esa buena mano de aprobación de que se están haciendo las cosas bien. Bendecimos el nombre del Señor y nos disponemos en este momento para escuchar una hermosa alabanza y continuamos después.

0: Gloria a Dios, de tu misericordia, oh Jehová, está llena la tierra. Enséñeme, Señor, aquí estoy. Decía el salmista también, muéstrame, oh Jehová, tu camino. Enséñame en tus sendas a andar. Enséñanos, Señor, enséñanos a caminar en este camino. Enséñanos cada día a hacer las correcciones que tengamos que hacer, a tomar las medidas, las decisiones que tengamos que tomar y caminar de acuerdo a lo que Dios establece. Miren, les voy a dar un menú muy bueno que tienen hoy aquí. Un menú muy bueno. Dice, vamos a empezar por doña Josefa. Dice que doña Josefa tiene ahí pupusas. Doña Josefa es salvadoreña, ¿verdad? Bueno, entonces, pupusas salvadoreñas, que son muy famosas, ¿verdad? Pupusas, pan casero y atol de piña. Entonces, ahí está doña Josefa con su puestito ahí, con pupusas, pan casero y atol de piña. Doña Ana Orellana, que también es salvadoreña, ¿serán del mismo lugar? ¿Quién sabe? No sé. Ana Orellana y su equipo ahí tienen desayunos, y usted sabe todo lo que implica el desayuno. Nosotros el desayuno es pinto, huevo, ¿qué más? Salchichón, plátanos maduros, natilla, café, tortilla, santo Dios. Santo Dios, ¿usted se cambia un desayuno así,
1: chico? Y también la hermana Anita tiene pancito casero.
0: Ah, sí, pan casero. Sí. Me dijo que le iba a poner anís. Vamos a ver si le puso anís. Y también tiene almuerzos. Para cuando es la hora del almuerzo, también hay almuerzos. Entonces, bueno, vamos a ver qué será el almuerzo que tiene hoy doña Ana. Y también, mire qué montón de cosas. Hay tamales y café. Oiga, chico está contento con lo de los tamales y el café. Se comió una piña. El otro día oí a alguien que dijo, miren, en Costa Rica no saben hablar. ¿Por qué? No, de que a los tamales les dicen piñas, dice. A los tamales les dicen piñas. No, piña es porque van juntos los dos, ¿verdad? Dos tamalitos juntos, si sabemos hablar. Entonces, tenemos todo eso ahí para que usted pueda venir y a la vez que es bendecido con el seminario, que está a pocos minutos de dar inicio, también usted pueda participar de esos alimentos ahí. Le aseguro que son precios que usted puede pagar. Le aseguro que son precios bastante, bastante accesibles y que usted puede pagar. Entonces, qué bendición. Tenemos también por aquí personas que han hecho su compromiso de ofrenda. Que Dios les bendiga, que Dios bendiga mucho a Miguel Alegría. Dice de Punta Arenas. Bueno, Miguel Alegría dice que él ha hecho su compromiso de ofrenda y que va a hacer llegar su ofrenda a través del promotor. Bueno, hay un promotor ahí en Punta Arenas, bendito Dios. Ve que les decía anteriormente, tenemos diferentes formas de poder ofrendar. Liliana Martínez, también de Punta Arenas, ahí de Barrio El Carmen, precisamente, también a través del promotor va a hacer llegar su ofrenda. Y Pacífica, también todos de Punta Arenas, mire, qué bendición, hermano. Oiga, usted allá esa tierra suya, ¿verdad, no? Sí, la tierra de José. Pacífica, también, Omar les dice, de Punta Arenas. Y también todos a través del promotor. Que Dios bendiga mucho. Que Dios bendiga mucho esa actitud, esos gestos de querer ser generosos con la obra de Dios. Y levantar la mano cuando se pide, cuando se les dice a las personas, poder decir, mire, sí, hay gente que levanta la mano, ¿verdad? Hay de toda clase de gente que levanta la mano en todo lado, pero esa gente que levanta la mano y dice, aquí estoy y aquí está mi ofrenda para que la obra de Dios continúe en Faro del Caribe, que la obra del Señor se siga haciendo, que Dios siga bendiciendo su obra y que podamos seguir escuchando la palabra de Dios por mucho tiempo más aquí en Costa Rica.
2: Hablando acerca de la palabra de Dios, que es el libro más importante sobre la faz de la tierra, ¿verdad? Hace varios años llegó a mis manos un pequeñito libro azul que era el Nuevo Testamento de los Gedeones Internacionales. Gracias a Dios, después de unos años, Dios me permitió formar parte de esta organización. e ir a diferentes lugares, hospitales, cárceles, escuelas, colegios, a distribuir la palabra del Señor. Y tuvimos experiencias muy lindas con este libro que es el Nuevo Testamento, que se reparte a nivel internacional por esta organización. Y al principio de este Nuevo Testamento hay una leyenda muy bonita que exalta la Biblia y dice de la siguiente manera: la Biblia contiene la mente de Dios, el estado del hombre, el único camino de salvación, la condenación de los pecadores y la felicidad de los creyentes. Sus doctrinas son santas, sus preceptos son comprometidos, sus historias son verdaderas y sus decisiones son inmutables. Léala para ser sabio, créala para ser salvo y practíquela para ser santo. Contiene luz para guiarle, alimento para sostenerlo y consuelo para alentarlo. Es el mapa del viajero, el cayado del peregrino, la brújula del piloto, la espada del soldado y el itinerario del cristiano. En ella se restablece el paraíso y las puertas del infierno son reveladas. Cristo es su gran tema, nuestro bien su diseño y la gloria de Dios su finalidad. Debe llenar la mente, gobernar el corazón y guiar los pies. Léala lentamente, frecuentemente y en oración. Es una mina de riqueza, un paraíso de gloria y un río de placer. Es dada a usted en vida, será abierta en el juicio y recordada para siempre. Ella encierra la responsabilidad más alta, la recompensa a la labor más grande, y con base en ella se juzgará y condenará a todos los que menosprecian su contenido sagrado. Bendito el nombre del Señor y bendita su palabra, porque esa es la que ha cambiado, la que ha transformado nuestras vidas, y a través de este ministerio de Faro del Caribe se sigue proclamando las buenas nuevas de salvación. Así que gracias por su ofrenda, por sus oraciones, por visitar esta emisora, por estar apoyándonos continuamente, y nosotros nos unimos a esa exaltación del salmista de la palabra del Señor, porque tus estatutos son fieles y verdaderos. Participe ya y hágase presente, 22-86-15-11, extensión 0, aquí a la central telefónica, y también por el WhatsApp 87-77-59-65. No se quede sin la bendición de dar, de ofrendar. Recordemos el mar de Galilea, que siempre está dando, siempre está bendiciendo a muchas personas que llegan allá a Israel. Ese es el mar de Galilea, es un ejemplo maravilloso, no como el mar muerto, ¿verdad?, que solamente recibe y nunca da. Sea usted un dador alegre en la obra del Señor, porque la Biblia dice que dando es como se recibe. Qué privilegio, qué gran bendición cuando uno va a un río, ¿verdad?, y ve ese montón de peces que se multiplican, ¿verdad?, y nos bendicen, y así es la mano del Señor que nos bendice con agua, con lluvia, con los peces del mar, las aves de los cielos. Todo es bendición de Dios y todo es para alimentarnos, para sustentarnos, ¿verdad? Bendito el nombre del Señor. Así que usted sea parte de esta gran celebración.
0: Así es, y que siempre lo que le mueva a usted para dar sea la gratitud, ¿verdad? Nunca porque espero que me dé tanto, o ¿verdad?, que doy 100 y me da 200, me devuelve 200, no. Siempre que la gratitud sea el motivo por el cual usted pueda bendecir la obra del Señor. Señor, en agradecimiento a ti de lo recibido de tu mano, te doy. Porque todo es de Dios, todo le pertenece a Dios. La Biblia dice, de Jehová es la tierra y su plenitud, el mundo y los que en él habitan. Todo le pertenece a Dios. Y qué bonito cuando encontramos esos ejemplos tan lindos en la Biblia, ¿verdad? De personas que en agradecimiento al Señor ofrendaron, dieron a la obra de Dios. Y allá en el Evangelio de San Lucas, en el capítulo 8, y lo he mencionado en algunas otras oportunidades, y lo vuelvo a mencionar porque es la palabra de Dios que es viva y que es eficaz. Dice que aquellas mujeres, lo voy a leer así textualmente: aconteció después que Jesús iba por todas las ciudades y aldeas predicando y anunciando el evangelio del reino de Dios, y los doce con él, o sea, un grupo grande, ¿verdad? Era un grupo grande que iban con él. Y algunas mujeres que habían sido sanadas de espíritus malos y de enfermedades, María, que se llamaba Magdalena, de la que habían salido siete demonios, Juana, mujer de Chuza, intendente de Herodes, y Susana, y otras muchas que le servían de sus bienes. Ahí andaban en una actitud de agradecimiento. Solo imagínese aquella mujer de la que habían salido siete demonios. Solo ella, imaginémonos solo a ella, a María. María, que se llamaba Magdalena. Imaginémonos cómo fue su vida anterior y ahora cómo estaba. Ahora era libre. Ahora tenía otra forma de ver la vida. Ahora había sido perdonada. Ahora había sido integrada. Entonces, ¿cómo cree que andaba esa mujer? La felicidad la embargaba, la alegría, y tenían recursos, y con esos recursos bendecían el ministerio de Jesús, que andaba de un lugar a otro predicando, llevando las buenas noticias, anunciando el evangelio del reino de Dios, y doce con él, que implicaba también, alimentación y tantas otras cosas. Entonces, qué lindo que por agradecimiento en nuestros corazones, que cuando usted da, lo dé con una actitud de agradecimiento. Señor, gracias. Gracias porque has hecho una obra tan maravillosa en mi vida. Gracias porque tu mano me ha sostenido y gracias porque hoy puedo bendecir tu obra. Gracias, Señor, gracias porque has traído recursos a mi mano, porque tal vez antes los recursos se iban por otras formas, de otra manera se iban constantemente, se recibían y se iban inmediatamente, pero hoy, gracias a Dios, podemos administrarlo de la mejor manera y a la vez bendecir la obra del Señor. En este caso, la obra del Señor, que se llama Faro del Caribe, que a lo largo de tantos años ha estado haciendo ese trabajo que Dios le ha encomendado de forma ininterrumpida, y siempre a lo largo de tantos años ha habido personas con corazones generosos que bendicen la obra del Señor.
2: Sí, efectivamente es un privilegio cuando nosotros ofrendamos al Señor en este ministerio y escuchar los testimonios, las vidas cambiadas, los hogares transformados, y cómo este mensaje está llegando a lugares donde nosotros no podemos llegar. Así que siga colaborando, siga ofrendando, siga orando por este ministerio que ha sido, es y seguirá siendo de tanta bendición para el mundo entero. Qué privilegio que tenemos en Costa Rica, la primera emisora cristiana a nivel centroamericano, Faro del Caribe, la misionera invisible. Y qué bonito es saber que la palabra de Dios es viva y eficaz y más cortante que toda espada de dos filos. Eso es lo que cambia, lo que transforma. Mire, hay muchas instituciones, bendito sea el Señor por diferentes instituciones que hacen una obra benéfica, pero nada más importante que el poder transformador de la palabra del Señor, que llega y cambia y transforma las vidas. quizá hay buenos psicólogos, quizá hay buenos personas que ayudan a los demás, pero nada más importante que el poder transformador de la palabra de Dios. Yo soy testigo de que al predicar la palabra de Dios, en una ocasión que yo la escuché, pasé adelante, recibí a Jesucristo como Señor y Salvador de mi vida, y ahí empecé a leer, a estudiar la palabra del Señor, que ha sido para mí el alimento diario hasta el día de hoy y me ha sostenido. ¿Y cuántos millones de personas pueden dar testimonio de eso? Así que sigamos ofrendando al Señor. Ya está habilitado, ¿verdad? El 2286-1511, extensión 0, y hay personas aquí encargadas para que le atiendan con mucho gusto y le digan las formas como usted puede colaborar con este ministerio, y también por el WhatsApp 87-77-59-65. Y como decía mi esposa anteriormente, mujeres que sostuvieron el ministerio de Jesús, y vemos por ejemplo un niño que dice que había una gran multitud, habían 5,000 hombres sin contar las mujeres ni los niños, o sea, había una población como de 15,000 o más personas ahí reunidas, y un niño trajo aquellos 5 panes y 2 peces. Quizá usted diga, es que yo tengo muy poquito, no tengo mucho, la pensión es muy pequeñita la que me viene, pero aquel niño con esos 5 panes y esos 2 peces los puso en las manos de Jesús, y vea, Jesús los multiplicó, comieron esa multitud de personas y sobraron 12 canastas llenas. Bendito el nombre del Señor, porque cuando ponemos nuestras ofrendas, nuestro tiempo, nuestras habilidades, todo en las manos del Señor, el Señor lo multiplica, y no solamente lo multiplica, sino que bendice a otros, porque esa es lo que nos habla la generosidad. Dios nos bendice a nosotros para nosotros bendecir a otros y juntos darle la gloria a Dios.
0: Así es, definitivamente, como dice la Escritura, poderoso es Dios para hacer que abunde en vosotros toda gracia, a fin de que, teniendo siempre en todas las cosas todo lo suficiente, abundéis para toda buena obra, como está escrito, ¿verdad? Entonces, de manera que Dios va a bendecirnos. Usted no tenga temor de pensar, ¿y si doy y me quedo sin nada? Me doy, doy y tengo que pagar esto, tengo que comprar aquello. Poderoso es Dios, no limite a Dios, nunca limite a Dios. Poderoso es Dios para hacer que abunde en vosotros. Y también dice la Escritura, el libro de la carta a los Filipenses, capítulo 4, versículo 19. Mi Dios, pues, suplirá todo lo que os falta, conforme a sus riquezas en gloria en Cristo Jesús. No, Dios no va a suplir conforme a la economía del mundo. Dios no me va a dar a mí conforme a la economía del mundo. Dios me va a dar a mí conforme a sus riquezas en gloria. Eso es así, eso es lo que dice la Escritura. Entonces, Dios no se limita a la economía del mundo, porque Él es el dueño del oro y de la plata. Él es el dueño, no es un socio, Él es el dueño del oro y de la plata. Entonces, mi economía no va a depender de cómo esté la economía en el país. Yo, cuando aprendo a ser generosa, Dios va a bendecirme, eso es lo que dice su palabra. Y gracias a Dios, porque mi Dios, pues, suplirá todo lo que me falte conforme a sus riquezas en gloria, a sus riquezas, ¿verdad? Entonces, qué lindo saber que nuestro Dios es un Dios bueno, generoso, misericordioso, y que nos ayuda cada día, nos bendice, y tenemos la oportunidad de bendecir la obra del Señor. Así que hágase presente, hoy es El sábado 19, les decía anteriormente, estamos a un día de concluir esta celebración. La emisora sigue abierta, funcionando todos los días de la semana, las 24 horas. Siempre habrá aquí música que le edifique, palabra de Dios que le edifique, palabra de Dios que le sane, porque la palabra de Dios es medicina. La palabra de Dios es medicina, y qué lindo es saber que escuché una palabra oportuna en un momento de necesidad, oración en diferentes espacios del día, personas enviando sus diferentes necesidades, peticiones de oración, y que gracias a eso, bueno, hoy los tiempos de oración se han ampliado más, ¿verdad? Y hay tiempos de oración más extendidos. Y personas enviando siempre peticiones, bueno, Señor, y Dios haciendo. Si tuviéramos en este momento testimonios, cuántos testimonios. Por eso también hay un día de acción de gracias, para que podamos testificar de las bondades, de las grandezas del Señor. De manera que tenemos son muchas las posibilidades de bendecir la obra del Señor. Anímese, hoy sábado. Tal vez usted no está trabajando, tiene la posibilidad de estar en este seminario que está a punto de dar inicio, acerca de cómo interpretar la Biblia. Lo impartirá el pastor Juan Carlos Sánchez Saborío, y se tratarán aspectos como la necesidad de la interpretación, los requisitos del intérprete de la Biblia, los 8 pasos para interpretar la Biblia. Estamos aquí en Faro del Caribe, 500 metros al este de la rotonda del Parque de la Paz. Y el seminario es totalmente gratis. Así que les esperamos, va a ser un tiempo hermoso, un tiempo de bendición. Y usted puede venir y compartir con los hermanos. Hay personas que generalmente veo personas que vienen y les gusta venir aquí donde se está, desde donde se está transmitiendo, y venir a conocer al locutor, venir a conocer a alguien por aquí, no sé, y conocer el edificio, que es un edificio muy lindo. Entonces, hágalo, haga planes para este día y venga a bendecir la obra del Señor.
2: Recordemos que hay un poder maravilloso en la semilla. Hace varios años, excavadores, arqueólogos, llegaron a una de las pirámides de Egipto y encontraron unas semillas que tenían miles de años allá enterradas con los faraones, porque a ellos les ponían todo tipo de comidas, de semillas, porque ellos creían que en la otra vida iban a volver
0: a
2: comérselas, sí. Entonces sacaron esas semillas, las sembraron ahí cerca del Nilo y tuvieron una gran cosecha de trigo después de miles de años. El poder está en la semilla, pero hay que sembrarla. Ahí en la casa no hace nada, hay que ponerla en acción. Así que siembre usted en esta buena tierra que es Faro del Caribe. Y dice 2 Corintios 9:10, pues es Dios quien provee la semilla al agricultor. Dios le da a usted el trabajo, Dios le da el estudio, Dios le da el trabajo, Él le da el dinero, y luego dice el pan para comer. De la misma manera, Dios proveerá y aumentará los recursos de ustedes, y luego producirá una gran cosecha de generosidad en ustedes. Bendito el nombre del Señor, porque eso es lo que hace el Señor, y eso es lo que hacemos nosotros. Es un trabajo en conjunto. Dios bendiciéndome y yo sembrando la buena semilla.
0: Bueno, nos despedimos. Este tiempo lindo que hemos compartido para nosotros ha sido una gran bendición. Le bendice, le saluda la pastora Melba Díaz, y les esperamos por estos aquí en las instalaciones de Faro del Caribe, para que usted también pueda ser parte de esta gran celebración.
2: Bendiciones. Sí.

0: Señor.
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0: Las 9 de la mañana con 7 minutos. Muchas gracias por continuar con nosotros. A partir de este momento damos inicio a lo que es el seminario que se va a estar llevando a cabo desde nuestro auditorio. Y para eso tenemos por allá al pastor Alex Martínez. Le saludamos, pastor Alex Martínez. Buenos días.
1: Muchísimas gracias, Francisco Solera. Y qué bueno que usted esté en sintonía de Faro del Caribe. Y qué bueno también que el día de hoy nos instruyamos en este seminario. Y qué bueno que sigamos nosotros pues edificándonos el día de hoy en este impresionante seminario que se transmite en vivo. Ya estamos acá en el auditorio y le damos la bienvenida a cada uno de ustedes el día de hoy que se hizo presente acá, que se apersonó y vino para recibir este seminario. Que Dios les bendiga a cada uno de ustedes. Bienvenidos a este seminario en donde sé que serán edificados, seremos edificados y también aprenderemos mucho. Vamos a ponerlo en las manos de Dios. Vamos a orar. ¿Qué le parece si nos ponemos de pie? Buenos días, que Dios les bendiga mucho, que Dios me les siga dando salud, protección divina, providencia divina de los cuatro vientos. Proverbios capítulo 18, versículo 15 dice: el corazón del prudente adquiere sabiduría y el oído de los sabios busca siempre la ciencia. Qué bueno que usted el día de hoy está buscando más y más de Dios. Padre, te damos gracias en esta mañana y ponemos este seminario en tus manos, pidiéndote por favor que continúes derramando sabiduría, continúes derramando inteligencia sobre tus hijos, sobre tus hijas, porque sabemos de que tú cada día quieres que nos edifiquemos, que crezcamos en gracia, que crezcamos en sabiduría. Gracias, Espíritu Santo, por estar acá. Gracias porque tú también estás dándonos a nosotros siempre la fuerza y también la búsqueda constante de ti. Tu palabra nos indica que debemos de buscar primeramente las cosas espirituales, tu reino, y todas las demás cosas vendrán automáticamente. Así lo creemos, así lo recibimos en el nombre de Jesús. Puede sentarse, por favor, bienvenido, y estamos listos para arrancar entonces con este seminario con el pastor Juan Carlos Sánchez Saborío. Buenos días, pastor, Dios le bendiga y muchas gracias por estar acá trayendo este seminario para todos nosotros en cuanto a la interpretación correcta de las Sagradas Escrituras. Buenos días, pastor.
2: Buenos días, ahora sí. Buenos días, pastor Alex Martínez Ramírez, a todos los hermanos oyentes de Faro Caribe y los que están aquí presentes físicamente. Saludos, que Dios les bendiga y les guarde. Esperemos tener un tiempo de edificación, esperamos que sea un tiempo bueno, un tiempo de crecimiento en este tema, que como usted sabe, para nosotros es el tema prioritario en la vida cristiana. Sin este espacio, sin ese tramo, si no pasamos por esa carretera de la historia, de la lectura, del conocimiento de la palabra de Dios, nada más sería factible. Así que sean todos bienvenidos. Ya estamos por las redes sociales, estamos a través del Facebook, vamos a ver, el canal de YouTube de Faro Caribe, para que usted pueda también ahí seguirnos. Si está viéndonos por el canal de YouTube, por el Facebook, dígalo desde dónde está y más adelante vamos a estar dándole los saludos. Comienzo con Juan capítulo 21, la necesidad de la interpretación bíblica. Por favor, ahí estamos ya, dice el hermano Francisco, por las dos redes sociales. Así que hermano, dele compartir a la publicación, por favor. A los hermanos que nos ven y tal vez nada más nos habían escuchado, saludos, lamento la decepción, ¿verdad?, que me imaginaban como un querubín protector, ¿verdad?, alto, delgado, rubio, nunca ha sido así, pero la radio es imaginación, ¿no es cierto? O sea, uno oye a la gente por la radio y se lo imagina de cierta manera, pero la realidad es la realidad. ¿Por qué es importante la interpretación? Hay una palabra que usted habrá escuchado, que es la palabra hermenéutica, que es las condiciones que tienen que darse para que yo pueda interpretar un pasaje. La hermenéutica funciona en todas las áreas de la vida, no solamente la hermenéutica bíblica, la hermenéutica forense, la hermenéutica de todo tipo hay hermenéutica, porque interpretar es un proceso que a los seres humanos nos puede facilitar o complicar la vida. Les voy a dar un ejemplo. Juan capítulo 21. ¿Por qué escogimos este tema y por qué tuvimos la osadía de atrevernos nosotros a hacerlo? Hay un libro muy conocido que se llama Hermenéutica Bíblica, que lo escribió Francisco Martínez. Y Francisco Martínez cuenta en el prólogo de que él conoció al famoso John R.W. Stott, un famoso comentarista, digamos, evangélico. Y él era, Stott era así como la eminencia, ¿verdad?, allá en Europa. Y lo pudo conocer y le contó que estaba escribiendo un libro sobre hermenéutica. Y le dijo Stott, qué valentía. Porque hay temas donde es muy complicado hablar porque el tema en sí es difícil. Este es uno de ellos. ¿Cómo interpretar la Biblia? Vean Juan capítulo 21. No existían tantos distractores como hoy en día. Jesús habla con Pedro, capítulo 21. ¿Se puede ver ahí o no se puede ver ahí para los hermanos que están aquí? ¿No lo ven? Vamos a ver si lo podrían ver. Sí, pero tienen Biblia, ¿verdad? La mayoría. Y no tenemos como para compartir aquí, pero vamos a ver. Juan capítulo 21. Si no tiene la Biblia ahí, lo puede buscar, lo puede leer. Jesús le acaba de decir a Pedro,

dando a entender. No lo dijo, lo dio a entender. Correcto. Ellos lo interpretaron bien. Cuando Jesús dijo: Pedro, cuando usted sea viejo, usted va a extender las manos y lo van a llevar a otro lugar y ahí va a terminar sus días. Dijo y le entendieron. Correcto. Jesús dijo algo, le entendieron algo. Pero vea lo que sigue. Es el mismo Jesús el que está hablando. Es el mismo Jesús el que dice algo, pero esta vez la gente que lo oye no lo entiende o no lo entiende correctamente. Vean lo que dice. Versículo 22. Jesús le dijo: si quiero que él quede hasta que yo vuelva, que a ti sígueme tú. Porque Pedro preguntó: Señor, ¿y qué le va a pasar a Juan? Y Jesús le dice: bueno, si yo quisiera que él quede hasta que yo vuelva, es asunto mío. Pero vean los hermanos, en todos los tiempos han habido hermanos chismosos que interpretan mal las cosas. Versículo 23. Asegúrese que lo tenga usted en su Biblia, como yo lo tengo. Dice: se extendió entonces entre los hermanos el rumor de que aquel discípulo no moriría. Pero Jesús no le dijo: este discípulo no va a morir. Jesús lo que le dijo fue: si quiero que él quede hasta que yo vuelva, ¿qué a ti? O sea, ¿qué te importa? Esa es la necesidad de la hermenéutica, de la interpretación. Porque entre lo que decimos, lo que la gente nos entiende, lo que la gente interpreta, a veces es como cuando uno ha tenido hijos adolescentes, que usted les dice a las 10 y por alguna razón oyeron a las 12. Papi, ¿puedo coger plata? Sí, el billete tal, y agarran el otro billete. Vea que usé ejemplos de niños, no de mujeres, para evitar conflictos, pero el que vino a mi corazón no era ese. Bueno, el asunto es que todos ocupamos en este proceso ayuda. Porque a veces usted lo tiene aquí muy claro, pero a la hora de decirlo no lo dice bien. Digamos, la primera línea en la cual la hermenéutica se da es de la mente a las palabras. Yo admiro por eso tanto a Juan, el de Patmos, porque Juan pocas veces en el Apocalipsis escribe lo que le dicen. Casi siempre Juan escribe, o mejor dicho, describe escribiendo lo que vio. Él vio una visión y la pone en palabras. Eso cuesta mucho. Es como que si usted hiciéramos un ejercicio: describa el auditorio, o describa la tarima, o describa tal cosa. Yo me imagino que cada uno pondría un énfasis en lo que le llama la atención. Muy baja, muy alta, muy grande, muy azul, muy blanca. ¿Me entiende? La hermenéutica es algo que todos necesitamos aprender a desarrollar, porque cuántas veces hemos, como decimos en nuestro lenguaje cultural, hemos metido la pata por decir cosas con las palabras inapropiadas. No era nuestra intención probablemente ofender, pero lo dijimos de tal manera que la persona que lo oyó se sintió incómoda. O tal vez sí era la intención ofender. Entonces necesitamos la hermenéutica por esa razón, porque todos los seres humanos tenemos eso. En la mentalidad greco-romana, el dios de las comunicaciones era Hermes, Mercurio. Él era el mensajero de los dioses. Y la palabra hermenéutica viene de Hermes, el dios de la comunicación. También es el dios del comercio, por cierto. Cuando uno trata de decir lo que piensa, obviamente hay que pensar lo que uno dice. Esa es la tarea de tratar de entender lo que la Biblia enseña. Ahora, al final, voy a hacer esto ahí, que las de recepción no me cuelguen. A todos los que nos escriban, digamos, al mensaje, al WhatsApp de Faro Caribe, 8777-5965, les vamos a enviar la presentación de lo que yo, en realidad son dos presentaciones. Una en

0: Word y otra en PowerPoint. Entonces usted nos escribe a Faro y de Faro le mandamos eso. Pero al final, bueno, a la mitad una y al final la otra. ¿Está bien? Igual los que nos están oyendo por la radio, ¿eh?, pueden escribirnos o por el Facebook. Nos escriben y les mandamos el material para que lo tengan. Dios me dio esta bendición de poder yo estudiar esto hace muchísimos años. Encontré este folleto y ya les digo por qué, les cuento esto. Este folleto es un curso que yo di que se llamaba Cómo Interpretar la Biblia. Qué curioso, ¿verdad? Cómo Interpretar la Biblia. ¿Cómo supo el hermano que me dio el tema que este era el tema? Bueno, porque ese hermano era yo. ¿Cómo interpretar la Biblia? ¿Y saben de cuándo es este folleto? Abril de 1994. Usted dice, pastor, usted está viejo. No lo niego. Yo estudié jovencito, gracias al Señor. Dios me bendijo con esa gracia de permitirme comenzar muy joven. Y vea, exactamente lo que enseñaba en esa época es lo que estoy retomando en esta época. ¿Qué les voy a contar ahora? La necesidad de explicar, de estudiar, de aplicar y de comunicar la palabra. Son las cuatro cosas que en 1994 dijimos. Dios ha sido bueno, nos ha bendecido. Por eso leer la Biblia, hermano, es lo más hermoso que le puede pasar a uno en la vida. Yo la leo desde 1981. Tenía 16 años, iba a cumplir 17. Y desde ahí la he leído. Recuerden que en esa época, o los que no son de esa época, a uno le pedían leer la Biblia 3 capítulos todos los días y el sábado y domingo 4. Entonces los 1184 capítulos los lee uno en un año. Hoy en día leo 2 nada más, así que la leo en año y medio, por ahí, ¿verdad? Un poquito más. En Faro del Caribe la leemos un capítulo por día. Duramos, si es uno por día y son 1184, haga ahí la matemática, casi 3 años. Pero lo importante es que la Biblia, mire, nunca lo va a dejar a uno de apasionar. Nunca lo va a dejar a uno de sorprender. Nunca lo va a dejar a uno de llamar la atención. ¿Por qué? Porque es el mensaje que Dios quiso comunicar en el lenguaje nuestro. No en español. En español no era el original. Pero ahora la tenemos en español. Déjeme contarle algo que me gusta hablar de la Biblia. La Biblia la tenemos hoy en día dividida en versículos, eso es del siglo XVI. La tenemos dividida en capítulos, eso es del siglo XIII. Originalmente no hay subtítulos ni títulos en la Biblia, ¿verdad? Tenemos manuscritos griegos donde todas las palabras, todos los textos son en minúscula. Todo. Dios, Satanás, ¿verdad? Todo en minúscula. Y tenemos manuscritos unciales, así se llaman, en mayúscula. Todo es en mayúscula. Dios, Satanás, el mismo ejemplo. Pero que se haya conservado la Biblia durante miles de años, que la podamos tener hoy, es un regalo que nos ha dado Dios. Y aquí donde viene mi primera aseveración sobre la necesidad de la hermenéutica, es esta. Hicieron una encuesta en los Estados Unidos preguntándole a las personas por qué, qué considera usted, cuál es su opinión acerca de la Biblia. La inmensa mayoría, 94%, dijo: la Biblia es la palabra de Dios. Es una respuesta, digamos, culturalmente entendible. Pero viene la pregunta a gente que se identifica como cristiana, que tiene la Biblia como libro sagrado, y le preguntan: ¿y usted lee la Biblia con regularidad? No que si la lee una vez al año, no, con regularidad nada más. Eso puede ser un versículo todos los días o un capítulo todos los días. ¿La respuesta cuál fue? 5%. O sea, ¿cómo es que el 95% dice, es la palabra de Dios, pero solo el 5% la lee todos los días? ¿No creen que hay un gran divorcio entre lo que decimos y lo que hacemos? El papel prioritario de la Biblia es fundamental en nuestra fe. Nuestra fe nació en la cuna de la ley, los profetas y los escritos del Antiguo Testamento, los teníamos ya desde que nacimos en Hechos 2, y luego vinieron las memorias de los apóstoles, las cartas a las iglesias, el libro de la historia de los Hechos, las epístolas de los diferentes autores y el libro de Apocalipsis. 27 libros más. Y con eso se formó la Santa Biblia. Esta Biblia que yo uso está en su último ciclo de vida, porque ya está bastante golpeada, digamos, por la historia. Pero hoy en día, a pesar del privilegio que tenemos de tener esta y otra y otra y otra, y con dibujitos y sin dibujitos, y con colores, sin colores, con letra grande, con letra super grande, super gigante, vi una que el pastor anda, que es con letra super gigante. Para andarla hay que hacer pesas, yo creo, porque qué Biblia más grande de letra. Pero cualquiera podría leerla, cualquiera, está bien. Pero tenerla, leerla, es otra cosa. Tenerla, leerla, entenderla, es otra cosa. Tenerla, leerla, entenderla, aplicarla, es otra cosa. Y tenerla, leerla, entenderla, aplicarla y compartirla, es otra cosa. Hoy en día compartimos montones de cosas por las redes sociales, pero a veces no compartimos el mensaje positivo de la palabra del Señor. La Biblia exige del que la lea una respuesta. La palabra no volverá a mí vacía. Cuando usted lee la Biblia, o decía Wesley fue un predicador inglés del siglo XVIII, final del siglo XVIII, Wesley le solía preguntar a sus pupilos, cuando los mandaba a predicar en las entradas de las fábricas, las salidas de las fábricas, o sea, los que iban en la mañana iban a la entrada, los que iban en la tarde iban a la salida. En las minas y todos esos lugares, Wesley le solía preguntar, ¿cuántos se convirtieron? ¿Y cuántos se enojaron? Porque ante el mensaje de la palabra, o le gusta o le desagrada. Lo que pasa es que hoy tenemos una saturación de información. Usted lee cosas de la Biblia, le dicen cosas de la Biblia, hacen documentales sobre la Biblia, pero que en realidad son en contra de la Biblia, agregándole a la Biblia. ¿Cuántas frases decimos que no están en la Biblia? ¿Cuántas interpretaciones inadecuadas que no salen de la Biblia? Vamos a buscar la primera que yo tengo como ejemplo. La epístola que el apóstol Pedro escribe. ¿Cuál de las dos va a decir usted, pastor? Mira, a mí me enseñaron que para ubicarse uno con la Biblia hay que tratar de ser lo más preciso posible. Pedro tiene dos epístolas, así que uno tiene que decir la primera o la segunda, ¿está bien? Pero para que la gente vaya buscando, uno no le puede decir Pedro, ahí va buscándola. Pero uno tiene que saber en qué parte, segunda epístola de Pedro. Tiene tres capítulos, así que no es muy difícil de buscar lo que uno quiere. Ubíquese en el capítulo 3, segunda epístola de Pedro, capítulo 3. Y tiene 18 versículos. Pero aquí vamos a leer un versículo primero, y bueno, en realidad vamos a leer dos, el 15 y el 16. Vamos a leerlo. Dice la palabra: y tened entendido que la paciencia de nuestro Señor es para salvación, como también nuestro amado hermano Pablo, según la sabiduría que le ha sido dada, os ha escrito. Pedro hablando de Pablo. Pero vean lo que dice, en casi todas sus epístolas, hablando en ellas de estas cosas, entre las cuales, ¿qué hay? Hay algunas difíciles de entender. Esto lo dice Pedro, contemporáneo de Pablo, y sin embargo, para Pedro, hay cosas de Pablo que son difícil de entender. Y la segunda, los indoctos y los inconstantes, o sea, la gente que no es fiel a la palabra del Señor, sino que quiere acomodar el evangelio a su manera, ¿qué hace? usa la palabra muy gráfica. Es la palabra que se usaba como para torcer el lino, ¿verdad? ¿Qué hacen con ellos? Dice, tuercen, como antes cuando lavábamos la ropa a mano, ¿se acuerdan? Que había que torcer. Yo tenía que lavar las mantillas de mis hijos. En esa época no había, o si había, uno era pastor, ha sido pastor toda la vida, así que no le alcanzaba. Había que lavar mantillas. Todavía me acuerdo, jabón azul, dejarlos un rato. ¿Y qué hacía su esposa por mientras? De quejarse, porque tuvo dos cesáreas, así que la pobre, el pobre era yo, ¿verdad? Ella, todo el mundo la chineaba, llegaba mi suegra, llegaba todo el mundo a chinearla. Y yo lavando la ropa. Torcer, ¿verdad? Por eso me acordé, por torcer, me acuerdo de que había que torcerlas, tenderlas. Ella llegaba nada más a quejarse. Vea, le faltó allá. Así está. Y no ha cambiado. 40 años igual de fregona. Esto queda grabado, ¿verdad? Pues sí, es la verdad. ¿Qué voy a decir? Que es un pan del cielo. Recuerden que yo tengo defectos, pero mentir no es uno de ellos. No me gusta mentir. Dios trató conmigo sobre la mentira hace un tiempo. Bueno, la cuestión es de que los indoctos, o sea, los que no saben y los que entran y salen, los inconstantes, tuercen, como también las otras escrituras, para su propia perdición. Hay gente que en ignorancia malinterpreta la Biblia, tuerce la Biblia en ignorancia. Desde que yo estoy recién convertido, me acuerdo de un ejemplo que me lo enseñó un profesor. Una persona buscando en la Biblia encuentra Mateo, el sermón de la montaña. Jesús dijo: ustedes son la sal de la tierra. Y se levanta el predicador y dice: y eso no es nada. Ya Dios le había dicho a Abraham, sal de tu tierra. Hay gente que podría torcer la escritura por ignorancia, digamos. O aquel hermano que me dice, llaman a la verdad, pastor, un versículo en la Biblia que diga que hay mujeres pastoras. Y entonces, Génesis, Rebeca era pastora. Bueno, Rebeca era pastora de ovejas, ¿verdad? No pastora de una iglesia. Pero él encontró el versículo, es verdad. Ahí dice, Rebeca era pastora. La gente puede torcer la palabra por ignorancia, porque, ¿verdad?, no sabe o malinterpreta. Pero una enorme cantidad de gente la tuerce, ¿por qué? Porque le conviene, porque le sirve. Nosotros aquí enseñamos la generosidad, que la gente tiene que ser generosa. Pero ¿cuánta gente ha torcido la Biblia para manipular las emociones de la gente en el área económica? Para recibir, para que... aquel pasaje del Deuteronomio donde dice que puedes dar por lo que quieras el diezmo, pero ahí no está hablando de que yo puedo dar por algo que quiera, sino que para no llevarme el animalito desde donde estoy a donde tengo que ir a dejarlo, lo vendo y allá me compro otro y lo sacrifico. De eso está hablando. No está hablando de que yo quiero cambiar de carro, entonces voy a dar una ofrenda por el carro. No lo dice ahí no está hablando de eso. Ahí está hablando de que yo cambio el sacrificio y lo llevo contable y después lo vuelvo y lo convierto otra vez en sacrificio. Pero la gente le gusta acomodarse a lo que le sirve. A todos nos gusta hablar de que nos perdonen, pero cuando nos toca perdonar, el tema cambia, ¿no es cierto? A todos nos gusta que nos den, pero cuando nos toca hablar de dar, a veces lo cambiamos. Usted me escuchará a mí que me alegro mucho con los pastores cuando hago ofrendas aquí en Faro. Yo he sido pastor toda la vida y los pastores a veces somos buenos para pedir y no tan buenos para dar. Somos llorones para pedir y no somos generosos para dar. Muchos, no todos. Pero los que yo he conocido a través de 42 años, la gran mayoría, pero tampoco puedo dar un dato estadístico, pero los que he encontrado son entre tacaños y avaros. Y tengo evidencias, pero no las quiero decir. ¿Qué quiero decir con la necesidad de la interpretación? De que tenemos también distancias culturales. En una charla que dimos hace poco, hablamos de los cuatro contextos: el contexto literario, el contexto histórico, el contexto cultural y el contexto lingüístico. No es lo mismo nuestro español, que es tan lindo, que el idioma hebreo, que el idioma arameo, que el idioma griego, que es en el cual está toda la Biblia. En griego, todo el Nuevo Testamento. En arameo, unas partes de Esther, unas partes de Daniel, unos pedacitos son nada más. Y en hebreo, todo lo demás. Tenemos diferencias culturales. Vean la página número 1 de la Biblia. ¿Cómo usted y yo contamos el tiempo? Usted dice, y fue la mañana y la tarde un día. Correcto. Pero vean que en Génesis 1, Moisés, cuando escribe esto en 1445 antes de Cristo aproximadamente, dice en el versículo 5, llamó a la luz día. Lo encontraron. Está al principio, después de los nombres de los libros. Y llamó a la luz día. Y a las tinieblas llamó noche. Y fue la tarde y la mañana el primer día. Nosotros no contamos así el tiempo, ¿verdad? Nosotros comenzamos el día a las 12 de medianoche. Los judíos comienzan el día con el atardecer. Es decir, el día sábado comenzó ayer en nuestro calendario. Ayer a las 6, por decir algo. Y fue la tarde y la mañana. La tarde y la mañana. ¿Cuál es el primer fruto que aparece en el huerto del Edén? Por nombre mencionado. Higos, higueras. Nuestra cultura no está muy llena de higos, ¿verdad? Vean en el capítulo 3, ¿de qué se hace Adán y Eva? ¿De qué se hicieron el delantal? ¿Qué fue lo que cosieron? Cosieron higueras. Aquí hubiera sido con matas de plátano, ¿verdad? Mire ahí. Nada más de ir a arrancar algunas y usted se hace un taparrao. Eso fue lo que hicieron ellos con higueras. Por eso hay gente que dice que el fruto prohibido eran higos. Pero me parece difícil que hayan sido higos, porque si no podían tocar el fruto, no podían tocar las hojas. Me parece la lógica. Pero no sé, no estuve ahí. A pesar de lo que algunos creen, no estuve por ahí. Entonces, esa distancia lingüística, cultural, geográfica, a veces la queremos pasar por alto. Usted está leyendo la Biblia y oye la palabra carros, y vino con los carros. Usted piensa en carros, ¿no? En los carros modernos. Esos son carros de guerra. Hoy en día tenemos la iluminación que nos da artificial. En esa época no había, entonces la gente tenía que comenzar el día, como dice el Salmo 63, Dios, Dios mío, eres tú, de madrugada te buscaré. Hay que comenzar temprano para que no le agarre uno el calor, donde usted no puede hacer nada. Nuestra cultura ahora es nocturna. Algunos de ustedes quizás trabajan hasta de noche o se levantan muy temprano. Entonces, esa distancia lingüística, cultural, geográfica, política también, porque eso era un imperio. Abraham, un hombre de Dios, correcto. Pero vean lo que tenía Abraham. Capítulo número 12 de Génesis. Búsquelo ahí conmigo, por favor. Estoy dando argumentos para que quede claro en todos ustedes lo que yo sé que todos ustedes tienen claro. La Biblia hay que leerla, pero también hay que estudiarla. Porque tenemos de algunos libros 3.400 años de distancia. Digamos que los proverbios que se recolectaron en los días del rey Ezequías, en el año 600 y algo, antes de Cristo, entre los proverbios del rey Ezequías y nosotros hay 2.600 años. Las cosas han cambiado mucho. Toda la Biblia habla de corregir ¿con qué? Con vara. Si usted corrige con vara hoy en día, ¿a dónde va a parar? a la cárcel. Pero en esa época era normal. Un criminal, si saca un ojo, ¿qué dice la ley de ellos? Sáquele otro. Si corta la mano, le corta una. Hoy en día no se puede, por dicha, nada de eso. Bueno, por dicha digo yo, ¿verdad? Otro dirá, qué pena. Vean capítulo 12. Dije 12, ¿verdad? Va Abraham a Egipto. Hubiéramos puesto a los hermanos a leer, tal vez ahora. Ahora ponemos un micrófono para que lea. Así lo hacemos más ameno. Vean lo que dice, versículo 16. Este trató bien a Abraham. Era, en esa época era Abraham, así, sin la Ham de pueblo. Era solo Abraham, el padre enaltecido. Abraham va a ser el padre enaltecido de pueblos. Que tuvo, oiga lo que tuvo: ovejas, vacas, asnos, seres humanos, siervos. La palabra siervo es esclavos. Criadas, esclavas, doncellas, esclavas. Seguramente ahí, ¿quién iba? Agar. Seguramente, la sierva egipcia. Asnas y camellos. O sea, en medio de los animales menciona a los seres humanos. Porque estos seres humanos son, en la cultura que ellos tienen, son seres de menor rango. Porque son propiedad de otra persona. Abraham tuvo esclavos. David tuvo esclavos. O sea, en esa cultura era normal tener esclavos. Hasta el siglo XVIII hubo esclavos en algunos países del mundo. Hasta el siglo XIX hubo esclavos en algunas partes del mundo. Hasta el siglo XX se prohibió la esclavitud en otras partes del mundo. Imagínense lo que significaría en esa época los derechos de las personas. Los derechos de las mujeres eran menores que los derechos de los hombres. A mí me gusta decir que la Biblia se escribe en un contexto de 6.000 años de patriarcado. No es de que Dios quería que la mujer fuera inferior, jamás. Génesis 1.26 dice: varón y hembra los creó, a imagen de Dios los creó, a los dos. Pero la cultura hizo, y el pecado, Génesis 3, tu deseo será para tu marido. Él se enseñoreará de ti. A ti te va a tocar trabajar la tierra y comer con el sudor de tu frente. Pero a ella haré más grande los dolores de sus preñeces. Y tu deseo será para tu marido. No para los hombres, sino solo para el marido, recuerden. Es una subordinación, pero en el campo conyugal nada más. Pero es subordinación al fin y al cabo. Ninguna cultura antigua tuvo equidad de derechos para hombres y mujeres. Por eso no se puede esperar que haya pastoras en la Biblia. Si es otra cultura, sería improcedente que una mujer tuviera la misma autoridad. Imagínense que se sentaban aparte. Por aquí las mujeres, por aquí los hombres. Generalmente los hombres y los niños, hasta las niñas también, podían sentarse adelante en la mayoría de los lugares, y las mujeres atrás, por si hablan. Es lo que le pasa a Pablo en 1 Corintios 14, ¿se acuerdan? Que las mujeres comenzaban a hablar allá. Y ustedes son tremendas. Porque son muy inquisidoras, les gusta saber, ¿verdad?, las cosas. Amén. No me creen. Ve, cuando trato de ser políticamente correcto, no me funciona. La cosa es de que, por eso que estaban separados físicamente. Gracias a Dios que ahora en Cristo Jesús no hay varón ni mujer, no hay esclavo ni libre. Pero en la Biblia sí. En el lenguaje de la Biblia sí. En el ambiente de la Biblia sí. ¿Qué le dijo Abraham? Sara, diga que usted es mi hermana. Y el faraón casi se mete con la hermana. Y el otro también casi se mete con la hermana. Porque era más importante proteger ¿a Sara o a Abraham? ¿A quién? Abraham. en la cultura, la mentalidad de ellos, no en el corazón de Dios. Para Dios todos valemos lo mismo, siempre hemos valido lo mismo, pero para ellos el heredero de la promesa, bueno, el heredero no, el que tenía la promesa era Abraham, con un hijo de Sara, algún día, Sara ahí en esa época, la princesa. A mí me maravilla que una mujer de 75 años haya causado tanto revuelo en las redes sociales de Egipto. Se sacudió todo Egipto con la presencia de Sarai. ¿Quién sabe qué tenía esa señora? Claro, vivió ciento, ¿cuántos? 37. O sea que estaba a media vida. No había tenido hijos como para cacharpearse. Y entonces, que a veces les pasa, no todas, hay mujeres que se ponen más lindas con la maternidad, aplican restricciones. Oye, a mí se me olvida que no estoy en la iglesia. Yo en la iglesia soy un poco más desaforado. Aquí en Faro me cuido más, mucho. Me tengo que restringir. En la iglesia sí me suelto. Háganme señales, por favor, para que no se me olvide que estoy al aire. Nunca digo nada inapropiado. Bueno, tal vez para alguien sea inapropiado, es cierto. Lo que les digo es, yo entré al seminario en 1982. 1982, tenía 17 años. Y en esa época, la gente de otras denominaciones decía, los seminarios son los cementerios de las iglesias. Y que ellos, para interpretar la Biblia, no ocupaban ir a un seminario a estudiar hermenéutica o homilética, sino que ocupaban era comer mucha boa. Boa, ¿saben qué es la boa? No la canción de la Santanera, esa es otra. La boa es Biblia, oración y ayuno. Entonces ellos decían, yo nada más ocupo meterme con Dios, Biblia, oración y ayuno. No ocupo estudiar, solo ocupo irme a mi cuarto, leer la Biblia y Dios me va a revelar su palabra. Dios hace eso, pero Dios quiere que estudiemos. Vea lo que dice Lucas capítulo 1. ¿Cómo logró Lucas escribir el precioso evangelio que lleva su nombre? ¿Se metió a un cuarto a orar y nada más a orar? No, vean lo que dice Lucas 1, versículo número 3. Me ha parecido también a mí, después de haber, ¿qué? Con diligencia. O sea, no solamente investigó con diligencia, no solamente entró a Google, no. Investigó con diligencia las cosas que desde su origen, escribírtelas por orden, excelentísimo Teófilo. Dios espera que usted y yo hagamos algo. Deuteronomio 29:29 comienza con la letra con la que comienza Génesis 1:1 del Berit, que es la palabra para, es una palabra abierta. Entonces, las cosas secretas le pertenecen a Dios, las reveladas son ¿para quién? Nosotros podemos profundizar en todas las cosas reveladas. El día y la hora nadie lo sabe. Esto me parece a mí que es absurdo cada vez que a alguien se le ocurre siquiera decir, ahora sí, no pasa de este año. Me parece que es irrespetuoso, porque Jesús dijo, el día y la hora nadie lo sabe. Pero mes y año sí, pastor, me dijo una vez un hermano. Pero el mes y el año sí. No, día y hora significa el tiempo, ¿verdad? Incluye mes y año, lo que usted quiera decir. Lo que yo sí puedo investigar es lo que está escrito, lo que no está escrito no. Tal vez a nivel de grupo uno puede conjeturar, pero a mí me parece que es necesario estudiar la palabra del Señor todo el tiempo. No todos tenemos las mismas habilidades y las destrezas para todas las áreas de conocimiento. Tengo amigos que conocen de fútbol un montón, se acuerdan de alineaciones, de goles, de todo. Tienen una memoria impresionante para esas cosas. no para la Biblia, lastimosamente. El conocimiento de la Biblia es muy específico. Y si a usted le cuesta, lo acabamos de leer en Pedro. Pedro reconoce, hay cosas difíciles de entender. No todo se puede entender. Algunas cosas sí, y se entienden bien, otras no tanto. Doy otro ejemplo de la necesidad de interpretación. Tenemos que pedirle a Dios que nos dé sabiduría, pero nosotros tenemos la obligación de ser diligentes. De la iglesia de los Bereanos, en el libro de los Hechos, se dice que los hermanos de Berea oían a Pablo, y una vez que escuchaban a Pablo, iban a las Escrituras a ver si lo que Pablo les decía era cierto. Noto incredulidad en sus caras. Vamos a buscarlo. Hechos capítulo número 17, versículo número, leamos únicamente el 11. Hechos 17, 11. Estos, los judíos de la sinagoga, eran más nobles que los que estaban en Tesalónica, pues recibieron la palabra como. Pídale a Dios que siempre le dé solicitud para recibir la palabra. Miren, entre más conoce uno, más se da cuenta de inexactitudes o interpretaciones equivocadas que otros pueden tener. Si usted es cocinero y tiene un alto nivel, pues ya usted distingue olores, texturas, presentación del plato. Ya usted se puede volver crítico y puede dejar de disfrutar lo que come por estar señalando errores. Que le faltó esto, que le faltó aquello. Que, ¿me entiende? Uno puede perder esa docilidad. Los de Tesalónica la perdieron. Los de Berea, dice, escudriñaban cada día las Escrituras. Recibían la palabra con solicitud. Yo le pido a Dios que siempre yo reciba la palabra con solicitud, que yo pueda detectar cuando estoy frente a un espíritu de error, que me ha pasado muchas veces, me pasa muchas veces, casi siempre, porque en nuestro medio hay demasiada tergiversación de lo que dice la palabra del Señor. Y tenemos que volvernos, como dice el profeta, a la ley y al testimonio. Tenemos que volvernos a lo fundamental. ¿Qué es lo fundamental? Leer las Sagradas Escrituras, las cuales te pueden hacer sabio. Tenemos que volver a lo básico. Hemos estado en una época en donde quizás cantamos más y más bonito. Quizás nuestros templos son más hermosos, no hay duda. El ambiente más, hasta profesional, por decirlo de alguna manera. Antes en la iglesia uno tenía un hermano que medio tocaba la guitarra. ¿Se acuerdan? Los demás que tocaban pandereta, y eso era un espíritu de confusión que se armaba. Teníamos una hermana en la iglesia que cuando daba testimonio, antes uno daba testimonio cantando, no sé si se acuerdan. Ella se levantaba a dar testimonio. No se ponía de acuerdo con el músico, sino que él se le la alcanzaba, ¿verdad? Ella comenzaba a cantar y él comenzaba. Y todo era para la gloria de Dios. Voy a traer este cántico. Hoy en día esa hermana no la dejan pasar, pero ni de la... Porque tenemos mucha gente en la iglesia profesional ya, se la juega. Pero la Biblia está ausente. La palabra de Dios está ausente. Ni se lee y mucho menos se estudia. Entonces tenemos que leer y estudiar. Hay que orar, está bien, hay que pedirle a Dios. Porque ¿quién reveló la Biblia? El Espíritu Santo. ¿Quién es el que nos puede ayudar a entender la Biblia? El Espíritu Santo. Pero Él espera que yo haga mi tarea. Es como que alguien llame aquí a Faro y diga, mañana tengo un examen de matemática, que Dios me ayude. Porque no estudié. No, así no funciona. ¿Me entiende? Tenemos que hacer nuestra parte. Yo hago todo lo que pueda por estudiar. Y le pido a Dios que me ayude en lo que no entiendo. Porque a pesar de mi mejor esfuerzo, a veces no puedo entender. No me da. Pero yo parto de este principio, que tiene que ver con lo que voy a hablar después. La Biblia no contiene ningún error. Ninguno. La Biblia no nos conduce a ningún error. A eso le llamamos la inerrancia y la infalibilidad de la Biblia. La Biblia ni nos conduce al error, ni nos lleva al error. Cuando algo no entendemos, o cuando alguien nos ha enseñado a partir de la Biblia algo que no es cierto, cúmplase lo que dice el profeta: sea Dios veraz y todo hombre mentiroso. Si usted cree que la Biblia se contradice, porque allá dice que fue David el que mató a Goliat, pero en la otra dice que fue un hermano de David, un hermano de Goliat y un hermano de David los que intervienen, eso es un asunto de que hay que tratar de explicarlo, pero la Biblia jamás se contradice. Que yo no lo entienda no es que la Biblia esté equivocada. El equivocado soy yo. ¿Por qué en una dice que eran dos endemoniados y en otra dice que era un endemoniado? Bueno, hay para todo eso una explicación. Y para todo lo demás, llame a La Verdad Os Hará Libres. Tal vez le contestemos o lo enredemos más. Oiga, y no depende de quién esté. No, ahí puedo estar hasta yo incluido, lógico. Porque a veces hay cosas donde ni nosotros mismos sabemos, es obvio. ¿Por qué salió Jehová a matar a Moisés? Éxodo capítulo 3 o 4. Es un pasaje difícil. Los mismos estudiosos le llaman un pasaje oscuro. Es un pasaje oscuro. ¿Por qué? Porque la interpretación es difícil. Éxodo capítulo 4, versículo 24. En el camino Jehová le salió al encuentro en una posada y quiso matarlo. Es un pasaje difícil. Tiene una explicación que yo doy, que me parece correcta, mi parecer. El asunto es este: necesitamos sacar tiempo. Hay gente que vende máquinas para adelgazar, que usted nada más se queda sentado y le mueven los piecitos. Hay gente que vende máquinas para usted aprender idiomas mientras que está durmiendo. Pasa todo oyéndolo en inglés y se va a levantar, ya no pide desayuno, sino breakfast. Le dice la doña: tráeme coffee. Eso no sirve, ¿ya? Adelgazar sin esfuerzo, aprender sin... No. Leer la Biblia requiere un esfuerzo intencionado de mi parte. Por eso lo que quiero pedirle ahorita a usted y a todos los que nos oyen es: ¿cuál es ese esfuerzo que usted va a hacer? Bueno, yo voy a leer la Biblia todos los días, X cantidad de capítulos. La voy a leer para conocerla y luego la voy a leer para entenderla. La leo aunque no la entienda, ¿correcto? Los nombres que hay en la Biblia son, nos enredamos, la geografía nos enredamos. Pero yo tengo que tomar una decisión. Les cuento lo que yo he hecho. 2 capítulos todos los días. Llueva, haga calor, lo que sea. Siempre trato de leer 2 capítulos todos los días. En el caso mío como creyente, ¿verdad? Y como creyente le pido a Dios que me ayude a entender su palabra. La leo todos los días. Y como vamos a ver en la charla final, necesito ayuda porque no lo puedo entender todo por mí mismo. Necesito ayuda del Espíritu Santo, pero también de la gente que Dios ha preparado a través del tiempo en ciertas áreas. ¿Cuál es su método de lectura de la Biblia? Decídalo. Defínalo y aplíquelo. No comience muy fosforón. Ya, no comience. Voy a leer 2 horas la Biblia. Y después, a los 3 días, le comienza a dar migraña. parálisis de sueño, no sé, algo raro le comienza a dar y ya deja de leerla. Comenzó feroz y terminó fugaz. Decida un plan de leer la Biblia. Si quiere, tenga un cuaderno para anotar sus inquietudes. Si usa los sistemas, haga notas de voz, haga notas escritas para pensar eso más adelante. Si usted predica, enseña la palabra, pues no solamente leemos para ver qué vamos a enseñar, leemos para nosotros mismos. Yo leo para mí, yo no leo pensando en la iglesia o en Faro, pero de lo que yo leo, Dios lo usa para esos lugares. Haga usted lo mismo con usted, lea para usted, no lea para, esto apenas para mi suegra o para mi vecino que me molesta tanto, o mi esposo, lo que sea. Decida un plan y léalo. Le voy a hablar ahorita, cuando regresemos, de lo que yo llamo tres cualidades que tenemos que tener y los 8 pasos para estudiar la Biblia. Los 8 pasos los comencé en una adaptación que hice como 1987 de un autor que se llamaba David Hubar. Él hablaba de 13 pasos para leer la Biblia. Yo lo había cambiado a 10, después lo cambié a 9 y ahora lo dejé en 8. A como voy, yo creo que vamos a quedar en 5. No, no. Pero es la forma que yo creo más sencilla para que usted intente entender lo que está leyendo. Vamos a Hechos. Hay que pedirle a Dios que Él nos dé gente cerca, cercana, recursos, Hechos capítulo 8, que nos ayuden a entender mejor la Biblia. Vean, les voy a dar este ejemplo. El eunuco que viene de Etiopía. El eunuco que viene de Etiopía. Él trabaja para una reina. Candace no es un nombre propio. Candace es como decir emperatriz o faraón, ¿ya? Candace es el título de ella, presidente. No se llamaba Candace. O sea, Candace no es un nombre propio, es como decir César, el emperador. Dice, Felipe se acercó al auto, ahí está el auto, usted se imagina el carro, donde iba en el versículo 29, y le dice, acudiendo Felipe, lo oyó, hasta hace casi 100 años, la gente leía en voz alta, aún solos. Era muy normal en ciertas culturas que la gente lee en voz alta, no en la mente como hacemos nosotros. Acudiendo Felipe lo oyó que leía al profeta Isaías y dijo, pero ¿entiendes lo que lees? Leer es bueno y lo felicito que lo está haciendo, léalo. Pero ante esta pregunta que sigue, pero ¿entiendes lo que lees? Contésteme como el eunuco. ¿Y cómo podré si alguien no me enseña? Entonces Felipe, ¿qué hizo? Se subió al carro, iban con aire acondicionado, se subió al carruaje y ahí iban leyendo, explicando. Que Dios nos ponga recursos, personas, gente, disposición en el corazón para leer, pero también para entender. Porque cuando uno lee y entiende, es más fácil aplicar. Si leo y entiendo, pongo por obra lo que leo y lo que entiendo. ¿Está bien? Vamos a ver de esas 3 cualidades y los 8 pasos luego de nuestro primer receso. A los hermanos que nos están siguiendo en la transmisión, vamos a regresar a la cabina principal y vamos a saludar aquí a los hermanos que están presentes. Hoy tenemos un trío de pastores que son muy, muy simpáticos, son cae bien como yo no soy. Pero el pastor José Luis Granados, el pastor Luis Paulino y el pastor Alex van a saludarles a ustedes para que nos cuenten de dónde vienen. Si les da miedo el micrófono, ¿verdad? O ellos se pueden, ¿verdad? Hacen nada más la señal. Pero sí nos gustaría saber, ¿verdad?, de dónde vienen. Recuerde enviarnos al WhatsApp de Faro Caribe, 8777-5965, su número, para enviarle ahí el material al final. ¿Está bien? Va a llegar dos materiales. Uno de los 8 pasos y otro que se llama, un folleto que yo escribí hace algunos años, que se llama Hermenéutica, cómo interpretar la Biblia. Un folleto pequeñito, son como 40 páginas, creo. ¿Está bien? Esos dos les van a llegar. Es más, se los voy a mandar en Word, por si ustedes quieren agarrarlo y copiarlo vilmente y no darme crédito, ya es cosa suya, que Jehová lo reprenda, no, ya es cosa de ustedes. Pues se los voy a mandar en Word para que lo puedan editar, ¿ya? Y lo puedan, es más fácil que en PDF, porque en PDF obviamente no. Entonces, recuérdeme mandárselo en Word para que lo tengan y lo puedan utilizar a futuro. Pastores, si quieres saludamos a los hermanos. Ocupamos este micrófono, ¿es? Y los hermanos pueden irse a tomar cafecito, ¿verdad? Los que quieran, aprovechar, los que están a través de aquí físicamente. Ahí está la pupusería, está la tamalera, está, y doña Anita y su comida está también ahí presente. Les vamos a saludar en el nombre del Señor. Que Dios les bendiga a todos.
1: Sí. Bueno, muchas gracias, Pastor Juan Carlos Sánchez, por esta primera parte del seminario Cómo Interpretar la Biblia. Y bueno, para nosotros es un gozo y un privilegio que también los hermanos nos estén escuchando, y sobre todo también tener este auditorio con una capacidad de gente bastante impresionante hoy, Pastor Paul, ¿verdad? Ver más o menos a 60, 70 hermanos por acá ha sido de toda una bendición. Buenos días, Pastor.
2: Gracias, Pastor José Luis, y gracias de verdad a usted, mi hermano, mi hermana, que continúa con nosotros en Faro del Caribe. Realmente alegres, gozosos, una linda asistencia, un grupo hermoso de hermanos, hermanas que quieren prepararse en lo que es la palabra de Dios, cómo interpretar las Escrituras. Así es que vamos a pasar por ahí, por los pasillos, para saludarles, bendecirles. El que se quiera quedar y compartir con nosotros, por ahí vamos de camino, así es que queremos saber de dónde nos visita, qué le ha parecido hasta este momento el seminario, y también qué le animó a venir acá hoy. Así es que adelante, José, vamos a acercarnos allí a los hermanos.
1: Muchas gracias, Pastor Paul. Y bueno, por acá tenemos a varios hermanos que están por acá. Buenos días. Dios les bendiga. ¿De dónde vienen ustedes?
3: De Pavas, mi hermano.
1: ¿Y cuál es su nombre, mi hermano?
3: Un nombre muy feo, me han hecho mucho bullying, pero ahí es el mío, Carlos Alvarado.
1: Carlos Alvarado, pero usted es de los buenos.
3: Ah, ya empezó el bullying, precisamente.
1: Y cuéntame, mi hermano, ¿cómo le ha parecido esta primera parte del seminario?
3: Muy interesante, hermano, sí, mucho aprendizaje, definitivamente.
1: Qué bueno, qué bendición. ¿Y usted también viene con hermano? ¿Cómo se llama usted, mi hermano?
4: Catalina, buenos días.
1: Buenos días. ¿Y a usted qué le ha parecido este seminario?
4: Excelente. Siempre me gusta escuchar al pastor en la radio porque aprendo mucho y me gusta cómo explica.
1: Bueno, qué bendición, ¿verdad? Estar por acá, los hermanos de Pavas. Y yo voy a darle el pase en este momento al Pastor Paul, que está con otros hermanos por allá. Pastor Paul.
2: Así es, Pastor José Luis. Y bueno, me encuentro acá con dos hermanas. Queremos saber de dónde nos visitan y sus nombres.
5: Bueno, buenos días. Mi nombre es Iris Baltodano, la que dice Heredia por media calle con Cristian Ortiz, ¿verdad? Vengo de Heredia. Me parece muy importante, en realidad, que siempre he querido yo estudiar las Escrituras. En realidad eso me ha nacido, aprender más. Y eso que está explicando el hermano Juan Carlos Sánchez, qué interesante, y era que me impresionó, porque a veces nosotros no sabemos interpretar la Biblia, lo manejamos a nuestra manera. Y digo yo, ay, sí, qué mal que estamos, ¿verdad? Que no sabemos leerla como debe ser. pero me gustaría seguir estudiando o meterme en un curso de bíblicos para aprender más sobre la Biblia.
2: Bueno, mi hermana, hoy se va a llevar usted herramientas, pues estos son, estamos hablando de unas 3 horas, ¿verdad?, este seminario, pero le van a dar herramientas a usted para estudiar, interpretar la palabra.
5: Ah, muchas gracias, en realidad que le agradezco, porque yo he sido una, así lo digo sinceramente, que muy dejada, así hasta hace poco fue que Dios me ha tomado. Y como que aquí en mi mente me dice él, estudie la Biblia, estudie la Biblia. Ahora, yo la tengo en la casa, pero en realidad lo que dice él está ahí. Y poco la leo. Y qué importante, ¿verdad? Eso que me dijo el pastor.
2: Bueno, gracias, mi hermana. Y tenemos acá otra hermana. Creo que vienen juntas, ¿verdad?
6: Buenos días a Faro del Caribe, todos los pastores que están hoy aquí y todos los participantes a este seminario. Yo vengo de Cariari, he venido en otras ocasiones a recibir estos seminarios, que a mí también he aprendido mucho, y muy importante lo que es cómo interpretar la Biblia, ¿verdad? Que la interpretación a veces la hacemos de otra forma, ¿verdad? Interpretamos mal las cosas. Entonces es muy interesante estudiar la Biblia siempre, como dijo el hermano, el pastor Juan Carlos. Y entonces para mí voy a aprender todavía más, y eso es lo que se requiere de estos seminarios: venir para escuchar y aprender, y así llevarnos este aprendizaje y poderlo dar también a las demás personas, ¿verdad? Que no es solamente de que solo para nosotros leerla y dejarlo para nosotros, pero no la extendemos, no le damos a los demás. Entonces, para mí, muy importante, y le felicito a todo el personal de Faro del Caribe.
2: Muchas gracias. ¿Y no nos dijo su nombre?
6: Mi nombre es Alicia Baltodano.
2: Bueno, Alicia, muchas gracias. Y de verdad, son hermanas, bueno, gloria a Dios, hermanas y hermanas en Cristo, gloria a Dios. Bueno, bien. José, ¿dónde, qué se me hizo, José? Adelante.
1: Muchas gracias, Pastor Paul. Por aquí estamos en otro sector del auditorio, con un hermano que él mismo también se va a presentar. Mi hermano, gracias por estar por acá. ¿Cuál es tu nombre?
7: Mi nombre es Víctor Barrantes. Vengo con mi esposa y una de mis hijas de Alajuela. Venimos de los manos del lado de Pavas de Carrizal.
1: Qué bueno, mi hermano. Y cuéntame, ¿qué te ha parecido hasta este momento el seminario?
7: Muy bueno la enseñanza, la aclaración que él nos está dando sobre diferentes puntos que son importantes, ¿verdad? Entenderlos bien.
1: Así es, mi hermano. Bueno, usted me comentaba que ya por acá has estado varias veces, ¿verdad? Pero que ahora vienes, ¿verdad? Y te encuentras con algo muy, muy, muy diferente por acá.
7: Ah, claro, esto está muy, muy bonito. Como la última vez era bonito, pero ahora está más bonito todavía.
1: Qué bueno, mi hermano, muchas gracias por estar con nosotros en esta mañana por acá. ¿Cuál es tu nombre, me dijiste?
7: Víctor Barrantes.
1: Bueno, muchas gracias, mi hermano Víctor. Y bueno, amén, igualmente, mi hermano. Bueno, también por acá tenemos a dos hermanas que vamos a presentar en este momento. Mi hermana, ¿cuál es su nombre?
8: Marlene,
1: ¿y usted cómo se llama?
8: Paula Daniela, mucho gusto.
1: Bueno, mucho gusto. Y cuéntame, ¿con qué les ha parecido el seminario el día de hoy?
8: Ah, está muy bello, muy interesante. Y nosotros venimos de Carrizal de Alajuela.
1: Ah, qué bueno, qué bendición. ¿Y a usted qué le ha parecido el seminario?
8: Me ha parecido muy interesante, entendí un poquito más, me pareció curioso el dato de Juan, porque cuando uno ve como un poquito la perspectiva de la época, cómo ellos hablaban, el don de la palabra también, que eso es difícil. Entonces ha estado muy interesante, aprendí. Ahí tengo mis notitas ya.
1: Qué bendición, ¿verdad? Y sobre todo también que estén con nosotros en esta mañana compartiendo este tiempo, que ya viene la segunda parte. Estoy tan seguro también que va a ser igual de importante y buena en este, como esta primera parte. Amén. Muchas gracias, hermanos, y pues también sean bienvenidos. Pastor Paul, usted continúa con más.
2: Gracias, Pastor José Luis. Y tenemos a dos hermanas. Vamos a saludarles, a ver de dónde nos visitan. Mi hermana, ¿su nombre?
9: Rosario Muñoz Bolaños.
2: ¿Y de dónde nos visita?
9: De San Miguel de Desamparado, La Capri.
2: Ah, bueno, acá cerquita. ¿Y qué te ha parecido esta primera parte del seminario?
9: Muy buena. Y yo estoy muy contenta porque yo no conocía Faro. y es precioso.
2: Bueno, ya tuvo la oportunidad. Esa es su casa y esperemos que lleves buenas herramientas para interpretar la palabra.
9: Sí, amén, amén.
2: ¿Y quién está a tu lado? A ver, ¿quién está por acá?
10: Yadira Blandón. Vengo de Calle Blanco, San José. Muy impiada, verdad, es que, bueno, soy fiel oyente de la radio desde hace como 35 años.

0: especial, todos ustedes son personas con esa sabiduría de lo alto, guiados por el Espíritu Santo. Y me impide tanto, ¿verdad? Y le digo a mi hija, yo voy para allá, yo tengo que llegar porque es primera vez, gracias a Dios, ¿verdad? Y pues aquí estoy disfrutando de este seminario tan valioso para mí, muy valioso, ¿verdad? Que esa palabra la hagamos nuestra y que esté en nuestros corazones. Gracias.
1: Bueno, gracias a nuestras hermanas, que es primera vez las dos y esta es su casa, y invitamos a todos los hermanos que quieran venir todavía el día de hoy, que estamos en celebración. Mañana todavía estamos en celebración, por la tarde vamos a tener el culto, el culto de cierre. Hoy tenemos culto a las 4 de la tarde también, así es que animar a todos los que por primera vez, ¿verdad? Qué bendición, y para nosotros es un honor, un privilegio de que nos visiten, nos sentimos honrados. Pastor José.
2: Muchas gracias, Pastor Paul. Bueno, también por acá tenemos un hermano. Yo aquí lo voy a interrumpir un momento. Mi hermano, gracias por estar esta mañana por acá. Que Dios le bendiga. ¿Y cuál es tu nombre?
3: Buenos días. Mi nombre es Basilio Chacón y vengo de San Rafael de Alajuela.
2: San Rafael de Alajuela. Y cuéntame, hermano, ¿qué te ha parecido el seminario el día de hoy?
3: Excelente. Tener la oportunidad acá de conocer a los pastores que me llenan y me nutren todos los días, porque yo soy farista 24/7. Entonces, ver sus caras, ver cómo son, porque uno siempre escucha sus voces, pero ya verlos en persona y ver cómo explican y te dan esa palabra, ha sido una experiencia gratificante para mí el día de hoy, sí.
2: Qué bueno, mi hermano. ¿Y hace cuánto escuchas Faro del Caribe? Cuéntame.
3: Aproximadamente, así, fiel como hace más de 12 años, 24/7. Sí, estuve un tiempo por el lado de Guanacaste estudiando y solo tenía un pequeño teléfono en donde pasaba las 24 horas del día escuchando Faro mientras estudiaba y hacía otros quehaceres, porque eso era mi alimento en ese momento. Ya pues gracias a Dios ya estoy acá en el lado de Alajuela y me quedé con la costumbre de escuchar Faro. Pero para mí ha sido de mucha bendición, porque escucho palabra, escucho oración, escucho alabanza, y sobre todo no es solo escuchar, sino llevarlo a la práctica, porque de eso es lo que se trata, de que esa palabra te llegue a tu corazón, te toque y sobre todo lo hagas accionar en tu vida.
2: Amén, así es, mi hermano. Muchas gracias por estar con nosotros en esta mañana por acá. Y bueno, ya con ansias esperamos también la segunda parte de este seminario.
3: Sí, claro, esperando con muchas ansias y también invitarlos a que las personas escuchen Faro del Caribe y que también hagan su ofrenda, porque estamos en semana de celebración y para mí ha sido de mucha bendición y para muchas personas y muchas familias también.
2: Muchas gracias, mi hermano. Y bueno, también agradecemos a usted, amado hermano, amada hermana, que está en sintonía con nosotros a través de su emisora Faro del Caribe. Recuerde que estamos transmitiendo este seminario también por la plataforma de Facebook y también por la plataforma de YouTube, para que usted pueda compartir, pueda darle me gusta, pueda comentar y sobre todo aprovechar este recurso del seminario que estamos dando el día de hoy. Y bueno, no sé, Pastor Paul, no sé si tenemos más o vamos. Bueno, vamos a cabina principal con mi hermano Francisco Solera.
4: Muchas gracias, Pastor José Luis Granados. Estamos con lo que es el seminario. Gracias a todos nuestros oyentes por mantenerse con nosotros. Hay muchos hermanos que nos escriben a través de las redes sociales, a través de nuestro Facebook. Ahí les saludamos, muchos ahí. Recuerde, si usted desea obtener el material que haya mencionado el Pastor Juan Carlos, tiene que escribir a través de nuestro WhatsApp 8777-5965. Tiene que escribir ahí para que nuestra compañera Anabel Castro Fred le pueda enviar el material. Como reporta muchos hermanos a través de lo que es a través de nuestro canal de YouTube, que estamos también transmitiendo en vivo, un saludo ahí para la hermana Cintia Arroyo desde Santo Domingo de Heredia. Le saludamos. Margarita Fallas desde La Victoria de Juan Viñas,

0: Cartago, y bendiciones, gracias por iluminar el sendero de la vida por más de 30 años. Así que le saludamos. Serlín Zambrano, yo quiero el material. Bueno, tiene que escribir al 8777-5965. Marta Irene Ponce Ponce, le saludamos, una fiel oyente Faro del Caribe. Yoleni Méndez, muchas felicidades y bendiciones a través de nuestro canal de YouTube, a través del Facebook. Saludos ahí para Israel Moreno. Felicidades, mi hermano José Luis. Saludos desde Monterrey, Nuevo León, México. Y la radio, saludos ahí de parte de su hermano en Cristo, Israel Moreno. Saludos ahí desde Monterrey, Nuevo León, México. Ahí les saludamos, Yoleni Méndez. Buenos días, que Dios los siga usando. Dando sabiduría para seguir enseñando su palabra. Dulce María Murillo, le saludamos. Elena Corrales, y saludos para Iliana Fallas, saludos, bendiciones para ella. Gustavo Alejandro Alemán Sequeira, le saludamos, gracias ahí por estar con nosotros. Y dice que me gustaría tener esos dos folletos. Bueno, ya mencionamos, tiene que escribir. Bueno, él nos está escribiendo desde Nicaragua. Gustavo Alejandro Alemán, tienes que enviar un mensaje al 8777-5965. Cinia Román, saludos ahí para el pastor Juan Carlos Sánchez. Y por favor, enviar el documento. Zulma Gómez, buenos días. Elena Gómez Miranda, bendiciones para todos. Ana Isabel Mora Fernández, muy cierto, bendiciones. Jessica Castillo Castillo, buenos días, muy buena la enseñanza. Alice, buenos días, pastor. La pastora Rita María Sánchez Torres, ahí la tuvimos a la pastora, que Dios me la bendiga, excelente enseñanza. Mariel Quesada León, ahí solicita una petición, con mucho gusto, claro que sí. El tiempo de la oración sería ya por ahí de la tarde. Berta Molina, saludos, a él me gustaría tener material del seminario Cómo Interpretar la Biblia. Katia Fernández, saludos de parte de la pastora Thais Chinchilla, así que le saludamos. Richard Forbes, desde Puerto Limón. María Elena Villarreal Vargas, le saludamos, gracias por estar con nosotros. Muchos hermanos que están solicitando el material que ha mencionado el pastor Juan Carlos. Leticia Salas desde Esparza, ella nos está escuchando por la radio. Pastor Guillermo Quiroz, saludos a Pastor Guillermo Quiroz, un abrazo, pastor, Dios me lo bendiga. Elizabeth Mendoza Jiménez, Maureen Gómez, con mucho gusto. Olfi Guido desde Pacuarito Siquirres, les saludamos en esta mañana. Gracias también por estar con nosotros. Muy bien, continuamos en el tiempo de seminario. Está el pastor Juan Carlos Sánchez Abrío con el tema Cómo Interpretar la Biblia. Así que nuevamente saludamos al pastor Juan Carlos Sánchez Abrío.
1: Muchas gracias, hermano Francisco. Antes de retomar el tema, vamos a leer algunos nombres de hermanos que han dado sus ofrendas para este ministerio. Y le invitamos a usted para que haga lo mismo, si usted puede, si considera el dar una ofrenda, lo puede hacer por los mecanismos que le vamos a recordar. Estamos en el seminario, los hermanos están terminando de degustar ahí un refrigerio, algunos de un tipo, otros de otro, así que saludamos a la audiencia. Hoy tenemos a las 4 de la tarde el culto de Acción de Gracias, acá en el cuarto piso. Y mañana, aquí en el auditorio, donde estamos en la parte de abajo, el culto de Acción de Gracias y con mariachi al final para darle gracias a Dios por este ministerio. La hermana Obdulia de Lillore. Y ahorita comienzan a enviarles el material. A los que han escrito para el material, les vamos a mandar un folleto que se llama Interpretación de la Biblia. Es un folleto de 62 páginas, era. Y los 8 pasos para interpretar la Biblia, que es en PowerPoint, una presentación, es más corto, son como 10 láminas, creo. Ya ahorita se los van a enviar de recepción y donde corresponda. Xiomara Muñoz dio la ofrenda, Beverly Sánchez, Daniel Villalobos, Marcos Chávez, Emanuel Velázquez, Yamilet González, Gilbert Murillo, Aide Caballero, Hernán Aguilar, Carlos Escobar, Edgar Monje, Nefreteri Sevilla, Karina Chávez, Santos Vallejos, que Dios les bendiga a todos estos hermanos, Alberto Zamora, Ricardo Chinchilla, Josué Bravo, Génesis González, Estela Vargas, Alejandro Méndez, Zulay Torres, Alexander Barrantes, Gilberto Morales, Jorge Murillo, Luz Madrid, Sandro González, Nayuribes Fuentes, Jorge Loría, Yarisi Mata, Tatiana Solano, Carla Brenes han dado su ofrenda. Y estos otros, hermano Anthony Raudes, Rafael Ramírez, Nuria Jiménez, Juan Carlos Villagra, Heraldo Flores, Hermes Antonio y Cintia Hernández. Todos ellos han dado sus ofrendas para este ministerio y me han enviado otros nombres aquí por medio de todos los que nos están indicando. Los materiales se los estamos enviando para que lo puedan obtener, el folleto completo, totalmente gratuito, en Word, y la presentación en PowerPoint de los 8 pasos. ¿Está bien? Usted lo puede tener. Damos gracias a Dios por la bendición que nos ha dado de haber preparado el material hace algún tiempo y estar compartiéndolo. Leo algunos nombres que, de hermanos que dieron la ofrenda, 20 más, y creo que ya después de estos 20 volvemos a comenzar. Así que, hermano, vamos a leer estos 20 nombres y comenzamos. Era fiesta, no carnaval, creo que ya es hora de reiniciar. Leo estos nombres: Víctor Obregón González, Rita Hernández, Rosa Solís, Alfredo Figuera Maestre, ah, mira el pastor, Roger Macís, Manuel Martínez, Dolores Gómez, Luis Reyes, Ángela Morales, Jeremy Morales, Sara Reyes, familia Cogi Vargas, Yolanda Arceda, Joshua Obando, Alicia Win-Win, hermana Alicia, Dios la bendiga, Katia Romero Contreras, está la pastora, que Dios la bendiga, Roxana López Araya, familia Chacón Lizano, Katherine Rodríguez Vargas y Lilian Vargas, todos ellos han dado su ofrenda, que Dios les siga bendiciendo, les siga prosperando de una manera extraordinaria. Y estos que no leí, Alexander Picado, Susana Arauz, José Gusano, Ernesto Cortés, Elena Murillo, Alexis Castillo, Lilian Palma, Bernardo Morales, Bernardo Gamboa, Verónica, Enrique Barrios, Jacqueline Zamora, Uber Cortés, Leticia Porras, José Picado. Han dado su ofrenda, que Dios les bendiga. 33 billones es lo que nosotros requerimos para el presupuesto operativo del ministerio todos los meses. Es el gasto operativo del ministerio. A los hermanos que están acá con nosotros, ya vamos a retomar el seminario. Vamos a orar primero para pedirle a Dios que nos siga bendiciendo. Pastor Alex ahí nos dirige en oración para que volvamos a concentrarnos. Los hermanos que nos siguen por las redes sociales, vamos de vuelta al seminario, que lo hemos anunciado con 3 temas: la necesidad de la interpretación bíblica, las cualidades del intérprete de la Biblia y los 12 pasos para 8 pasos para estudiar la Biblia. 8 pasos para estudiar la Biblia. Oramos.
2: Muy bien, gracias a cada uno de ustedes que está en sintonía de Faro del Caribe y también los que se han apersonado acá al auditorio de Faro del Caribe, en donde están recibiendo este mensaje, esta enseñanza, este seminario. Proverbios 1.5 dice: oirá el sabio y aumentará el saber, y el entendido adquirirá siempre consejo. Por eso le felicitamos por estar acá, porque esto es buscar también el reino de Dios. Señor, ponemos esta segunda parte de este seminario en tu altar, pidiéndote por favor que continúes derramando sabiduría en el pastor, igualmente en los oyentes, en los presentes. Muchísimas gracias por darnos esta oportunidad, como dice Primera de Tesalonicenses, de edificarnos unos a otros, de animarnos unos a otros. Bendecimos en tu nombre este tiempo, pidiéndote por favor que sigas derramando sobre nosotros ese espíritu de ciencia en nosotros, para que continuemos en tus caminos de la mejor forma posible. Te lo pedimos todo en el nombre de Jesús. Amén, amén. Puede sentarse, bienvenido si nos está escuchando en este momento y acaba de sintonizar la emisora. Bienvenido a este seminario en cuanto a la interpretación correcta de las Sagradas Escrituras, a cargo del pastor Juan Carlos Sánchez Saborío. Buenos días, pastor.
1: Gracias, pastor. Vamos a pasar a la siguiente sección del seminario, que establecimos en tres partes. Para los que están aquí presentes físicamente, los que nos siguen por la red social del Facebook o por el canal de YouTube, pueden ver la presentación. Este es el material en Word que les dije, donde le hemos llamado Interpretando la Biblia. Son 62 páginas en total que usted puede ver. La va a recibir si nos escribe al Facebook de Faro Caribe, o si llama a la central y da el número de celular a cualquiera que se lo enviemos, también es otra manera. Este es el material para que lo puedan tener ahora, y vamos a darle gracias a Dios siempre porque nos da la oportunidad de formarnos en esto. Vamos a cuáles son las cualidades que tiene que tener la persona que va a intentar entender la palabra de Dios. Para mí siempre la primera, la que a través de los años he enfatizado como la prioritaria, es esta. Hemos dividido que para entender la palabra de Dios uno debe tener ciertos objetivos, requisitos, que son de tipo general, cualquier persona tiene que llenarlos, y hay otros que son como más específicos, o lo que llamamos más especializados, y procedo. Cuando yo llego a los pies del Señor, mi madre, mi santa madre, me ve leyendo la Biblia. Mi madre toda la vida fue católica romana, y me decía: papito, no lea tanto la Biblia porque se puede hacer loco. No sé si fue una palabra profética o qué de ella, pero la cuestión es de que para mi madre le habían enseñado que el que leía la Biblia se podía hacer así. Resulta que a los años llega a mis manos un libro, que todavía lo tengo, de un comentarista muy excelente, brillante. No estoy de acuerdo con él, pero es brillante. Y él, o un sacerdote, dice en su comentario que ese libro que él produjo es para los especialistas, porque el pueblo no tiene el tiempo ni las habilidades para entender las Escrituras. Oiga, lo dice así con una actitud tan, no sé si clara, pero suena un poco arrogante, ¿no? Que el pueblo no puede leerlo, pero sí los especialistas para comunicárselo al pueblo. Nosotros los cristianos, desde el puro principio, los cristianos evangélicos, hemos enseñado que cualquier persona, subraye cualesquiera personas, podrían leer las Escrituras, aunque no conozcan hebreo, griego, arameo, aunque les dificulte el español. Pero la Biblia es tan eficaz que le habla a la persona que quiere que le hable. La docilidad. Yo quiero que Dios me hable. Vale más que la arrogancia. Ah, yo sé mucho, entonces Dios me tiene que hablar. No, no es así. Si yo soy objetivo y reconozco mis limitaciones, pero también reconozco mi disposición, es imposible que Dios no me hable. Mire, Jesús habla de algunas personas en la Biblia. Jesús habla, por ejemplo, de una mujer que da una ofrenda. Habla de una mujer que le unge. Y de ambas vienen lecciones. De lo que ella ha hecho se contará en todo el mundo. Ella habló sin palabras. A nosotros nos enseñaban que es imposible no comunicar. O sea, uno siempre habla, siempre comunica, aunque no hable. Pero esta mujer le lavó los pies, lo ungió. Extraordinario. Esta mujer en silencio entregó una ofrenda. Y Jesús aprovechó para decir: ella dio más que todos los demás. ¿Y cuántas veces hablamos de la viuda que dio las dos blanquitas que tenía? ¿Y cuántas veces hablamos de los ricos que dieron ese día? La disposición va a ser siempre lo más importante. No crea que todo lo va a entender, no crea que todo lo va a comprender, sea objetivo. Reconozca que entre usted y la Biblia hay mucha distancia geográfica, como les dije ahora, lingüística, social, política. El espíritu científico, la necesidad de que yo tengo que pedirle a Dios que me dé discernimiento para entender la escritura. Si tu mano te es ocasión de caer, córtala. O sea, yo sé que Jesús nunca quiso que usted y yo nos estuviéramos amputando. Si tu ojo te es ocasión de caer, sácalo. Jamás. Entonces tenemos que buscarle, leerlo, leer lo que dicen otros evangelios y llegar al número 3, que es la humildad. En algunos casos, quedarnos ahí y decir: Señor, perdóname, he tratado de entender esto y no lo entiendo. Ejemplo, lo que tiene que ver, muchas gracias, pastor, con la segunda venida de Cristo, los temas relacionados. Los dos testigos del Apocalipsis, Apocalipsis capítulo 11. Cualquier cosa que usted quiera de Apocalipsis, las siete copas de ira, los siete sellos, las siete trompetas. Es difícil de entender. Difícil de entender. Pero si yo no soy humilde y reconozco que eso es para mí difícil de entender, le podría pasar como me pasó con un muchacho hace tal vez 30 años. Yo fui a dar un estudio bíblico y ahí estaba un muchacho. Era sobre Apocalipsis, precisamente. Me imagino que los enredé más de lo que estaban al principio, pero ahí les di el estudio y el muchacho al final me dijo: pastor, tengo 3 meses de convertido y el Señor me reveló ¿quiénes eran los dos testigos del Apocalipsis? Claro, yo le pedí un autógrafo al muchacho y le dije: vea, en 2000 años el Señor no ha dicho nada y ahora que apareció usted se lo reveló. Usted tiene que ser. No me volvió a hablar, no sé por qué. Pero si Dios no lo dijo en Apocalipsis 11, ¿cómo cree usted que se lo va a decir a un Juan Vainas? Bueno, no, suena muy feo. Le dije que me recordaran que estoy en vivo. ¿Cómo usted que se lo va a decir a un hermanito cuyos primeros pasos en la fe van por ahí? No sé por qué se metió en el Apocalipsis en primer lugar. Hubiera leído los Salmos, hubiera leído Proverbios. Yo nunca recomiendo que la gente comience a estudiar la Biblia por Apocalipsis, jamás. Porque para entender el Apocalipsis hay que saber un poquito de otros libros del Antiguo Testamento y del Nuevo Testamento. Y del tema. Yo entonces reconozco que de ese tema lo que sé no es la palabra final. Lo que yo sé es una manera de verlo desde mi punto de vista, pero se podría ver de otra manera. Hay que ser humildes y reconocer nuestra gran ignorancia. Hay tantas cosas que no sabemos. Y a veces tratamos de acomodar las cosas para que digan lo que creemos. ¿Han visto la famosa explicación que nos hacen a veces en la verdad? De es más fácil pasar un camello por el ojo de una aguja, ¿verdad? Que un rico entre en el reino de los cielos. Y entonces tratan de acomodar una puertita que se llamaba el ojo de la aguja y el camello que todo chollado, empujado, podía entrar. Eso es mentira, eso es tonto. Lo hicieron para los turistas. Ah, que la palabra camelos y camilos se parecen. Entonces la palabra camilo significa cable, cordón. Entonces pasar un cordón el hueco de una aguja, no un camello. Pero no, en la Biblia dice un camello, una aguja. El huequito más pequeño que conocen y el animal más grande que conocen ellos, el camello. El animal más grande por el hueco más pequeño. Una hipérbole es. ¿Se puede? No se puede. Entonces, así humanamente un rico no puede salvarse. Pero ¿qué dijo Jesús? Para los hombres es imposible, pero para Dios todo es posible. Entonces, la humildad nos ayudaría a decir, no entiendo, no lo sé. La humildad nos ayudaría a entender que quizás Él tiene razón y yo estoy equivocado, que tal vez yo lo he visto de manera incompleta, pero a veces nos llenamos de un odio teológico muy feo y descartamos a todo el que no piensa como nosotros y hacemos papilla de esa persona. Por eso hablamos de tener capacidad espiritual, la mente, los sentimientos, la voluntad abiertos. Yo cuando leo la Biblia no solamente leo pensando en que después voy a enseñarla, no, yo leo porque el Señor a veces me quiere decir cosas a mí. Gracias a Dios, todavía me quiere hablar. Hay gente que no me quiere hablar, el Señor sí, por dicha. No sé por qué, a veces gente ya no me quiere hablar, pero el Señor siempre me quiere hablar. Y yo leo su palabra. Y a veces digo yo, Señor, qué lindo enseñarle a la iglesia esto. O qué lindo, ¿verdad? Contárselo a alguien. O voy a mandarle este texto a una persona. Yo voy a tener esa capacidad espiritual de estar abierto a que puedo mejorar con la palabra. Lo que les conté a ustedes, y lo he contado varias veces, de cómo, no recuerdo en qué época de la vida fue eso, di una enseñanza acerca de la mentira, o de la verdad, no sé en realidad de qué es lo que hablé. La cuestión es que ese día el Señor trató conmigo de que yo, a veces los pastores, por buena gente, pues si no mentimos, al menos no decimos toda la verdad. Pastor, ¿cómo estuvo hoy el canto? Lindo, hermano, qué bendición. Y fue desentonado, las mismas canciones de siempre, aburrido. Pero sí, qué bendición, yo veía la gloria, la chequiná descender. No, yo sí puedo decir eso porque yo no tengo oído musical, así que yo a todo mundo sí que está bonito y no miento. Así que no me crea. Cuando me pregunte, pastor, yo canto bonito, yo le diga que sí, no me crea. No, sí créame, pero no se tenga. Seguramente canta horrible, pero yo no sé distinguir. En la vida necesitamos pedirle a Dios sensibilidad. Señor, esto es para mí, es para tu pueblo. O en otro momento va a ser. Muchas veces me ha pasado eso. No era ese día, ni esa semana, ni ese mes, pero en algún otro momento ocupé saber lo que sabía, decir lo que dije, explicar lo que expliqué. Dios a veces me sorprende. Yo leo algo y me hacen una pregunta mañana de eso. Yo no hago, no lo digo a cada rato, pero lo siento. El Señor nos bendice. Me preguntan de algo que sé. Y casualmente lo acabo de leer. Sensibilidad espiritual, capacidad. La número dos, actitud y compromiso. Yo tengo que siempre citar, me gusta esta frase. En español se dice, yo soy, bueno, sí, con el yo. Yo soy amigo de Platón, pero soy más amigo de la verdad. Es una cita antigua. Platón, el famoso, ¿verdad?, pensador, filósofo griego, yo soy amigo de Platón, pero soy más amigo de la verdad. La filosofía es el amor por la sabiduría. Y uno puede tener personas muy inteligentes. Platón no era nada distraído. El trío de ellos fue genial, ¿verdad? Sócrates, Platón, Aristóteles. Pero yo, entre Platón y la verdad, me quedo con la verdad. Entonces, yo soy amigo de fulano, pero soy más amigo de la verdad. Y yo tengo que estar dispuesto a buscar la verdad, aunque la verdad no sea como yo la he enseñado toda la vida. De repente Dios me confronta y me enseña algo que yo no lo había visto así, y ahora aprendo la verdad que Él me transmite. Un espíritu mediador para llevar la palabra, una especie de puente entre el texto y el que está leyendo, y Dios me usa para llevarlo a la persona, a mí, a la gente que tengo cerca y a los lugares en los cuales Dios nos coloca para llevar su palabra. Porque ¿saben qué? Así como Dios llevó a Felipe y lo puso para que él instruyera al eunuco, así Dios lo puede usar a usted para instruir a alguien en su casa, en su trabajo, en su familia, en su iglesia, discipular, formar, ayudar a alguien. Una amiga, un amigo que necesita escuchar el consejo, y usted es el mediador concreto que Dios va a usar para llevar un mensaje de la palabra de una manera correcta a la persona correcta. Por eso queremos pedirle a Dios que nos ayude a ser mediadores. Recibo la palabra para mí, pero también la puedo llevar a otros. Cuando la gente nos pregunta de los salmos, por ejemplo, aquí tengo los salmos abiertos, y en el Salmo 137 viene una horrible imprecación, un deseo de venganza que uno dice, Señor, qué duro, ¿verdad?, lo que dice el Salmo 137. Bueno, dijimos que íbamos a leer versículos, ¿verdad? Podemos tener un micrófono para que los hermanos nos ayuden a leer. ¿Quieren ayudarnos a leer, sí? Ay, voluntariamente. Si alguno no sabe leer, pues no lea, ¿no? Si alguno no trajo los anteojos, tampoco, ¿verdad? No nos complique la vida. Aquí viene raudo y veloz el pastor Granados. Recoge el micrófono, base 1. Vamos a buscar Salmo 137. Si tiene Reina Valera, yo prefiero Reina Valera porque es el, digamos, el lenguaje que yo manejo. Pero si tienen otra versión, no importa, la que tengan, está bien. Salmo 137, 8 y 9.
3: Ok, 8 y 9. Dice así: Hija de Babilonia, la desolada, bienaventurado el que te diré el pago de lo que tú nos hiciste. Dichoso el que tomare y estrechare tus niños contra la peña.
1: Sí, ¿verdad? Está fuerte esa frase. Nos acordamos de los primeros versículos de ese salmo, de la famosa canción de los 70s, 80s, ¿se acuerdan? Junto a los ríos de Babilonia. Ese es el Salmo 137. Bonnie M. Si algo tengo yo es un montón de conocimiento inútil de esa época, porque mi madre me ponía a oír radio mañana, tarde, noche, y no era Faro del Caribe, por cierto. Entonces, había esa canción, ¿verdad?, que era muy famosa, pero este versículo muy fuerte. Dice: dichoso el que tomare y estrellare tus niños contra la peña. Eso ni Herodes lo decía, yo creo. Pero en la mentalidad de ellos se manejan a través de la ley del talión. Tal cual el delito, tal cual el castigo. Así como alguien, cuando tomaron Jerusalén, agarró a los niños de los de Jerusalén y los tiraba para matarlos, que alguien les haga lo que los hicieron. Ojo por ojo, diente por diente. ¿Lo podemos decir los cristianos? Jamás. ¿Fuimos llamados a qué? A perdonar, a poner la otra mejilla, a caminar la milla extra, 70 veces 7, perdonar. Pero para los judíos eso está bien, que alguien les haga lo que nos hicieron. Por eso es que usted y yo tenemos que ayudar a la gente a entender estos pasajes y explicarle. No es que Dios era violento y ahora se hizo amoroso. No, Dios siempre ha sido amoroso. Y siempre ha sido juez. Y siempre será juez. Si no, hay un capítulo que se llama Apocalipsis 20. Todos comparecerán frente al tribunal de Dios en el juicio final. Vivos y muertos, todos vamos a estar frente al juez. Los que somos de Cristo, en otra condición. Pero Dios no ha cambiado, sigue siendo el mismo. Espíritu mediador, por eso es tan importante. Porque la gente a veces se burla de la Biblia. Ay, que, vea qué violentos son ustedes. O vea qué agresivos son ustedes. No, de ninguna manera. Esto es justicia. Lo que nos hicieron, que se lo haga. En el cristianismo hay perdón, así que es diferente. Nos hizo eso, no le deseamos el mal a nadie. En el fondo sí nos gustaría, ¿verdad? Yo creo. La venganza es un plato que se come frío. Eso dice el dicho. Nos gustaría, pero como cristianos, nos ofenden por acá y ponemos la otra mejilla. Esos son de los versículos que menos le gustan a los cristianos. Los que nos gustan son los de prosperidad, ¿verdad? Te va a ir muy bien. Pero que perdones al otro, que ayudes al otro, ese no gusta tanto. Bruce fue un buen hombre, decía, cada parte de la Biblia debe ser interpretada en su contexto. Lo que significa no solo el contexto verbal inmediato, sino también el contexto más amplio del tiempo, el lugar, la situación humana a que pertenece. Es necesario tener en cuenta cierto número de consideraciones si se quiere captar con la plenitud deseable el significado del texto. Cuatro son esas condiciones. ¿Cuál es el lenguaje y el estilo? ¿Estamos frente a una narración o frente a una poesía? Voy a ganarme el cariño de las hermanas. Hoy vengo con esa actitud. Me quiero ganar el cariño de las hermanas. Vamos a buscar Cantares 1. Cantares 1, busquémoslo, hermana. Y ojalá que sea una hermana que lo lea para que vea que no es un invento mío. Cantares 1, dije yo. Cantares 1, si lo tienen ahí, vamos a ver si lo encuentro yo, porque a mí se me está escondiendo. Versículo 9, el esposo le dice así a la esposa. Cantares 1:9, ¿cómo le dice?
4: Ay, yegua de los carros de Faraón, te he comparado, amiga mía.
1: Hermana, léalo porque no oí.
4: A yegua de los carros de Faraón, okay. Te he comparado, amiga mía.
1: Yo le digo esto a la doña ahora, ¿verdad? Y no sería muy bien recibido. No obstante, este es un libro de amor. Y entonces, lenguaje y estilo. ¿Qué es esto? Poesía. Entonces, si usted lo toma por el lado literal, es un insulto. Yegua. Mi doña es una yegua. No, aquí es un elogio. ¿A yegua de quién? De alta gama, de los carros de alta gama que tiene el faraón. Salía más caro una yegua mantenerla que un soldado. Hay una estadística de que una yegua era equivalente en lo que consumía y en el costo de donde tenía que tenerlo a 200 soldados. Porque había que hacerle todo lo que ustedes se imaginan, caballerizas, toda esa cuestión. La forma, la pompa y demás. Entonces, hay que ver, ¿estamos frente a algo literal o algo simbólico? O algo figurativo. Esto es figurativo. Un animal hermoso, una yegua con una esposa. No lo recomiendo, obviamente, para otros escenarios. El fondo histórico está bien importantísimo. Lucas, capítulo 2, no, sí, el 2, versículo 1 y 2. Vamos a ver quién nos ayuda. Lucas 2, 1 y 2. Fondo histórico. Vamos a leerlo. Ahí tenemos a un hermano. Deme su nombre, hermano. Los que van a leer, digan el nombre para ver quiénes son.
5: Buenos días, José Huertas.
1: ¿Cómo se llama?
5: José Huertas.
1: José, ok.
5: Aconteció en aquellos días que se promulgó un edicto de parte de Augusto César. Ajá. Que todo el mundo fuese empadronado. Este primer censo se hizo siendo Cirineo gobernador de Siria.
1: Fondo histórico. Ahí se nos cuenta cuándo ocurrió este evento. Pero vean que es en el lenguaje en que ellos hablan. ¿Quiénes fueron a empadronarse? Dice que todo el mundo. Significa que los aztecas, los mayas, los incas. Significa que abajo en África, en Japón, el shogun fue. No, es todo el mundo que estaba bajo el dominio del emperador romano. En este caso se menciona Augusto César. Entonces, hay que ubicarse para entender la frase. Es entre el año X y el año tal. Bueno, nosotros sabemos por cuestión de cuándo ocurrió esto, que tiene que ser entre el año 10 antes de Cristo y el año 4 antes de Cristo. Entonces, en esos 6 años hubo 2 censos en la región donde el gobernador de la provincia romana estaba en Siria y el gobernador se llamaba Cirenio. 2 censos se hicieron, uno en el año 8 y otro en el año 6. O según dicen algunos historiadores como Bruce, comentaristas, en realidad uno era la continuación del otro. El fondo histórico nos ayuda a ubicarnos. Ya sabemos dónde fue, en qué época fue, aproximadamente. El año exacto no se sabe. Es más, ni sabemos el día en que nació nuestro Señor. Desde el siglo IV usamos la fecha 25 de diciembre y yo no tengo problema con ella. Pero vean que ahí está el contexto histórico. Ya no es Babilonia la que domina, ya no es Grecia, ya no es Ciro, ahora son los romanos. Entonces el mundo ya es diferente. Es otro mundo. Entre Lucas 2 y Malaquías 4 han pasado casi 460 años, para ser exactos. Fondo histórico, hasta donde podamos saber, eso es importantísimo. Miren, ahora con la tecnología que ha cambiado, cuántas cosas que usted y yo hacíamos ya no las vamos a hacer. Yo tengo en la oficina una máquina de escribir, Olimpia. Fue la que usé yo durante mis años de colegio y de seminario. La máquina de escribir. ¿Se acuerdan? Había que calcular para hacer los encabezados, la tabulación, el margen derecho, el margen izquierdo. Cuando uno quería hacer las notas al pie y escribir algo, había que medir cuántas espacios había que dejar para las notas. Hoy en día lo hace todo la máquina, ¿verdad? Si no le gusta, lo cambia. Y no pierde la información. O sea, el mundo va cambiando. Cosas que antes hacíamos, hoy no. Por eso decía Toffler que el analfabeto del siglo pasado era el que no sabía leer y escribir. Eso era el analfabeto. Lee, no, escribe, sí o no, punto. Hoy en día el analfabeto es el que no sabe aprender, desaprender y volver a aprender. Uno tiene que abrirse a la posibilidad de la información. Mire, tenemos mucha información. Tenemos fuentes. Yo uso, y siempre lo digo, tengo una aplicación de estudio de la Biblia que se llama E-SWORD, ¿verdad? S-W-O-R-D. Es gratuita. Usted puede tener una gratuita, puede tener una paga. Puede ser que solo usa libros físicos. A mí me gusta el libro físico, pero también uso las aplicaciones. No mucho, pero prefiero el libro físico. Cuando estudiaba en el seminario, podía tener una Biblia, levantarme a la biblioteca, ir a la biblioteca, coger otra Biblia y leerla ahí. Hoy en día tengo en la computadora la posibilidad de compararlas en el mismo momento, sin necesidad de abrirlas. Se abre con la aplicación. Entonces, es muy importante el fondo histórico. No es lo mismo hoy que mañana, que pasado mañana. Tenemos que pedirle a Dios que nos ayude a ubicarnos. Pablo, la época de Pablo, cuando Pablo dice esto, cuando Pablo dice aquello. Los libros del Nuevo Testamento no están en orden cronológico. Y entonces, por ejemplo, Romanos es el primero. Pero Romanos lo escribe Pablo en el año 56. Escribió primero Gálatas, Tesalonicenses 1, Tesalonicenses 2. Probablemente escribió 1 Corintios antes de Romanos. Pero en el orden en que están, está Romanos de primero. El último libro que Pablo escribe es 2 Timoteo. Pero no es 2 Timoteo su último libro, en el orden que los tenemos. Entonces, le escribe primero a las iglesias de Corinto que a las de Éfeso o Gálatas. No, le escribe primero a Gálatas que a todos los demás. Fondo histórico. Hasta donde pueda, trate de ubicarse con los libros, con las épocas. Yo sé que eso es difícil porque a veces se nos hace mucha información, pero hay que intentar ubicarse. Porque no es lo mismo leer un pasaje de 3.500 años atrás que uno de hace 2.000 años. Vamos a las leyes de Levítico, los animales que se podían comer o los que no se podían comer. Ya gracias a Dios no estamos bajo esas leyes. Pero era otra época, otra cultura, otro ambiente. El ambiente geográfico, ese tiene que ver exactamente con lo que estoy hablando. Vamos a Hechos, Hechos. La geografía es determinante. Capítulo 2. Vean dónde termina, capítulo 28. ¿Dónde termina el libro de los Hechos? Geográficamente hablando. Hechos 1. Me seréis testigos en Jerusalén, en toda Judea, en Samaria y hasta lo último en la tierra. ¿Dónde comienza Hechos? ¿En qué ciudad? ¿En qué parte del mundo? En Jerusalén, ¿verdad? Estamos en Jerusalén. Y vea, capítulo final, capítulo 28, ¿dónde terminamos? ¿Alguien puede leer Hechos 28, 30 y 31? ¿Cómo se llama, hermano? ¿Cómo se llama usted? ¿Su nombre?
5: Sí, perdón, Ronald Bejarano, para servirle.
1: Mucho gusto.
5: Y Pablo permaneció 2 años enteros en una casa alquilada y recibía a todos los que a él venían, predicando el reino de Dios y enseñando acerca del Señor Jesucristo, abiertamente y sin impedimento.
1: Gracias. El versículo 16 nos había dicho, cuando llegamos a Roma, el centurión entregó los presos al prefecto militar, pero a Pablo se le permitió vivir aparte con un soldado que lo vigilara. En esa condición de indiciado, de esperando un juicio, permaneció 2 años enteros. Geográficamente, está Pablo en Roma. Comenzamos en Jerusalén, Hechos 1, y terminamos en Roma, la capital de todo el imperio romano. Comenzamos en el año 30, digamos, para no meternos en enredos. En el año 30, la era cristiana, 31, y terminamos en el año 58, 59, quizás 60. Hasta 62 podría ser. Vean cómo ha cambiado la situación. Éramos 120 en el aposento alto. Ahora hay iglesias por, recuerden las iglesias que hay en Hechos, Corinto, Éfeso, Berea, Tesalónica, Iconio, Listra, Chipre, ¿verdad? En todo lugar, el varón macedonio, Filipos, todos los lugares donde el evangelio fue predicado. Entonces, es tan importante ubicarse con el punto número 4, la situación humana. Pablo, libre Pablo en la cárcel. No es igual. La psicología del preso. Aquel que sabe que no se puede mover. ¿Por qué? En Éfeso Pablo describe también la armadura del creyente. Bueno, porque Pablo es preso por la causa de Cristo. Y todos los días está viendo a los soldados. Y le dice, ¿verdad? Los describe, la armadura que ellos tenían. No es lo mismo escribir en libertad. Yo pues, preso en el Señor, os ruego. Leámoslo, Filipenses 3, es bonito. Filipenses 3, 1. Creo que es Filipenses 3, 1. Vamos a buscarlo para leerlo. La condición humana, no es lo mismo estar en una situación de todo nos va saliendo bien a donde todo está complicado. Dije 3, pero no es 3:1. Estuve cerca, de vez en cuando se falla, es parte de la naturaleza nuestra. Tenemos varios por leer. Me gusta mucho donde Pablo dice, ahí mismo en ese capítulo, este, vamos a leer este, versículo 12, capítulo 4, situación humana. Pablo, prisionero por la causa de Cristo, reconoce que está en una situación difícil. Leamos capítulo 4, versículo 11, 12, por favor, 11 y 12. Es muy lindo. ¿Quién lo tiene? ¿Quién lo tiene?

0: ¿Qué dice?
1: Buenas, mi nombre es Álvaro Sánchez.
0: Qué lindo apellido, hermano, lo felicito.
1: No lo digo porque tenga escasez.
0: Ajá.
1: Pues esa, he aprendido a contentarme cualquiera que sea mi situación. Sé vivir humildemente y sé tener abundancia en todo y por todo estoy enseñado. Así para estar saciado como para tener hambre, así para tener abundancia como para también padecer necesidad.
0: La situación humana. A esta situación de Pablo, él sabe lo que es tener mucho, lo que es tener poco. En ese contexto es donde dice, todo lo puedo en Cristo que me fortalece. No lo dice cuando recibió, ¿verdad?, un montón de dinero o cuando la salud le era muy buena. No, lo dice estando prisionero por la causa de Cristo. Y esa iglesia de Filipos le envió una ofrenda con Epafrodito. Y entonces Pablo recibe la ofrenda y le dice, hermano, lo que ustedes me enviaron es, versículo 18, leamos el 18, también para que vean que no soy yo el que lo estoy inventando, Filipenses 4, 18 y 19. ¿Quién lo tiene? Ahí, hermana.
2: Buenos días, Jenny. 18 y 19.
0: ¿Cómo se llama?
2: Jenny Barrantes.
0: Ok, le creo.
2: Bueno, pero todo lo he recibido y sí, tengo abundancia.
0: Sí.
2: Estoy lleno habiendo recibido de Epafrodito lo, ajá, que enviasteis. Olor fragante, sacrificio acepto, agradable a Dios. 19. Mi Dios pues sí, suplirá todo lo que os falta conforme a sus riquezas en gloria en Cristo Jesús. Amén.
0: A la gente que le ha dado una ofrenda, la iglesia de Filipos, Pablo le da esta promesa en el nombre del Señor. Mi Dios pues suplirá todo lo que nos falta conforme a sus riquezas en gloria en Cristo Jesús. La situación humana es fundamental. No es lo mismo una, cuando usted está con todas las luces en verde, le salen en la vida, que cuando los semáforos se le ponen en rojo. No es igual. Pero espiritualmente hablando, la Biblia tiene situaciones diferentes. Yo iba a hacer esto con los salmos, que es, pero como lo conocemos tanto, me fui por acá. Pero hágalo con los salmos. Hay salmos de acción de gracias. David cuenta que todo le ha ido bien. Hay salmos, por ejemplo, el salmo de la persona que está enferma, que está en la cama y no se puede levantar, siente morirse. Hay salmos que hablan de un clamor pidiéndole a Dios que lo proteja de enemigos. Los salmos reflejan diferentes situaciones humanas. Hay un salmo para una boda. Bueno, hay dos en realidad. Hay un salmo solemne como el de Moisés, el salmo 90. Señor, nos ha sido un refugio generación a generación. Enséñanos de tal modo a contar nuestros días que traigamos al corazón sabiduría. La situación humana en la Biblia es fundamental. Pero ¿saben qué es? Los humanos no hemos cambiado. Seguimos siendo igual hace 5.000 años, hace 3.000 años, hace 2.000 años, hoy. Lo que le pasó a David con Betsabé le puede pasar a usted. Me puede pasar a mí. Lo que le pasó a Giesi con el dinero del Naamán le puede pasar a usted. Lo que le pasó a Judas de traicionar a su maestro nos puede pasar a cualquiera. Las situaciones humanas no cambian. Por eso decía Cicerón, los problemas no son de los tiempos, son de los hombres. Los problemas son iguales siempre. Y en la interpretación de la Biblia, a veces nos sentimos de una manera que nos afecta cómo estamos leyendo la Biblia. Y tenemos que reconocer. Yo tenía un profesor que solía decir esto: en este mundo traidor, todo es verdad y mentira, porque todo es según el color del cristal con que se mira. Si estos anteojos logran reducir un poco la luz, yo veo un poco opaco, no oscuro, pero sí veo reducida la luz. Es mejor para mí, ¿no creen? Esfuerzo menos la luz, me pega menos luz, me daña menos. Yo no tengo muchos años de usar anteojos, solo 57 años de usar anteojos, nada más. Yo, bueno, no, 57 no, estoy exagerando, pero tengo 53 desde los 8 años uso anteojos. Este ojo me lo rayaron con un con un palo. Usted me dice, pastor, ¿a mí qué me importa eso? A mí sí me importa, por eso lo estoy contando. Recuérdeme que estoy en vivo, por favor. Es que, no me hacen señas. Bueno, la cuestión es de que a mí sí me dolió este ojo chiquitito, ¿verdad? Entonces yo sé que uno ve las cosas según de donde yo soy, de lo que estoy acostumbrado, del tipo de iglesia a la que pertenezco, de mi forma de ser. La situación mía determina cómo veo todo lo demás. Pero yo tengo que ser, como leímos en el primer requisito, objetivo. Y si tengo que decir, aquí es así y no como digo yo, pues yo tengo que aceptar, es de esta manera. Hay que estar abiertos a aceptar. Vamos a los 12 pasos ya para poder avanzar. Ya espero que estén enviando de recepción el material a los que nos lo pidan. Eso es lo que entendemos, ¿verdad? Que está pasando. Si alguien lo ha recibido ya, nada más me hace señas para saber de que sí está funcionando. Sí, ya lo recibió. A ver, el hermano, está bueno. Gracias a la hermana. Hermana, ¿quién está? Anabel, que está haciendo la tarea, enviando los materiales. Listo. Vamos a los llamados 8 pasos para el estudio de la Biblia. En el folleto que les mandé, hablaba yo de 5 principios de interpretar la Biblia y también hablo de los 8 pasos. Obviamente el folleto es más grande de lo que vamos a ver hoy, porque hoy solo escogí 3 de los temas. Pero ahí tienen el folleto completo. Vamos a ir viendo los 8 pasos para estudiar la Biblia de manera lo más correcta posible. Paso número 1, vamos a leerlo. Leámoslo, que alguno lo lea. A mí me gusta que ustedes participen. ¿Algún hermano que lo pueda leer? Ahí los 2 testigos del Apocalipsis no son, ¿verdad? Son los 2 hermanos de por acá.
3: Buenos días, Ana Yancy.
0: Dice, ¿Ana Yancy?
3: Sí, señor.
0: Ok.
3: 1. Escoja un texto y delimítelo. Sí. No puede estudiarlo todo de una vez. Por eso se requiere trabajar con uno o varios versículos o un párrafo que sea para unidad de pensamiento completa.
0: Esto es lo más difícil, aunque usted no lo crea, para los predicadores, para los que vamos a dar un estudio bíblico. ¿De qué voy a hablar? ¿Por dónde comienzo? Pero a veces somos muy pretenciosos. ¿Tomamos fotos desde aquí, pastor? ¿Ya tomamos fotos de aquí? Ok. Por ejemplo, una vez me llama un hermano pastor, me dice, pastor, quiero hacer un estudio de Romanos en 2 domingos. Y yo, bueno, si usted le llama estudio a eso, está bien. Pero Romanos no es para 2 domingos. Son 16 capítulos solo de texto. Imagínese el contenido, el análisis y demás. Digo, hermano, para que usted profundice en Romanos, necesita más tiempo, me parece. Ah, no, pero él quería un libro que le explicaran Romanos, no más, para que en 2 semanas alcanzara todo. Es imposible. Uno tiene que aceptar que no lo podemos estudiar todo el tiempo.

0: ¿verdad? Busquemos en Romanos, ya que hablamos de Romanos, busquemos Romanos y vamos a darnos cuenta de que hay transiciones de temas, de tal manera que en algunos casos la porción que usted va a analizar no puede ser muy extensa, porque es imposible humanamente manejar tanta información y poder dar una presentación decente, diría yo. Ejemplo, para mí una de las más lindas maneras de estudiar a Pablo, o a Pedro, o a Juan, es a través de las salutaciones. Es decir, cómo inician las epístolas, Pedro, Pablo, todos ellos. Cada epístola tiene una salutación muy especial. En algunas se repiten ciertas frases. Vamos a leer la salutación que Pablo le escribe a la iglesia de Romanos, de los romanos, que es Romanos 1, del 1 al 7. ¿Alguno que nos ayude leyéndolo, por favor? Romanos 1, del 1 al 7. Es una porción muy linda y sirve para esto, que es fundamental. Busque un pasaje que tenga la unidad de pensamiento completa. Se va a hablar más adelante, pero que tenga una idea completa para que usted pueda estudiar esa idea y tal vez más adelante pueda haber otros subtemas. ¿Qué dice Romanos 1?
1: Buenos días, Flor Sánchez. Dice así.
0: Sánchez, ¿está bien?
1: Amén.
0: Qué bueno, ¿ah?
1: ¿Cómo es Sánchez? Pablo, siervo de Jerusalén, llamado a ser apóstol, apartado para el Evangelio de Dios, que él había prometido antes por sus profetas en las Santas Escrituras, acerca de su Hijo, nuestro Señor Jesucristo, que era del linaje de David, según la carne, que fue declarado Hijo de Dios con poder, según el Espíritu de Santidad, por la resurrección de entre los muertos, y por quien recibimos la gracia del apostolado para la obediencia a la fe en todas las naciones por amor de su nombre, entre los cuales estáis también vosotros, llamados a ser de Jesucristo. Amén.
0: Amén. Acabo de leer aquí un hermano que pide que le enviemos el material un correo electrónico. También lo pueden hacer. Se le puede enviar al correo electrónico. Nada más que no se nos olvide, va a enviárselo a la gente que lo está pidiendo. ¿Está bien? Esa es nuestra idea, que todos lo tengan, o la mayoría, o todos los que lo quieran tener. Por ejemplo, si usted va a estudiar este pasaje, usted podría enfocarlo porque es una unidad de pensamiento completa. ¿Quién escribe? ¿A quién le escribe? ¿Qué les dice? ¿Qué les desea? ¿Cuáles son los temas que comienza a señalar? Pero usted no puede hablar de Romanos 1. Es imposible. Romanos 1 tiene la salutación. Luego tiene una explicación de Pablo de por qué no ha podido ir a verlos. Que él ha querido visitarlos siempre, pero alguna cuestión se le atraviesa. Luego habla de que el Evangelio es poder de Dios para salvación. Y luego habla de que todos los seres de la tierra cayeron en pecado porque en vez de adorar al Creador, le rindieron culto a las criaturas. Y el capítulo 1 tiene 32 versículos. ¿Podría usted dar una enseñanza de 32 versículos? No, yo no creo que sea factible. Entonces, la Biblia hay que ir estudiándola parte por parte. Como diría el doctor Frankenstein, hay que ir armándola parte por parte. No se puede de un solo. A veces tenemos como ansiedad de querer saberlo ya todo, y no se puede. Vaya a poquitos. Agarre estos 7 versículos. Ahorita vamos a dar ejemplos de ello. Pero asegúrese que la idea comienza y termina en donde usted está. Porque si la idea comienza pero no termina, le va a quedar inconcluso el tema. Casi todas las divisiones de versículos fueron bien hechas, casi todas. Recuerde que esto no fue el Espíritu Santo, ¿verdad? Fue, en este caso, en el siglo XVI, que la hizo bien intencionadamente un señor. Y la división en capítulos también casi todas quedaron bien. Algunas, como Isaías 11, probablemente lo tuvo que haber cortado después, pero lo hizo mal, pero así quedó.

0: fueron hechas en el siglo XIII. No fueron originales, nunca son originales. Pero me parece que usted agarra aquí el tema. ¿Quién es Jesucristo? ¿Quién es Pablo? ¿Quiénes son los romanos? Usted podría hacer una buena enseñanza. Pero escoja un pasaje nada más. No puede ver más de eso. Uno, pocos versículos. Hay gente que le gusta predicar por temas. También se puede. Yo a veces predico por temas, pero tengo que decir lo siguiente: cuando la gente predica por temas, tiene la tendencia a veces de que agarra versículos que, si se analizan bien, no tienen nada que ver con el tema. Es como de concordancia, porque lo vieron en la concordancia, piensan que es parte, pero no lo es. Así que hay que tener mucho cuidado. Es mejor estudiar el pasaje, exponer el pasaje, pero los sermones temáticos también son valiosos, no podemos negar. Vamos a la número 2. Vamos a leerlo. ¿Quién lo puede leer, por favor? Ahí va nuestro hermano pastor Granados Sánchez también. Hoy estamos de moda los Sánchez.
1: Trabaje con el texto bíblico más probable. Debido a que no trabajamos en los idiomas de los originales, podemos paliar este aspecto comparando diferentes versiones bíblicas y escoger un texto base. Se recomienda trabajar con la versión que van a tener sus receptores en el caso que vayan a compartir la escritura.
0: ¿Cómo se llama?
1: Paula. Mucho gusto.
0: No entendí, pero le creo. ¿Cómo dijo?
2: Paula se llama.
0: Ok. El asunto es este. ¿Estamos con la Biblia en qué idioma? Español. Es la Reina Valera, versión 95, la que tengo yo. Ok. Pero la Biblia no se escribió en español. El original del Nuevo Testamento está en griego. Y el original del Antiguo Testamento, por decirlo así, original, no hay ningún original, sino que es, digamos, copia, en hebreo y unas partes en arameo. Entonces, ¿qué tengo que hacer yo? Como yo no puedo ir al hebreo, no puedo ir al griego, no puedo ir al arameo, entonces tomo una versión de la Biblia y la comparo. La puedo comparar con otra versión de la Biblia y puedo leer el mismo pasaje en diferentes versiones. Porque muchas veces una palabra es la que no me permite entender el pasaje. Les voy a dar un ejemplo. Vamos a buscar Pedro, primera epístola de Pedro. En la Reina Valera de 1960, quiero que alguien la lea en la Reina Valera del 60, este versículo muy lindo, pero la gente no entiende a veces lo que significa. Primera epístola de Pedro, capítulo 1, versículo 4. ¿Qué dice en Reina Valera 1900? Ojalá que sea la del 60.
3: Carlos Alvarado, hermano pastor, para servirle.
0: Carlos.
3: Carlos Alvarado. Para una herencia incorruptible, incontaminada e inmarcesible, reservada en los cielos para vosotros.
0: Para mi sorpresa, fui una vez a dar una charla a pastores hace sí fue todavía 35 años. Y por dicha, por eso me gusta decir que fue hace mucho, esperando que haya cambiado la situación. Y les pregunto a los pastores, era sobre esto, sobre la interpretación de la Biblia. Les dije, varones, ¿verdad? Porque como eran pastores, varones, ¿cuántos han predicado este pasaje, verdad? Y éramos como 20, como 15 levantaron la mano, ¿verdad? Que habían predicado el pasaje. Y le digo, ok, ¿qué significa inmarcesible? Que no viene de Marte. Inmarcesible. Que no es de la marca Marx, ¿verdad? De chocolates. Es de la otra. Oiga, no sabían. Ustedes comenzaron a hacer un enredo, ¿verdad? Es más fácil buscar en otra versión Y como acaba de decir el hermano, que no se marchita, que no se, las tres cualidades son, que no se contamina, que no se corrompe y que no se marchita. Es decir, que dura y dura y perdura. Esta herencia de nosotros jamás se va a deteriorar. Esta herencia de nosotros jamás se va a perder. Esta herencia de nosotros jamás va a perecer. Es para siempre. Ahí es donde está el punto que tenemos que aprender a trabajar nosotros. Si no lo entendemos en español, yo sé que el Espíritu Santo no le va a decir, Juan Carlos, y Marcesile significa tal cosa, ¿no? Hoy en día tenemos diccionarios. Yo tengo aquí el diccionario de la Real Academia Española. Yo lo paso buscando siempre. No se me nota cuando hablo, pero yo paso buscándolo, ¿verdad? Palabras para ver qué significan y demás. Si usted tiene un celular y le gusta utilizarlo, puede buscar la palabra en español. O puede tener una versión en lenguaje más sencillo. Con esto quiero decir lo siguiente. El texto no lo tenemos, digamos, en español. Tenemos diferentes colecciones de textos. El texto crítico del Nuevo Testamento, para efectos del Nuevo Testamento, tiene también un comentario textual al aparato crítico de ese texto del Nuevo Testamento, que usted puede también darse cuenta si ese versículo tiene alguna probabilidad de que no sea parte de la palabra de Dios. Yo les debo, aquí confieso mi pecado, prometí hacer una grabación sobre los versículos que hay en Reina Valera, pero que no están en la Biblia. Es decir, están en la Reina Valera porque la Reina Valera, cuando se hizo con el texto recibido, y el texto recibido griego tiene versículos que no deberían de estar. Cuando ya se hizo el texto crítico del Nuevo Testamento y se descubre manuscritos del siglo III y IV, sabemos que hay ciertos pasajes que no deberían de estar. Son muy poquitos, pero son. ¿Cuál es el que más citamos? Bueno, el famoso coma juanino, que es el de Primera de Juan, donde dice que son tres los que dan testimonio en el cielo: el Padre, el Hijo y el Espíritu Santo. Eso no está en la Biblia. Y en Juan capítulo 5, el famoso pasaje espurio, que dice que un ángel descendía de tiempo en tiempo y agitaba las aguas. Eso es mentira, eso no es verdad. Está en la Reina Valera, pero no está en la Biblia. La Reina Valera la hicieron en el siglo XVI, siglo XVII, la primera parte que la recibió, la revisó Casiodoro Reyes y Pedro Valera. Uno hizo 1569 y otro 1602. Así que es muy antiguo, pero luego hicieron más descubrimientos. ¿Qué es lo que quiero decir con esto? De que quizás ese versículo no es parte de la palabra de Dios, hay que revisarlo bien. ¿Y cómo lo hacemos? Revisando versiones como Dios habla hoy, que es un lenguaje, lo que llaman traducción dinámica. Usted trata de ponerle en palabras más sencillas lo que ahí dice. Y Reina Valera, que es una traducción literal, donde casi hasta la gramática se imita del griego, por ejemplo. A mí me gusta la Reina Valera, pero yo sé que el lenguaje de Reina Valera, la forma de hablar de Reina Valera, representa un español que no es el nuestro. Vosotros sois la luz del mundo, ¿verdad? Ya, nadie habla así. Ahora ya Reina, las nuevas versiones dicen: ustedes son la luz del mundo. Dijoles, ¿verdad? Abrioles, pasoles, todo, enredadísimo. Ni leer podía uno antes. Era otra forma de hablar. Busque entonces otra versión que lo ayude. Las versiones como las versiones de paráfrasis que los predicadores usan tanto, y debo de decir, incluyendo a los predicadores aquí en Faro del Caribe, lamentablemente, les gusta usar la paráfrasis, pero la paráfrasis es mi invento. Yo puedo hacer mi paráfrasis, que es, ¿qué es lo que yo creo que significa ese pasaje? Eso no es traducir, eso es ya interpretación pura. Entonces, la paráfrasis no debería ser para nosotros una fuente muy confiable, porque es una interpretación, excepto que sea su interpretación. Correcto. Yo prefiero versiones traducciones más puntuales. Número 3, ¿qué dice la 3? Son 8, no se desanimen, ya casi vamos avanzando. 8, 3 de 8. La hermana, el hermano, ¿quién va a leer ahí? La hermana, ok.
2: Iris Baltodano.
0: Iris.
2: Sí, señor. Investigue todo lo que pueda del trasfondo histórico del pasado. Ajá. Averigüe si es posible quién es el autor, sí, cuál es el propósito al escribir, quiénes son los destinatarios, cuáles son los temas o asuntos que se tratan en el escrito y demás aspectos relevantes.
0: Es interesante, por ejemplo, cuando Pablo da alguna instrucción. Regocijaos en el Señor siempre, otra vez digo regocijaos. O sea, ¿por qué Pablo a los filipenses les recalca el tema del regocijo? Y lo dice una y otra vez y otra vez. Si usted buscara en la epístola de Filipenses, va a ver que la palabra gozo aparece con mucha frecuencia. Algo estaba pasando en la iglesia. Entonces, entre más pueda uno averiguarse, es mejor. Por ejemplo, sabemos por Filipenses 4, no, por Filipenses 3, es que lo sabemos, pero ya les digo, que había un par de hermanas en la iglesia llamadas Evodia y Síntique. ¿Alguna Evodia entre nosotros? ¿Alguna Síntique entre nosotros? Tal vez no por ese nombre, pero no, mentira. Dice Pablo a las hermanas Evodia y Síntique, Filipenses 4:2, ruego a Evodia y a Síntique que sean de un mismo sentir en el Señor. Si usted le dicen eso, ¿es por qué? Porque hay clavo. Ellas combatieron juntamente conmigo en el Evangelio, pero algo les pasó, no sé si se enamoraron del mismo hombre o qué, algo les pasó y ahora ni se pueden ver la cara. Del amor al odio hay un paso. En este caso sería así, del amor al odio, un paso. Y después de esto es cuando Pablo dice, regocijaos en el Señor siempre, otra vez digo, regocijaos. O sea, algo afectaba en el ambiente de la iglesia. Es como que aquí estuvieran dos hermanas peleadas, ¿verdad? Qué feo es eso. O como cuando uno va a una casa y hay dos hermanos biológicos que no se hablan, que están peleados, que, ¿verdad? O dos hermanas que no se quieren. Entra una y sale la otra. Eso es horrible. Por eso Pablo tiene que decir, ruego tal y tal cosa. Hasta donde podamos averiguar, investigar qué estará pasando, tratemos. Eso nos va a ayudar mucho, porque nos ayuda a ponernos en perspectiva correcta. División en la iglesia, anomalías en la iglesia, como en Corinto, ¿verdad? Que había una división, yo de Pablo, yo de Apolo, yo de Cefas, yo de Cristo. Número cuatro. Paso número cuatro. ¿Sí? ¿Qué dice?
4: Zoraida Soto Román.
0: Saludos.
4: Análisis.
0: Ajá.
4: Análisis el pasaje considerado su forma literaria. ¿Qué tipo de literatura es legal, profética, etcétera? Recuerde los principios herramienticos adecuados para la interacción de cada tipo de literatura.
0: No es lo mismo una narración en el principio que de los cielos y la tierra, que una poesía, que un proverbio, mejor es tal cosa. Por ejemplo, leamos Isaías 4:1. Este es un pasaje que a los varones nos encanta. Nada más ahí nos encanta. ¿Qué dice Isaías 4:1? ¿Quién lo tiene? ¿Alguien lo tiene? ¿Alguien lo lee, por favor? Si no lo leo, oiga lo que dice Isaías 4:1. Es el nuevo versículo favorito de algunos.
5: Ay, de Ramos. Echarán mano de un hombre 7 mujeres en aquel tiempo, diciendo:
4: Nosotras comeremos de nuestro pan y nos vestiremos de nuestras ropas. Solamente permítenos llevar tu nombre, quita nuestro oprobio.
0: Esto es un lenguaje, es una profecía, pero tiene que leerse a la luz del marco histórico en que se da. En la época histórica en la que está hablando, el hombre es el que mantiene a la mujer en esa época. Pero va a haber, por juicio de Dios, mucha muerte de hombres, que entonces van a haber mucha demanda y poca oferta. Echarán de ti, vamos a estar a 7-1, imagínense, que usted pueda escoger. Usted que le tocó la menos peor, no pudo escoger, ¿verdad? O a ella le tocó el menos peor, ¿no? Pues, el menos malo es, como dice el dicho. Entonces, en esa época, como van a morir a espada, dice el versículo anterior, vean ahí, versículo 25, tus varones caerán a espada. Como van a morir los hombres, van a quedar pocos hombres, entonces las mujeres van a decir, mire, nosotros lo mantenemos a usted. Pero queremos tener hijos, porque en el mundo antiguo, que una mujer no tuviera hijos era la peor de las desgracias. La esterilidad era vista como un juicio del Señor. Entonces, hay que tratar de ver cómo se analiza cada uno de estos pasajes. Entonces, en ninguna parte dice la Biblia que algún día los hombres vamos a tener 7 mujeres. En ninguna parte. Esa es una forma de hablar. ¿Ya? Hasta una canción dice esto, ¿verdad? No es cierto. Dios jamás quería para los hombres semejante prueba. No podemos con una. Ahora imagínense con 7. No funcionaría nunca. Pero si hay que reconocer, estamos frente a un lenguaje simbólico, un lenguaje profético, un lenguaje culturalmente hablando específico. Número 5, explore.
5: Nubia, para servirle.
0: Nubia.
5: Explore el significado del texto, haga un análisis detallado de cada versículo del pasaje, investiga los vocablos que desconozca, haga un resumen general del pasaje.
0: Esta es la parte más gruesa del estudio. Se supone que ya usted escogió, digamos, Romanos 1, del 1 al 7, entonces usted comienza a ir analizando Romanos 1:1. Dice, Pablo, ¿quién es Pablo? ¿Qué usted busca quién es Pablo? Siervo de Jesucristo. ¿Por qué se dice siervo? ¿Por qué no dice Jesús? Dice Jesucristo. Bueno, busca qué es Jesucristo. Tiene que ir uno versículo por versículo estudiando el pasaje. El 1, el 2, el 3, ¿me entiende? Hay que ir en cada uno de los pasajes, cada una de sus palabras, estar seguro que en español lo entiendo todo. No hay ninguna palabra que no entienda, porque si no entiendo en español, pierdo el sentido general. Y lo otro, yo tengo que hacer un resumen mental. Nosotros antes lo hacíamos escrito, pero ya lo dejamos de hacer hace muchísimos años. Lo hacemos mental. ¿Cómo pondría yo lo que dice Romanos 1, del 1 al 7? Bueno, Pablo envía un saludo a la iglesia, enfatizando el carácter de Cristo y cómo Cristo lo llamó a él para el ministerio, etcétera, etcétera. ¿Está bien? Entonces, uno tiene que estar seguro de que entiende el pasaje, entiende lo que dice, para luego pasar al punto número 6, que es, yo comienzo a atender, bueno, vamos a leerlo, alguien que lo lea mejor, si no lo leo yo. Vamos a leer el paso número 6.
6: Buenos días, Basilio y Chacón.
0: Basilio.
6: Para servirle, sí, señor. Dice que el número 6, dice, considere, ajá, atentamente el contexto temático en el libro.
0: Sí.
6: Estudie en el libro en qué está su pasaje, los hechos o enseñanzas que preceden y suceden al mismo.
0: Ustedes han escuchado esa frase, ¿verdad? Un texto fuera de contexto se usa como pretexto. Esto es lo que dice el punto número 6. Usted tiene que ver qué dice ese pasaje, qué dice antes, qué dice después. Porque primero analizamos en el libro en que estamos. En este caso, en Romanos. Una vez que lo hayamos hecho en Romanos, nos tenemos que ir ¿a dónde? al resto del pensamiento de quién, del autor de la epístola a los Romanos, que sería qué dice Pablo en Corinto, qué dice Pablo en Éfeso, que es el punto número 7. Considere esto mismo, solo que en el contexto del resto de la Biblia. ¿Qué dice Pablo en Romanos? ¿Qué dice en Corintios? ¿Qué dice el Antiguo Testamento de este tema? ¿Ya? Tenemos que ampliar la búsqueda. El tema que hablábamos ahora, lo usé de ejemplo. Salmo 137, el último versículo. Dichoso el que tomare tus niños y los estrellare contra la peña. ¿Qué dice otro salmo? Salmo 107, ¿verdad? Ponga a Satanás a su diestra, ¿se acuerdan? Ese es un salmo también imprecatorio. Es el ¿Cuál dije que era? Sí, casi siempre la primera impresión es correcta, pero no siempre. Este 109. Estuve cerca. Un más menos de dos, está bien. Vea lo que dice el 109, que es otro salmo que bebe la misma actitud. Vamos a ponerle el versículo 6. Pon sobre él al impío y Satanás esté a su diestra. Yo a nadie le deseo eso, ¿eh? Que tenga el diablo a la par, ¿verdad? Cuando sea juzgado, ¿qué? Salga culpable. Que su oración sea para... qué pecado, ¿verdad? Sean pocos sus días, que se muera, que lo aplaste un tren, lo vea como un sartén. Tome otro su oficio. Oiga esto, vea qué triste lo que sigue. Queden sus hijos huérfanos y su mujer viuda. Anden sus hijos vagabundos y mendiguen. Procuren su pan muy lejos de sus desolados hogares. Que el acreedor se apodere de todo lo que tiene. Y que extraño saque en su trabajo. No tenga quien haga misericordia de él. Esos salmos de venganza. Eso se lo deseaban al salmista. El salmista le dice: botellita de Jerez. Todo lo que diga será al revés. Eso fue lo que le está diciendo aquí. Véalo ahí. Me devuelven mal por bien y odio por amor. El contexto de la Biblia enseña eso, sí, pero si vamos al Nuevo Testamento, vamos a Pedro, vamos a Romanos, ya que estamos en Romanos. ¿Qué dice el apóstol sobre el tema de la venganza? ¿Qué dice Romanos 12 acerca de la venganza? ¿A quién le pertenece la venganza? ¿Soy yo el que me tengo que decirle, Señor, este hermanito me deseaba a mí el mal, que le caiga a él? No. Dice Romanos, ahora sí, alguno de ustedes que lo quiera leer, es más bonito que lo lean ustedes. Versículo 17, Romanos 12, 17. ¿Qué dice la Escritura? Romanos 12, 17. Ahí lo tiene aquel hermano, si no yo lo tengo. Romanos 12, 17, ya no hay derecho a pedir todo lo que acabamos de oír. Si no.
7: Mi nombre es Michael.
0: Michael.
7: Dice, no paguen a nadie mal por mal.
0: No paguéis a nadie mal por mal. Hay gente que lee hasta ahí, hermano, nada más lee, no paguen a nadie, y a nadie le pagan. Le amarran el perro a todo el mundo, no. Ahí dice, no paguen mal por mal, ¿ok?
7: Procuren lo bueno delante de todos los hombres.
0: El 18.
7: Si es posible, en cuanto dependa de ustedes, tengan paz con todos los hombres.
0: 19.
7: Amados, no se vengan ustedes mismos, sino dejen lugar a la ira de Dios, porque está escrito, mía es la venganza, yo pagaré, dice el Señor.
0: ¿Y el ejemplo que pone? 20:21.
7: Más bien, si tu enemigo tiene hambre, dale de comer, y si tiene sed, dale de beber, pues haciendo esto, carbones encendidos amontonarás sobre su cabeza. No seas vencido por el mal, sino vence el mal con el bien.
0: Así debería ser, ¿verdad? Ya en el Nuevo Testamento, ya los cristianos no podemos desearle el mal a nadie, aunque uno diga, se lo merece. Jamás. Qué rico lo que le pasó, jamás. Eso no puede estar en nosotros. El deseo de venganza hay que echarlo fuera. Por eso dice la Biblia que el sol no se ponga sobre nuestro enojo. que no nos dure mucho. Porque si no, comenzamos a pensar cosas muy feas. Porque sé que ha habido gente que nos ha hecho daño, a todos seguramente. Pero ¿qué pasaría si usted todavía guarda los esqueletos en el closet, deseando desquitarse jamás? Hay que ir a toda la Biblia. ¿Enseña la Biblia, dichoso el que tomar y estrellar de tus niños contra peña? Sí, pero toda la Biblia no. Cuando uno ve toda la Biblia se da cuenta que era para una época, para una sociedad. Hoy en día es el perdón y la oportunidad. Y paso número 8 y final. ¿Qué dice? El número 8. ¿Lo puede leer alguien, por favor? Son cuatro aspectos.
8: Cinia.
0: Dice, ¿cómo?
8: Cinia.
0: No, si abad, se llama como la doña mía.
8: Oh.
0: Ese nombre no se olvida.
8: Dice, anote las principales aplicaciones espirituales y doctrinas que surgen del pasaje.
0: Ajá.
8: Haga su propia versión del pasaje.
0: ¿Sí?
8: En palabras claves para usted. Resalte verdades que lo motivan y lo desafían en su vida cristiana. Puntualice alguna verdad doctrinal que se desprenda del mismo.
0: Hemos enfatizado, ¿verdad?, que no queremos ser solo lectores de la Biblia. Santiago dice, no queremos ser oidores olvidadizos de la Biblia, sino queremos ser gente que oye y pone por obra la palabra. En este punto 8, enfatizamos que de todo lo que yo he leído, de este pasaje, de un salmo, de un proverbio, y al fin y al cabo, ¿qué me está diciendo el Señor? Tal vez yo soy muy iracundo, y Dios me está diciendo, mire, tienes que aprender a no ser así. O tal vez soy muy no comunico, no hablo, no expreso. Dios me está diciendo que tengo que hacer asá. Porque el pasaje puede ser cualquier pasaje de cualquier porción de la Biblia. Entonces yo tengo que resaltar verdades. Aprendo esto, aprendo aquello, aprendo lo otro. En alguna época yo trabajé siempre con tres puntos. Casi todos los sermones de uno antes eran tres puntos, ¿verdad? Tres verdades sobre esto, tres. Hoy en día ya me he hecho más abierto a esto, ¿verdad? Y a veces tengo dos puntos o siete, dependiendo del pasaje. Pero sí tengo que resumir y concretar. Porque si no me voy a quedar ahí, digamos, en las bienaventuranzas. Son siete u ocho, dependiendo cómo uno las cuente. Pero cada una de ellas tiene una enseñanza. Bienaventurados los pobres en espíritu. Bienaventurados los que lloran, bienaventurados los que son perseguidos por causa de la justicia. O sea, yo no podría quedarme solo leyendo y sabiendo, sino que tengo que puntualizar alguna verdad. Pero la primera verdad que tengo que buscar no es para el otro, es para mí. Porque cuando yo hago la palabra que sea para mí, me va a ser más fácil compartírsela a otro. Porque yo he experimentado el poder de la palabra y sé los beneficios que me trae obedecer la palabra. Entonces lo voy a poder enseñar a otro con facilidad. Vea, yo hago esto y me ha ayudado en la vida. Yo hago esto y me ha servido. Ahora soy una mejor persona. Soy un mejor ser humano. Trabajo mejor. El primer versículo de la Biblia que yo me aprendí, Proverbios 4:23, tenía 16 años. Sobre toda cosa guardada, guarda tu corazón porque él manda la vida. Nunca se me ha olvidado. Seguramente en algunas épocas de la vida no he sido tan fiel a él, pero al menos no se me ha olvidado. Uno tiene que cuidarse su corazón. Fue la lección número uno que recibí yo en esa época, aunque ustedes no lo crean, en un grupo de jóvenes. Yo calzaba para ese grupo, el grupo de jóvenes de la iglesia. Y ahí nos enseñaban ese versículo. Uno en la vida tiene que memorizar la Biblia hasta donde uno pueda. Si a usted le cuesta memorizar, al menos ubique la Biblia. Sepa que es Romanos, que es Efesios, que es el Salmo, y sepa aproximadamente cuál es. Y practíquelo, porque en algún momento de la vida esa porción vuelve. Pero el Señor nos hace recordar lo que no sabíamos previamente. El requisito para recordar es que yo lo sabía. Si no, no sería recordar, sería revelación. No sabía esto, ahora lo sé. Pero recordar es, lo he leído, lo recuerdo. Estos 8 pasos buscan que uno de una manera rápida y sencilla, miren, no es que usted vaya paso 1, paso 2, no, sino que ya usted los incorpora en su estudio y hace los pasos de manera, bueno, en el caso mío, natural, porque lo he hecho toda la vida y ya, digamos, yo diría que yo lo sigo cumpliendo, porque tengo que asegurarme de que estoy interpretando la Biblia correctamente. Vamos a buscar Timoteo para ir terminando. Me preocupa, hermanos, y con esto quiero ir terminando, agradecerles el que estén esperando que reciban el material y les sea de bendición. Pablo le escribe a Timoteo de una realidad antropológica futura que iba a vivir la gente en los tiempos finales. Desde que Cristo resucita, los tiempos finales comenzaron. El reloj de su venida ha iniciado el proceso. En el capítulo número 3 de la segunda epístola y el capítulo número 4 de la segunda epístola a Timoteo, Pablo describe una sociedad agrietada, descompuesta, hecha una miseria. Segunda Timoteo 3:1. También debes saber esto, dice Pablo. Este es el testamento de Pablo. Recuerden, yo siempre digo esa frase. Esto es lo último que Pablo escribe a su amado Timoteo, hijo en la fe. Habrá hombres amadores de qué? De sí mismos. Oiga, y con los gimnasios de hoy en día, esto es más cierto. Obviamente yo no voy al gimnasio, ¿verdad? No tengo que decirlo. Las evidencias son contundentes. No hay nada malo en ir al gimnasio, vaya al gimnasio. Pero hoy en día tenemos una sociedad demasiado hedonista, narcisista. La gente se ve en el espejo y no se agarra besos para no limpiarlo. Pero la gente tiene un amor por sí mismo exagerado. No la salud, sino la apariencia. Al gimnasio lo primero que hace es tomarse una foto ahí, ¿verdad? Y está bien, vayan. Se nota que les hace falta. Digo, va, estoy hablando a la audiencia que estoy viendo por las redes sociales. Dice, ¿habrá hombres amadores de sí mismos? ¿Qué más van a hacer? Dice que van a hacer, el que se ama a sí mismo solamente tiene ¿para quién? Para sí mismo, no comparte. Avaro, vanidoso, ¿verdad? ¿Cómo me veo? ¿Cómo me peiné? ¿Verdad que me veo guapo? Soberbio, se cree superior a los demás. Blasfemo, desobediente a los padres, oiga. Ingratos, impíos, sin afecto natural, implacables, calumniadores, sin templanza, crueles, enemigos de lo bueno, traidores, diga, me conoce, pastor. Impetuosos, engreídos, amadores de los deleites más que de Dios, que tendrán que apariencia de piedad, pero negarán la eficacia de ella. A esto evítalos. Nunca llegan a conocer la verdad. Habla de personas arrastradas por el pecado, por la maldad. ¿Qué es lo que puedo hacer yo? Versículo 14. Pero persiste tú en lo que has aprendido y te persuadiste, sabiendo de quién has aprendido y que de la niñez has sabido que las Sagradas Escrituras. En esa época eran solo el Antiguo Testamento, no tenían el Nuevo Testamento. Hoy en día lo tenemos, gracias a Dios. Las Sagradas Escrituras, las cuales te pueden hacer sabio para la salvación por la fe que es en Cristo Jesús. Toda la Escritura es inspirada por Dios y útil para enseñar, redarguir, corregir, para instruir en justicia. 4 cosas. a fin de que el hombre de Dios sea perfecto, enteramente preparado para toda buena obra. Y en el capítulo 4, versículo 2, que prediques la palabra y que instes a tiempo y fuera de tiempo, redarguye, reprende, exhorta con toda paciencia y doctrina, pues vendrá tiempo cuando no soportarán la sana doctrina, sino que teniendo comezón de oír, dice, ¿qué es lo que van a hacer? Se amontonarán maestros conforme a las concupiscencias propias. Me parece a mí, hermanos, de que mucha gente, como dice ahí la Escritura, apartarán de la verdad el oído y se volverán a las fábulas. ¿Qué nos queda? No podemos cambiar a la gente, pero podemos cuidarnos nosotros. Yo no puedo evitar que en aquel lugar enseñen esto, aquello, lo otro, pero yo sí puedo evitar que yo esté enseñando lo que no va de acuerdo con la palabra de Dios. Entonces me tengo que ir yo a la palabra, a defender la palabra y a vivir la palabra. Y termino con estas cuatro cosas que estamos diciendo, y que para efectos de su folleto, del folleto que les envié, en alguna parte lo tenemos. Que es, la Biblia hay que leerla, estudiarla, aplicarla y compartirla. Tenemos que compartir, leer, aplicar y estudiar la palabra del Señor. Que Dios nos ayude a llevar la palabra a gente que no la ha conocido, que Dios nos ayude a entender la palabra, que Dios nos ayude a vivir la palabra, porque sé que esto va a cambiar nuestras iglesias, nuestras vidas, nuestras familias, nuestros trabajos. La atmósfera va a ser diferente si vivimos de acuerdo a lo que dice la palabra del Señor. Vamos a ponernos de pie para orar y darle gracias al Señor. Debo de agradecerle a ustedes que hayan venido. Debo agradecerles a todos los hermanos que se han conectado a través de las redes sociales, a todos los que en algún momento escucharán esta enseñanza. Que el Señor les siga bendiciendo y guardando. Somos el pueblo del libro. Dios nos dio esta revelación para tenerla, para atesorarla, para guardarla, para vivirla, para compartirla. Y oremos para que nos hagamos cristianos maduros, que no nos dejamos guiar por un vaivén de doctrinas, sino que nos mantenemos firmes en la palabra de Dios. Vamos a orar y darle gracias al Señor. Pastor Luis Paulino Cerdas Zúñiga, más conocido como el Pastor Paul, él nos va a dirigir en oración. Estamos en una época muy linda, enfatizando el valor de la Biblia y su trascendencia. Y de verdad, gracias a todos ustedes que nos acompañan en esta hora, apoyan el Ministerio de Faro del Caribe, oran por Faro del Caribe y nos dan también sus ofrendas. Con esas ofrendas, dentro de poco vamos a comenzar, y por eso le pedí al pastor que subiera, un plan para de entregar 7,000 ejemplares de la Biblia. Están en Costa Rica, en los predios. Bueno, no dice de Costa Rica, supongo que sí son los predios de Costa Rica. Ya están aquí en los predios, así que dentro de poco nos van a entregar las 7,000 Biblias. Y vamos a comenzar una gira por todo el país para ir a dejar esa palabra. Porque así como la Biblia es para mí una bendición tan grande, yo sé que para usted también lo es, queremos que lo sea, en este caso para 7,000 nuevas personas. Van a ser 7,000 personas, familias, casas, vecindarios, bendecidos, porque hay alguien ahí leyendo la palabra de Dios. Eso es lo que queremos hacer, y gracias porque usted nos ha dado las ofrendas para adquirirlas. ¿Está bien? Vamos a orar, pastor. Dale gracias al Señor.
9: Gloria a Dios. Porque Esdras había preparado su corazón para inquirir la ley de Jehová, para cumplirla y para enseñar en Israel sus estatutos y decretos. Padre bueno, hoy tenemos que agradecerte, Señor, lo bueno y maravilloso que has sido con nosotros, con esta gran familia de Faro del Caribe. Gracias por los hermanos que vinieron hasta acá hoy, que se trasladaron de diferentes lugares. Gracias a todos aquellos que nos están escuchando en su casita. Gracias, Señor, a todos aquellos que están por medio de las redes sociales. Y qué maravilloso es que haya esa sed de aprender a escudriñar tu palabra, a interpretarla, Señor. Hoy vemos un remanente fiel que anhela, que desea meterse más en la palabra, Señor. Y como decía el pastor Juan Carlos, si hay alguien que se está engañando, que nosotros no nos engañemos, Señor, sino que vayamos conforme dice tu palabra. Solamente agradecerte, Señor, por el privilegio de ser pregoneros, Señor, de llevar tu palabra, de que en nuestras casas, en nuestras familias, en nuestros pueblos, en nuestras iglesias, Señor, se conozca la fiel y verdadera verdad, Señor, de Jesucristo. Dios amado, gracias por ese tiempo maravilloso, gracias por toda la bendición que tú traes a Faro del Caribe, gracias por este seminario, por esta linda celebración que estamos llevando a cabo, y Dios, por la vida, porque hoy nos estamos edificando, Señor, con tu palabra. Todo, Padre, lo pedimos dándote las gracias en el nombre de tu Hijo Jesucristo. Amén. Amén.

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1: 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Enséñame.
2: Buenas tardes, las 12 con 10 minutos. Continuamos en el tiempo de celebración después de este seminario impartido por el pastor Juan Carlos Sánchez Abrío. Vamos por el bloque número 55 y tenemos la bendición de contar con el pastor Mariano Morales y la pastora Silvia Vega. Les saludamos en esta tarde. Muchas bendiciones.
3: Pastor, qué gusto, qué placer estar acá con todo el pueblo, mi querido Francisco Solera, y con todos los hermanos que están aquí también a disposición de que usted ya empiece a llamar, que ya empiece a incomodarlos, que sería un incomodo hermoso y lindo saber que están llenando lo de las ofrendas. Y estoy con la pastora Silvia, que siempre es un agrado estar con ella. Y bueno, hermano, de verdad que gracias a Dios, tremendo seminario nos impartió el pastor Juan Carlos Sánchez Aurío. Yo venía escuchando y de verdad muy muy bueno, y ver los hermanos participando, verdad, que hay veces como que le tenemos esa fobia o ese temorcillo al micrófono, pero de verdad que se oían muy bien los hermanos y hermanas que estuvieron participando en con el pastor Juan Carlos Sánchez. Y de verdad que eso es un esfuerzo no solamente de Faro del Caribe, sino es un esfuerzo también mutuo, verdad, del pastor hacia el pueblo. Porque hemos visto un seminario, hermano, que en cualquier otro lado vale unos 150 dólares o $100, pero ahora nada es regalado, hermanos, nada es regalado. Pero Faro, gracias a Dios por su ofrenda, que es voluntaria, tenemos ese privilegio de dar seminarios, pastora Silvia, así, totalmente sin ningún costo. Nada más que se disponga el pueblo a venir. Y gracias al Señor vimos una audiencia bonita que estaba ahí presente, acompañando al pastor Juan Carlos y todos los que veníamos recibiendo. También yo estaba escuchando en la casa tempranito cuando empezó, y lo demás venía escuchándolo por la radio, y es una gran bendición. De verdad que es una gran bendición, y eso se debe nada más a que por la gracia del Señor tenemos una ofrenda constante que, sin mentiras, sin negociar nada a cambio, Faro del Caribe siempre ha sido transparente en estos 78 años que tiene estar al aire. Y yo creo, pastora, que esa gracia del Señor, porque no nos damos a meter todo para adentro, ¿verdad? Sino que entre todo el proyecto que tiene Faro del Caribe, está también el salir afuera a conocer a la gran familia de Faro, y también a apoyar a la fraternidad pastores, que hemos visto cómo van a Limón, van a varios lugares. Creo que hoy están por Santana, creo, si es que oí bien. Pero bueno, pastora, yo me siento de verdad muy privilegiado de estar aquí en Faro del Caribe y ser partícipe de esta motivación, de esta fiesta de ofrendas que siempre Dios nos bendice para salir adelante con ese gran reto que son 33 millones por mes. Entonces, cuando leemos un versículo como ese, Salmo 119, 64, de tu misericordia, oh Jehová, está llena la tierra, enséñame tus estatutos. O sea, enséñanos a escudriñar tu palabra, ¿verdad? Como hoy está el pastor Juan Carlos, y como muchas veces venimos acá nosotros, y todos los pastores que han venido a poner su grano de arena esta semana, a enseñarnos sobre un versículo que han estado muy amena también las palabras que nos han traído. Entonces, pastora, eso simplemente se hace por la gracia del Señor y por la disposición que tiene cada pastor de venir. Unos vienen largo, otros venimos de cerca, pero todo ese conjunto de elemento humano que el Señor pone a Faro del Caribe, hacemos que esa emisora marche bien, y primeramente porque siempre le damos, pastora, toda la gloria y toda la honra al Señor, porque eso nos enseña la Escritura. Queremos gloria y queremos honra al Señor. Pastora Silvia.
4: Amén, pastor. Es un gozo, un privilegio poder contar de estar con usted, acompañándolo en este día, y a todos los hermanos que nos escuchan, ¿verdad? Es una bendición poder estar en este tiempo, ¿verdad?, de celebración, en este tiempo hermoso, y como dice usted, pastor, es una bendición, ¿verdad?, ver la disposición del pueblo de Dios para ofrendar, ¿verdad?, y para entender, ¿verdad?, que todo lo que se hace, tiene una gran repercusión, ¿verdad?, a nivel nacional, a nivel hasta donde llegan estas ondas sonoras, ¿verdad?, y que puede llegar a impactar cada corazón, cada persona, donde quiera que llegue, ¿verdad?, porque saber que puede llegar a lugares donde nosotros ni siquiera nos imaginamos, ¿verdad?, y tal vez en lugares donde solamente llega la onda de radio, ¿verdad? Tal vez no puede llegar un misionero, tal vez no puede llegar un pastor hasta ahí, pero saber que por el amor, ¿verdad?, del pueblo de Dios que se entrega a través de una ofrenda, llega hasta ahí, ¿verdad? Y tal vez nosotros, tal vez usted no puede ir, tal vez usted dice, ¿cómo me gustaría a mí poderse ir a evangelizar, a ser misionero, llevar la palabra de Dios a esos lugares? Pero tal vez no puede, ¿verdad? Pero qué bonito es saber que usted es parte de este proyecto tan lindo, ¿verdad? El poder llegar a través de una ofrenda, ¿verdad? Y aquí les leo algunos compromisos de ofrenda. Tenemos la ofrenda de Víctor Solano de Cartago, de la Suiza de Turrialba. Imagínense, pastor, desde la Suiza de Turrialba. Nos escuchan los hermanos, que el Señor le bendiga, hermano Víctor. También de María Félix Espinosa Martínez, desde Punta Arenas, vea, Cartago, Punta Arenas, vea toda esta zona. Dice desde la zona sur, Ciudad Neyli, desde allá nos escucha María Félix

0: Hizo de ofrenda, también tenemos a Sonia Díaz Navas de San José, de Dos Cercas de Desamparados, también que el Señor me los bendiga a cada uno, hermanos, que ustedes están han dispuesto su corazón para y presentar esta ofrenda delante del Señor, ¿verdad? Que el Señor abra la ventana de los cielos y traiga bendición hasta que sobreabunde, amén, para usted, para su familia, ¿verdad? Y acérquese a todos aquellos que tal vez en su corazón tienen el deseo de ser parte de esta ofrenda también, de esta celebración. Usted puede llamar al 8777-5965 y también al SIMPE móvil, a ese mismo número 8777-5965 o al 8777-5962, ¿verdad? En esta tarde, porque ya estamos, ya es la tarde, ¿verdad? Que usted pueda acercarse, ¿verdad? Es una bendición, hermanos, es una bendición. También tenemos en los teléfonos a José Calvo, a Lili Condega y a María Rodríguez, tus hermanos que están ahí con mucho amor recibiendo sus llamadas. Y es pastor, y como decía usted, ¿verdad? Es una bendición, ¿verdad? También este seminario que acabamos de recibir, que acaban de dar los hermanos, ¿verdad? Y es tan importante el poder entender, el poder interpretar, ¿verdad? La palabra de Dios, que haya, ¿verdad? Porque estas son herramientas que adquirimos y que es parte, ¿verdad? Para el crecimiento del cuerpo de Cristo, para el crecimiento de, ¿verdad? De nuestro ser interior. Es que de verdad que hay quienes van a ¿cómo se llama? A institutos, o van a aprender este crecimiento personal, ¿verdad? O hay quienes van al gimnasio y van y para también ponerse fuerte en su cuerpo, ¿verdad? Y que ponerse musculosos y todo, ¿verdad? Pero no hay cosa más importante que poder crecer en la parte interior, ¿verdad? Sí, en el ser, amén. Nuestro ser interior, en nuestro espíritu, ¿verdad? Poder alimentarnos de la palabra del Señor y el lema, ¿verdad? Que hoy tenemos, ¿verdad? Que está en el Salmo 119:64, que dice: enséñanos tu palabra, ¿verdad? Porque es tan importante poder nosotros crecer en nuestra vida espiritual, ¿verdad? Y poder, para poder vivir, para poder establecernos, para poder estar bien fundamentados en la roca, ¿verdad? Porque vienen, ahora hablamos, ¿verdad? De cómo vienen situaciones difíciles, vienen pruebas, el diablo siempre se pone con oposición, ¿verdad? Pero saber que si nosotros estamos afianzados en la palabra, fundamentados en la palabra de Dios, aunque vengan vientos, aunque vengan pruebas, aunque vengan cualquier situación, ¿verdad? Saber que puede ser un momento crítico, puede ser un momento difícil, ¿verdad? Pero si estamos bien fundamentados en el Señor, no hay quien nos conmueva, ¿verdad? No hay quien nos derribe, no hay quien pueda venir a tirarnos, ¿verdad? Porque estamos bien agarrados de la mano de Dios, bien, bien afianzados, ¿verdad? Entonces, qué importante es que todas estas herramientas que Faro del Caribe también, que Faro del Caribe nos trae y le trae al pueblo de Cristo, como dice usted, no solamente para nosotros, sino poder enseñarle al todo el pueblo de Dios, ¿verdad? Cómo estar interpretando, ¿verdad? Cómo poder interpretar la palabra de Dios, pastor.
1: Bueno, por eso hoy el regalo ese, ¿verdad? Que Faro le dio a todo el pueblo y a todos los que vinieron aquí a Faro del Caribe, que creo, ¿verdad? Que faltó mucha gente a venir. Suponemos y creemos que las ocupaciones diarias, de verdad que a veces no alcanza el tiempo, pero todos los que se disponieron hoy, mire, hermano, le aseguro, pastora, que hoy salieron ganando. Salieron aprendiendo bastante y estamos, como este mes es un mes tan hermoso, el mes de la Biblia, el mes de la familia, el mes de la independencia, hemos escuchado tanto, ¿verdad? Y hoy lo escuchamos, ayer escuchamos al pastor Paul que venía manejando, lo escuchaba también de todos aquellos hermanos, ¿verdad? Que los invitaron a que llamaran, que enviaran un audio, cuál es el versículo preferido,

0: de ellos, que cuántos han sido bendecidos y en fin. Entonces, es bonito porque Faro Irstein enseña a que debemos de aprender a escudriñar la palabra. Y sabe, pastora, cuando yo empecé, cuando yo llegué al Señor, había agarrado lo del Señor no tan en serio, porque yo era muy futbolero, ¿verdad? Y como me gustaban algunas cervecitas también y todo eso, entonces yo me iba con mi familia los sábados o domingos también a jugar. Y como solamente asistía a la iglesia, no tenía ningún compromiso, entonces me recuerdo aquellos tiempos que yo iba a jugar, me iba a jugar bola y estábamos ahí, pero un día estábamos jugando fútbol y al frente había una iglesia evangélica. Y eso estaba en lo mejor ahí, cantos, alabanzas y eso, ¿sabía cómo estaba eso? Y yo estaba más escuchando lo de la iglesia que estaba metido en el partido. Y era porque el Señor me estaba hablando. Uh-huh. Yo ya tenía 3 años de estar en, oiga, 3 años de estar en la iglesia. Y no, parecía una avioneta. Bajaba, subía. No agarraba tanto en serio, ¿verdad? Lo que era la palabra. Entonces, desde ese sábado, literalmente el Señor me escuchó. Me habló. Y de ahí, literalmente el Señor me dijo al oído: Mariano, se me llamó por mi nombre, porque el Señor siempre llama por el nombre de las personas, ¿verdad? Entonces, y me habló, y así me dijo: escudriña las escrituras. Así me decía el Señor. Mm. Y desde esa oportunidad, pastora y familia que nos está escuchando, desde esa oportunidad yo agarré como diciendo las cosas en serio, en el Señor. Porque el Señor no nos mete para estar uno entrando y saliendo, ¿verdad? Como que uno fuera un jugador. No. Y desde ahí, pastora, yo le dije a mi esposa: mi amor, se acabó esto y se acabó esto. Después de la iglesia, vamos a cualquier lado. Y así lo he hecho desde ese sábado que el Señor me habló. Y tengo ya, eso no lo cuento por jactancia. Lo cuento para que, porque estamos con todo este mes de la Biblia y todo lo que hemos escuchado y después de este seminario, pero en el plan de lectura que yo tengo en la Biblia, yo leo 4 o 5 capítulos diarios y hoy, por ejemplo, en este mes de septiembre, yo termino ya leer la Biblia, en el mes de septiembre. Empiezo en enero, termino en septiembre y de septiembre, de octubre a diciembre, leo todo el Nuevo Testamento. Leo Biblia y media por año. Y ya tengo 8 o 10 años de tener esa muy buena manía. Pero, ¿por qué cuento esto, pastora? Porque si nosotros no adoptamos la palabra de Dios como parte de nuestra vida, seguiremos fluctuando como estaba yo. Fluctuando, no importa la cantidad de tiempo que tengamos de estar en Cristo. 10, 15, 20, 30 años. Porque yo conozco gente, lamentablemente, de 10, 15, 20 años con muy malos hábitos, con muy mal testimonio. Entonces la palabra nos enseña a corregirnos, a redarguirnos y a entender que la sanidad viene de adentro hacia afuera. El Señor nunca va a tratar con una persona del exteriormente hacia adentro, no. Siempre empieza a moldearnos y a cambiarnos desde la parte de adentro. Porque veo mucha gente muy elegante, muy linda, pero por dentro, ¿cómo están? Veo mucha gente con corbatas, con sacos, con grandes carros, pero por dentro están vacíos. Entonces, el Señor jamás va a llegar a cambiarnos a nosotros exteriormente, ¿no? Primero empieza desde adentro para hacer esas sanidades y sanar esas raíces, sanar ese corazón, esos recuerdos, y entonces ya aquella gente a través de la escritura, pues eso es que insistimos tanto. Hay que leer la palabra, hay que escudriñar la palabra, uh-huh. Hay que estudiarla. Lo demás viene por añadiduría. Entonces, pastora, por eso, gracias a Dios por Faro, que siempre hace esos seminarios, viene gente muy hermosa a los, gente muy preparada, que escudriña bien la palabra. Y claro, yo no sé todo porque nadie sabe todo lo de la palabra, porque hay secretos de Dios que a nadie le son revelados en las escrituras. Entonces, Pedro dijo en una carta, que ahorita no me acuerdo, Pedro dijo: es que hay cosas que yo ni entiendo que fueron reveladas a Pablo. Imagínense, ni Pedro entendía las cosas que le fueron reveladas a Pablo directamente al Señor. Entonces, por eso es que nosotros debemos tener mucho cuidado cuando venimos aquí a este micrófono. ¿Qué hablamos? ¿Qué le decimos al pueblo? Uh-huh. Debemos tener mucho cuidado. Por eso nosotros somos los primeros que sí, que sí, el pastor, tiene razón el pastor Juan Carlos. Hay que escudriñar la palabra para venir a cada uno con certeza a hablar de un versículo. Como este, ¿verdad? Que hoy estamos estudiando, ha sido lema de toda una uh-huh. semana, ¿verdad? Entonces, y hemos visto cómo se han sacado tantas enseñanzas de aquí, de este versículo. Porque el pastor tiene que indagar, tiene que buscar, irse a la historia, irse al momento, irse al futuro, en fin, tanto, pastora, que por eso es que nos han regalado en esta semana tantas enseñanzas tan ricas. Y hoy seguimos de fiesta, porque más tarde hay una prédica también de no sé cuál pastor le tocará o pastora, mañana igual. En fin, esto ha sido una semana que yo la disfruto porque aprendemos mucho. A través de una escritura aprendemos demasiado. Y yo sé que el pueblo que está en sus casas, los que están trabajando, de verdad que aprenden mucho también. Y de verdad, pastora, yo sí quiero, como siempre, decirle al pueblo que Dios les bendiga mucho por apoyar esta gran visión de Faro del Caribe. Que todo lo que han sembrado, Dios les tiene que multiplicar al 100 por 1. Porque lo han hecho, ¿qué? Con gozo, con alegría, porque no fue por un periodo, no. Han sido 78 años que la gracia del Señor ha estado en esta hermosa radio Faro del Caribe, pastora Silvia.
1: Sí, pastor, qué importante lo que usted dice, ¿verdad? De formar esa disciplina en nosotros, ¿verdad? Esa disciplina de la lectura de la palabra de Dios, ¿verdad? Porque es cierto, entre más estemos nosotros sumergidos en la palabra, ¿verdad? Nos vamos haciendo más íntegros delante de Dios, nuestro testimonio, ¿verdad? Porque como dice también San Juan 17:17, cuando Jesús oraba por su pueblo, ¿verdad? Por sus discípulos, y él decía: Señor, santifícalos en tu verdad, tu palabra es verdad. ¿Por qué? Porque su palabra es la que nos santifica, la que nos lleva, la que nos enseña el camino correcto, ¿verdad? Por el que debemos andar, ¿verdad? Como dice la palabra en el Salmo 119:105, ¿verdad? Que dice: lámpara es a mis pies tu palabra y lumbrera mi camino, ¿verdad? Saber que ella es la que nos lleva por el camino correcto, ¿verdad? El camino de santidad, el camino de perfección, ¿verdad? Y yo desde hace poquito estudiaba aquel pasaje que está en Ezequiel, ¿verdad? Cuando el llamado de que Dios le hace a Ezequiel, ¿verdad? Cuando dice que él tiene una visión y que él ve y que Dios, bueno, que se le da un rollo, ¿verdad? Se le presenta un rollo y dice: come del rollo, ¿verdad? Y se lo repite una y otra vez, ¿verdad? Y usted ve que en el pasaje son tres versículos en donde él se lo repite varias veces: come del rollo, ¿verdad? Entonces, cómo es esto, también como que golpeaba mi corazón, ¿verdad? De la importancia de que lo que nosotros vayamos a hablar, lo que vaya a salir de nuestros labios para el pueblo de Dios, ¿verdad? Tiene que ser de verdad palabra de Dios, ¿verdad? No aquello que porque a veces en nuestra alma nosotros podemos pensar muchas cosas y sí, sentir, claro, y movernos en nuestras emociones, pero es tan diferente cuando es Dios hablando al pueblo, porque es cuando es Dios, Él sí transforma, el Espíritu de Dios toca, el Espíritu de Dios cambia, el Espíritu de Dios restaura, ¿verdad? Que eso es lo que, el objetivo, ¿verdad? El propósito de Dios, ¿verdad? Que ocurra algo maravilloso en nuestra vida y qué lindo, ¿verdad? Es poder inspirar al pueblo de Dios, que Faro del Caribe, ¿verdad? A través de las ondas sonoras, amén, ¿verdad? Tal vez usted está ahí en su casa, tal vez en la noche, o tal vez alguien que está en la cárcel y está escuchando en el hospital, ¿verdad? Tal vez no, tal vez no llega una visita a verlo hoy, ¿verdad? Pero está escuchando Faro del Caribe, ¿verdad? Saber que Faro del Caribe puede llegar a tantos lugares y ahí ministrar y tocar el corazón de las personas, trayendo esperanza, trayendo paz, trayendo nuevas fuerzas, fuerzas, ¿verdad? El Señor a través de este instrumento tan maravilloso, ¿verdad? Y que puedan ser llenos de la palabra del Señor, porque sabemos que este es un ministerio en el cual la palabra de Dios se escucha desde 24/7, sí, como dicen, ¿verdad? Desde temprano ya a través de la lectura de la palabra, a través de prédicas, a través de las canciones, saber que es constantemente está la palabra de Dios transmitiéndose, llevando. Yo recuerdo hace algunos años, ¿verdad? Cuando hace bastantes años, estaba en la fraternidad de pastores, estábamos en el mes de la Biblia. Y sacaron afuera, estaba aquí en ¿cómo se llama? En las sociedades bíblicas. Ajá. Y sacaron ahí un púlpito y empezamos a leer todos los proverbios, estoy hablando como desde las 8 de la mañana como hasta el mediodía, leyendo un proverbio, leía un hermano, un pastor, después pasaba otro pastor, otro proverbio. Vea, fue algo tan lindo, pastor, y era solo lectura, sin explicación. Y viera la alegría, el gozo que tenía en el corazón, ¿verdad? ¿Por qué? Porque la palabra produce, la palabra cambia, la palabra restaura, renueva, ¿verdad? Y despierta, porque tal vez una persona que se hace, digamos, usted, hermano, que está ahí en su casa y tal vez usted ha sentido frialdad espiritual, se ha sentido tal vez que está pasando algún desierto o enfermedad, uy, empiece a leer la palabra, mucho, como le dijo Dios a Ezequiel, come del rollo, ¿verdad? Come del rollo, ¿verdad? Porque entre más se sienta uno debilitado espiritualmente, más bien tiene que comer más, como un chiquito cuando está, un niño cuando tal vez está con anemia o cuando está con sus defensas bajas, uno como mamá empieza a meterle más comida, ¿verdad? Más comida, darle más, para que sus defensas crezcan, ¿verdad? Para que no se le peguen las enfermedades y todo eso. Entonces, igualmente, espiritualmente, yo lo veo igual. ¿Verdad? De cómo uno tiene que alimentarse más del Señor, más de su palabra, estar más en intimidad con el Señor para que sus defensas espirituales empiecen a crecer, ¿verdad? Para que no se le pegue ninguna enfermedad espiritual, ¿verdad? Entonces, sí, qué lindo. Y lo que es la lectura de la palabra, ¿verdad? Lo que produce en nosotros, el cambio que produce. ¿Verdad? Y otro pasaje hermoso que yo veo está en Nehemías, ¿verdad? Cuando el pueblo de Israel empieza a leer, cuando hay como una reforma, ¿verdad? Está la reforma, entonces ellos, una de esas reformas es que ellos empiezan a leer la palabra de Dios desde la mañana, no sé, ese está en Nehemías 8, ¿verdad? De cómo dice que igual ponen un púlpito, ¿verdad? Y ahí el sacerdote Esdras empieza a leer la palabra, ¿verdad? Desde la mañana hasta mediodía, dice, ¿verdad? Como eso es como de, ahorita no recuerdo exactamente, pero dice que empiezan a leer y algunos interpretan y llega un punto en donde todos empiezan a llorar. ¿Verdad? Empiezan todos a llorar y sus corazones están, ¿cómo se llama? Compungidos, ¿verdad? Y más bien Él los manda a que se alegren, a que se gocen, a que no es un día de tristeza, sino un día de alegría, ¿verdad? Pero lo que la palabra empieza a producir en el corazón del pueblo, ¿verdad? Cuando leen la palabra del Señor, ¿verdad?
0: Es que mira, pastora, hemos oído muchas veces que alguien dijo, a mí nadie me cambia. Ese carácter es porque me lo heredaron. Ese corazón es porque me han herido mucho. Yo soy así y así nací. Pero cuando llegamos al Señor, vemos que es todo lo contrario. Cuando leemos la palabra, vemos cómo el Señor nos sensibiliza a nosotros y empezamos a amar a aquellos que nos hicieron daño. Porque eso está hoy muy de moda, ¿verdad? Y siempre ha estado de moda, ¿verdad? El hacer el daño, el hacer envidia, porque todo eso es de lo contrario a la palabra. Uh-huh. Pero cuando nosotros llegamos al Señor, vemos que aquel corazón sí puede ser sano. Vemos que aquel matrimonio sí puede vivir en paz. si pueden ponerse de acuerdo los dos y caminar, ¿qué dice la palabra? Caminar juntos. ¿Ah? Entonces, la palabra para eso es, pero la palabra nos da ese regalo que es el Espíritu Santo, para que nos ayude a revelar la palabra. Pero tampoco es que la palabra venir sola, ¿verdad? Y vamos como esa teoría que había antes del inglés, ¿verdad? ¿Te acordás? Que una teoría que usted ponía ahí el cassette y que escuchándolo al oído, usted dormido aprendía, ¿verdad? ¿Cuántas mentiras para vender? Pero la palabra no, hay que leerla y decirle al Señor, al Espíritu Santo, que nos dé discernimiento para entenderla. Y hoy el pastor Juan Carlos nos enseñaba los 8 pasos de qué hemos de hacer. Entonces, la palabra sí, y el Espíritu Santo nos guía, pero debemos de ir a dónde, a la palabra. Y porque ahora, Pablo le dice a Timoteo que la palabra es inspirada por Dios, según de Timoteo 3:16. Le dice, mira, es que la palabra es inspirada por Dios. Y ahora usted decía, es que la palabra lo inspira a uno, claro. La palabra lo inspira a uno, ¿a qué? Amar a las personas, hacer favor, hacer el favor a aquel, aunque me ha hecho muchas, pero bueno, vamos a darle una oportunidad más. Porque, ¿quiénes somos nosotros para no darle una oportunidad a alguien? Si el Señor nos da una oportunidad todos los días a nosotros. Porque el que se cree santo aquí, que tiene la primera piedra, ¿verdad? Pero porque solo hay uno que es santo, que es el Señor. Entonces, pastora, ¿la palabra para qué es? La palabra es única, es para todos, pero la palabra es para confiar en el Señor. Dice, más bien nos ofrece la oportunidad para probarla, corroborando detalladas y convincentes textos históricos que dice la palabra. Pero, ¿qué es más fácil decir? ¿Tus pecados te son perdonados o levántate y anda? Es más fácil decir, tus pecados te son perdonados. Porque la palabra me enseña que Dios me perdona y yo empiezo a andar. ¿Y sabe cómo empiezo a andar? Sin vergüenza y sin pena. Yo hoy en día camino, pastora, con la frente erguida. Porque a nadie le debo nada, ni nadie me tiene que cobrar nada. Y el que quiere sacar el pasado de antes, yo sé que no puede porque ya Dios todo me lo borró. Todo eso lo aprendemos a través de la palabra. Sin embargo, hay mucha gente, hay mucho pueblo que vive cargando cosas que ya no tiene que cargar. Por eso el Señor dice, echa tus cargas sobre mí, porque son fáciles, ¿y qué? Y ligeras. Él puede llevar toda carga. Entonces el Señor, a través de la palabra, nos enseña. ¿Pero a dónde debemos de ir? A la lectura. Y gracias a Dios, que en Fado el Caribe, pasamos lectura bíblica todos los días. Nos enseñan a escuchar, a leer, y hay mucho pueblo que lleva la lectura de Faro del Caribe. Hay hermanos que llevan, anotan, están atentos a cuándo es el momento de la lectura de la palabra para llevarla, porque Faro sabe que hay mucha gente que por el tiempo, o hay mucha gente adulta, ¿verdad?, que ya tal vez no ve bien, no puede escribir o no sabe leer, en fin, pero sí sabe escuchar. Y a través de eso, mucho pueblo es bendecido. Por eso, pastora, gracias a Dios, reitero, por todas las ofrendas que los hermanos hacen llegar a Faro del Caribe. Y aprovechando, voy a leer unas que tengo acá, que tenemos ya aquí, como Giovanni. Giovanni Salas Ruiz, de San José, de Tibás. El hermano ya es una ofrenda que ya está en las arcas de Faro del Caribe. La hermana Emilia Granados, también Rivera, ya están las arcas de Faro del Caribe. Norma Chavarría Morales, desde Punta Arenas. Bueno, gracias, Dios les bendiga a la hermana desde Punta Arenas. Rafael Chavarría Ugarte, de Heredia, que Dios lo bendiga grandemente por la ofrenda. Flora Barquero, desde Alajuela, también nos da igual, dice que ya ha hecho un simple. A todos los hermanos y a todos los que están ahorita ofrendando, ya ahorita vamos a un canto, después de seguir, pastora, con esto que a uno lo entusiasma, ¿verdad?, de ver cómo los hermanos ofrendan para Faro del Caribe, y que por esa ofrenda Dios la multiplica tanto, porque todos hemos escuchado ya los gastos que tiene Faro del Caribe. Y lo más hermoso de todo esto es que Pastora, yo sigo pensando y diciendo que cada ofrenda que entra aquí, Dios la multiplica como los panes y los peces. Entonces todo eso nos llena de fe, pastora, para saber que cuando la economía no anda bien, Dios bendice a su pueblo. Porque cuando el Señor mandó las plagas a Egipto, cuando mandó, quise en Éxodo, donde está todas las plagas, dice que la neblina que el Señor envió era como, era espesa, se palpaba. Yo me he pillado en algún lugar del carro y yo no palpo la neblina porque es pasajera, pero dice la palabra que la neblina que envió el Señor a esos egipcios se palpaba, o sea, se tocaba, imagínese. Pero dice que en medio de esa oscuridad el pueblo de Israel todos tenían luz. Solo las casas de los hijos de Dios tenían luz. Entonces, Faro siempre ha sido una luz, hace 78 años. Puede la economía, puede andar por los suelos, pero Dios ha bendecido a Faro. Puede ser que ahorita la economía no está bien, pero Dios bendice a los que confiamos en Él. Puede haber neblinas tensas, pero Dios bendice en nuestros hogares. Se puede ir, no se veía nada en ese momento por la neblina que había, y tinieblas y todo. Pero había luz en cada casa de los hijos de Israel. Qué maravilloso saber cómo nos ama el Señor, pastora. Y los que estamos aquí, qué maravilloso saber cómo nos ama el Señor. Y bueno, vamos a ir a un canto, si no, yo no lo doy pase, chico. Ya volvemos.

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2: De tu misericordia. Continuamos en esta hermosa tarde, ¿verdad? En esta celebración de Faro del Caribe, ¿verdad? Gozosos, alegres de este tiempo hermoso. Les voy a leer un compromiso de ofrenda de Mireya Jarquín García de Heredia, Santa Bárbara. Vemos cómo hermanos nos escriben de Punta Arenas, de Heredia, de Cartago, de San José, de diferentes partes del país, ¿verdad? Y es un gozo, es un privilegio, ¿verdad? Poder, como hemos estado hablando, pastor, ¿verdad? De ser parte de esta bendición, de poder ser ofrendadores, ¿verdad? A esta hermosa emisora, ¿verdad? Saber el significado, ¿verdad? Porque tiene un gran significado, ¿verdad? Porque a través de sus ofrendas muchas personas son edificadas, muchas personas son bendecidas, ¿verdad? Y como dice, hay un pasaje muy lindo que está en Primera de Timoteo, que en donde Pablo le escribe a Timoteo y le cuenta, y le dice el privilegio que él tiene de poder ser el instrumento de Dios, ¿verdad? Para poder llevar esta palabra maravillosa, en donde Pablo reconoce que él anteriormente dice que él era blasfemo, era perseguidor, era injuriador, ¿verdad? Pero por la misericordia de Dios, hoy portaba esta palabra tan maravillosa que está en 1 Timoteo 1:15, que dice: palabra fiel y digna de ser recibida por todos, ¿verdad? Dice que Cristo Jesús vino al mundo para salvar a los pecadores, de los cuales yo soy el primero, ¿verdad? Como él reconoce, ¿verdad?, que tal en el pasado todas las cosas que él hizo, cómo él persiguió a la iglesia, cómo él le hizo tanto daño al cuerpo de Cristo, ¿verdad? Pero que él reconoce que por la misericordia de Dios, por el amor de Dios, Dios lo escogió para algo, para algo tan lindo que era el poder llevar esta palabra fiel y digna, ¿verdad? Porque es una palabra fiel, es una palabra, ¿verdad?, que se cumple, como decía usted ahora, pastor, que a ver, que nosotros ahora podemos estar bajo estas promesas, toda esta palabra, ¿verdad? Porque hay quienes tal vez se desesperan, hay quienes aún, gente que conoce del Señor, ¿verdad?, pero que como no se introduce en la palabra, como no se aprende, ¿verdad?, no tiene la disciplina de buscar la palabra del Señor, entonces no conoce las verdades que Dios tiene para nosotros, no conoce las promesas que Dios tiene, esas promesas donde el Señor nos dice que yo estoy contigo, no desmayes porque yo soy tu Dios, esas promesas que dicen que somos sanos en el nombre de Jesús, esas promesas que dicen, ¿verdad?, que nosotros no tenemos que tener miedo del futuro, del mañana, porque el Señor está está en todo momento con nosotros, ¿verdad? Y dice: yo estaré con vosotros hasta el fin del mundo, ¿verdad? Saber que, porque a veces nos desesperamos, porque a veces nos afligimos, tenemos una situación, o a veces hay hasta temores del futuro, ¿verdad? ¿Por qué? Porque no conocemos esas promesas, ¿verdad? No conocemos esas palabras que Dios tiene para nosotros. Y me gusta mucho este pasaje en donde Pablo dice: palabra fiel y digna de ser recibida. Amén. Palabra, es un privilegio para nosotros poder llevar la palabra de Dios, ser portadores de esta, de algo tan, de este regalo, ¿verdad?, tan maravilloso que Dios ha dado. Dice que cuando nos habla la palabra, ¿verdad?, acerca de lo que es ella, ¿verdad?, cuando habla en los proverbios, que habla de la sabiduría, dice que es más preciada que el oro, más preciada que las piedras preciosas, ¿verdad? Saber que es algo tan lindo que Dios nos ha puesto en nuestras manos, que aún Isaías, cuando fue llamado, él dijo, él se sentía, ¿verdad?, que él no era digno de llevarla, ¿verdad?, porque él dijo que era un hombre de labios inmundos, ¿verdad? ¿Por qué? Porque sabía que lo que Dios le estaba dando era algo demasiado importante, ¿verdad? Y así saber que nosotros tenemos esa bendición, así como Pablo reconoció, ¿verdad? Reconocía lo que Dios estaba encomendando en sus manos. Así nosotros también vemos, también hemos sido encomendados con algo tan precioso, tan preciado, tan importante, tan valioso. Y así es que cuando la recibimos, debemos también de recibirla con esa disposición, ¿verdad? Porque como usted decía al principio, pastor, de cómo su vida era inconstante. Yo creo que a todos nos ha pasado eso, ¿verdad? De tener, tal vez no haber cogido las cosas del Señor en serio. Estábamos en el camino, íbamos a la iglesia, pero tal vez no teníamos esa comunión con el Señor y con la palabra de Dios, ¿verdad? Era algo inconstante, ¿verdad? Yo tuve mucho tiempo también en el que yo vivía así. Y no crecía, espiritualmente no crecía, que iba a crecer.
3: Como un sub y baja.
2: Como un sub y baja, ¿verdad? Un día arriba, un día abajo, ¿verdad? Como un ciclo, ¿verdad? Sí, iba para arriba, para abajo, ¿verdad? Parecía la lluvia, un día arriba, un día abajo, ¿verdad? Y saber que entre más nosotros tengamos esa comunión con la palabra, más vamos conociendo a Dios principalmente, ¿verdad? Porque tenemos que conocer quién es Dios. Al conocer a Dios, vamos entendiendo el temor de Dios, vamos entendiendo el amor de Dios, vamos entendiendo, ¿verdad? Qué es lo que quiere Dios para nosotros, el propósito de Dios, ¿verdad? Pero solamente conociendo su palabra podemos conocer conocer a Dios, conocer su carácter, es como cuando uno tiene un amigo, ¿verdad? ¿Cómo yo puedo conocer qué es lo que a aquel le gusta, aquel amigo, qué lo enoja, qué lo pone alegre, ¿verdad? Cuando nosotros estamos muy cerca de alguien, ¿verdad? Y en este caso de la palabra de Dios, vamos a conocerlo más a Él, ¿verdad? Con todo, en todas las áreas. A veces le decimos al Señor: Señor, enséñame tu voluntad, Señor. ¿Cuál es tu voluntad? ¿Cómo vamos a conocer la voluntad de Dios si no leemos la Biblia?
3: Correcto.
2: ¿Verdad? O hay quienes dicen: yo creo en Dios, yo creo en Dios. ¿Cómo voy a conocer a Dios si no leo la Biblia? ¿Verdad? Si en la Biblia vamos a encontrar todas esas cosas tan importantes, ¿verdad? Conocer a Dios, el conocer su propósito, el conocer su, hasta eso, ¿verdad? Que quienes dicen: Señor, yo quiero, ¿qué es lo que tú quieres que yo haga para ti? ¿Cuál es el ministerio que tú tienes? ¿Cuáles son los dones? ¿Qué es lo que tú tienes para mí? Bueno, escudriña la palabra de Dios y Dios le va a revelar todas esas cosas, pastor.
3: Amén, amén. Estamos en la celebración, estamos hermanos de fiesta, estamos gozosos, estamos contentos, alegres, porque el Señor nos rescató a través de la Escritura. Un día confesamos al Señor como nuestro único Salvador, y mire, hermano, aquí estamos perseverando y creyendo que el favor y el brazo del Señor no se ha cortado para nosotros. 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Igual lo puede hacer por esa forma. Si no, puede llamar a la central telefónica al 2286-1511 y ahí lo va a estar atendiendo la recepcionista para que usted le dé el número de cuenta, o si usted quiere que vaya alguno de los muchachos a su casa para recoger la ofrenda. En fin, hay muchos métodos para que usted sea bendecido sembrando en Faro del Caribe, y yo sé que el Señor los va a bendecir grandemente, como estamos ahorita de bendecidos. Mire, pastora, quiero hacerme un anuncito ahí brevemente. Hoy me han invitado a una iglesia allá en Guásimo, allá de Limón, en la iglesia Casa de Día. Por ahí vamos a estar hoy, si Dios lo permite, en Guásimo, iglesia Casa de Día, barrio Imas. No hay dónde perderse ahí, barrio Imas, Guásimo, por el cementerio, me dijeron, de Limón. Por ahí vamos a estar a partir de las 6:30 de la tarde. Así es que, si usted vive cerca, por ahí llegue, va a ser bendecido con lo que el Espíritu Santo nos ha puesto, y así también nos vamos a dar un abracito. Bueno, pastora, qué tremendo, porque el Señor le dice a Timoteo en el capítulo 2, versículo 16, que la palabra está inspirada por Dios. por Dios es inspirada. Ahí es donde, cuando estudiamos la palabra, pastora, vamos a entender cuál es el propósito o cuáles son los propósitos del Señor. ¿Para qué? Para nuestra vida, para nuestra familia. ¿Y de dónde vengo? Porque hay gente, yo lo he escuchado, que es uno de mis programas favoritos, los de La Verdad Osada Libre, donde los hermanos se exponen y aprendemos mucho. Entonces, hay preguntas, ¿verdad? Hay muchas preguntas, donde los filósofos se lo han hecho, y han leído la Biblia al revés y al derecho, para ver qué encuentran negativo en la palabra de Dios. Y qué tremendo, pastora, porque entendemos, y es donde mucha gente anda pensando, ¿de dónde vengo? Como usted acaba de decir ahorita, pastora, ¿existe la vida después de la muerte? ¿Cómo puedo ir al cielo? ¿Por qué está el mundo tan lleno de maldad? ¿Por qué me cuesta tanto trabajo hacer lo bueno? Adicionalmente, y a grandes preguntas, es que la Biblia debemos de estudiarla para que nos dé esa proporción y ese número de consejos prácticos en todas las áreas de nuestra vida. Porque Él nos va a enseñar la palabra, pastora, y yo siempre le digo al pueblo, lea Proverbios. En Proverbios nos va a enseñar cómo vamos a tener un mejor matrimonio, cómo debo buscar mi novio, mi pareja, cómo tener un matrimonio exitoso, cómo puedo ser un buen amigo, cómo puedo ser un hombre bueno, una madre buena, cómo puedo llegar al éxito confiando en Dios, y cómo puedo alcanzarlo, cómo puedo cambiar, qué es lo más importante en la vida, cómo puedo vivir para que no tenga yo que arrepentirme en un futuro. ¿Sabe, pastora, que hay mucho pueblo? Y por ese camino íbamos nosotros, pero cuando llegamos al Señor, Dios nos rescató de ese hoyo, de ese lodo cenagoso, como lo dice David en el Salmo 42. Y qué tremendo, pastora, porque cuando empezamos a estudiar la palabra, Dios nos va trazando el camino para que no nos pase, para yo no arrepentirme luego de mi futuro. Porque cuánta gente, pastora, que nos está escuchando en este momento, por no hacer lo correcto del Señor, hoy en día se están pagando las consecuencias. Y gracias al Señor, que eso nos ha enseñado Faro a través de los años. Y insta a que leamos la palabra del Señor. Aquí nosotros, año a año, hemos tenido seminarios de pastores, que usted ha venido también. Uh-huh. Y son muy buenos. ¿Y cuánto no aprendemos nosotros? Uh-huh. Porque también nosotros, los pastores, los que amamos, ocupamos recibir. Pero la Escritura nos enseña a que es inspirada por Dios y que nos da a inspirarnos a tener esa familia que Dios quiere, a tener, bueno, ¿cuál pastor no desea con tener una iglesia no perfecta, verdad? Porque jamás la vamos a encontrar, pero es una iglesia que se alabe al Señor y que no haya tanto pleitos y tanta ida y todo. Pero bueno, sabemos que eso está ahí, verdad, entre la iglesia, la cizaña y el trigo, no podemos quitarla porque está escrita. Pero bueno, debemos de orar para tener más entendimiento. Entonces, pastora, ¿cómo vivir para que no tenga yo que arrepentirme en un futuro? ¿Cómo puedo complacer a Dios? ¿Cómo puedo obtener su perdón? ¿Y cómo puedo manejar las circunstancias adversas y eventos que son injustos? ¿Cuánta gente injusta no hay? Uh-huh. Hay gente hoy por hoy que está decepcionada, no solamente del más cercano, está decepcionada de muchos pastores, de muchos líderes. ¿Pero por qué les pasó eso, pastora? Y con todo el respeto de todos los que nos están escuchando, porque a todos les dicen amén y amén, y no a todos se les puede decir amén y amén. Por eso debemos de conocer y tratar de entender las escrituras. Uh-huh, uh-huh. Porque mire, pastora, una de las cosas que yo me propuse fue no a todos decirle amén, amén. Y yo comentaba ahora en el inicio del programa el vacilón que yo me tenía, ¿verdad? Con el Señor, que iba y regresaba y así estaba. Entonces yo me propuse no a todo decirle amén, amén. Y para que no me pasara eso, ¿qué tuve que hacer? Escudriñar las palabras, venir a seminarios, andar haciendo estudios, recibir cursos, en fin, tantas cosas, pastoras, que hemos hecho nosotros que gracias a Dios, con la ayuda del Espíritu Santo, hemos tenido sabiduría e entendimiento para conocer algunas cosas. Pero gracias a Dios, por Faro del Caribe, yo tengo ya como unos 13, 14 años de estar en Faro del Caribe. Y en todo ese tiempo he aprendido muchas cosas aquí en Faro del Caribe. Muchas, muchas. Demasiadas, diría yo. Me han corregido algunas veces también. Entonces, todo eso lo hemos aceptado. No hemos salido en carrera porque me llamaron la atención o me corrigieron. No. Sí está bien, no lo vuelvo a hacer y ya. Y si algo me gusta a mí, el pastor Juan Carlos, es que, como decimos popularmente, no aguanta nada. El que empieza a hablar cosas que no están relacionadas aquí con la palabra, córrase. Sí. Una vez estábamos en una vigilia y no me recuerdo en cuántas de tantas, cuando, antes del COVID, antes de la pandemia, y yo me recuerdo, no sé quién trajo a algunos pastores de vendían de otro país. Y los invitaron esa noche a la vigilia. Estaba lleno esto, como esos tiempos tan lindos. Y los pastores lamentablemente empezaron a hablar cosas que tal vez en el país de ellos los permiten, pero, o no sé, en la iglesia o en mi zona, no sé, de ellos allá. Pero aquí, yo estaba con el pastor Juan Carlos cuando veo a pastor Juan Carlos que se viene, ¿verdad? Y paró. No, un momentico. Y paró y se quitaron. Oye, tremendo. Yo me quedé impresionado. Pero eso es cuidar que pastora, la sana doctrina que Faro ha tenido desde todos los años. Por eso, gracias a Dios, que el pueblo que escucha a Faro del Caribe es un pueblo educado. Sabe que ninguna ofrenda le hace un favor. Que no va a ser para sanar a alguien esa ofrenda que Dios no. Va a ser para que Faro pague la luz. Para que Faro tenga para los gastos, para micrófonos, para todo lo que se ocupa, para los baños, para el piso, para los pisos, escobas, todo. Pero menos para que haya una sanidad por medio de una ofrenda. No, el que sana y el que liberte, el que cura, ¿quién es? Dios. Dios es el que hace eso sin nada. Solo ocupa a Dios un corazón que crea y que esté en obediencia. Para hacer el milagro que siempre ocupamos. Pastora, Dios es bueno.
2: Amén, pastor. Qué importante es esa transparencia, ¿verdad?
3: Sí, amén.
2: Esa transparencia que tiene Faro del Caribe, ¿verdad? Porque imagínese, y uno ha escuchado mucho de esas cosas, es que usted dice, ¿verdad? Uh-huh. De cómo se quiere mover a veces al pueblo, ¿verdad? En otro ámbito, ¿verdad? Pero se quiere mover a la gente para que dé ofrenda, ¿verdad? Para que, cuando en realidad hay que ser sinceros, ¿verdad? Saber cómo, usted sabe lo que es Faro del Caribe, como usted decía al principio, son 33 millones, ¿verdad? 33 millones que mes a mes tiene que pagar, ¿verdad? Y que a través del pueblo de Dios todo eso se solventa, ¿verdad? Amén. Gloria al Señor. Pero qué bueno es eso, es decirlo así, porque esa es la realidad. Y usted sabe para qué está ofrendando. ¿Verdad? Usted sabe, aunque uno entiende, ¿verdad? Que Dios, lo que la palabra dice, ¿verdad? Que Dios ama al dador alegre, ¿verdad? Y cuando uno, porque uno también, uno sabe que uno le está dando al Señor, cuando uno le está dando a un ministerio, uno le está dando al Señor, no le está dando al hombre, ¿verdad? Pero le está dando a Dios, y Dios mira ese corazón, Dios mira esa disposición, porque yo recuerdo aquella palabra que está en el libro de Reyes de la Tsunamita, ¿se acuerda? Ah, sí. Esta palabra que es muy muy conocida. Tremenda. ¿Verdad? De cómo es esta mujer, ¿verdad? Ella preparó en su casa, preparó un cuarto, preparó una cama, preparó una mesa, preparó todo lo necesario para que aquel hombre de Dios, que era Eliseo, ¿verdad?, llegara a su casa, ¿verdad?, y estuviera ahí mientras, cuando él llegaba a ese lugar a predicar, hablo así, ¿verdad? Entonces, Dios miraba la disposición de esa mujer, ¿verdad?, y fue bendecida. Y eso, y no es que nosotros vamos a ir, si usted recibe, si usted viene, usted da una ofrenda, Dios le va a dar esto, no. Es un principio del cielo, ¿verdad? Sí, es un principio de Dios, uh-huh. ¿verdad? Que Dios mira la disposición, y más cuando en este caso que es para sembrar en una buena tierra, ¿verdad? Que es Faro del Caribe, ¿verdad? Y por eso le invitamos hoy a usted que está ahí en su casa o en su trabajo, o que anda en su camión, o está en cualquier lugar donde usted se encuentra, a que usted se acerque a Faro del Caribe, ¿verdad? Y llame al 87 77 59 65, o al 87 77 59 62, ¿verdad? Pues ya sea que llame, o ya sea que haga su simple móvil ahí, ¿verdad? Y se acerque a Faro del Caribe y haga ese compromiso de ofrenda, ¿verdad? Porque de verdad que es todo lo que hemos estado hablando, ¿verdad? La palabra del Señor, hermano, como uno, en este rato que hemos estado aquí, uno ha crecido, ¿verdad? Uno ha aprendido, yo he aprendido ahorita que estoy hablando con usted, pastor, y todo eso es para edificación. Todo lo que aprendemos, ¿verdad? Les quería leer aquí en Josué 1:8, que dice: nunca se apartará de tu boca este libro de la ley, sino que de día y de noche meditarás en él, para que guardes y hagas conforme a todo lo que en él está escrito, porque entonces harás prosperar tu camino y todo te saldrá bien.
3: Tremendo, ¿verdad? ¿Verdad?
2: Qué lindo, pastor.
3: Pero dice que medites y que haga todo lo que está en ella para hacer prosperar, ¿qué?
2: Nuestro camino, ¿verdad?
3: Entonces, pastora, ese texto no solamente es que yo confío en leerlo, uh-huh. no, es que yo tengo que probarlo, uh-huh. porque la palabra debemos de confiar, pero debemos de probar uh-huh. el Dios que tenemos. Hay muchos que se quedaron en el camino, confiaron en un momento, y qué lástima que no probaron al Dios que tenemos. Dios guarde, José, hubiera sido nada más eso, ¿verdad? Leerlo y... Uh-huh. Y No. Josué, por confiar y creer, mire, pastora, es tremendo. Ese libro de Josué es tremendo, todo.
2: Amén, amén. Vea lo que dice, ¿verdad? Dice, sino que de día y de noche, dice, meditarás en él, uh-huh. ¿verdad? Uh-huh. Y es meditarlo y ponerlo en práctica, ¿verdad? Uh-huh. Dice, meditarlo de día y de noche, dice. Después dice, para que guardes y uh-huh. hagas conforme a todo lo que en él está
3: para
2: escrito.
3: Que ¿y a dónde, pastora? Uh-huh. Perdón, es que eso me inspira a mí, esos versículos. ¿A dónde? No en la carne, no. En nuestro espíritu, amén. En el corazoncito, porque ya el Señor nos ha sanado, nos ha curado. Entonces uh-huh. todo eso lo guardamos aquí, en el espíritu. Y cuando ya ponemos en obediencia lo que leemos, nos hace prosperar, ¿qué? No, el camino.
2: Sí, porque todos decíamos que nos vaya bien, ¿verdad?
3: Claro,
2: y
3: claro.
2: Todo el mundo dice, ¿cuál es el secreto? Hasta escucha, el secreto uh-huh. del éxito. Uh-huh. ¿Cuál es el secreto del éxito? De que hagamos conforme a la palabra de Dios para que todo salga bien. Amén. ¿Por qué? Porque si nosotros andamos en nuestros propios caminos, andamos cometiendo errores.
3: Porque el secreto uh-huh. del éxito no está en la mentira. Uh-huh. El secreto del éxito está que en la verdad.
2: La verdad.
3: ¿Y la verdad quién es?
2: Cristo.
3: Pilato lo tuvo a la pura par, ¿verdad? Uh-huh. ¿Y qué le dijo? Mira, te están señalando, te están juzgando. Muéstrame la verdad, le decía Pilato. Muéstrame la verdad. Y la verdad la tenía a la par. Cara a cara, qué tremendo. ¿Y cuánto pueblo no le ha pasado eso, pastora?
2: Sí, amén. Mira, y entonces, para que veamos, entonces el secreto del éxito es vivir conforme a la palabra. Amén. Vivir conforme a la palabra. Gloria al Señor, pastor.
3: Pastora, ya llegamos. Al final. Ya se nos fue tan rápido que ya el chico nos está diciendo chao, chao. Están ya los pastores calentando y orando.
4: Sí, pastor, es que tenemos una transmisión desde el Parque de Santa Ana ahí con la lectura de la palabra del Señor.
3: Y ya con eso quedamos despedidos.
4: Ya, ustedes quedan despedidos.
3: Bueno, siervos, siervas, Dios les bendiga. Pastora, un honor.
2: Amén.
3: Bendiciones.
2: Amén. Gloria al Señor, que el Señor les bendiga. Se despide usted de la pastora Silvia.
4: Gracias a la pastora y gracias al pastor Mariano. Vamos hasta Santa Ana ya, desde el Parque Central, donde se encuentra el pastor José Luis Granados y el pastor Paul Cerdas. Buenas tardes.
5: Muchas gracias, mi hermano Francisco Solera, allá en cabina principal. Nosotros nos encontramos acá en el Parque de Santa Ana, aquí en San José, donde se está celebrando el Día de la Biblia, el día de hoy, acá para acá, en este precioso lugar de Santana. Déjeme contarle un poco, esto está lleno de gente proclamando la palabra del Señor, leyendo la Escritura, y nos gozamos mucho ser parte de este mover aquí en Santana, y que definitivamente a nivel nacional todo este mes se ha proclamado la Escritura, que tiene el poder para cambiar el corazón del hombre. Conmigo se encuentra el pastor Paul Cerdas, que también va a estar saludando y entrevistando también a los pastores que han organizado esta preciosa actividad aquí en el Parque de Santana. Pastor, muy buenas tardes.
6: Gracias, Pastor José Luis. Bendiciones para usted, mi hermano, mi hermana. Gracias por continuar con nosotros. Y esta fiesta continúa en todo el país. Hoy acá en la ciudad de Santa Ana, celebrando la gloriosa y bendita palabra de nuestro Señor. Tenemos aquí a representantes de la fraternidad de ministerios de Santa Ana. Tenemos al pastor Guillermo Morales. Pastor Guillermo Morales es el presidente de esta fraternidad y queremos saludarle, pastor. Buenas tardes.
7: Buenas tardes. En esta hora estamos agradeciendo a papá Dios por la visita de Faro del Caribe. Creemos que lo mejor está por venir para este cantón y hemos declarado y confesado que la gloria de Dios ha descendido de ya en este lugar. Y de ya, este es el tercer año consecutivo que como fraternidad nos hemos estado uniendo para celebrar el Día de la Biblia en este cantón. Gracias, damos a los alcaldes que por una u otra razón los pasados no dieron la oportunidad, pero los que tenemos ahora han abierto la puerta para que nosotros como fraternidad podamos realizar lo que anhela el corazón de Dios y a proclamar la palabra del Señor. En esta tarde los bendecimos en el nombre santo y glorioso de Cristo el Señor. Gracias, hermano, por estar con nosotros en esta linda tarde.
6: Pastor Guillermo, nosotros estamos llegando un poco pasados del mediodía, ¿verdad? Pero sabemos que esto inició desde las 9 de la mañana, ¿es así?
7: Sí, iniciamos a partir de las 7 de la mañana, estábamos tratando de acomodar todas las cositas. Iniciamos como a las 8:30 de la mañana, pero desde esta hora, a la hora de que estamos en este momento, hemos visto la gloria de papá Dios, hemos recibido mucha gente se ha convertido al Señor. Mire, hemos estado recibiendo a más o menos 150 evangelizadores que han llevado la palabra del Señor a cada rincón de este cantón, y hemos recibido muchas boletas de gente que se ha convertido a Cristo. Creemos que algo grande viene de parte de Dios, porque la gloria del Señor ha descendido en este lugar en el nombre de Cristo el Señor. Y agradecemos una vez más a Faro del Caribe por permitirnos estar con nosotros en esta tarde.
6: Muchos ministerios, muchas familias, muchos niños miramos por acá, y es que está lleno todo este lugar, ¿verdad? De familias y personas que celebran la Biblia en este día.
7: Sí, hemos visto un mover muy grande de madres con sus pequeños que los han traído para que ellos también sean parte de lo que se está dando, y estamos sembrando en ellos que la palabra del Señor tiene que ser leída y predicada en todo lugar. Les bendecimos en esta hora.
6: Bueno, es nuestro hermano pastor Guillermo Morales, el presidente de la fraternidad ministerial acá en Santa Ana. Gracias, presidente, y queremos compartir con el pastor Luis Saborío. Vamos a decirle que venga por acá corriendo, está ahí haciendo algunas cositas, pero queremos saludar al pastor que ayer estuvo también con nosotros por la tarde en Faro del Caribe.
8: Muchísimas gracias a usted, Paul, y a José Luis, ¿verdad? Granados, que está acá, vinieron al día de la lectura de la Biblia en Santana, que es una gran, gran bendición poder tener a Faro del Caribe aquí en este día tan especial para este cantón. Hemos empezado desde las 9 de la mañana, hemos hecho una fiesta para los niños también, hemos repartido

0: Digo, también se encuentra por acá el pastor Fabián. Queremos saludarle, pastor Fabián, recuérdame tu apellido.
1: Padilla,
0: que también estuvo con nosotros ayer por la tarde en el tiempo de entrevista, planeando todavía, terminando los últimos detalles de esta actividad, pero ya hoy es toda una realidad. Y también queremos saber de parte de Fabián, de pastor Fabián, cómo ha mirado todo este mover acá en la ciudad de Santa Ana.
1: Pastor, bendiciones, es increíble ver lo que Dios ha estado haciendo en este día. Es maravilloso ver las iglesias unidas como una sola iglesia. Es impresionante, han habido testimonios. Esto ha sido una cosecha de almas poderosas, más de 150 evangelizadores, una multitud de almas a los pies de Cristo, testimonios impresionantes. Han habido testimonios de sanidades, de lo que Dios ha hecho en este día. Testimonios donde aún una niña estando en el hospital, allá su madre conectada en el espíritu, y hemos estado orando por muchos enfermos, hasta por habitantes en condición de calle que han aceptado a Jesucristo. Dios está glorificando, y el éxito es la palabra. La palabra es lo que transforma la vida de una persona. La palabra, por eso estamos celebrando el Día de la Biblia. Tenemos que honrar la palabra, y aquí como una fraternidad, todos juntos, unidos, en un mismo sentir, estamos viendo la gloria de Dios. Y bueno, todavía la tarde no se acaba, todavía la gente que nos están escuchando ahí en sus hogares o en los alrededores de Santa Ana, que se vengan por acá, ¿verdad?, a Santa Ana. Es poderoso lo que Dios está haciendo.
0: Bueno, pastor Fabián, y estamos mirando más bien que está tratando de salir el sol, ¿verdad? Porque parecía que iba a llover, pero aquí la fiesta continúa.
1: Aquí la fiesta continúa, y aquí le estamos dando la gloria a Dios. Distintas actividades para niños, inflables, pintacaritas, así que corra, véngase al cierre de esta actividad, celebrando el Día de la Biblia aquí en el Cantón de Santa Ana.
0: Gracias, pastor Fabián, así es. Y bueno, tenemos a un amigo por acá, conocido allá de Faro del Caribe, era colaborador, si nos recuerda tu nombre completo.
2: Grading García Cascante, pastor Grading García Cascante, ahí estamos en momentos de oración y estuvimos en celebración allá. Les bendigo grandemente que estén aquí compartiendo con nosotros, ¿verdad?, esta gran fiesta. El tema de lo que se trata este mes de la Biblia, que sé que a nivel nacional tenemos que hacer mella en esto, ¿verdad?, en cada una de las personas que podamos buscar a Dios por medio de su palabra, ¿verdad? Y aquí en esta mañana con todos los pastores incluidos de esta fraternidad, mi hermano Memito, presidente, que podemos ver la mano poderosa de Dios y el respaldo de Dios, ver a los niños recibiendo su regalo con su tratado y todo lo que conlleva el mensaje de salvación a la niñez, los jóvenes también que puedan disfrutar con nosotros, y todos los pastores, ¿verdad?, de esta fraternidad, y los que se nos unen para ver la gloria de Dios cumplida este sábado, que yo sé que Dios ha trabajado grandemente. Pues
0: bueno, pastor Gravin, qué alegría encontrarte por acá, ¿verdad? Es una sorpresa, pero sabemos que eres parte de este equipo.
2: Así es, ¿no? Yo me siento en familia ahorita, ¿verdad?, con ustedes, porque la verdad, Faro del Caribe en el 2021, creo, ¿verdad?, me abrió las puertas ahí con mi hermano y amigo, ¿verdad?, pastor Juan Carlos Sancho Saborí, ¿verdad? Uh-huh. Es así. Entonces, él me dio la oportunidad y ahí estamos, gloria a Dios. Y verles aquí apoyando este ministerio, este momento del Día de la Biblia, es de gran bendición tenerlos por aquí. Que se vinieran para acá, a este cantón de Santa Ana, ¿verdad? Siempre andan ahí con la móvil en todos los cantones, distritos, pero hoy Dios se plació en nosotros, ¿verdad?, de traer a Faro del Caribe aquí al cantón de Santa Ana, que Dios ha bendecido este cantón grandemente y se han abierto muchas puertas para ver la gloria de Dios.
0: Así. Bueno, Gravin, pastor Gravin, muchas gracias. Gracias a todos los pastores, ¿verdad?, que han hecho posible esta actividad, a todos los líderes, ¿verdad?, toda la gente que se unió a la parte de los alcaldes, ¿verdad? Como decía el presidente Guillermo, el alcalde o la alcaldesa de acá, que permitieron esta actividad tan linda. Así es que sabemos que es un decreto ya y que hoy se tiene el derecho, de acuerdo a la ley, para poder realizar estas actividades lindas. Y damos muchas gracias a

0: ellos también. Pastor José Luis.
1: Así es, Pastor Paul, un privilegio, la verdad, proclamar la palabra del Señor, y principalmente aquí en una zona donde sabemos que Dios va a traer mucha bendición al Cantón de Santa Ana, aquí en la provincia de San José. Queremos recordarle también que este proyecto del Día Nacional de la Biblia va a continuar el próximo sábado 26 y domingo 27. Vamos a estar visitando por allá el cantón del distrito de Jacob, allá en Garabito, y también en Guápiles vamos a estar también el domingo 27, para que si usted también está por ahí, se una con nosotros en estas marchas del Día Nacional de la Biblia. Así volvemos a cabina principal con nuestro hermano Francisco Solera.
2: Muchas gracias, mi estimado Pastor José Luis Granados, Pastor Paul Cerdas, desde el Parque Central de Santa Ana. Que Dios me los bendiga mucho.
1: Amén. Muchas gracias, mi hermano Francisco.
2: Gracias, Pastor José. Es la 1:24. Vamos con este canto y venimos ya con el siguiente bloque. Ya está por aquí el pastor, los pastores que van a estar en el siguiente bloque al ser la 1:24.

0: Muy, pero muy buenas tardes. Que Dios bendiga su vida, que Dios bendiga su familia de una manera muy, pero muy especial. Es para mí un honor saludarle a través de la señal de Faro del Caribe, 97.1 frecuencia modulada. Bendecimos a cada uno de los que hoy escucha en este día especial. Es un día especial porque es tiempo de celebración. Un servidor, Jorge Rojas Castillo, y no me encuentro solo. En los controles, nuestro hermano Francisco, y en compañía de nuestra hermana, la pastora María Elena Cubillo, y el pastor Javier Murillo López. Pastora María Elena, buenas tardes.
1: Buenas tardes, pastor. Amada audiencia, en esta tarde estamos en celebración con nuestros hermanos de todo el país y de todo el mundo entero, donde sea cualquier costarricense, porque tenemos por qué darle gracias al Señor, y estamos en celebración con el lema de tu misericordia, oh Jehová, está llena toda la tierra. Hermoso lema, hermoso verso que nos hace recapacitar. Y la pastora Elena, soy conocida como Nenita en algunos lados, en la iglesia, en la zona del Caribe, me dicen Nenita y por mi nombre, ¿verdad? Pastor Javier.
2: Gloria a Dios. Bueno, sí, María Elena Cubillo, de allá de Guápiles, de la iglesia.
1: Ah, creí que iba a decir de Murillo.
2: De vida. Mi esposa.
3: Sí, sí.
2: Mi esposa, qué bendición estar una vez más aquí en los micrófonos de Faro del Caribe. Ahora mi esposa preguntaba en cuál bloque estamos, y estamos en el bloque 56. Ayer me tocó también en el bloque 50. Ayer entré en los bloques ya 50, ¿verdad? Y mañana no sé, tengo que estar en la mañana también, y ya no sé, casi que 60 o por ahí, ¿verdad? Pero gloria al Señor porque nos da la oportunidad de estar en este tiempo de celebración, y aquí con mis amados hermanos, ¿verdad? Y con todos los que andan por aquí, porque ahí está José, que José está esperando, hermano, que usted llame. Y la hermana, ¿cuál? Lilian, la hermana Lilian está también ahí, hermanos, esperando esas llamadas de reporte de ofrenda. Abajo está la esposa de José, María Rodríguez, también. Ella está, son los colaboradores de Faro del Caribe. Ahí está Anabel Castro en la central telefónica. Usted puede estar llamando ahí al 2286-1511, extensión 0, y usted hace su reporte de ofrenda, o puede hacerlo a través del Simpemóvil, que muchos dicen que qué fácil, pero todavía yo no lo he logrado. Entonces, para mí no es tan fácil, ¿verdad? Casi que prefiero ir a cualquier otro lado. 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Puede llamar aquí a la central para que le den los números de las cuentas bancarias, ¿verdad? Y entonces usted puede hacer su reporte de ofrenda. Usted va ahí al pueblo, donde el pueblo que usted viva ahí, o aquí mismo en San José, que hay lugares para recolectar las ofrendas. Entonces usted puede hacer su ofrenda a través de esa forma. Y si no puede venir aquí a Faro, aquí estamos, ahí está la soda abierta, aquí estamos con muchos hermanos ahí en la soda, que están compartiendo, que están comprando tamalitos, el café, la empanadita. Me decía ahora una hermana que los enyucados están muy buenos. Así es que usted puede venir a cualquier hora para que pueda disfrutar aquí en Faro del Caribe. Bueno, mire, ya entró Andrei, viene asoleado, afuera está haciendo un calor tremendo. Así es que, hermano, venga y se dispone usted para que pueda Faro del Caribe seguir iluminando el sendero de la vida. Pastor Jorge Rojas.
0: Gracias, Pastor Javier. Y bueno, le recordamos que la palabra del Señor siempre nos insta a ser agradecidos y a tomar acciones a través del agradecimiento. Y yo soy testigo de que esta emisora ha sido parte fundamental de muchas familias a lo largo de todos estos años en este país y fuera de este país. Pero Los que en algún momento nos tocó vivir en zonas rurales, no teniendo la facilidad de iglesias cerca, de medios de transporte, Faro del Caribe se convirtió en un instituto de enseñanza de la palabra, en esa sede de discipulado, de aprendizaje, cada día. Y yo creo que cuando nosotros analizamos lo que ha ocurrido a nivel de crecimiento de iglesias en este país, muchos de los que hoy estamos sirviendo al Señor fuimos bendecidos a través de este ministerio que en una acción de fe sembró la palabra y hoy nosotros somos el resultado. Hoy usted puede sembrar en este ministerio y sembrar para el futuro. Sembrar no solo para el presente de los que hoy están escuchando esta emisora, sino también para el futuro. Vienen nuevas generaciones, hay hijos, hay nietos, hay bisnietos que ahora están escuchando este mensaje de salvación y sobre todo siendo edificados a través de la palabra. Así que la motivación para usted en esta tarde es que se acerque, venga aquí, conozca las instalaciones, aproveche, vea toda esta tecnología, en qué se han invertido cada una de sus ofrendas. Aquí usted lo va a hacer tangible cuando llegue a este lugar. Quizás los que en algún momento conocieron aquella casita de madera donde fue Faro del Caribe, a mí me tocó conocerla, Pastora María Elena y Pastor Javier, y recuerdo que crujía cuando uno caminaba ahí, el pisito crujía. Sí, había unas tablitas ahí que tenían un sonidito particular. Y ahora ver lo que el Señor ha permitido a través de la acción de fe de los creyentes, porque no solamente oramos por este ministerio, tenemos que ser parte activa y entender que hay un costo, y ese costo lo cubrimos nosotros a través de ofrendas de buena voluntad, Pastora María Elena. Sí.
1: Amén. Y usted sabe, hermano y hermana, que usted está sembrando en terreno fértil, que siempre va a haber consecuencias hermosas, maravillosas, como es el aprender la palabra, el relajarnos cuando estamos un poco estresados, escuchando la música, que es una música escogida especialmente para bendecirnos, para alegrarnos, para llenarnos de gozo, hermanos y hermanas. Y también el verso ahora es muy certero, ¿verdad? El verso lema que habla de la misericordia de Dios. Y hay dos temas en este versículo del Salmo 119:64 que se tratan de la misericordia de Dios y los estatutos de Dios, ¿verdad? Yo recuerdo cuando desde pequeña el Señor me llamó a los 12 años en una etapa de preadolescencia y no era como muy una buena chiquilla, ¿verdad? Siempre le daba seguro dolor de cabeza a mi mamá porque yo me escapaba al barrio y hasta cuando ya iba veía que estaba oscureciendo, agarraba las chancletillas que las tenía por ahí tiradas porque me encantaba andar descalza ahí en la tierra jugando con las amiguillas, jugando quedó y jugando de todo ahí con los chiquillos. Y ya regresaba y bueno, me esperaba, ya saben que de verdad mejor me llegaba muy muy calladita y hablando con mucho amor a mi mamá. Y pero así somos, en ese tiempo jugábamos quedó, ¿verdad? Eran juegos muy, muy sanos y Suiza, bueno. Pero el tema de la misericordia de Dios es maravilloso, porque nos preguntamos, ¿cuándo vemos manifestada la misericordia de Dios? ¿Cuándo? Bueno, cuando realizamos oraciones, cuando sacamos nuestro tiempo para el Señor en oración y sabemos que Él nos escucha y ayuda en nuestra necesidad. Bueno, yo tengo un gran ejemplo todos los días porque mi esposo tiene una disciplina en las mañanas y él es el primero que se levanta, ¿verdad? Yo le digo, ay, ¿por qué tan temprano, Tito? Se levanta como si fuera, bueno, hacer cosas muy, muy, muy importantes. Bueno, para él son importantes, ¿verdad? Y deberían de ser importantes para su esposa, que soy yo. Pero él se levanta y lo primero que hace es buscar de la presencia del Señor, ir a orar, porque de ahí es importante el tiempo de oración. Y después él se va a la oficina y se queda ahí, y se queda como una hora más o menos. Él tiene sus sus tiempos especiales para estudiar la palabra también, y yo lo admiro mucho por eso, porque es una disciplina y es importante. La disciplina no solo nos da seguridad, sino que estamos constantemente recibiendo el alimento espiritual a través de la palabra y a través de la oración, ¿verdad? También vemos la misericordia de Dios cuando nos sana y nos da vida, nos extiende el tiempo de vida que nos corresponde, ¿verdad? Las misericordias de Dios nos producen confianza o nos hace vivir confiados, que es lo más hermoso, ¿verdad? El Salmo 13:5 dice: "Mas yo en tu misericordia he confiado, mi corazón se alegra en tu salvación". A pesar de las dificultades que tenemos diarias a veces, que se nos presentan, podemos llegar en la noche a descansar tranquilos, sin desvelos, porque a veces no dejamos que la mente ni el cuerpo descanse resolviendo problemas en la noche, resolviendo y pensando de qué manera hacemos las cosas mejor. Y esa es la confianza que nos da vivir en Cristo, vivir con el Señor diariamente, que podemos llegar en la noche y que Él nos da el sueño. Que no tenemos que depender, hermanos y hermanas, de un medicamento. Eso es misericordia del Señor. Porque yo lo digo por mi testimonio propio, por experiencia propia, que yo no tengo que depender de pastillas para poder dormir y descansar mi cerebro, mi mente, mi alma, mi cuerpo. A veces tenemos tantas situaciones y el día es agitado que el alma, nuestra alma es la que está, ¿qué se puede decir, pastores? Como alerta, aún en la noche. Entonces hay que hablarle, yo le hablo a mi alma, yo le digo: alma mía, tranquilícese, descanse, confíe en que el Señor es el que está cuidando y velando por ti. Entonces esa es misericordia de Dios, que podemos llegar a nuestra cama a dormir, a descansar y poder levantarnos con nuevas baterías, como si tuviéramos baterías nuevas, ¿verdad, hermanos y hermanas? Porque así es, ahí vemos la misericordia de Dios, cuando el saber que la misericordia de Dios nos puede hacer vivir confiados, como dice el Salmo, ¿verdad? Y también podemos ver manifestada la misericordia de Dios porque habla la palabra de Dios de que hasta los cielos es tu misericordia. Cuando en las nubes es frenada la gran cantidad de agua para evitar inundaciones, hermano. Ustedes saben y hemos visto en las noticias que en otros países en Europa se ha inundado todo. Ha habido grandes pérdidas y hasta muertes, ¿verdad? Debido a las inundaciones. Y en nuestro país ha sido, gracias al Señor, a pesar de ser un país tropical, las nubes se refrenan. Y eso es, ahí está manifestada la misericordia de Dios, ¿verdad? Y también vemos la misericordia de Dios cuando un indigente o pobre recibe el pan diario, obtiene una cama tibia y un techo protector, podemos ver el amor y la misericordia de Dios. Todo este ejemplo que nosotros vemos de la misericordia de Dios es para que nosotros aprendamos como hijos de Dios a desarrollar también misericordia, pastores, hermanos y hermanas, a ser misericordiosos también, porque a veces le podemos decir a una persona que tiene una necesidad, como dice la palabra, vete en paz, y no hacemos, no movemos un dedo, amado pastor. Amén. Por ayudar, por ver cómo suplimos esa necesidad física que tiene, ¿verdad, hermanos? Y así es, y ahí hay mucho, mucho que podemos contar y hablar de la misericordia de Dios, pastor Javier.
2: Así es, la misericordia de Dios tenemos que aprender a verla en todo, ¿verdad, Jorgito?
3: Así
2: en
3: es,
2: todas,
3: pastor,
2: las cosas. Sí. Anoche estábamos aquí y era aquel aguacero, a las anticos de las seis. Y aún en el aguacero, como ahora hablaba Elena, ¿verdad?, en algunos lugares inundaciones, pero aún en ese aguacero vemos la misericordia, la gracia de Dios, porque como decía María Elena, es un país tropical y entonces de siempre va a haber lluvia, ¿verdad? Igual cuando ahorita estábamos ahí hablando de el calor y que ¿verdad? O en el caso suyo, Jorge, que usted vive allá arriba en Cascajal, ¿verdad? Y entonces allá es bastante frío. Bueno, en medio del frío tenemos que aprender a ver la misericordia de Dios. ¿Por qué? Porque Dios es bueno y su misericordia es para siempre. Y dice ahí en el libro de Lamentaciones, capítulo número 3 y el versículo 22, dice: nuevas son cada mañana sus misericordias, ¿verdad? Dice que por la misericordia de Jehová no hemos sido consumidos, porque nunca decayeron sus misericordias para nosotros. Dios tiene misericordia de nosotros constantemente. Y Dios está siempre atento, Dios siempre está presente. Pero como decía usted, María Elena, hay dos conceptos en este versículo, y el otro es: enséñame tus estatutos, enséñame tus decretos, ¿verdad? Uh-huh. Y eso estamos celebrando, porque aún dentro de la misericordia de Dios está su palabra, está su mensaje para cada uno de nosotros a través de las escrituras, las cuales nosotros tenemos que buscar constantemente. Bueno, aquí tengo un reporte, dice, de la familia Elizondo Vargas desde Pérez Celedón. Hermanos, gracias por su ofrenda, que el Señor les bendiga y les continúe bendiciendo por este reporte de ofrenda que usted ha hecho. Y recordarles, hermanos, que cada ofrenda que usted haga para Faro del Caribe permite que Faro del Caribe, a través de estos micrófonos, a través de las visitas a los distritos, a las diferentes congregaciones en los diferentes lugares de Costa Rica, seguimos iluminando el sendero de la vida, porque eso es lo que hacemos, ¿verdad? Estar iluminando, ¿a través de qué? A través de la Escritura. Dice que la Escritura es lámpara a nuestros pies, lumbrera a nuestro camino. También está aquí en el Salmo 119:105, ¿verdad? Y entonces es importante que nosotros constantemente estemos llevando ese mensaje de amor, de misericordia, de salvación a cada persona en cada lugar de este país, en los más de los 494 distritos que tiene Costa Rica, a los 84 cantones, a las 7 provincias. Pero no se queda ahí, porque esta señal traspasa y la gente cuenta que en Nicaragua se oye muy bien Faro del Caribe, y hay lugares en Centroamérica que Faro del Caribe se oye excelente también, y tenemos reportes a través de las diferentes plataformas, ¿verdad?, de YouTube y las otras que hay. La verdad es que yo no conozco tantas, pero sé que hay reportes de lugares desde Japón, de Inglaterra, de España, lugares como esos donde reportan que están escuchando Faro del Caribe. Y también la gente de allá pregunta a veces: ¿cómo puedo hacer yo para enviar mi ofrenda a Faro del Caribe? Bueno, a través de las plataformas también, ¿verdad? Pueden mandar su ofrenda para Faro del Caribe, para que Faro del Caribe continúe iluminando el sendero de la vida. Pastor Jorge Rojas.
0: Así es, y bueno, continuando en este tiempo de celebración, hay un pasaje que el pastor Juan Carlos Sánchez Saborío ha compartido con nosotros previo a estos tiempos de celebración, y está en el libro de Corintios, Primera de Corintios, verso, capítulo 16, versos 1, 2 y 3. Pero en el verso 1 hay una referencia interesante, porque el apóstol dice: en cuanto a la ofrenda para los santos, haced vosotros también de la manera que ordené a las iglesias de Galacia. ¿Cuál es el contexto? Bueno, pues una iglesia en Jerusalén que sembró, que fue pues la que procuró el envío de misioneros a todas esas zonas, y ahora está pasando un momento de escasez. Entonces Pablo se propone motivar a estos creyentes. ¿A quiénes? Dice: a vosotros. O sea, ¿para quién es la invitación en esta tarde para que ofrenden este ministerio? A usted. es a usted la invitación. Usted que tiene lindos recuerdos de esta emisora, que tal vez la ha escuchado por muchos años, o que tal vez recientemente estás escuchándola y estás con esa hambre y sed de la palabra, con ese primer amor y deseoso, como una esponjita que quiere absorber de el conocimiento de la palabra de Dios, y Faro del Caribe ha sido para usted ese canal de bendición. O a usted que en algún momento un canto ha sonado justo en el instante que el Espíritu Santo te ha tocado, te ha quebrantado, te ha hecho meditar, tomar decisiones, tal vez hasta te ha sacado unas lágrimas. Bueno, Faro del Caribe está ahí. Y créame que no es casualidad, definitivamente Dios ha estado obrando a través de este ministerio por muchos años, y para que esto continúe, usted hoy es el que invitamos, así como el apóstol Pablo invitaba a las iglesias de Galacia a que prepararan una ofrenda para esta iglesia que había sembrado en ellos. Hoy le decimos a usted, prepare una ofrenda, disponga en su corazón y diga, bueno, Señor, de acuerdo a lo que tú me has bendecido, voy a preparar una ofrenda de amor para Faro del Caribe. Y tal vez incluso usted quiera ir más allá y decir, no solamente voy a preparar una ofrenda hoy, voy a hablar con los hermanos ahí en la recepción y les voy a decir cómo hago para seguir haciendo esto todos los meses, o cada 15, o dependiendo cuándo es su ingreso. Y usted proponga en su corazón bendecir este ministerio. Si usted se da una vueltita por acá, tiene la bendición de estar cerca y puede venir a las instalaciones de esta emisora, se va a dar cuenta el crecimiento que ha tenido, un crecimiento sostenido, un crecimiento a lo largo del tiempo. No va a encontrar acá lujos ni despilfarros, va a encontrar de exactamente lo que se necesita, un área donde usted puede servir, un área para seminarios, para capacitaciones, para honrar el nombre de nuestro Dios. Va a encontrar pues todos los componentes electrónicos que son necesarios para que la señal se transmita y llegue hoy como está llegando en este momento a sus oídos. Así que la invitación para usted, para que marque 22 26 40, no, este es el de cabina, el 22 86 15 11, extensión 0. Ahí le va a atender nuestra hermana Anabel y le va a contactar con alguno de los colaboradores que está aquí esperando para tomar los datos suyos y la ofrenda que el Señor ha puesto en su corazón. Pastora Elena.
1: Y es que, bueno, pensando y escuchando al pastor Rojas, que habla cuando escuchamos la música y sintonizamos Faro, en mi caso yo me voy para el cuarto pilas a lavar ropa y hacer cosas ahí y pongo Faro. Ahí es donde se me aviva esa palabra que dice que somos el templo del Espíritu Santo y somos portadores de la adoración, para adorar al Señor. Nosotros somos el templo, no un templo hecho de materiales, ¿verdad? Entonces cuando un día de eso estaba yo recordando, ahora que usted habla de la música, ¿verdad?, que es preciosa. Ahí es donde yo soy consciente de ese pasaje y empiezo a adorar al Señor ahí en el cuarto pilas. Y a ver, porque es abierto, y a ver al cielo y a sentir la brisa. Y yo me desconecto del mundo natural y yo estoy ahí en el espíritu adorando al Señor. Eso es hermoso, que lo provoca en nosotros, ¿verdad?, cuando estamos escuchando y adorando a Dios. Y gracias al Señor por esto es de Dios, hermanos y hermanas. Faro del Caribe es una emisora que nos bendice día y noche, que estamos ahí. ¿Qué pasó, hermano? Es que vieras, hermanos, esto es un vacilón, porque pasa uno lavándose los dientes del locutor y entonces yo me distraigo, ¿verdad? Para que se rían, porque le hacen señales y yo no conozco el idioma de los sordomudos, ¿verdad? Entonces estamos en esto, ¿verdad? De la misericordia del Señor es grande para nosotros. ¿Dónde vemos? Yo sigo con la pregunta. ¿Cuándo vemos manifestada la misericordia de Dios? Miren, y me viene a mí el recuerdo cuando en una sala de hospital hay un bebé que llora, que nace. Bueno, para eso, ¿verdad? Eso nos provoca felicidad a los padres, y un bebé que nazca sano, fuerte, hermoso, eso es misericordia de Dios. A veces no la vemos ahí, pero tenemos que analizar esto, el amor de Dios ahí, aunque los papás a veces no se contentan porque los primeros días los bebés lloran mucho, hay que darles mucha atención, pero es hermoso eso. Y también podemos verla cuando tenemos a nuestro lado personas que nos aman sin ningún interés. Que Dios nos da personas afines a nuestra forma de ser, que no sean contrarias a darnos un mal consejo, sino que nos van a ayudar como amigos, como amigas, a la par nuestra, y que nos aman, y que podemos nosotros también amar a ese tipo de personas, ¿verdad? Aunque hay que amarlos a todos, ¿verdad? Hasta nuestros enemigos, según la palabra de Dios. Y también vemos su misericordia cuando Dios nos guarda del mal y pone vallado alrededor de nosotros para que el enemigo no se aproveche de nuestra debilidad. También vemos su misericordia cuando puedo ver con mis ojos espirituales atisbos o pequeños y grandes señales de su amor y fidelidad. Entonces me lleno de paz y gozo. ¿Y esto qué, hermanos y hermanas? Esto me da vida a mí, eso me hace sentir gozosa, me vivifica.
2: Estamos ya. Vamos a ir a un tiempo de transmisión allá de la móvil que se encuentra en el parque allá de Santana. Uh-huh. Y vamos a ir con Francisco Solera.
3: Gracias, Javier. Vamos con los compañeros que se encuentran en el parque central allá en Santana. Buenas tardes, compañeros. Adelante.
4: Bueno, mis hermanos, gracias por continuar con nosotros. Nos encontramos desde la ciudad de Santa Ana en una fiesta hermosa que inició desde las 8:30 de la mañana, celebrando la palabra de nuestro Señor Jesucristo, celebrando las Sagradas Escrituras. Bueno, y tenemos acá al pastor Luis Saborío. Recientemente lo tuvimos en una oportunidad, pero él tiene una sorpresa hoy que contarnos, así es que le damos las buenas tardes, pastor Luis Saborío.
5: Buenas tardes, muchísimas gracias, Paul, y a hermano José Luis, que, bueno, dos sorpresas, Faro con nosotros, ¿verdad? Faro, que es del pueblo, que gracias a Dios nos bendice con sus transmisiones, y tenemos la gran sorpresa del diputado Gerald Bogantes, ¿verdad?, que está aquí en Santa Ana. Él ha dado testimonio también públicamente a los diputados, 57 diputados, ¿verdad?, del Señorío de Jesucristo. Hoy nos ha bendecido, nos ha honrado con su presencia acá, en actividad nuestra de Santa Ana, que es el Día de la Biblia. Así que vamos a presentar al diputado Gerald Bogantes, ¿verdad?, que es... que está ahí en la Asamblea Legislativa, y gracias a Dios por el testimonio de él, y sé que nos va a bendecir a toda Costa Rica también. Buenas tardes, diputado Gerald Bogantes, bienvenido al Cantón de Santa Ana, y a usted, los de oyente, amigo oyente de Faro del Caribe.
6: Muchísimas gracias, pastor, qué honor estar aquí con Faro del Caribe. Faro del Caribe fue parte integrante de mi familia, puedo decirlo, desde que era yo un bebé. Mi mamá siempre ponía Faro, y me acuerdo de Bruce Del Monte, me acuerdo escuchar de pronto Impacto, ¿verdad? Y todos esos mensajes, ¿verdad? Un mensaje a la conciencia. Qué bonito hoy poder estar con ustedes y estar aquí en Santa Ana. Yo vivo en Escazú, entonces imagínense, me queda un brinquito Santa Ana, y de veras que uno ama estos cantones que están en auge, ¿verdad? Hoy en día todo el mundo quiere vivir en estos lugares, todos los comercios viene aquí, pero lo que no puede faltar es el mensaje de Jesucristo, ¿verdad? A veces las personas piensan que en estos cantones la gente lo tiene todo, ¿verdad? Tiene su supercarro, su supercasa, y que no necesita del Señor, y no, es al contrario. Más bien, a veces entre más cosas tienen, más vacíos se sienten, porque pensaban que eso los iba a llenar y que nunca los llena. Y hoy Dios ha permitido que los pastores organicen el Día de la Biblia, y me han dado, gracias a Dios, la oportunidad de poder compartir mi vivencia con la palabra de Dios. Desde pequeñísimo, desde 4 años de edad, mi mamá me ha instruido en la palabra de Dios, me ha enseñado versículos de memoria, y yo ahora, junto con mi esposa y mis hijos, igual estamos instruyendo a nuestros hijos en el camino del Señor. Y yo creo que eso es lo que nos permite permanecer firmes en lugares tan importantes como la Asamblea Legislativa, donde con la ayuda de Dios nunca vamos a perder nuestra fe, nuestros valores, nuestra convicción de que Jesucristo es nuestro Rey, nuestro Señor, y que Él debe guiar nuestras decisiones, ¿verdad? No apartarnos nunca de la palabra de Dios. Así Así que invitarles también, y a Faro del Caribe quisiera invitarles que este próximo viernes vamos a tener el Día de la Biblia en la Asamblea Legislativa, y si Faro del Caribe gusta estar ahí con nosotros, nos encantaría que dieran cobertura. Hay una gran sorpresa ese día, así que les quiero decir que puede llegar alguien muy importante de gobierno, así que ojalá que nos pueda acompañar. Y si algún pastor quiere contactarnos para poder asistir, yo con todo gusto puede accesar a las redes de Gerald Bogantes y pueda mandarnos ahí tal vez un mensaje por mensaje directo, y con todo gusto le damos la información. Es un evento gratuito para que todos los pastores asistan este próximo viernes a las 9:00 a.m. a la Asamblea Legislativa. Pero qué honor estar con ustedes.
7: Muchas gracias, don Gerald. También, bueno, agradecerle al Señor que nos permite estar por acá en un día muy especial para este cantón, y sobre todo para darle la gloria al Señor, ¿verdad? Como usted ahora decía en el discurso que daba, definitivamente es un día de salvación, un día de alegría para este cantón. Pero, don Gerald, yo quiero saber cuál es su versículo favorito de la Escritura.
6: Sí. Bueno, vamos a ver, tengo muchos. Yo hay un capítulo que es Romanos 8, y que me lo he aprendido casi de memoria entero, ¿verdad? Que dice, ahora pues, Romanos, empezando desde el versículo 1, dice, ahora pues ninguna condenación hay para los que están en Cristo Jesús, los que no andan conforme a la carne, sino conforme al Espíritu. Y eso me gusta mucho porque no solo nos habla de que no tenemos condenación, de que podemos estar en paz con Dios, pero también nos invita a andar en el Espíritu, a no andar en la carne, a cuidar nuestra salvación de alguna manera, a vivir una vida santa y honrar a Dios en nuestras decisiones. Entonces, dentro de los muchos, ¿verdad? Uno puede hablar de Josué 1:9, que es, ¿verdad? Mira que te mando que te esfuerces, seas valiente, no temas ni desmayes, porque aquí estoy contigo donde quiera que vayas. Esos son versículos que lo marcan a uno, pero Romanos 8 definitivamente es mi capítulo favorito.
7: También, don Gerald, usted ahora nos hacía la invitación, claro, a Faro del Caribe del Día de la Biblia en la Asamblea Legislativa. ¿Nos puede también conversar un poquito de que, a qué hora inicia, verdad? Y cuál es el enfoque que quieren dar en este Día de la Biblia.
6: Claro, el Día de la Biblia inicia a las 9:00 a.m. en punto, es en el Salón de Expresidentes. Aquí estoy invitando a los pastores para que nos acompañen, y a ustedes obviamente, y es de 9 a 12, mediodía, y lo que vamos a tener es exposiciones acerca de la importancia de la palabra de Dios, cómo la palabra de Dios inclusive ha marcado hasta nuestra constitución, muchas de nuestras leyes hablan acerca de la palabra y los principios que la rigen, y cómo nosotros, inclusive como legisladores, tenemos que guiarnos por la palabra de Dios en la legislación que aprobemos, en nuestras decisiones personales. Tenemos algunos pastores que van a dar algunas palabras referentes a la parte histórica, cómo entró la Biblia en Costa Rica, que es muy bonito. Inclusive la Biblioteca Nacional nos está prestando unas Biblias históricas y las vamos a poner ahí en un tipo de display para que la gente lo vea. Y esa exhibición no va a ser solo ese día, sino que la vamos a tener por lo menos una semana para que los diputados inclusive entren en cuenta de la importancia de la palabra de Dios. Entonces, de 9:00 a.m. a 12:30, el próximo viernes en el Salón de Expresidentes, sí tienen que venir con invitación. Entonces, nada más que tal vez accesen a Gerald Bogantes en las diferentes redes sociales de Facebook y otras, y ustedes me mandan un mensaje por aparte, y con todo gusto, si es un pastor, con todo gusto le vamos a invitar a que nos acompañe.
7: Muchas gracias, don Gerald, por compartir este tiempo con nosotros aquí en Faro del Caribe y también con este cantón de Santa Ana. Y para nosotros también, amados hermanos, usted que nos está escuchando allá en casita y donde nos escuche, ha sido también un gusto estar por acá. Quiero agradecerles al comité organizativo también de esta localidad, al pastor Luis Saborío, también que pues ha sido el contacto para que nosotros en este día estemos por acá, agradeciéndole al Señor y también a usted, amado hermano, amada hermana, por su ofrenda para este precioso ministerio Faro del Caribe. También quiero agradecer a mi compañero, el pastor Paul Cerdas, que ha estado conmigo en esta transmisión aquí desde este cantón de Santa Ana, en la provincia de San José. Y de esta forma volvemos a cabina principal. Que Dios los bendiga a todos.
3: Muchas gracias, pastor José Luis Granados, pastor Paul Cerdas, desde, bueno, y a mi estimado Gerald Bogantes, ahí le saludamos con mucho cariño a mi estimado Gerald Bogantes, que le apreciamos mucho, desde el Parque de Santa Ana, donde se está realizando la actividad con referente a la lectura de la palabra del Señor. 2:02 p.m, vamos con un canto y seguimos en nuestra celebración, y a partir de pocos minutos estará nuestro compañero André Mora Rojas tomando controles a partir de esta hora hasta las 10:00 p.m. En la voz de Beto Salcedo, con el grupo Sembradores, Perfecto Amor.

0: Hola, ¿qué tal? Saludos, buenas tardes, bendiciones para todo el pueblo del Señor. Llegamos a las 2 de la tarde con 7 minutos, tarde un poquito con víspera de lluvia, o de opciones de lluvia que viene por acá por el Valle Central, pero es tarde especial para que usted comparta con nosotros, disfrute de este tiempo de celebración acá en su emisora Faro del Caribe. Quien les saluda y les bendice, les estará acompañando hasta las 10 de la noche. Su amigo y hermano Andrei Mora, listo, preparadísimo para compartir, mi hermano y mi hermana, una tarde especial y compartir, pastores, un delicioso postre de piña, una pupusa, una trenza de queso, un pancito casero, pan de elote y maicena. Eso usted lo encuentra ahí en el localcito que tiene Doña Josefa y las deliciosas pupusas que usted no puede desaprovechar la oportunidad de venir y disfrutar acá en estos días de celebración, este fin de semana, nada más hoy y mañana serían, que estará la hermana Josefa. También hay deliciosos tamales, ahí está nuestra compañera Esther Calero Vázquez con el café y también con los tamalitos, y la hermana Anita Orellana con deliciosos alimentos para esta hora de la tarde. Ya me huele empanada de queso, hoy sí vamos por una empanada de queso, así que desde ya le anunciamos a Anita, váyame palmeando esa tortillita y me la hacen empanada de queso bien deliciosa. Ya siguen los pastores que están en este bloque, a los cuales saludo porque ellos estuvieron con Francisco y ahora le corresponde estar un ratito conmigo el pastor Javier Murillo López, la hermana Elena Cubillo y también el hermano y pastor Jorge Rojas Castillo. Buenas tardes, pastores.
1: Buenas tardes, Andrei, que Dios te bendiga. Sí, ya estuvimos con Fran, ¿verdad? Y bueno, ayer me tocó contigo también, sí, en la tarde. Qué bendición. Y seguimos aquí en celebración y realmente la tierra está llena de la misericordia del Señor y también... Qué importante, porque dentro de esa misericordia tremenda, preciosa, que Dios nos ha extendido y todos los días nos la da, es sus estatutos, su palabra, sus decretos, sus mandamientos. A veces los sentimos que son pesados, que son gravosos, pero realmente el Señor los ha dejado para bendición nuestra. Hermano, usted tiene que aprender a disfrutar también los mandatos de Dios y que podamos ir corrigiendo cositas que tenemos ahí en nuestra vida, en nuestra mente, en nuestro corazón, ¿verdad? Tenemos que ir siendo cambiados, transformados, edificados para la gloria de nuestro Señor. Yo tengo aquí de la Nueva Traducción Viviente y dice: oh Señor, tu amor inagotable llena la tierra, enséñame tus decretos. Qué palabra más preciosa, porque realmente podemos constantemente ver ese amor precioso de Dios. Y es que siempre digo, hermanos, Jorge y María Elena, siempre digo que tenemos que aprender, porque es un aprender. Cuando dice ahí enséñame los decretos, es un aprender a disfrutar, a vivir y ver ese maravilloso e inagotable amor de Dios. Porque es aprender, porque a veces, y hablo de mi persona, a veces somos personas, no sé si podría decir malagradecido, sino más bien persona como que no ha aprendido a valorar todas aquellas cosas que Dios le da, todas aquellas cosas que Dios trae, que al final de cuentas, como dice la Escritura, los que amamos a Dios, todas las cosas nos ayudan a bien, pero a veces las vemos que solo sentimos que son solo cosas malas, y muchas veces decimos, es que solo a mí me pasa, es que solo yo. No, hermanos, todos pasamos por diferentes pruebas y circunstancias y situaciones difíciles, pero cuando usted aprende a ser agradecido, cuando usted aprende a valorar esa misericordia, esa gracia, cuando usted aprende a ver en la palabra las cosas maravillosas que Dios tiene para nosotros, podemos disfrutarlas y podemos vivirlas de una mejor forma. Porque mientras que no aprendamos a ser personas agradecidas y a disfrutar lo que Dios nos da, ¿verdad? Qué difícil es poder valorar todas esas cosas preciosas, mi hermano Jorge.
2: Gracias, Pastor Javier. Y bueno, ahora que estábamos acá en el receso, pasó un hermano que estaba visitando las instalaciones de Faro del Caribe, traía su ofrenda, fue y almorzó, y yo quiero saludarlo al hermano Juan Guerrero desde San Sebastián, y se dio la vueltita. Él trabaja en seguridad y entonces escucha Faro del Caribe. Es un trabajo que permite estar conectado con la radio, y la bendición de la radio es que, como decía ahora nuestra hermana, la pastora María Elena, ella dice, nos contaba que mientras limpiaba el piso y barría, estaba escuchando Faro del Caribe. Esa es la bendición. La radio permite que continúes tus labores sin desconcentrarte, sin bajar el rendimiento, y puedas estar escuchando. Entonces, Faro del Caribe, de verdad que a lo largo de todo este tiempo ha sido de bendición, ha sido compañía de personas que trabajan en transporte, en seguridad, en fábricas. Yo he escuchado a Faro del Caribe en un autobús. Así es. Bendecimos a los hermanos choferes que ponen Faro del Caribe ahí, a los que también les van acompañando en este momento. Es una bendición, de verdad. Ahora, con tanto mensaje, que usted pueda escuchar un mensaje de salvación, de edificación. Y continuando con lo que decía Primera de Corintios, en el capítulo, bueno, ya se vino la lluvia acá por San Francisco de Dos Ríos. Qué lindo. Sí, Andrei empezó a hablar de la lluvia y ya llegó Andreycito y se la trajo. Y pues, qué bendición. Bueno, Andreycito, ahora de 2 a 10, nosotros estamos de nuevo por acá, ahora de 9 a 10 con el Pastor Guillermo, en momentos de oración, que de paso le invitamos a esos momentos de edificación, esos momentos de escuchar peticiones. Y como decía el Pastor Javier, nos ha tocado reportes de Canadá, recuerdo, de un lugar de Canadá que creo que es bastante lejano, y nos estaban escuchando una noche mientras estábamos orando. Entonces, qué lindo, sí. De verdad, cómo Faro del Caribe marca las vidas. Y a veces usted dice, ¿cuándo voy a ir yo a Canadá a predicar? Dice, qué lindo ir a Canadá a predicar.
1: Pero ya fue.
2: Pero podemos ir a Canadá a predicar a través de Faro del Caribe. Claro, ¿y cómo lo hace usted? Usted dice, pero pastor, yo ni predico. Ah, no, no. Cuando usted prepara su ofrenda y ayuda en el sostenimiento de este ministerio, usted es parte de la enseñanza, usted es parte de la edificación. Es más, usted dice, yo no canto nada. En el caso mío, yo no canto nada. Pero cada canción que Faro del Caribe programa, es mi voz, si yo estoy ofrendando y sosteniendo, claro, el ministerio. Así es como esto funciona. Pastora María Elena.
3: Pero pastor, usted puede tomar clases de canto. Es que mi esposo dice que le cuesta lo de el simple móvil y todo, pero es muy sencillo. Es que yo creo que mi esposo no pasó bodoquitos, ¿verdad? En kinder. Me parece.
2: Se resiste.
1: Gracias.
3: Porque siempre dice eso, pero no es fácil, hermanos, hermanas, es fácil. Bien, para cerrar el tema de dónde vemos la misericordia de Dios, para pasar al tema de lo que son los estatutos, los decretos de Dios, vemos la misericordia de Dios cuando Él me perdona mis pecados y tu verdad me corrige. Es hermoso ver cómo Dios nos perdona los pecados. Cuando su Espíritu Santo me reveló al Hijo de Dios y obtuve su perdón, gracia y salvación a través de Jesucristo, Dios proveyó para nosotros al Cordero Inmolado, al Sacerdote Eterno, para que nosotros tuviéramos entrada para la presencia del Señor, ¿verdad? En su presencia, al enviar a Jesucristo a morir en la cruz por los pecadores, y una como yo recibió salvación. Gracias, Señor, por llenar la tierra de tu misericordia. Gracias por revelarnos un poco de esa misericordia tuya. Ayúdame para ser como tú. Quiero ser misericordiosa. Quiero guardar y practicar tus estatutos. Amén. Eso con respecto a la misericordia, hermanos y hermanas. Los estatutos de Dios también. Vamos a ver los estatutos o mandamientos de Dios. Se reciben, número uno, digamos, para o punto uno, para irlo clasificando, se reciben de Dios por medio de su palabra. Y la palabra de Dios puede ser de dos formas revelada: escrita o la palabra hablada. Vemos en Génesis cómo el capítulo, los primeros capítulos hablan de la creación y se repite muchas veces, Dios dijo, Él dijo, sea, hágase la luz, sea, y creó con solo la palabra. Yo entiendo que el poder más grande que pueda haber en este mundo, en este planeta y en los demás planetas, en todo lado, es el poder de la palabra de Dios, la palabra hablada. Y también está esta que quiso el salmista que tener en su corazón guardada siempre, los estatutos escritos, la palabra de Dios.

0: la palabra de Dios y no sacamos tiempo. El pastor Juan Carlos Sánchez hablaba en el lo que se dio en la mañana, el tema de cómo interpretar la Biblia, que tenemos que sacar un tiempo y seguir unos como 6 o 7 pasos. Yo escuché lo que pude escuchar, ¿verdad? Porque estaba en mis cosas ya para venir, los pasos para poder estudiar la palabra de Dios. No es así de leerla y ya, y se va y se olvida. Por eso se guarda y no se olvidan, sino que siempre se deben permanecer también en ellos. El Salmo 119:16 dice: me regocijaré en tus estatutos, no me olvidaré de tus palabras. Nunca vamos a olvidar esas palabras del Señor, que a través de la Biblia vamos a ver, y cada día, y me gusta eso que se ha estado haciendo en Faro del Caribe, de que los hermanos anuncian el versículo que les gusta o que han aprendido que les ha bendecido. Cada uno de nosotros tenemos versículos lindos, pero también, como se dijo, tenemos que tratar de memorizar la palabra de Dios y también retirarnos, como es lo que se llama la meditación, para estudiarlo sin que nadie nos interrumpa. Cuando mi esposo está estudiando la palabra de Dios en la oficina, a mí no me gusta interrumpirlo para que no se desconcentre, solamente lo llamo para que en la mañana, para que venga a desayunar, pero es bonito cuando uno está conectado con la palabra, cuando uno ha orado, le ha pedido al Espíritu Santo dirección para poder interpretarla, para que no se den esas malas interpretaciones, ¿verdad? Como se decía que sí, que las pastoras, no sé si escucharon, hermanos, que hay pastoras, ¿no? Rebeca fue pastora, pero de ovejas, no es lo mismo manejar ovejas que personas, ¿verdad? Entonces, aquí se vino la lluvia, hasta que delicioso, se escucha el sonido de la lluvia. Entonces, continuamos con los estatutos y decretos de Dios que son para meditar, son para estudiar. Y hay un versículo que me encanta, que lo dice Ezequiel 36:27. Escuchen oídos espirituales, escuchen los oídos espirituales, porque tenemos oídos naturales y espirituales. Los espirituales, dice la palabra de Dios: y pondré dentro de vosotros mi espíritu, y haré que andéis en mis estatutos y guardéis mis preceptos y los pongáis por obra. Ve qué lindo, lleva sus pasos, y Dios no va a permitir que nosotros nos apartemos, ni que vamos a estar distorsionando la palabra de Dios. Pastor Javier.
1: Gloria a Dios. Sí, seguimos en celebración. Recordarle, hermano, que, bueno, nos queda un ratico de hoy. Ahora a las 4 hay culto aquí en Faro del Caribe. Yo supongo que va a ser aquí en el cuarto piso el culto. Mañana también cerraremos con un culto a partir de las 4 de la tarde también. Pero mañana seguimos en celebración desde las 6 de la mañana. Seguimos con los bloques, con las enseñanzas. Y recordar que usted puede llamar al 22-86-15-11, extensión 0, y usted puede hacer ahí su reporte. Aquí están los hermanos que colaboran en los teléfonos esperando su reporte, o usted puede hacerlo a través del 87-77-59-65, 87-77-59-62, a través del Simpe Móvil. Por ejemplo, ahorita aquí en San José, no sé si en algunos otros lugares, se vino un tremendo aguacero, ¿verdad? Que aquí, viendo por las ventanas, Andrei lo profetizó y dijo: ya viene la lluvia. Y al ratico, menos de 5 minutos, ya estaba esto lloviendo, ¿verdad? Así es que vaya usted valorando, ¿verdad?, las palabras de Andrei ahí, que es como un profeta, ¿verdad? Pero realmente, hermanos, vea, desde aquí ni siquiera se ven las montañas casi, por lo menos las de Higuito allá, las del lado del Tablazo casi no se ven porque hay una copiosa lluvia. Pero entonces usted puede hacer su ofrenda ahí rapidito y fácil en el Simpe Móvil, o puede llamar aquí a Faro del Caribe y usted pregunta las cuentas bancarias.

0: días, puede hacerlo, ¿verdad? A través de las diferentes cuentas en los diferentes bancos, o puede buscar un lugar de recolección ahí cerca de su casa, o puede llamar para que le manden a los hermanos recolectores, ¿verdad? Que también están colaborando en esa área para Faro del Caribe. Así es que hay diferentes formas, hermanos, con las que usted puede enviar su ofrenda a Faro del Caribe. Usted también puede venir, hermano, aquí abajo está la soda abierta, aquí hay lugares bajo techo donde usted puede venir y tomarse su cafecito con el enyucado, con la empanadita de queso, que ahora también Andrei va a ir por la de él, y también nosotros ahorita vamos por unos tamalitos ahí con café, ¿verdad? Entonces puede venir a disfrutar y aprovecha, como ahora decía el hermano Jorge Rojas, de Juan Guerrero, que andaba por aquí, que trajo su ofrenda, almorzó y pasó aquí a saludarnos, hablamos un poquito con él, ¿verdad? Entonces usted puede venir también aquí y compartir con nosotros en Faro del Caribe. Estamos en este precioso tiempo de celebración, agradecido con usted, hermano, usted que ha sido fiel a Dios primeramente y luego fiel a Faro del Caribe, trayendo constantemente su ofrenda para que Faro del Caribe continúe haciendo esa labor de iluminar el sendero de la vida para muchos en diferentes partes de Costa Rica y el mundo, hermanos. Así es que les bendecimos y oramos a Dios para que le continúe dando a usted ese dinero para que usted siga ofrendando a Faro del Caribe. Jorgito.
1: Pastor Javier, qué bendición saber que Faro del Caribe ha estado con nosotros, no solamente de manera individual, sino de manera familiar, tocando las vidas de familias enteras. Tenemos historias, tenemos testimonios. Hace algunas celebraciones se dio la oportunidad de que algunos hermanos compartieran con nosotros sus testimonios a través del Ministerio de Faro del Caribe, y es impresionante. Quizás usted no tuvo la oportunidad de compartirlo con nosotros, pero quizás usted tenga una historia que contar acerca de lo que Dios ha hecho a través de este ministerio. Y ahora viene una etapa que es en la cual nosotros como creyentes también damos fruto. Alguien sembró en nosotros la palabra y ahora nosotros damos fruto para que ministerios como Faro del Caribe puedan llegar y continuar por más años. El pasaje que leí en Primera de Corintios hablaba sobre cómo cada uno de vosotros es instado a preparar una ofrenda. Luego dice el primer día de la semana. En este caso habla como de un tiempo, de un periodo de tiempo. Bueno, usted dice: Señor, yo puedo preparar una ofrenda para Faro del Caribe y lo voy a hacer cada mes cuando me llega mi pago, cuando me llega un ingreso, un alquiler, qué sé yo. Y luego la palabra también dice: según haya prosperado, dice el apóstol Pablo. Esto significa que es proporcional a lo que nosotros recibimos. Así que proponga en su corazón darlo con alegría, entendiendo que este es un ministerio que ha sido ejemplar, es un ministerio que la transparencia ha sido una norma a lo largo de todos estos años. Hay una junta directiva que vela por los gastos, por el cuidado de cada una de las acciones o las inversiones que se hacen, y en el caso de la radio los equipos envejecen muy rápido porque lo que es componentes electrónicos se van deteriorando. Entonces tiene que haber una constante renovación. Los gastos mensuales de esta emisora son 33 millones de colones por mes. Entonces usted dirá: ¿y cómo hacen? Bueno, es el pueblo de Dios que no solamente ora, porque entendemos que muchos oran por este ministerio, pero hay unos que van más allá, oran y tienen una acción de fe concreta ofrendando por este ministerio. Pastora María Elena.
2: Sí, así es, hermanos y hermanas, muchas gracias, porque entender esto es de Dios, entender que Dios quiere que seamos responsables con respecto a nuestros dineros y que le demos buen fin. Y una parte de ellos es, como ofrenda para Faro del Caribe, estás colaborando para que la palabra de Dios se escuche en todo el mundo. para que podamos, nuevos cristianos, crecer en la palabra, para poder ser bendecidos a través de lo que se transmite en esas ondas radiales. Hay hermanos, hay pueblo de Dios que no les gusta escuchar estos tiempos, estos días de celebración, porque lo que piensan es, no voy a cambiar, voy a poner otra emisora cristiana o otra emisora, y se pierden de muchas cosas que Dios quiere que sepan, hermanos y hermanas, porque esto es parte de nuestra responsabilidad también, no solo el dar con agradecimiento, sino el poder entender que Dios pone en nuestro corazón un mandamiento, y los mandamientos de Dios o un estatuto o una ordenanza de ser responsables con lo que Dios nos pone a nosotros de tarea, porque son tareas que tenemos que hacer, el preocuparnos, el pensar en que somos responsables de mantener una emisora que es una emisora que viene de Dios, que nació en el corazón de Dios a través de los hermanos Chacan, ¿verdad? Cuando era una finquita, cuando estaban aquí otros tiempos pasados, pero también que ellos han sido responsables en llevar la carga, porque Dios pone en nosotros el querer como el hacer. Los pastores venimos, y no crean, hermanos y hermanas, esto no es fácil, de estar con un micrófono al frente, de ver qué voy a decir. Yo cuando empecé, en los primeros días, yo sudaba, quería llorar, quería reír, de todo me daba muchos nervios, hermano. A veces me perdía y decía unas cosas que después se reía. Bueno, dice mi esposo que todavía, pero no olvidemos eso, hermanos y hermanas, que nosotros tenemos este gran legado de Faro del Caribe, de esa emisora que Dios pone en nuestro corazón, el poder servirles. Y no es que quieran explotarlo ni sacarles el dinero ni nada, y no cambie de emisora, sino manténgase siempre fiel, como Dios se mantiene fiel con nosotros, hermanos, porque si no, ¿qué hacemos, verdad? Tenemos que irnos para la casa si no se hacen las ofrendas y si no se mantiene la emisora. Porque, como decía el pastor, se ha sido responsable, ¿verdad? Bueno, no sé el tiempo, ¿cómo estamos? Yo más bien estamos un poquito ya pasados. Que el Señor les bendiga. ¿Me puedo despedir ya?
0: No,
2: todavía no, todavía me da tiempo.
0: 4 minutos tenemos,
2: bueno,
0: todavía.
2: Para cerrar con broche de oro, ¿qué quiere Dios con este lema que aprendamos hoy? Dios quiere que seamos misericordiosos. Dios quiere que guardemos sus estatutos, y no solo guardarlos, sino obedecerlos y hacerlos por obra en nuestras vidas diariamente. Estar atentos día y noche, siempre en lo que Dios quiere hablarnos a través de su Espíritu Santo.
0: Gloria,
2: Pastor Javier.
0: Así es. Qué bendición. Dice ahí en Lamentaciones 3:22, que ya lo había leído, pero lo leí en la Reina Valera del 95, y esta es la nueva traducción viviente. Dice: el fiel amor de Dios nunca se acaba. Rico es esta palabra, porque nunca se acaba. Dice: sus misericordias jamás terminan. Así es, hermano, constantemente el amor de Dios está presente en nuestra vida, en nuestras familias, en el ministerio, en todas las cosas. Yo puedo ver el amor de Dios en todas las cosas. Y así como Dios me ama, yo necesito amar a los demás también, mostrarle a los demás que hay un amor tan grande que se dio en la cruz del Calvario para que cada uno de nosotros fuéramos salvos. Fue un sacrificio precioso. Dice la Escritura que Jesús no escatimó ser igual a Dios, sino que se despojó de toda esa grandeza, y por amor vino a darse en esta tierra. Y es que es la palabra de Dios. Tenemos que conocer la palabra de Dios, tenemos que conocer sus estatutos, tenemos que conocer que ahí está la misericordia de Dios constantemente. Dios siempre está presente, Él nunca, nunca nos olvida. Pastor Jorge.
1: Gracias, Pastor Javier Murillo López. Bueno, ya prácticamente se nos fue el tiempo, muy rápido, pero invitarle a que usted continúe conectado a esta emisora Faro del Caribe, que siga orando por este ministerio, que siga al pendiente de cualquier situación que se dé, cualquier necesidad específica. Y ahora que es tiempo de celebración, tal vez usted dice, bueno, estoy escuchando Faro del Caribe ahora a las 3 de la tarde, cuando hago mi pausa para ir a tomarme un cafecito, voy a aprovechar y hago un simpe para la emisora. Y llame al... al número 87 77 59 65, y haga el reporte, o hágalo a través de la central telefónica 22 86 15 11, y ahí dígale, mire, ya acabo de hacer mi simpe ahí, este es mi nombre, si usted quiere puede poner ahí que no mencione su nombre, y hágalo con alegría, hágalo también pensando en un compromiso, entendiendo que hay gastos mensuales que son electricidad, impuestos, agua, es una constante. Entonces, si el Señor te pone en el corazón bendecir este ministerio de manera, con un compromiso, hágalo también en una acción de fe. Pastora María Elena.
2: Bueno, yo creo que ya tenemos que ir diciendo adiosito, adiós, ¿verdad? Les habló la pastora Elena, que la paz del Señor, que sobrepasa todo entendimiento, inunde nuestros corazones. Bendiciones.
0: Se despide de ustedes el pastor Javier Murillo. Que el Señor les continúe bendiciendo.

0: es que estamos de gozo, con gozo, con alegría en esta hermosísima tarde de sábado, fin de semana, con la programación de su emisora Faro del Caribe. Ya avanzamos en el tiempo, 2:40. Listo y preparado el pastor Jairo Escalante Aguilar, que nos acompaña en este instante, acá en el cuarto piso, para continuar con este bloque número 57. Y ya próximamente, al finalizar este bloque, estaremos con el culto de acción de gracias y la predicación de la palabra, que nos estarán acompañando acá con nosotros el pastor José Cambronero Venegas y en la alabanza la hermana pastora Gabriela Vargas Oviedo. Pero mientras tanto, saludamos pastor Jairo. Buenas tardes.
1: Buenas tardes, André, y Dios le bendiga, y Dios bendiga a todos los radioescuchas. Muchísimas gracias por estar en sintonía de Faro del Caribe 97.1 FM. Muchísimas gracias por estar con nosotros en esta celebración, este tiempo de gratitud, este tiempo de honrar a Dios, este tiempo de demostrarle a Dios mediante oraciones y también ofrendas nuestro sentido de compromiso y agradecimiento a Dios por esta emisora. Faro del Caribe, así como bien lo indica su nombre, ha sido un faro en todo el territorio nacional por ya más de 78 años. Piénselo usted, 78 años llevando el mensaje de Dios en todo Costa Rica, y ahora por medio de las redes sociales y el internet también a otras naciones de la tierra. Esta emisora que nació en el corazón de Dios llega a cada hogar de Costa Rica. Piénselo también, cómo este mensaje del Señor puede llegar en este mismo instante a todas las viviendas, todas las casas, todos los centros comerciales, todo lugar donde haya un negocio, todas las personas que van conduciendo, que van manejando en su camión, su taxi, donde sea que se encuentren, ahí llega el mensaje de Dios por medio de la emisora. 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Los que están sintonizando hasta este instante la emisora tal vez se preguntarán por qué estamos motivando al pueblo a ofrendar. Bueno, cada cierto tiempo Faro del Caribe abre un periodo, unos días para celebrar y poder abrir a todos los radioescuchas la oportunidad de ofrendar a este ministerio. Como bien lo ha indicado el pastor Juan Carlos Sánchez Saborío y la Junta Directiva de Faro del Caribe, este ministerio requiere aproximadamente 33 millones de colones todos los meses para todo lo que requiere los gastos operativos y todos los compromisos, el mantenimiento, el sostenimiento de todo lo que conlleva una emisora. Por ejemplo, en la iglesia donde yo pastoreo, allá en la Ribera de Belém, ocasionalmente hay que darle mantenimiento al edificio, hay que también cambiar los cables, hay que arreglar los micrófonos que a veces se dañan, hay que corregir algo en la mixer. Ahorita estamos con un proyecto para cambiar ahí un techito, etcétera. Si eso es una iglesia local, ¿cuánto más una emisora que necesita de antenas y repetidoras para que la transmisión llegue nítida hasta cada rincón de Costa Rica? Súmele a eso todos los gastos operativos, todo el mantenimiento. Recién nos contó el pastor Juan Carlos Sánchez Saborío que la emisora pudo adquirir un vehículo que va a poder ir a todos estos lugares donde se requiere dar mantenimiento, y precisamente todo eso tiene un costo económico, un costo operativo. ¿De dónde sale ese dinero si esta emisora no transmite anuncios publicitarios de compañías privadas? ¿De dónde? Bueno, precisamente de la generosidad y el aporte voluntario de miles de cristianos que aman primeramente a Dios y aman esta emisora. Por eso yo hoy le motivo a todos los cristianos de Costa Rica que escuchan Faro el Caribe, que aman Faro el Caribe, que Faro el Caribe ha sido un instrumento de Dios para bendecir su hogar, que usted se haga presente con una ofrenda voluntaria, algo de acuerdo a sus posibilidades, algo que Dios haya puesto en su corazón. El monto no es tan importante como sí darlo con alegría y de acuerdo a sus posibilidades. ¿Por qué? Porque hay muchas personas que a veces dan, pero no lo hacen con alegría, lo hacen con queja, lo hacen con molestia, pero ese no es el tipo de ofrenda que Dios desea. El tipo de ofrenda que Dios desea es una ofrenda que nazca con un corazón alegre, que nazca con un corazón generoso, que nazca de una persona que diga, yo quiero honrar a Dios. Y por supuesto que usted lo haga también de acuerdo a cómo Dios le ha bendecido. Y qué bonito que Dios lo plantea así en su palabra, cada uno de conforme haya recibido, conforme Dios le haya prosperado, porque ahí es muy sencillo poder poner a prueba nuestro corazón. ¿Por qué? Porque usted puede decirme a mí o decirle a alguien si puedo o no puedo, pero Dios es el que conoce, Dios es el que sabe cuánto Él le ha bendecido a usted y de acuerdo a eso cuánto usted puede bendecir este ministerio. 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Bueno, yo le recuerdo que usted, además de ofrendar, también puede orar por este ministerio. Usted también puede bendecir este ministerio con sus oraciones. ¿Cómo puede usted también bendecir este ministerio? Cuéntele a otras personas acerca de Faro del Caribe. Yo en lo particular recuerdo mucho tiempo cuando evangelizo a alguien, contarle que puede escuchar una emisora cristiana donde también se le va a hacer de bendición para el crecimiento espiritual. Y yo les recomiendo escuchen Faro del Caribe 97.1. Esta emisora, gracias a Dios, es una emisora muy sana, sana doctrina, es una emisora que a través de todos sus tiempos comparte la palabra, música de bendición, prédicas, mensajes, y qué bueno. Y yo sé que en Costa Rica, gracias a Dios, tenemos más emisoras cristianas, pero gracias por su preferencia, gracias por sintonizar Faro el Caribe. Faro el Caribe fue, oígalo bien, la primera emisora cristiana en Costa Rica y se ha mantenido a lo largo de 78 años. Cuando algo fue lo primero y se mantiene, eso demuestra mucho, demuestra confianza, solidez, respaldo de Dios y sobre todo que a nivel administrativo se hacen las cosas bien. Una organización, sea cristiana o secular, no puede perdurar en el tiempo si administrativamente no hace las cosas bien. ¿Por qué? Porque en nuestro país, gracias a Dios, que está muy bien legislado a nivel legal de todo lo que tiene que ver con las organizaciones sin fines de lucro, como es Faro el Caribe, hay todo un seguimiento, una supervisión de que todas estas organizaciones estén debidamente inscritas, constantemente puedan presentar ante registro y nacional sus ingresos, sus recursos, todo esto que tiene que ver desde un ámbito tal vez no cristiano, sino algo más secular, pero qué bonito saber que Faro el Caribe, delante de las leyes de Costa Rica, delante de todas las organizaciones que competen, está bien y saca buena nota. Qué lindo que eso, Faro el Caribe saca buena nota todos los años. Gracias a la junta directiva que preside esta emisora, gracias al excelente equipo administrativo, las personas que son colaboradoras, las personas que bendicen, las personas que ayudan, pero también personas como usted que escuchan la emisora, porque usted también es parte de este beneficio y este éxito que esta emisora ha tenido por 78 años. Su sintonía, sus oraciones, sus ofrendas, su amor, eso que usted le cuenta a otras personas. Gracias, yo le digo hoy de parte de toda la Junta Directiva de Faro del Caribe, todas las personas que laboran en Faro del Caribe, todos sus colaboradores, muchas gracias, muchas gracias, muchas gracias por amar y cuidar Faro del Caribe con sus oraciones, con sus ofrendas y en especial contándole a otros acerca de este ministerio. ¿Dónde estamos ubicados? Bueno, Faro del Caribe queda aquí en puro San José Centro. Usted se pone ahí en el Waze o en el Google dónde queda Faro del Caribe. 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Y hablando de nuevo de la dirección, se la voy a dar un poquito más específico. Dice, estamos 500 metros al este del puente elevado del Parque de la Paz sobre carretera hacia San Francisco de Dos Ríos. 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Usted puede venir aquí a Faro del Caribe. Bueno, muy bien, quiero entrar en una pequeña reflexión hablando acerca de la palabra de Dios. Antes saludo a todos los que nos escuchan, los que nos escuchan en Cartago, los que nos escuchan en San José, los que andan aquí cerquita, los que nos escuchan en Alajuela, en Turrialba, en Liberia, en Niguito, en San Francisco, en Los Lagos de Heredia, también nos escuchan muchas personas, ya en San Antonio de Belén, donde Dios me da la dicha de pastorear. Gracias por su sintonía. Sé que también nos escuchan algunas personas que están en centros hospitalarios, están recuperándose, y qué bueno que ahí en esa cama de hospital o en ese espacio puedan sintonizar Faro del Caribe. Es un tiempo difícil cuando una persona está en un hospital. Es un tiempo muy difícil, y qué lindo saber que la palabra de Dios puede llegar a esa persona que está internada. También hay personas en centros penitenciarios que nos escuchan. Gracias por su sintonía. Tengo unos pastores que son amigos míos, que son hermanos indígenas y viven allá en Talamanca, y me han contado que allá Faro del Caribe, la señal de Faro llega de lo más bien, y sintonizan Faro el Caribe. Tenga en cuenta que Costa Rica tiene muchas zonas lejanas que la señal de televisión cuesta mucho que llegue, y también por los recursos limitados de algunas familias en estas zonas no es tan sencillo tener televisión. Pero la radio, al ser un medio, digamos, más económico que un televisor, permite que muchas personas y pueblo de Dios en zonas muy lejanas y personas también de recursos muy limitados puedan escuchar una emisora cristiana constantemente que les es de edificación. Usted dice, bueno, ¿y por qué es tan importante estar escuchando una emisora cristiana? ¿Por qué es tan importante estar escuchando la palabra de Dios día y noche? Bueno, es que es un mandato que Dios le dio a su pueblo. Dios le dijo a Josué, capítulo 1 en adelante, le dice, no se apartarán de tu boca este libro de la ley, refiriéndose a la palabra de Dios. Dice, sino que de día y de noche meditarás en él. ¿Verdad? Y eso es tremendo, porque Dios nos llama a repetir una y otra vez su palabra. La Biblia también dice que la fe viene por el oír, y el oír la palabra de Dios. Como pastor, hay personas que me han preguntado, pastor, ¿cómo puedo aumentar mi fe? Bueno, yo siempre les digo que simplemente se expongan a escuchar más prédicas, más palabra, más cosas de Dios, porque la fe viene por el oír, y el oír la palabra de Dios. Muchas veces oramos, Dios, dame más fe, y está bien, podemos orar. La Biblia dice que le pidamos a Dios en el nombre de Jesús y Él nos lo hará. Pero ya Dios nos explicó en su palabra cómo viene la fe. La fe viene por el oír, y el oír palabra de Dios. Entre más usted oye palabra de Dios, más fe va a tener. Si usted constantemente se expone solamente a escuchar cosas que no son de Dios, solo malas noticias, solo cosas negativas, pues probablemente su fe va a ir decayendo hasta el punto de que se ha apagado. Y a mucha gente lamentablemente se le apaga la fe. Yo no sé si a usted le ha pasado que conoce personas que en algún momento estuvieron en una iglesia, que anduvieron predicando, que anduvieron haciendo cosas por Dios, y usted las ve totalmente apagadas, sin fe. Parece que nunca hubieran sido cristianos. ¿Qué les pasó? Bueno, se quedaron sin fe probablemente, porque dejaron de escuchar la palabra de Dios. Dios nos llama y nos dice que debemos todos los días, a todas horas, escuchar su palabra. De día y noche la meditaremos y la repetiremos a nuestra familia. Debemos escribirla en las tablas del corazón, también escribirlas físicamente y ponerlas en un lugar donde podamos verla constantemente. Qué lindo cuando uno va a una casa y ve en una casa que tienen algún cuadro, algún versículo de la Biblia en una pared, en un cuadro, en un adorno. Eso es bueno, porque nos hace recordar constantemente la palabra de Dios. Quiero saludar a algunas personas que nos sintonizan. La copastora Dorothy allá en la Ribera de Belén me menciona que está en sintonía, que Dios le bendiga a ella, a Juan Carlos, a la hermana Elena, a mi papá. Le dije que pusiera la radio. Mi papá se llama Eduardo, es taxista. Le mando un saludo a mi papá también, a mi mamá doña Vicky, que sé que también está escuchando, a la hermana Cinia, a Jerry, al hermano José, a la hermana Katia. Y bueno, usted también puede llamar a aquella emisora al 22 86 15 11 y dejarnos saber desde dónde nos escucha y si desea apoyar este ministerio con una ofrenda. Quiero mencionarle rápidamente algunas cosas que tenemos que tener en cuenta como hijos de Dios. Y hoy quiero hablarle la importancia de entregarle nuestros problemas y emociones difíciles a Dios. ¿Qué podemos hacer? Bueno, la palabra de Dios dice en Mateo capítulo 11, versículo 28. Venid a mí todos los que están trabajados y cargados, y yo os haré descansar. Venid a mí todos los que están trabajados y cargados, y yo les haré descansar. Quizás usted que nos está escuchando se siente cargado. Se siente cargado. ¿Por qué se sentirá cargado? Bueno, porque está tal vez experimentando alguna sensación, algún problema difícil, algo que le ha estado afectando, pero qué bueno saber que usted le puede entregar esa carga a Dios. La palabra dice, vengan a mí. Jesús dijo, el que a mí viene, yo no le echo fuera. Bueno, ya casi sigo mencionando un poquito estos puntos. Quiero saludar un momento al pastor Paul, que está aquí con nosotros, un varón y pastor y siervo de Dios. Buenas tardes, pastor Paul.
2: Buenas tardes, pastor Jairo. Buenas tardes a usted, mi hermano, mi hermana. Gracias por estar con nosotros. Usted es muy importante para este ministerio. Siempre le recordamos y siempre le vamos a estar recordando la importancia que tiene usted para este ministerio. Usted que escucha Faro del Caribe, usted que ora por Faro del Caribe y a todos aquellos que ofrendan al Señor en Faro del Caribe. Todos conformamos una gran familia, pastor Jairo, todos los que trabajan acá, la junta directiva, la comisión de radio, la administración, los pastores colaboradores y todos los hermanos que a nivel nacional están con nosotros escuchando y haciendo su aporte también por medio de una ofrenda. Todos formamos parte de esta gran familia de Faro del Caribe y se ha extendido a las naciones. Se ha extendido a las naciones. Qué lindo es cuando recibimos reportes de Panamá, de México, de Argentina, de España, de Japón. Recibimos mensajes. Esta es la gran familia de Faro del Caribe.
1: Amén, pastor. 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Dios nos llama, nos motiva, que seamos instrumentos de bendición. En el nombre de Jesús, usted así lo puede hacer. Bueno, muy bien, como mencionaba, dice la Biblia, vengan a mí todos los que están cargados y yo les daré descanso. Cuando una emisora como Faro del Caribe existe, cuando una emisora como Faro del Caribe predica la palabra de Dios, qué lindo que eso permite que muchas, muchas personas puedan escuchar un mensaje que le puedan traer a Dios sus cargas. Donde sea que usted se encuentre hoy, donde sea que usted se encuentre, como decía el pastor Paul, a veces hasta hermanos latinos allá en Japón pueden escuchar Faro del Caribe por medio de las redes sociales y el internet, y usted dice, ¿qué tengo que hacer yo para entregarle mis cargas a Dios? Bueno, venga a Él. Faro del Caribe está llegando hasta los territorios más lejanos que podamos imaginarnos por medio del internet y también en territorio nacional, y le está diciendo ahí donde usted se encuentra, deje de cargar esa carga usted solo, entréguesela a Dios. Faro del Caribe existe para que usted pueda escuchar la palabra de Dios que le dice, traiga esa carga a Dios. Primera de Pedro 5:7 también dice, echando toda ansiedad sobre Él, porque Él tiene cuidado de vosotros. Qué lindo saber que Dios tiene cuidado de vosotros, pastor Paul.
2: Así es, gracias a todos mis amados hermanos. Vamos a exaltar al que vive y reina por los siglos de los siglos. Y usted quédese con nosotros porque seguimos de fiesta, seguimos de celebración.

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0: Así es que así continuamos con más de esta fiesta de celebración en su emisora Faro del Caribe. De tu misericordia, Jehová, está llena la tierra. Salmo 119:64. Gracias a los hermanos que nos han hecho su aporte económico y nos dejan por ahí con gratitud. Muchas bendiciones, hermanos y hermanas. Y si usted está antojado en esta tarde, aquí está un poquito lluvioso, pero no tanto como para que usted venga a disfrutar de un delicioso café con tamal, así como también los postres de piña, pupusas, trenzas de queso, pancito casero, pancito de elote y maicena, donde la hermanita Josefina y también donde la hermanita Anita Orellana. Hay un montón de cositas más, aparte de una deliciosa empanada con café, chocolate, agua dulce y más. Pero los pastores Jairo y también el pastor Paul continúan en este tiempo disfrutando acá en celebración.
1: Amén, amén. Gracias por seguir en sintonía de Faro del Caribe. 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Faro del Caribe llega a Guanacaste, a Punta Arenas, a San José, a Cartago, a Limón, donde sea que haya un metro cuadrado de Costa Rica, ahí llega Faro del Caribe. Gracias a Dios, pero también gracias a su esfuerzo en apoyar este ministerio siempre. Muchas gracias. 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Bueno, Faro del Caribe cada cierto tiempo abre un espacio para que todo el pueblo de Costa Rica cristiano pueda apoyar financieramente con una ofrenda voluntaria este ministerio para el sostenimiento que es necesario para todo lo que conlleva el mantenimiento de una radio para el territorio nacional. Esta emisora, gracias a Dios, tiene alcance en la FM, en la AM y también por la internet. Y gracias a Dios y gracias a su esfuerzo económico que bendice este ministerio, es posible llegar hasta todos los hogares. 78 años de Faro del Caribe y contando hasta que el Señor Jesucristo así lo quiere. Saludamos a la hermana Lilian Condega Corea, que también ha ofrendado y bendecido este ministerio, al hermano José Calvo Salazar, a la hermana María Rodríguez Chinchilla, y perdón, que son colaboradores aquí en el teléfono, y que están apoyando y recibiendo las llamadas. Pastor Paul, estaba mencionando yo ahorita la importancia de traer las cargas a Dios, y qué lindo saber que Faro del Caribe puede llegar a cada hogar a decirle lo que dice la Biblia. Y la Biblia dice, traigan sus ansiedades y sus cargas a Dios, Pastor Paul.
2: Así es, hermano Jairo, Pastor Jairo. Y es que mira el versículo lema de esta celebración: de tu misericordia, Jehová, está llena la tierra. Llena la tierra, imagínate qué grandota, ¿verdad?, que es la tierra, pero comparado con la misericordia del Señor es algo pequeñito, ¿verdad?, porque dice que está llena. La misericordia del Señor la llena toda. Así es que usted está allí, mi hermano, tu familia, tus cosas, tus asuntos, ¿verdad? Dios no se ha olvidado de ti. Y por supuesto, dice, enséñame tus estatutos, ¿verdad?, como se ha estado enseñando todos estos días, qué importancia es también tomar en cuenta la enseñanza, la escritura, ¿verdad? Y como pasaron por acá bastantes pastores en los tiempos de enseñanza, en la mañana y al mediodía, enseñando sobre la importancia de la palabra, ¿verdad? Y es que, como decía un pastor, está la gracia y está la verdad. Nosotros a veces somos medios bandidillos, nos gusta como la gracia, ¿verdad? ¿Y a quién no le va a gustar? Si es de lo que vivimos y lo que el Señor nos ha dado es de pura gracia, ¿verdad? Pero él decía, pero es que también está la verdad. Y ponía un ejemplo, mi hermano pastor de Comunidad Paz. Él decía, pastor de Comunidad Paz decía, Jesús le dijo a aquella mujer, ¿verdad?, que fue encontrada en pecado, en adulterio, le dijo, ¿dónde están los que te acusan? Y dice la mujer, dice, ya no están. Y entonces Jesús dice, yo tampoco te acuso. Pero esa es la gracia, el pastor lo interpretó así, dice, esa es la gracia. Pero la verdad, dice, la verdad es que Jesús le dijo, bueno, ahora sí, vete y no peques más. Vea, siempre tenemos que, claro, recibir la gracia, y la gracia maravillosa, ese regalo inmerecido. Nadie sobre la tierra merece esos regalos, ¿verdad?, de parte de Dios. Pero también tenemos la verdad, y la verdad es la palabra. La verdad es la palabra, es esa enseñanza, esa lumbrera a mi camino. Entonces, ese es un tesoro, ¿verdad?, que todos tenemos que tomar en cuenta, considerar, y saber que de la misericordia de Dios está llena la tierra. Así es que, mi amado, usted hoy puede alegrarse, puede gozarse. Ciertamente tenemos tribulaciones, tenemos momentos muy difíciles, muy, muy duros, pero saber que a pesar de todas esas circunstancias, y que el Señor promete que son pasajeras. Son pasajeras, ¿verdad? Entonces, saber que el Señor, lo principal, que el Señor está con nosotros. Él dice, y siempre yo termino los momentos que siempre tengo acá en Faro del Caribe, los programas, sea cual sea, yo siempre termino diciéndoles, recordándole la promesa de nuestro Señor Jesucristo, y estaré con ustedes todos los días hasta el fin del mundo. Amén. Y ese amén, ¿verdad? Y como Él lo está, es su palabra y Él lo dice y es verdad. Así es que en esta celebración nos alegramos, nos gozamos, y imagínate Faro del Caribe por 78 años, recordar aquellos primeros momentos, ¿verdad? Desde que se da en vivo la primera transmisión, por allí hay una foto de los protagonistas, ¿verdad?, de ese momento donde Faro del Caribe entra al aire, ¿verdad? Y sabemos que en aquellos tiempos eran momentos cortitos, fue dándose más tiempo de transmisión, y hasta que Faro del Caribe logró las 24 horas del día, hace muchos años, muchas décadas, y hasta hoy, ¿verdad? Hoy tenemos ininterrumpidamente las 24 horas, una transmisión linda para usted. Hay momentos de oración, hay programas de palabra, hay programas de alabanza, de adoración, y usted puede, bueno, programas de culto, ¿verdad?, que tenemos también algunas iglesias que transmiten su culto los domingos. Entonces, Faro del Caribe, siempre transmitiendo las 24 horas del día, nosotros le damos tantas gracias a Dios. Y usted, mi hermano, allí donde usted se encuentre, usted también le da gracias a Dios por Faro del Caribe. Pastor Jairo, todos estos días he estado repitiendo, aparezco como una lorita. Nos visita una familia hace unos 15 días de Bluefield, en la zona caribeña de Nicaragua. Pero resulta que allí escuchan Faro del Caribe por radio, por la radio. Y digo yo, ¿cómo va a llegar la señal hasta allá? Y si llega. Nos visita la semana pasada una familia de Ometepe, ¿verdad? Yo creo que has estado por ahí, ¿verdad? Por Ometepe, ¿no?
1: No recuerdo.
2: Bueno, pastor, entonces hay que ir. Próxima gira misionera. En Ometepe, y curiosamente nos informa las hermanas que están escuchando Faro del Caribe por la radio. Ahora, ahí está un poquito más pegadito a la zona norte, pero también. Y aquí en celebración que nos visita una hermana de Managua, y nos dice, ahí está papito, ahí está papá escuchando Faro del Caribe en Managua. Y le digo, pero ¿cómo le está escuchando? ¿Por el celular? ¿Por la www, por la radio? Entonces, es lindo hasta donde alcanzan las ondas de Faro del Caribe. Tenemos muchos, muchos hermanos amados que nos escuchan aquí todavía, por Chiriquí, Panamá, que todavía se extiende la señal. Y si no, pues allá está llegando por medio de Facebook, por medio de YouTube y por medio de la

0: Paul, ahora que usted mencionaba lo de la gracia y la verdad, el Salmo 85:10 dice, parece un poema, dice, la misericordia y la verdad se encontraron. Y después menciona, y se besaron. Y curiosamente, en la Biblia a veces es interesante encontrar este tipo de pasajes, pero como usted bien mencionaba, parece que son dos cosas distintas, pero se entrelazan tanto como un beso. Y es importante saber que Faro del Caribe, Dios la ha usado como un instrumento para llevar ese equilibrio sano a la doctrina cristiana que todos los cristianos debemos saber y entender. Dios es un Dios de gracia, por eso podemos traerle a Él nuestras cargas, nuestras preocupaciones, nuestras aflicciones, pero también Él es un Dios de verdad, como el pastor Paul decía, también tenemos que apartarnos de aquellas cosas que nos lastiman, que nos hacen mal, ¿verdad? Cada uno sabrá en qué cosas debe apartarse, debe alejarse, así como Dios le dijo a esa mujer, vete y no peques más. Usted y yo sabemos en qué áreas Dios nos llama a apartarnos. Dice el Salmo 62, 8, esperad en Él todo tiempo. Oh pueblos, derramad delante de Él vuestro corazón. Dios es nuestro refugio. Qué lindo ver también esto, Pastor Paul y querido radio oyente, que no solo podemos traer nuestras cargas, sino que Él es nuestro refugio en todo tiempo. Y como mencionaba también el pastor, este versículo lema de esta celebración, que esa misericordia de Dios llega a toda la tierra, toda la tierra, toda la tierra, y también a Costa Rica. Y usted dice, bueno, ¿para qué yo quiero esa misericordia de Dios en otro país? La ocupo en mi casa. Bueno, yo sé que a veces los problemas y las dificultades hace que tengamos poca perspectiva de lo que está sucediendo en nuestros lugares y vemos nuestra situación como lo único que importa. Si bien es cierto, Dios tiene la capacidad de que Él se interesa en su situación y en la cualquier situación de cualquier persona en el mundo entero, hoy yo le quiero recordar a usted, su vida es importante para Dios. Su vida es importante para Dios. Usted es especial tesoro para Dios. Donde sea que usted se encuentre, yo quiero que a través de esta señal de Faro el Caribe usted pueda recordar esto. Jesús te ama mucho. Jesús te ama mucho. Dios tiene un plan para tu vida. Eres especial para Dios. Bueno, muy bien. Le recuerdo, estamos en celebración. 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Pastor Paul.
1: 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Siempre damos gracias al Señor y decimos, nos gusta decir, vea, todos lo decimos, que Faro del Caribe nace en el corazón de Dios, ¿verdad? Y es porque lo hemos mirado. Lo que no es del Señor no permanece, no permanece. Y mira Faro del Caribe, ¿verdad? Ya por tanto tiempo y sabemos súper bendición, ¿verdad? Que es hoy sabemos, ahora mencioné a personas que nos visitaron de Nicaragua, la zona costera Caribe y el sur de Nicaragua, pero acá mismo en el territorio nacional. Siempre en las celebraciones, Pastor Jairo, tal vez usted me escuchará y dice, ay, Pastor, viene otra vez con eso, pero es que son cosas que me alegran.

O sea, me alegran y me motivan y me hacen darle gracias a Dios por Faro del Caribe. Un ejemplo, la familia que nos visitó ya hace unos, yo creo que ya como 2 años, ¿verdad? Una familia de Gavilán Canta. Gavilán Canta es allá, un poquito adentro, en Talamanca, por el Valle de la Estrella, un poquito para la derecha hacia la montaña. Y es lindo escuchar a la familia esta, ¿verdad? Por lo menos en aquel momento decían, pastor, es que ahí no hay ninguna iglesia. Entonces, el recurso de alimentar su espíritu, su alma, su corazón, es Faro del Caribe, ¿verdad? Y si nosotros pasamos ahí pegaditos con las enseñanzas, con las alabanzas, con los tiempos de oración, porque es el recurso que Dios nos ha dado. Ahora, pensando yo en Gavilán Canta, pero lugares que también nosotros hemos recorrido en el programa Conociendo la Gran Familia, donde nos damos cuenta de que no hay iglesia, y uno se trae cosas en el corazón. Recuerdo ahorita una hermana allá en Santa Cruz de Dota. No, Santa Cruz de Dota no es, es de Tarrazú. De Tarrazú, diciéndonos, hermanos, si ustedes pueden poner una iglesia aquí, ¿verdad? Yo casi que hago maleta, ¿verdad? Porque no tenemos iglesia, ¿verdad? Entonces, yo espero que ya el Señor haya llevado un siervo, una sierva para allá. Pero muchos lugares, ¿verdad?, en el país donde no está ese recurso de tener una congregación, un líder o alguien. Y como decía aquel televangelista, ¿verdad?, Faro del Caribe, la misionera invisible. La misionera invisible, ¿verdad?, le puso así el pastor Amado. Y eso es Faro, llegando hasta donde quizá ningún misionero llega, ¿verdad? Y saber hoy que por medio de la www.farodelcaribe.org podemos llegar a latitudes que ni imaginamos, ¿verdad? Y que personas pueden estar siendo edificadas con muchos de los programas por medio de Facebook, por medio de YouTube. Así es que dar gracias al Señor y decirle que usted es parte muy importante de esto. Ahora mencioné cuando se hizo la primera transmisión, ¿verdad? Qué emoción, qué maravilla. Y recién se viene la guerrilla acá, en la guerrilla civil, acá en Costa Rica, ¿verdad? Que hasta tuvieron que correr, ¿verdad?, para que no tomaran los transmisores y todo eso para otras cosas, ¿verdad? Más bien tuvo que, no sé si esconderlo por ahí por un momento, ¿verdad? Pero pasado eso, otra vez Faro del Caribe sigue adelante y Dios ha permitido que Faro del Caribe continúe. Pero mi hermano, lo que yo le digo a usted y hermana, es que Dios le ha usado a usted. Dios usó a su abuelita, Dios usó a su abuelito, a su tío, a su mamá, a su papá, y tenemos muchos testimonios. Jairo, es que es muy nuevito, ¿verdad?, de estar acá en Faro, pero usted va a escuchar muchos testimonios de personas que dicen, es que mi abuelita se fue escuchando Faro del Caribe, ¿verdad? Nosotros entendemos cómo es el asunto, ¿verdad? Ella partió con el Señor, pero hasta los últimos días estaba escuchando Faro del Caribe. La otra vez nos contaba una persona, una hermana, sobre su abuelita. Y ella lo que pidió en los últimos días en el hospital fue que le tuvieran un radio, un transistor ahí para escuchar Faro del Caribe. Bueno, uno sabe entonces cuánto ama el oyente, cuánto aman ustedes a Faro del Caribe. Primero nuestro Dios, ¿verdad? Sin Él, dice la palabra. Aquí está el pastor Cambronero, dice la palabra, sin Él no somos nada. Así lo dice la palabra y así es. Primero Él, pero entonces Dios pone en su corazón que usted ore por Faro del Caribe, que usted escuche Faro del Caribe. Y como hemos estado recordándole,
que ofrende al Señor en Faro del Caribe. Gracias le damos porque los 33 millones, ¿verdad?, que se necesitan para que Faro del Caribe funcione como ha de ser, viene de usted, mi hermano. Viene de usted, mi hermana. Dios pone en el corazón y usted hace efectiva la ofrenda y Faro del Caribe continúa, ¿verdad? Hasta el día de hoy. Siempre hacemos algo que se llama compromiso de ofrenda. Y pastor, ¿qué es eso? Bueno, usted ahorita no tiene el dinero. Ahorita no tiene el dinero, pero usted dice, mira, yo quiero, siento apoyar, quiero ayudar al Ministerio Faro del Caribe para que siga. 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Usted les dice que usted quiere hacer un compromiso de ofrenda. Entonces, cuando ya usted tiene la platita, ¿verdad?, que le llegó, entonces usted ahora sí, ya le van a informar cómo usted puede hacer efectiva la ofrenda. Pastor Jairo, vamos a exaltar al que vive y reina por los siglos de los siglos, al que permitió que Faro del Caribe naciera y continúe iluminando el sendero de la vida.

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0: Gracias por seguir en sintonía de Faro del Caribe 97.1. Seguimos en celebración y le recordamos que usted, si anda aquí cerca, puede venirse ya. A las 4 de la tarde vamos a tener un culto muy especial y también hay tiempo para que usted también, si gusta, puede ahí comer. Aquí hay una soda que están vendiendo, empanadas, picadillo, refresco, pan dulce, de todo. Qué bueno que usted ama y bendice Faro del Caribe. Como es un tiempo de celebración, es un tiempo especial, es un tiempo donde invitamos a todo el pueblo cristiano de Costa Rica que ama y sintoniza Faro del Caribe, pero especialmente, como decía el pastor Paul, ama a Dios, que usted pueda ofrendar en este ministerio. ¿Cómo puede hacerlo? 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Muchísimas gracias. También puedes llamar al 22861511, cuéntenos desde dónde nos está llamando y si desea aportar a este ministerio con una ofrenda. Faro del Caribe, 78 años ya, qué bendición. Es una emisora que predica la sana doctrina, que transmite cantos que verdaderamente glorifican el nombre de Dios. Hay diferentes espacios, programas donde la gente puede ser edificada. Hay muchos espacios, el consejero familiar, La Verdad Os Hará Libres, que es un espacio donde las personas pueden llamar, hacer preguntas, zona vertical, bueno, etcétera. Se invitan a veces personas que son profesionales en la psicología, se cuentan testimonios, el espacio de complacencias, cátedra del aire, etcétera, etcétera. ¿Qué montón de variedad de programas y espacios tiene Faro del Caribe para ser de bendición? Mencionábamos hace un ratito la importancia de entregarle a Dios nuestras cargas, entregarle a Dios todos los problemas, todo aquello que pueda de alguna forma estar afectándonos en la vida cristiana. Pastor Paul, cuando una persona está atravesando problemas, dificultades, se siente deprimido, no tiene ni ganas de levantarse de esa cama, difícilmente va a ser una persona que pueda relacionarse bien con otros cristianos. Difícilmente una persona se va a querer ofrendar, Pastor Paul. Una persona que está lleno de problemas y dificultades y en depresión, lo único que piensa es en esa carga, esa preocupación, porque se está tan sumergido en eso que no tiene mente para nada más. Por eso yo le recuerdo a usted hoy, tráigale esa carga a Dios. Y digo esto porque como emisora no queremos motivarle solamente que usted traiga una ofrenda a Dios. Dios también dice usted, no, tráigame también sus cargas, tráigame sus problemas, tráigame sus dificultades, tráigame eso que lo inquieta, tráigame eso que lo tiene triste, tráigame ese pecado, dice Dios. Pues obviamente estamos en un espacio de celebración donde motivamos a la gente a traer ofrendas, pero a Dios no solo quiere su ofrenda, es más, Dios está más interesado en su corazón que cualquier ofrenda que usted le pueda dar a Él. Tráigale también a Dios su carga, tráigale sus problemas, tráigale sus dificultades. Y yo quiero aprovechar este espacio para mencionarle, si usted que escucha este programa, ya sea que va manejando, está en su casa, está en un hospital, yo le quiero motivar a que usted le entregue su corazón a Jesús. Que ayer, bueno, yo soy pastor, y a veces los que somos pastores recibimos diferentes mensajes de texto, WhatsApp y todo. Ayer me escribió una persona que estaba con deseos de quitarse la vida. Ayer precisamente, hoy es sábado, ayer viernes en la noche, una persona me dijo que quería quitarse, que venía con deseos de quitarse la vida, que se podía orar por esa persona. Y me llama tanto la atención porque ¿cuánta gente se sentirá igual? cuánta gente se sentirá igual, pero si usted que nos escucha se ha sentido así, yo le quiero decir, usted no tiene que quitarse la vida, Jesucristo le ama mucho, Él murió por usted. Entréguele su corazón a Dios, yo quiero guiarle en una oración para que usted le entregue su corazón a Jesús. Ahí donde usted está, dígale, Señor Jesús, te pido perdón por mis pecados. Te pido que vengas a vivir a mi vida, a mi corazón, que me salves, que escribas mi nombre en el libro de la vida. Yo te entrego mis cargas, mis preocupaciones, todo te lo entrego a ti, Señor Jesús. Y escribe mi nombre en el libro de la vida. Amén y amén. Hermanos radioyentes, vean qué importante es Faro del Caribe. Usted hoy está quizás alegre, feliz, motivado, tal vez está alistando para venir al culto, se está alistando para ir a hacer un mandado, anda feliz, anda contento, pero no todas las personas están así. Hay personas que están enfrentando situaciones deprimentes. Y Faro del Caribe es un instrumento que Dios usa para llevar el Evangelio y las buenas noticias a esas personas, a esos lugares. Eso es el Evangelio, buenas noticias. Por eso necesitamos que Faro del Caribe continúe al aire, continúe llevando esta señal a todos los rincones de la tierra, y usted puede apoyar y bendecir este ministerio con una ofrenda de amor en este ministerio, Pastor Paul.
1: Así es, Pastor Jairo, qué bendición y qué lindo es nuestro Dios, de verdad. Ahora que estás mencionando todo esto, cuántas veces hemos escuchado a personas decir, es que ya mi causa ya no, ya se acabó. Hay mujeres que han dicho, no, es que mi esposo, esa droga, ese licor, ya no. Y recordar a Lázaro, ¿cuál caso más? Aquí está Pastor Cambronero delante de nosotros también, y le vamos a consultar. Imagínate qué caso el de Lázaro. Ese sí es cierto que ya estaba muerto. Caso muerto. Ya 4 días, dice el Pastor Cambronero, ¿verdad? 4 días, o sea, ya está muerto, ya se acabó, ¿verdad? Y no, caso que para el Señor se había acabado. Y dice que delante de la tumba lo llama. Y así en cada caso de nosotros, el Señor nos llama a vida. Nos llama a restauración, nos llama a una vida nueva, nos llama a sanidad, nos llama a libertad, nos llama a compasión, nos llama a tener buenas relaciones, nos llama a vida. Entonces, es recordar cuando Jesús va por allí, se topa a la viuda, ¿verdad? Y la pobre viuda, tras que ya se le había muerto el esposo, viuda, y se le muere el hijo, ¿verdad? Y entonces imagínate qué caso más perdido, Pastor Jairo también y Pastor Cambronero, o sea, casos ya perdidos, humanamente perdidos, ¿verdad? Entonces y Jesús le dice, no, levántate, y lo llama de la muerte, lo llama de la muerte a vida, ¿verdad? Y ya la viuda, tengo que resumirlo así, ¿verdad? Ya la viuda se va con su hijo alegre a enfrentar lo que fuera de la vida. Pero ese Jesús, ese es nuestro Dios amado. Así es que, como bueno dice Pastor Jairo, y que ya oró, hay esperanza. Ese es nuestro Dios, y bien también lo aportas. Cuánto Dios ha usado a Faro. Pastor Jairo, en uno de los programas acá en la noche de Fe en Fe, por ahí está Pastor Moya, que todavía un día yo platicaba con él, Pastor Moya, el nombre, santo Dios, José Moya, Pastor amado, es que como yo le digo solo Mollita, nosotros somos mañosos, ¿verdad? Los ticos, Mollita le digo yo. Pastor Moya conmigo acá a las 11 de la noche por allí, damos espacio a llamadas, y nos llama Luis de Liberia, y dice, pastores, yo iba para el puente ahí en el río Tempisque, ahí llegando a Filadelfia, y dice, yo me iba a lanzar con el carro al río y iba a acabar con todo. Wow. Dice, pero aquí voy, iba tocando acá la perilla del radio del carro y los encontré a ustedes y escuché que hay salvación, que hay esperanza y nos llamó. Luis nos llamó y ese Luis nos contaba su historia, nos contaba su historia y entonces Pastor Moya, yo estaba impresionado ahí, ¿verdad? De eso, Pastor Moya le atendió y le hizo hacer la oración, ¿verdad? Una oración de fe y le dijo, ahora, a partir de ahora vas a buscar una iglesia, vas a buscar un pastor que te ayude. Y recuerdo que nuestro hermano Luis duró como 3 meses llamándonos ahí los viernes en la noche. Y qué importante es que también se trata de esto. Una muchacha nos llama una noche también. Y entonces ella no sabía ni a dónde estaba llamando. Nosotros dimos el número y ella atendió el llamado, tomó el teléfono y nos llama. Y entonces nos decía padrecitos, ¿verdad? Ella no sabía dónde estaba llamando. Sí sabía que le podíamos ayudar, ¿verdad? Y nos decía padrecito, pero es que usted cree que tal cosa. Y nosotros ahí la encaminamos a hacer la oración de fe y que buscara ayuda y todo eso, ¿verdad? Y nosotros le decíamos que sí, que éramos de Far del Caribe, pero ella, una situación grave donde ella dice, me voy a cortar las venas y aquí se acaba porque ya yo no soporto esto, ¿verdad? Y hay casos de casos, pero estamos poniendo así casos extremos, ¿verdad? Casos de muerte donde Dios ha usado Far del Caribe para decirle a las personas, hay esperanza. Hay esperanza, Jesús no ha terminado contigo la obra, así es que siempre damos gracias a Dios porque existe esta oportunidad de hacerlo por medio de los micrófonos. Pastor Jairo.
0: De tu misericordia, oh Jehová, está llena la tierra. Salmo 119, versículo 64. La misericordia de Dios está para usted, está para su familia. San Juan 14, Jesús dice, voy a ir a preparar morada para ustedes. Qué bueno saber que Jesús allá en el cielo está preparando moradas para usted, para mí. Y créame que hay suficiente espacio, suficiente campo para que también Dios pueda salvar a su papá, a su mamá, a sus hermanos, a sus primos, a sus tíos, a sus abuelitos. Hay campo para todos ellos. Pero ¿qué tiene que hacer usted? Invoque el nombre del Señor. Acérquese. Esta es la razón por la que Faro nace en el corazón de Dios. Es una repetidora, sí, una repetidora del mensaje de Dios. ¿Usted ha escuchado que Faro tiene antenas y repetidoras? ¿Qué es lo que hacen esas repetidoras? Repiten la señal. ¿Y qué es lo que hace Faro el Caribe? Pasa repitiendo de día, de tarde, de noche, de madrugada, las buenas nuevas. ¿Cuáles son las buenas nuevas, las buenas noticias? Que Jesús salva, Jesús sana, Jesús liberta, Jesús transforma, Jesús no hace excepción de personas, Jesús está vivo y Jesús vuelve pronto. Él sigue llamando hombres y mujeres sencillos al ministerio. Él sigue llamando del anonimato a un lugar espacioso y lleno de luz. Él es el que le dice a usted, donde sea que usted se encuentre, yo tengo planes de bien para ti, para darte un buen fin. Si usted nos escucha y tiene 99 años y usted dice, bueno, toda mi vida viví una vida incorrecta, hice cosas que no debía, voy a terminar mal mi vida, y ya usted dice, bueno, ya mi vida, ¿qué? Bueno, dice la palabra que Dios puede darte un buen fin. A pesar de que tengas 99 años o 100 años, si usted todavía está vivo, si todavía puede respirar, Dios puede darte un buen fin. Hay esperanza para usted, hay esperanza para su hijo. Su hijo que usted dice, es que mi hijo está en drogadicción, mi hijo está con vicios, ¿qué va a pasar con mi hijo? Hay esperanza para su hijo, hay esperanza para su matrimonio, hay esperanza. ¿Por qué decimos todo esto? Porque es lo que la palabra de Dios dice. La Biblia dice, clama a mí y yo te responderé y te mostraré y te enseñaré cosas grandes y ocultas que tú no conoces. Claro, Por supuesto, no estamos negando que en esta vida hayan dificultades, hayan situaciones difíciles. El mismo Jesús dijo, en el mundo tendréis aflicción, pero confíen porque yo he vencido al mundo. Él no nos va a dejar nunca. Él dijo, como dijo el pastor Paul hace un ratito, pero lo que dijo el pastor Paul está en la Biblia. Él está con nosotros todos los días hasta el fin del mundo. Qué bueno saber eso, hasta el fin del mundo. Ya casi estamos terminando este segmento, ya casi estamos terminando, pero viene un nuevo segmento donde usted también va a poder escuchar palabras, ser edificado, ser bendecido. Y quiero motivarle nuevamente a llamar al 22-86-15-11, 22-86-15-11. Ahí están las hermanas en los teléfonos, la hermana Lilian, el hermano José, la hermana María Rodríguez, contestando los teléfonos. Pastor Paul.
1: Así es, bueno, y damos gracias al Señor. Dice por acá Ofelia Figueroa Amador, hace un compromiso de ofrenda. Ella está en Guápiles, en Limón. Ofelia Figueroa Amador. Y también la familia Elizondo Vargas. Cómo me gusta cuando ponen familia, ¿verdad? Yo los miro ahí todos como escuchando Faro del Caribe y sintiéndose parte de esta familia, saber si hay niños, saber si hay adultos mayores, pero familia Elizondo Vargas, desde Pérez Celedón, están haciendo un compromiso de ofrenda, y usted también lo puede hacer, y ser parte de este ministerio. Siempre le recordamos, ¿verdad?, que es importante que usted pueda orar por este ministerio. Personalmente, Pastor Jairo, personalmente yo le digo a los hermanos, ¿verdad?, gente que tengo a mi lado, yo les digo que yo he permanecido, primero, por supuesto, por Dios, pero por la oración de ellos. Y Faro del Caribe de igual manera. Faro del Caribe ha permanecido primero por nuestro Dios, pero también gente de oración. Como le dicen por allí algunos hermanos, guerreros, ¿verdad?, de oración, que siempre tienen a Faro del Caribe en sus oraciones, ¿verdad? Y qué lindo que nos tengan a todos, ¿verdad?, los pastores colaboradores. Aquí siempre se predica una sana doctrina, ¿verdad?, y tenemos muchos filtros, ¿verdad?, por ahí, o algunos filtros. Tenemos el filtro más grande, ¿verdad?, el pastor Juan Carlos Sánchez Saborío, ¿verdad?, que él está siempre atento a lo que todos conversamos, ¿verdad? Somos humanos, sí nos podemos equivocar, pero que no sea con alevosía, ¿verdad?, sino que fue una equivocación o algo así. Pero sí, y mira el seminario de hoy, qué interesante, el seminario que se dio en la mañana de la palabra del Señor, ¿verdad?, cómo estudiarla, cómo escudriñarla bien, interpretarla. Así es que ahí quedó en Facebook, y para que usted también le pueda repasar. Pero él siempre está atento, ¿verdad? Aquí siempre predicamos la sana doctrina. Pastor Jairo, ya nos vamos.
0: Gracias, Pastor Paul, ha sido un gusto compartir micrófonos con usted esta tarde, y para mí realmente un privilegio, Pastor Paul. También gracias Andrei y todos los radioyentes. Mi nombre es Jairo Escalante, soy pastor en la iglesia Dios es Soberano en la Ribera de Belén, y sigue en sintonía de Faro del Caribe porque seguimos en celebración. Bendiciones.
1: Bueno, Jairo, eso es mutuo, ¿verdad? Así es que damos gracias al Señor. Y bueno, ya están los pastores acá del siguiente bloque. Quédese con nosotros.

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1: De tu misericordia, oh Jehová, está llena la tierra. Enséñame tu...
2: Gracias por estar en sintonía de su emisora Faro del Caribe. Llegamos a las 3 ya con 59 minutos, 30 segundos serán las 4 de la tarde. Y bueno, ya están listos y preparados en este bloque especial. En este culto de acción de gracias, en la predicación de la palabra, estará el pastor José Cambronero Vinigas y ya está lista con nosotros para la alabanza la pastora Gabriela Vargas Oviedo, a la cual le damos las buenas tardes, pastora.
3: Bienvenidos, bendiciones, familia Faro del Caribe. Es de verdad súper grato poder estar en este hermosísimo tiempo que vamos a tener de alabanza y de adoración. Así es que desde ya yo le pido que usted se conecte y alabemos al Rey de Reyes y Señor de Señores, y vamos a decirle juntos gloria en lo alto. Amén. Gracias, Señor. Te adoramos y te alabamos, Señor. Bendecimos tu nombre, Señor. Solo tú eres digno de toda gloria y de todo honor.

Cordero. Aleluya. Cuánto amaste al mundo, Dios. Oh sí, Señor.

Señor, te damos toda la gloria, toda la alabanza sea para ti, Señor. Siempre eres Rey de nuestras vidas, Señor. Te confesamos como Rey y Señor.

Exaltamos tu nombre, Señor. Exaltamos tu nombre, Padre de la gloria. En tu nombre, Cristo. En tu nombre, Cristo, te adoramos. En tu nombre, Cristo, te exaltamos. Aleluya. Oh, aleluya. ¿Cuántos exaltan el nombre del Señor? Amén. Gracias, Señor.

soplo de vida llega donde hay muerte. Que Dios tiene el control de nuestras vidas. Que Dios está con nosotros. ¿Quién contra nosotros? Y que aunque un ejército acampe contra nosotros, no temerá nuestro corazón. Porque en Él está confiado. Mi corazón está confiado. Oh sí, Señor. Oh, aleluya.

Jesús. Creemos que hoy Dios va a hacer algo grandioso, algo maravilloso, porque en medio de la alabanza y de la adoración cosas grandes suceden. Oh Señor, creemos en ti. Vamos, díselo. Oh Señor, creemos en ti. Alguien tiene que creer que algo grande va a pasar. Alguien tiene que creer que lo sobrenatural está en ese lugar. Amén. Dele un fuerte aplauso al Señor. Amén. Porque Él es bueno, Él es poderoso. Vamos, dele un fuerte aplauso al Señor. Él es bueno. Él es bueno. Él es bueno. Yo no sé cómo ha sido Él con usted, pero conmigo ha sido bueno. Él ha sido bueno. Él es incomparable. Él es precioso. Es amoroso. Amén. Así que vamos a adorarlo con todo nuestro corazón. Amén.

Él es incomparable. Él es incomparable. Él es precioso. Por eso su amor es incomprensible, porque su amor va más allá de todo. Su amor va mucho más, su fidelidad, su amor es incomprensible. No logramos comprender tanto amor, tanta gracia. Amén. Dios es bueno y poderoso. Gracias, Señor, porque no logramos comprender tu gran amor, Señor. Gracias, mi Dios, porque tú eres bueno. Vamos, levante sus manos y dile: gracias, Señor. Gracias, Dios. Gracias, Señor. Gracias por esa cruz. Alguien tiene que agradecerle en esta tarde a Dios ese sacrificio.

0: Señor, tú mereces toda la gloria y la honra, Señor. Eres el mismo de ayer, de hoy y de siempre. ¿Alguien puede darle un fuerte aplauso al Señor? Porque grande es su misericordia. Amén. Gloria a Dios.
1: Así es, pastora, qué lindos cantos. Bueno, es un privilegio estar a esta hora aquí en Faro del Caribe, dándole la honra, la alabanza y la exaltación a nuestro Dios. Nos acompañan aquí algunas personitas y estamos muy, muy contentos. Una tarde lluviosa, pero preciosa, con personas tan lindas allá en sus hogares, donde nos sintonizan. Y la verdad que me siento muy feliz esta tarde de poder compartir la palabra del Señor con ustedes, con tantas personas a lo largo y ancho de este país y fuera de nuestras fronteras. Así que hoy venimos a deleitarnos también con la palabra. En estos días hemos estado disfrutando mucho este versículo del Salmo 119. Y bueno, el versículo 64 dice: de tu misericordia, oh Jehová, está llena la tierra. Enséñame tus estatutos. Y aquí están muy contentas las hermanas que están con nosotros, los que están allá en sus hogares, en sus trabajos. El hermano Andrei aquí en cabina principal, muy feliz. Mi esposita también por allá en su casita, escuchándonos. Y tanta gente linda que la verdad que

Estamos regocijados. Y yo quiero, antes de continuar, darles una bienvenida a todos y agradecerles tanto a las personas que están aquí como las que están en sus hogares, que siempre viven contribuyendo con este ministerio. Y bueno, no nos queda más que darle nuestra alabanza a nuestro Dios. Y agradecerle mucho a la pastora y al pastor que estuvieron aquí compartiendo esos cantos, y nosotros muy, muy alegres. Quiero orar por cada persona que se encuentra en su hogar, en su trabajo, en cualquier parte, como decíamos anteriormente. Padre Celestial, te doy gracias por este lindo ministerio de Faro del Caribe. Te doy gracias, Señor, porque cada persona que recibe esta palabra, la recibe con gozo, la recibe con alegría, la recibe con regocijo, la recibe con paz en su corazón. Y muy, muy alegre soy, Señor, de que muchas personas puedan disfrutar de todos estos días. Y yo me gozaba, Señor, también escuchar al pastor Juan Carlos en la mañana. Y me gozaré también cuando escucho otros pastores. Le doy gracias a Faro del Caribe, le doy gracias a la Junta Directiva y le doy gracias a toda persona que trabaja y colabora en este lindo ministerio, en los diferentes ministerios o departamentos que tiene Faro. Quiero agradecer, Señor, también a los promotores. Quiero agradecer a los pastores y quiero darte gracias, Señor, por darme el honor de estar en esta tarde compartiendo esta hermosa palabra. Y muchísimas gracias a cada persona que en su hogar está atenta también para escuchar lo que Dios tiene preparado para este día. Y no es nada del otro mundo, es una palabra que hemos escuchado aquí ya muchas veces, pero de la forma que nosotros la vamos a presentar. Así que gracias al Señor por darnos ese honor de poder orar, de darle la bienvenida, de decirle a usted, mi hermano, mi hermana, si está con alguna dolencia, si está con alguna necesidad, que nuestra confianza está en el Señor. Nuestra confianza está en el Rey de Reyes y el Señor de Señores. Nuestra confianza está en la palabra de Dios. Y me corresponde continuar con el tema, ¿verdad?, que ya ustedes han escuchado. Nos corresponde hablar del Salmo 119:64. Que corresponde a la letra número 8 y a una palabra hebrea llamada Chai. Significa vida. Y podríamos hacer un paralelismo muy hermoso entre la expresión hebrea Chai y un dichillo que tenemos los ticos: pura vida, ¿verdad? Eso se dice aquí en Costa Rica. Y que ambas frases encapsulan una filosofía profundamente positiva. Para los ticos es pura vida, pero para los cristianos que amamos a Dios, podemos decir vida pura. ¿Por qué vida pura? Porque es lo que Dios quiere, que vivamos una vida pura delante del Señor. Así que quería compartirles eso. Tal vez no es la comparación que se debiera hacer, pero bueno, por ahí la saqué. Y no fue que la saqué del estadio, sino que quise compartir eso. Que Dios les bendiga muy ricamente a los que están atentos a cualquier palabra que demos acá.
que le va a motivar, que le va a animar en esta preciosa tarde. El tema es, yo le titulé de la siguiente manera: viviendo bajo la abundancia de la gracia y la dirección de Dios. Similar a enséñame tu palabra, que es lo que hemos estado tocando. Según la base que tenemos, ¿verdad? Ya ustedes conocen el Salmo 119:64. Hablamos de la letra correspondiente número 8, la Chay. Y según el Salmo 119, que está desglosado en 22 letras del alfabeto hebreo, podemos decir, y quiero leer los versículos del 57 al 64, que dice de la siguiente manera: mi porción es Jehová, he dicho que guardaré tus palabras, tu presencia supliqué de todo corazón. Ten misericordia de mí según tu palabra. Consideré mis caminos y volví mis pies a tus testimonios. Me apresuré y no me retardé en guardar tus mandamientos. Compañías de impíos me han rodeado, mas no me he olvidado de tu ley. A medianoche me levanto para alabarte por tus justos juicios. Compañero soy de todos los que te temen y guardan tus mandamientos. De tu misericordia, oh Jehová, está llena la tierra. Enséñame tus estatutos. Sé que usted está en este momento, sabiendo que hay muchas partes de la Escritura que nos hablan de cosas tan bonitas, pero bueno, quiero continuar. Y dice que el Salmo 119 se le llama un profundo canto de instrucción, o sea, un atributo a la palabra de Dios. Es una celebración de la Torá, que significa enseñanza o ley de Dios. En el versículo 64 del Salmo 119, el salmista expresa una profunda devoción por la palabra de Dios, a pesar de que la expresión y la angustia del mundo, el reconocer la bondad y misericordia de Dios en todo lo que nos rodea, debe llevarnos a una respuesta natural, a rendir nuestra voluntad y pedirle a Dios que nos enseñe a vivir. Porque definitivamente, si no es la palabra de Dios, si no es que le decimos a Dios, enséñame tu palabra, nosotros de ninguna manera queremos ser enseñados. De otra forma, el mundo nos enseña muy fácil, pero dejarse enseñar por la palabra de Dios, por Dios o por el Espíritu Santo, es otra cosa. Tenemos que tener sensibilidad, tenemos que humillarnos para poder lograr eso. Y podemos identificar en este versículo dos aspectos que veremos a continuación. En primer lugar, la misericordia de Dios llena la tierra, dice. El versículo inicia diciendo: de tu misericordia, oh Jehová, está llena la tierra. Y ahora usted y yo, más o menos ya tenemos, o muchos de ustedes tienen el conocimiento de esta palabra, que misericordia significa compasión, piedad, clemencia. Y escuchen esta:
magnanimidad, conmiseración, benevolencia, que es una palabra, bueno, esas palabras van ligadas a la misericordia. Ser compasivos es ser misericordiosos. Tener piedad con alguien, como Dios ha tenido piedad de nosotros. Tener clemencia y ser ser una persona que se compadece de las necesidades de otra persona. Ser benévolo. Así que usted y yo podemos lograrlo. ¿Cómo lo vamos a lograr? A través de la palabra de Dios. Número uno, la misericordia de Dios no es escasa, ni es secreta. Es abundante y visible en la creación, en el sustento diario y en la paciencia con la humanidad. Porque hay que ver la paciencia que Dios tiene con nosotros. Es una paciencia inmensa. No podemos conocer la inmensidad de la paciencia que tiene Dios con nosotros. ¿Cuántas veces le ha fallado usted a Dios? ¿O cuántas veces le he fallado yo a Dios? Tantísimas. Y Él nos ve a través de su Hijo Jesucristo. Nos ve a través de su gracia tan linda, ¿verdad? Número dos, ver el mundo a través de los lentes de la gracia de Dios nos libera del temor y del desánimo, incluso en tiempos difíciles. La evidencia de su misericordia nos rodea. Número tres, el reconocer la misericordia divina nos enseña a depender más de Él. Y el Salmo 119, nos menciona la misericordia de Dios 10 veces. Y les voy a decir los versículos donde se encuentra esta palabra. En el Salmo 119, el versículo 29, dice: en tu misericordia concédeme tu ley. En el versículo 58 dice: ten misericordia de mí según tu palabra. En el versículo 76 vuelve a decir: sea ahora tu misericordia para consolarme. En el versículo 77 dice: vengan a mí tus misericordias para que viva. En el versículo 88 dice: vivifícame conforme a tu misericordia. En el versículo 132 dice: mírame y ten misericordia de mí. En el versículo 149 dice: oye mi voz conforme a tu misericordia. En el 156, muchas son las misericordias, oh Jehová. Y en el 159, dice: vivifícame conforme a tu misericordia. Es decir, que usted y yo estamos rodeados de la misericordia de nuestro Dios. Y el salmista reconoce que tener presente a Dios y su verdad, eso es tan importante que voy a volver a repasar esta frase que la anotamos aquí en el sermón, y es que es tan importante y actúa esa palabra, esa misericordia de Dios y esos estatutos actúan en nosotros de manera tal, actúa como un freno contra las malas acciones y las tentaciones diarias. Si nosotros no tuviéramos la palabra de Dios y no fuera tanta la misericordia de Dios, no tendríamos ese freno
estaríamos desenfrenados, caminaríamos desenfrenados por la vida. Pero gracias a Él, a su misericordia, Él estableció esa misericordia, esa gracia. Y quería compartir que, bueno, verdaderamente lo que les leí antes, la misericordia, la compasión, la piedad, la clemencia, la magnanimidad, la conmiseración y la benevolencia de Dios nos acompañan todos los días de nuestra vida. Muy importante de aclarar que en la Biblia hay muchísimos más pasajes que mencionan la misericordia de Dios. Por ejemplo, escuché a un pastor decir de la cantidad de veces, yo puedo decir lo mismo, más de 300 veces podemos encontrar en la Biblia la palabra misericordia. Entonces, esa misericordia que nos ha alcanzado, que nos ha ayudado para cada día ser mejores. Y las hermanas que están aquí le dan la gloria a Dios. Como usted, mi hermano, mi hermana que está allá en su hogar, puede decir gracias, Señor, por esa misericordia. Gracias por esa bondad, por lo bueno que ha sido con nosotros. Porque por la misericordia de Dios, como dice la Escritura, no hemos sido consumidos. Que Dios nos sensibilice para ser vivificados y ayudados por esa misericordia. Así que Dios nos dé la gracia para seguir adelante, nos dé esa misericordia, esa ayuda, y a todos aquellos que no han sido ayudados, puedan tomar esa misericordia cuando alguien pueda predicarles la palabra y ellos puedan dejarse enseñar, ellos puedan venir a los caminos del Señor, como decimos nosotros, y ellos puedan reconocer que Jesucristo es nuestro Señor. Porque dice la palabra del Señor que si nosotros le confesamos en esta tierra, Él nos confesará cuando lleguemos allá a ese lugar. Y qué lindo es llegar sabiendo que Dios va a tener misericordia de nosotros porque un día le confesamos, porque un día nosotros no lo negamos, porque un día no nos avergonzamos del Señor. Y pudimos poner en práctica sus mandamientos y también su misericordia. En segundo lugar, el otro aspecto del versículo es una petición. Enséñame tus estatutos. Eso significa ordenanzas y leyes. Amén. Y qué lindo porque yo sé que antes de poder leer algunos versículos con respecto a lo que dice el salmista. Bueno, en esta parte, enséñame tus estatutos. Pero el salmista antes decía, bendito tú, oh Jehová, enséñame tus estatutos. Eso lo dice en el versículo 12 del Salmo 19. En el versículo 26 dice, enséñame tus estatutos, oh Jehová. En el 33 dice, enséñame el camino de tus estatutos y lo guardaré hasta el fin. En el 66 dice, enséñame buen sentido y sabiduría, porque tus mandamientos he creído. En el 68 dice, bueno eres tú y bienhechor. Enséñame tus estatutos. En el 108 dice el salmista, te ruego, oh Jehová, que te sean agradables los sacrificios voluntarios de mi boca. Y qué bonito que usted y yo tengamos ese privilegio de poder adorarle, de poder invocarle,
de poder tener a nuestro Señor en nuestros labios siempre. Y decirle que me enseñes tus juicios. Como voy a volver a leer el 108, dice: Te ruego, oh Jehová, que te sean agradables los sacrificios voluntarios de mi boca y me enseñes tus juicios. También el versículo 135 lo dice de la siguiente manera: Haz que tu rostro resplandezca sobre tu siervo y enseñe tus estatutos. En el versículo 171 dice: Mis labios rebosarán alabanza cuando me enseñes tus estatutos. Podríamos decir: Enséñame a ordenar mis caminos para no ser avergonzado. Solamente cuando aprendiere tus justos juicios. ¡Qué bello! Que Dios nos ayude, que Dios nos dé sabiduría, que Dios nos dé capacidad, que Dios nos dé serenidad, que Dios nos dé todo lo que Él quiera para atender a su palabra. Esto habla de la humildad del salmista. Enséñame tus estatutos. Con esas palabras está reconociendo su necesidad de aprender, teniendo como maestro a Dios. Eso era número uno. Y número dos, al ver cuán grande es Dios, el salmista no pide riquezas ni comodidad, sino instrucción. Reconoce que no sabe cómo vivir su vida por sí mismo y necesita la guía del Creador. Número tres, esa debería ser siempre nuestra actitud como cristianos. Deberíamos decir: Señor, enséñame tu ley, que es lo mismo que tu palabra, o tus dichos, o tus mandamientos, o tus justos juicios, o tus testimonios. O sea que la palabra de Dios es útil para ser enseñados, para ser redarguidos y para ser corregidos. Como lo dice un versículo de ahora, lo vamos a leer más adelante. Ya tiene que ver con 2 Timoteo capítulo 3 del 15 al 17. Pero ahora lo vamos a leer. En tercer lugar, un Dios misericordioso nos enseña o nos instruye en cómo vivir la vida cotidiana como cristianos. ¿Cómo hacerlo? Siguiendo los siguientes pasos. Primero, reconocer, detenernos a ver la bondad de Dios en lo cotidiano o en el día a día. Como vemos la bendición en nuestra familia, el aire que respiramos, el perdón de nuestros pecados en Cristo y en todas las cosas lindas, los beneficios, todo lo que nos beneficia. Como dice el salmista también allá en el Salmo 103, que dice tantas cosas hermosas acerca de los beneficios, que usted y yo estamos totalmente seguros de que tener a Dios en el corazón, de que amar su palabra, de que aprovechar y disfrutar de esa misericordia de Dios, no hay cosa más deliciosa. Alguien dice que es una delicia, y eso lo vemos, el salmista lo dice en muchas partes de la escritura. Y en esta hermosa tarde, ¿cómo hacerlo? Siguiendo los siguientes pasos. Primero, reconocer y detenernos y ver esa bondad del Señor. Ver que Él ha sido tan, pero tan misericordioso. En segundo lugar, rendirse. Cambiar el concepto. Enséñame lo que yo quiero por la frase: Enséñame tus estatutos, sometiendo decisiones
planes y carácter a la palabra de Dios, o sea, a la Biblia, a la voluntad, diría yo, la voluntad perfecta de Dios, porque está la voluntad de Dios permisiva, pero la voluntad de Dios perfecta es otra, es lo mejor que Dios quiere para usted y para mí. Tercero, responder. Pasar del conocimiento intelectual, de la gracia, a una práctica diaria que refleje el corazón de Dios. Y ustedes saben que algo que refleja el corazón de Dios es algo hermoso para el Señor. David fue un hombre conforme al corazón de Dios. Ahora yo hago una pregunta. ¿Cómo es tu corazón? ¿Cómo está tu corazón? Si está sano, gloria a Dios, porque usted es un instrumento maravilloso para Dios. Pero si tu corazón no está sano, es tiempo de que usted tome la decisión. No deje esa decisión para mañana. Usted la puede tomar hoy mismo. Y quiero aprovechar también para leer algunos versículos antes de aterrizar, como decimos nosotros, ¿verdad? Yo sé que todavía me falta un tiempito, pero es maravilloso poder leer algunos versículos de lo que dice el salmista. Bendito tú, oh Jehová. Y yo creo que el versículo 12 lo dice muy bien. Enséñame tus estatutos. Enséñame tus estatutos, oh Jehová. Enséñame el camino de tus estatutos y los guardaré hasta el fin. Enséñame buen sentido y sabiduría, porque tus mandamientos he creído. Y yo sé que usted está totalmente de acuerdo conmigo en esta preciosa tarde, que le damos todo el honor, la alabanza, la gloria a nuestro Rey, porque Él ha sido buenísimo con nosotros. Y quiero también aprovechar de compartir unos versículos acerca de la palabra de Dios, porque dice que la semilla es la palabra del Señor. Lucas 11:28 dice de la siguiente manera: Jesús dijo: bienaventurados los que oyen la palabra de Dios y la guardan y la ponen en práctica. Así que yo creo que usted puede aprovechar esta tarde y decir al final con nosotros: yo voy a seguir a Cristo, porque la vida que estoy llevando es una vida prácticamente sin sentido. Cuando las personas no conocen a Dios, tienen muchos problemas, se equivocan demasiado. Y no que nosotros, los hijos de Dios, no nos equivoquemos, sí nos equivocamos, pero es mucho menos. Pero a uno, y en el caso mío, a mí me da mucha lástima ver cómo personas que pudieron estar bien en la ancianidad, como ver a estas siervas de Dios, estas personas mayores y otras no tan mayores, aquí con nosotros, pero ver que el país, Costa Rica, también tiene mucha gente anciana y linda, llena de fe también, llena de fuerzas todavía. Y ahora temprano teníamos a una hermana que la traen en silla de ruedas. Eso es un privilegio, llegar uno a más de 70 años es un honor. Y queremos felicitar a todas aquellas personas que ya han pasado de una edad, ¿verdad?, robusta, como lo dice la Escritura. Qué honor, ¿verdad?, qué privilegio. Que ustedes, los que no conocen al Señor todavía, porque les voy a decir algo, hay gente que escucha Faro del Caribe, pero todavía no ha hecho la decisión por el Señor.
Y yo creo que hoy es la oportunidad. Hoy es el día de salvación para usted. ¿Por qué? Porque la Escritura dice que así que la fe es por el oír, y el oír la palabra de Dios. Hebreos 4:12 dice: porque la palabra de Dios es viva y eficaz, y más cortante que toda espada de dos filos, y penetra hasta partir el alma y el espíritu, las coyunturas y los tuétanos, y discierne los pensamientos y las intenciones del corazón. Porque es viva y eficaz. Porque esta palabra no es cualquier palabra, no es cualquier libro el que estamos leyendo. Es una palabra que ha permanecido y nosotros la tenemos, como dice y ha dicho el pastor Juan Carlos, tener la palabra de Dios, bueno, nosotros, para nosotros es hace poco, ¿verdad? Pero todos los que han vivido hace 3,445 años teniendo esta palabra, para ellos ha sido un privilegio, un gran honor, ¿verdad? Toda la gente que se nos ha adelantado a nosotros. Y que Dios bendiga a aquellos que vendrán, aquellos que disfrutarán también de la palabra de Dios. Yo quiero testificar que mi vida ha sido una bendición, con una gran esposa con la que yo me casé. Un día yo fui muy, muy claro en decirle a Dios cómo quería la esposa. Y yo le dije un día en el templo donde estoy pastoreando: Señor, si me vas a dar una sierva de Dios, deme una sierva de Dios. Y si no, no me dé nada. Yo no, ya ahora no me atrevería a decir eso, pero ¿por qué? Porque yo estaba, en ese momento era un amor con el Señor, y ahora estoy más enamorado del Señor porque yo sé que a Dios no le puedo quedar bien con nada, ni bueno, no hay palabras. No hay trabajo que uno pueda hacer para Dios que le pueda pagar lo lindo y lo bueno que Él ha sido con nosotros. Quiero agradecer mucho a Dios, pero quiero agradecer también a Faro del Caribe. Quiero agradecer a las asambleas de Dios que han visto a este servidor por años. Quiero agradecer a a los pastores que me conocen de todo el país, por haber sido tan especiales conmigo, profesores del Instituto Bíblico, personas que me dieron consejos, que me prepararon antes de casarme para que me fuera bien. Y yo agradezco mucho al Señor, a mi esposita y a todo el equipo de trabajo que tengo en la iglesia trabajando. Quiero agradecer a don Guillermo y a doña Marlene, a don Juan Carlos y a también a mi hermana Sonia, a todos los que estuvieron anteriormente. Quiero agradecer al equipo de trabajo que todavía tenemos y a los hermanos que se congregan ahí con nosotros. Que Dios los bendiga abundantemente a todos ellos y que Dios bendiga ese liderazgo a nivel nacional e internacional también. Que Dios bendiga poderosamente los que sirven a Dios en Faro del Caribe, los que lo hacen con un corazón tan hermoso, no solamente ofrendando, sino sirviendo, contestando teléfonos, limpiando este edificio, trabajando con el alma, con todo, con ahínco, como decimos nosotros. Que Dios les bendiga, que Dios bendiga a Andrei también, que Dios bendiga a Francisco, a todos los locutores, a Cristian. Que Dios bendiga a la junta directiva y que Dios haga maravillas con Faro del Caribe de aquí en adelante, más que las que nosotros nos imaginamos. Otro versículo de la palabra del Señor precioso es 1 de Pedro 1:23. Dice el apóstol Pedro:
siendo renacidos, no de simiente corruptible, sino de incorruptible, por la palabra de Dios que vive y permanece para siempre. Y hay otro pasaje también, ahí en la misma carta del apóstol Pedro, pero ya en el capítulo 4, en el versículo 11, dice: si alguno habla, hable conforme a las palabras de Dios. Si alguno ministra, ministre al poder que Dios da, para que en todo sea Dios glorificado por medio de Jesucristo. Así que si usted va a hablar algo, y ojalá que usted y yo podamos hacernos sus discípulos, para que hablemos conforme a la palabra de Dios. Y no hablemos, yo escuchaba al pastor Juan Carlos decir, para que no hablemos tanta paja, ¿verdad? Porque hay veces podemos estar hablando palabra de Dios y no tantas cosas. Muchas veces decimos cosas feas y cosas que no tienen sentido, habiendo tanta palabra tan bella y tan hermosa para compartirla. Así que yo le motivo a que si usted no se ha hecho un discípulo del Señor, una persona que ame a Dios de corazón, una persona que le crea, porque según dice Marcos 12:30, tenemos que amar a Dios con todo el corazón, con toda la mente, con todas las fuerzas, y al prójimo como a nosotros mismos. Así que hoy es un bello momento para que usted diga: voy a comenzar a amar a Dios, voy a disfrutar a Dios, voy a disfrutar de sus deleites, de sus manjares, porque Dios lo que da son puras bendiciones, puras delicias. Y si no, compruébelo en Deuteronomio 28 del 1 al 14. Haga usted lo que dice ahí. Si usted pone en práctica sus mandamientos, dice, todas estas bendiciones vendrán y te alcanzarán, y prestarás a muchas naciones. ¿Y qué es lo que vas a prestar? ¿O qué es lo que voy a prestar? Voy a prestar mucho servicio a Dios, porque Él dijo: vayan y prediquen mi palabra por todo el mundo, y de hacer discípulos a todas las naciones, bautizándolos en el nombre del Padre, del Hijo y del Espíritu Santo, y enseñándoles que guarden todas las cosas que les he mandado. Y he aquí, yo estoy con vosotros todos los días hasta el fin. Es lo que tenemos que hacer. Pero muchas veces no lo hacemos, y nos deleitamos en otras cosas, y la gente perdiéndose. Yo sé que no es fácil, hermanos, yo sé que no es fácil parar el vehículo ahí en medio, en San José, o ahora en todo lado, donde usted ve personas tiradas, cobijadas ahí con una sábana. Ese no era el plan de Dios para ellos, porque la Escritura dice que nosotros fuimos creados para alabanza de su gloria. La Biblia no dice otra cosa, sino que para que nos vaya bien en la tierra de los vivientes. Amén. Yo sé que usted también allá en su hogar está de acuerdo conmigo. Y ahora sí quería compartirles el versículo de 2 Timoteo, capítulo 3, del 15 al 17. Y por ahí lo escuché en la mañana, pero no importa, vamos a volver a repasarlo, porque esto es lindo para nosotros. Dice: y que desde la niñez has sabido las sagradas escrituras, las cuales te pueden hacer sabio para la salvación, por medio de la fe que es en Cristo Jesús, Señor nuestro. Toda la escritura es inspirada por Dios y útil para enseñar, para redarguir, para corregir,
para instruir en justicia, a fin de que el hombre de Dios sea perfecto, enteramente preparado para toda buena obra. Qué lindo saber que si alguien comienza desde la niñez a prepararse, y que Dios ayude a los padres y a los abuelos que tienen nietos, sí, para que puedan preparar esa nueva generación para lo que viene, porque no es fácil. Les voy a decir que no es fácil tener lo que tenemos hoy día, ¿verdad? Las redes sociales y tantas cosas que hay allí donde, si usted no está bien parado en la roca, como decimos nosotros, si usted no está bien ubicado, si yo no estoy bien lleno del Espíritu Santo, sería muy difícil avanzar. ¿Por qué? Porque nos vamos a pegar ahí. Y los muchachos, los niños, los jóvenes, están ahí enfrentando una lucha grandísima con la tentación todos los días. Y con padres que muchas veces se descuidan y dejan a sus hijos ver muchas cosas, ahí no les limitan. Entonces, que Dios verdaderamente ayude a esos papás, a esos abuelitos, a esos pastores. Y lamentablemente también los pastores han tenido que pasar situaciones difíciles con sus hijos, que no se hicieron discípulos, que no se formaron como se deberían haber formado. Escuchar uno a estas alturas de iglesias que pudieron seguir adelante la trayectoria de sus hijos es doloroso. Y yo quiero felicitar a todos aquellos hijos de pastores que han seguido adelante la nueva generación, ¿verdad? Y felicitar a esas iglesias grandes que ya tomaron el cargo yo a los hijos, y bueno, a muchos tengo que felicitarlos. Quiero decirles que sigan adelante, que Dios los bendiga, los ayude, los fortalezca y les dé todos los anhelos de su corazón, porque no es fácil estar al frente de una congregación. Mi esposa y yo estamos ahí en el Instituto Bíblico de las Asambleas de Dios en San Rafael de Moravia, y no ha sido fácil, porque en Moravia tenemos muchas iglesias, pero gracias a Dios hay gente, está ahí un grupo respaldándonos, y que Dios ayude a todos los pastores a nivel nacional. Que Dios bendiga a todos los pastores que están luchando, que están haciendo la obra de Dios, que están enfrentando situaciones económicas difíciles, porque si Dios nos llamó, Dios nos sostendrá. Si Dios nos llamó, vamos a tener que estar felices haciendo el trabajo. Haya mucho, haya poco, hay veces nada, ¿verdad? Que el Señor pues pueda ayudarnos y fortalecernos, porque sabemos que la lucha que tenemos no es fácil. Que Dios bendiga este país. Que Dios tenga misericordia del que tenga que tener misericordia. Que Dios fortalezca su vida de manera muy especial. Y que Dios ayude más cada día a Faro del Caribe. Que Dios bendiga más los ofrendantes. Que Dios bendiga más los que hasta dan sus diezmos, porque son personas mayores que ya no pueden ir a la iglesia. Y en realidad algunas iglesias, algunos pastores no tenemos, y más las iglesias grandes, no tienen tanto el tiempo esos pastores para poder llegar a cada casa y poder pastorear a esa persona mayor. Y que Dios bendiga a todos los que han contribuido a Faro del Caribe por tantísimos años. Que Dios los llene de su gracia, de su misericordia. Que Dios los fortalezca en gran manera. Así que en esta tarde yo recapitulo. Hago una afirmación.
la misericordia de Dios llena toda la tierra. Y una petición del salmista es: enséñame tus estatutos. El salmista reconoce en este salmo que tener presente la verdad divina actúa como ese freno contra nuestras malas acciones y tentaciones diarias, decíamos anteriormente. Usted puede ver la misericordia de Dios en su vida día a día. ¿Le ha pedido a Dios que tome el control de su vida para cumplir con sus estatutos? Así que en esta tarde yo le pido que reflexione. ¿Cuánta misericordia le ha mostrado Dios en su caminar diario? Pídale a Él que le ayude a aprender sus estatutos, a aprender su palabra, a aprender obediencia, a aprender sujeción, a aprender todo lo que pueda, a ser enseñado todo lo que pueda. Y no lo digo para usted, lo digo también para mí, porque si hay algo lindo es dejarnos enseñar de nuestro Dios. ¿Qué le parece si oramos y llegamos hasta donde tengamos que llegar? Porque estas ondas radiales llegan hasta donde usted no se imagina. Pero vamos a orar y vamos a creer que muchas personas van a recibir al Señor en esta tarde. Señor Jesús, hoy reconocemos tu grandeza. Hoy reconocemos que tú eres Dios. Hoy reconocemos, Señor, que tú eres nuestro Padre. Y te pido, Señor, que perdones a tanta gente, Señor, que han descuidado esos dones, esos talentos, que han creído más en las cosas de la tierra y no se han concentrado en las cosas del cielo. Que hoy, Señor, podamos poner la mirada en lo celestial y no en lo terrenal. Te pido, Señor, que los nombres de las personas que hoy se arrepienten delante de ti, Dios, los nombres de ellos sean escritos en el libro de la vida. Y que tú, Señor, puedas tener misericordia de nosotros todos los días. Y que si tenemos una linda actitud y cada momento de nuestra vida reconocemos que tú eres el Rey, que tú eres el que gobiernas, que tú eres el Todopoderoso, el que sostiene nuestras vidas y el que sostiene esta emisora, nosotros seríamos privilegiados y seremos privilegiados y honrados, porque tú dices en tu palabra, Señor, que tú honras a los que le honran y a los que no honran a Dios serán tenidos en poco. Padre, gracias, ten compasión de nosotros, ten compasión de los que han rechazado a Dios y que ojalá que algún día se vuelvan a Dios a ver si Él se complace en perdonarlos. En el poderoso nombre de Cristo Jesús, nuestro Señor y nuestro Salvador, damos a Él toda la gloria y el honor por siempre. Y un aplauso para nuestro Rey. Gracias, Señor Jesús, por el privilegio de haberme dado de compartir esta preciosa palabra. Amén. Que Dios les bendiga muy ricamente. Bendiciones para todos.

por la música también, que nos acompañó la pastora Gabriela Vargas Oviedo y en la palabra el pastor José Cambronero Venegas. Así cerramos este tiempo de celebración. Continúe con la programación regular de su emisora Faro del Caribe. A partir de las 6 en punto daremos inicio a Cantemos al Creador. Son las 5 de la tarde con 20 minutos, llueve en la capital y por supuesto que también no hay electricidad. Bueno, acá en Faro del Caribe, gracias a los aportes económicos de los hermanos, es que podemos tener una planta eléctrica que nos abastece durante algunas horas de electricidad con esta planta. Pero en diferentes partes, bueno, ya parece que está llegando, ya se ve desamparados a Cerrí, sí, ya está llegando. Yo creo que ya ahorita hacemos el cambio de la planta a la electricidad, a lo normal acá, que nos da fuerza y luz. Bien, ellos son los Planet Shaker. Este tema se titula Este es el día. 6 en punto, iniciamos Cantemos el Creador, emisión de fin de semana.

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4: Son las 6.
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